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Séneca. 21 horas, 30 minutos. 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
1: 7:00 a.m. Muy buenos días. Jueves 10 de septiembre, arrancando esta primera pauta con varias noticias económicas sobre escena. Ayer fue un día netamente económico. En medio de las complejas cifras económicas, ayer el Banco Central proyectó un crecimiento de 0,25% a 0,75%, junto con anuncios importantes del gobierno que vamos a estar profundizando esta mañana aquí en Primera Pauta. También se mantiene la polémica por las declaraciones del embajador de Estados Unidos en Chile. El canciller subió el tono ayer, dijo que los embajadores no deben opinar. Usted recordará que en entrevista con Mónica Rincón en CNN, el embajador Brandon Jude había señalado que Estados Unidos tenía información de que grupos de izquierda habían alentado el estallido social. Citado por la Cancillería, el embajador reculó. Fue hacia atrás, dijo que en realidad información no tenían de sus servicios de seguridad y de inteligencia, sino que eran las informaciones que habían recabado de las que daban vueltas en Chile también. Vamos a ligar eso con la comisión sobre estallido social que se hizo en el Congreso y que cerró en el mes de agosto pasado. Gerardo Gómez, buenos días.
2: Hola, ¿cómo estás, Claudia? Muy buenos días. Hoy suben las bencinas, 35 pesos por litro, a tenerlo presente. Eso porque es una tendencia que se mantiene debido a lo que está ocurriendo a nivel mundial. El costo del crudo se mantiene sobre los $100 el barril. Es algo que no se va a acabar ahora, pero que según Donald Trump se va a acabar justo antes de las elecciones de medio término en Estados Unidos. Ahí dice que los mercados van a estar completamente regulados y va a estar muy bajo el precio del combustible. ¿Hay algo que sabe o simplemente un anhelo? También está en el ojo del huracán el presidente de los Estados Unidos, porque se conoció que le hizo un regalo de dinero a Natalie Hart, su asesora, esta impresora humana, esta rubia delgada que anda con él para todos lados. Le regaló $40 millones para un bono de Navidad a ella, Donald Trump, y a dos asesoras más. Es dinero personal, pero la ley se lo impide. Ya que estamos hablando de regalos, dijo que a cada uno que vote por los republicanos en la elección de medio término que mencioné recién, le iba a regalar $5,000 cada uno, algo que también sería, por supuesto, ilegal. Pero bueno, es Trump.
1: Bueno, eso es. Son 7:02 a.m. y arrancamos aquí en Primera Pauta con titulares. El último informe de política monetaria del Banco Central bajó el rango del 0,25 al 0,75% la proyección de crecimiento para el presente año. Para el próximo 2027 y el 2028 se espera una importante proyección con desempeños hasta el 3 y el 3,25% respectivamente.
2: El presidente José Antonio Kast firmó el proyecto de ley que modifica el mercado de capitales. La iniciativa tiene como objetivo central bajar los créditos hipotecarios y permitir que se cumpla el sueño de la casa propia.
1: Las bencinas suben hoy 35 pesos por litro y el diésel aumenta en 89 pesos. Esta es la tercera alza consecutiva, con las gasolinas acumulando un incremento de casi 103 pesos por litro en las últimas 3 semanas.
2: El canciller Francisco Pérez Mackenna afirmó que en varias oportunidades le ha dicho al embajador de Estados Unidos, Brandon Jobb, que no debe opinar sobre política interna. En tanto, el diplomático aclaró que su tesis sobre el estallido social se basó en fuentes abiertas chilenas.
1: Y el ministro de Seguridad, Martín Arrao, anunció que los homicidios en Chile bajaron un 11,5% en el primer semestre y marcaron su cifra más baja desde el año 2022. En total, se registraron 472 víctimas, 41 menos que en el mismo periodo del año 2025.
2: Hoy comienza el primer juicio oral por el secuestro y homicidio del general Ronald Ojeda. El único acusado, Michael Villegas, arriesga 20 años de presidio por su presunta participación en el crimen ocurrido el 2024.
1: Chile se retiró de las negociaciones sobre cooperación tributaria en la ONU ante las dudas sobre el alcance del acuerdo. Cancillería advirtió que el texto podría limitar la soberanía del país en materia tributaria.
2: Donald Trump prometió entregar $5,000 a cada adulto estadounidense si los republicanos mantienen el control del Congreso. El llamado dividendo se entregaría tras las elecciones legislativas del 3 de noviembre, aunque no detalló cómo se implementaría. Y Liverpool remontó al Atlético de Madrid y ganó 2-1 en su debut en la Champions League. El Barcelona goleó en su estreno, mientras que el Paris Saint-Germain se impuso por 6-1 al Slovan Bratislava.
1: 7:04 a.m, un día jueves que amanece con 8,2 grados, Santiago está nublado y se mantendrá con nubes durante todo el día. Incluso se proyecta que pueden haber unos chubascos aislados durante la tarde y la noche, 18 grados la máxima para este día. También chubascos aislados podrían haber mañana viernes. pero vamos al norte, Antofagasta.

0: Antofagasta nos escuchas en la 99.1 del dial, 20 grados la máxima, tienen 17 en este minuto y hay nubosidad parcial durante todo el día, así despierta los cielos nortinos. Valparaíso, Viña del Mar, quinta región, nos escuchas en la 96.7, 16 grados la máxima, también con nubosidad parcial, con nubes durante todo este día jueves. Y en Temuco, también en la 96.7 del dial, nos escuchas ahí en Radio Pauta. Amanece nublado, hay niebla, se mantiene cubierto y lluvia débil por la noche, 6 grados en este minuto, 14 la máxima.
1: Vamos a revisar qué es lo que pasa en las calles de Santiago. Restricción de la pista izquierda, la ruta 5 al norte, kilómetro 3,9, sector pasarela Ismael Valdés en San Miguel, debido a una colisión de vehículos. La situación está provocando tránsito lento. Además, restricción de pista derecha y ciclovía en Vicuña Maquena al sur, en la esquina de Juan Sebastián Bach en San Joaquín, debido a un siniestro vial. Hay personal de seguridad que está en el lugar, está conificado ese punto y una camioneta ahí de los guardias municipales. El tránsito de Obispo Javier Vázquez es desviado entre Avenida Padre Alberto Hurtado y Nicasio Retamales, esto debido a un procedimiento policial. Este fue un tiroteo, un vehículo que recibió 15 disparos fue acribillado, un ciudadano venezolano de 30 años allí en Estación Central. Y por último, se mantiene restricción de pista de buses en la Alameda al oriente con Amengual debido a una colisión de vehículos donde uno de ellos terminó volcado. El siniestro vial ocurrió durante la madrugada, pero el vehículo permanece en ese lugar. También corresponde a la comuna de Estación Central. Son las 7 de la mañana y 6 minutos.
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0: 7:06 de la mañana y sí, infórmate en serio aquí en Primera Pauta. Noticias económicas que marcaron el día de ayer. El Banco Central entregó cifras en su informe de política monetaria, el IPOM, de septiembre del 2026. Y lo que sucedió con esas cifras es que confirman un diagnóstico de debilidad económica para este año, combinando además un fuerte recorte en el crecimiento con desafíos laborales, lo decía ayer Rosana Costa, la presidenta del Banco Central, y de inflación. Fundamentalmente, el IPOM muestra que el Banco Central ajustó la proyección de crecimiento para este año, redujo el rango desde el 1% al 1,75% a apenas un 0,25% y a un 0,75%. O sea, es un frenazo, un tijeretazo importante el que hace el Banco Central ayer. ¿Y esto qué implica? Que la economía chilena va a crecer prácticamente en cero o bajo el 1% este año. Y lo que dice el Banco Central es que esto se debe a una mayor, a una menor producción minera, al impacto de los temporales climáticos recientes, que lo, sabemos los estragos que dejó, a un consumo interno bastante alicaído. No obstante, dice que viene un rebote para el próximo año, para el 2027, con una expansión proyectada entre el 2 y el 3%.
1: Claro, según se estima, la proyección de crecimiento para el próximo año va a subir al rango del 2 y el 3%, mientras que para el 2028 incluso podría ser mejor, de 2,25 a 3,25%. Recordemos que Chile hace más de 12 años que no pisa estos números, no está cerca de ellos, así que sería algo bastante novedoso, refrescante para nuestra economía. Hay que afirmar que la inflación sigue complicada, continúa sobre la meta del 3%, que se había impuesto el Banco Central. Recordemos que ha oscilado alrededor del 4% anual en los últimos 12 meses, según informaba esta proyección del IPOM. ¿Y cuáles son algunas conclusiones, además de los números entregados? Que hay una debilidad de la economía, como decías tú, Claudia, en la minería. En la agricultura también se ha visto un frenazo en el desempeño afectado por los temporales y también a nivel pesquero.
0: Sí. En el diagnóstico que hace el Banco Central en su IPOM, que entregan ayer, se vuelve a hablar de lo que se viene insistiendo hace mucho rato, ¿no? De la destrucción de puestos de trabajo, principalmente en el empleo formal, lo que está elevando la tasa de desocupación al 9,5%. ¿Por qué es importante este deterioro laboral? Porque está afectando directamente a los ingresos familiares, y esto es lo que está llevando al Banco Central a hacer un recorte con fuerza la proyección de crecimiento de la demanda interna, de un 2,2 a un 1,1%, y también del consumo privado. Por eso la confianza tanto de las empresas como de los hogares se mantiene en niveles pesimistas. Esto también lo planteaba ayer Rosana Costa en este punto, la importancia, ¿no es cierto?, de cómo ha ido, cómo se mantiene el pesimismo y cómo en el fondo ha ido bajando también la confianza. Y el Consejo también acordó por unanimidad mantener la tasa de interés de política monetaria en un 4,5%, deteniendo las bajas previas debido a que la inflación, decía el Banco Central, subió levemente para este año de un 4,2 a un 4,3%.
1: ¿Cuándo llegaremos a esa proyección del 3% de inflación?

0: Es decir, la inflación deseada por el Banco Central en el segundo trimestre del próximo año. ¿Cree que allí ya vamos a estar con una situación totalmente bajo control, lo que podría también ayudar o ser influenciado en las tasas de interés? En cuanto al escenario internacional, la principal preocupación del Banco Central es lo que ocurre en Medio Oriente. Eso sigue disparando los precios, sigue frenando la economía. Es un factores exógenos que afectan la economía nacional. Y el segundo, la inteligencia artificial. Esto ha elevado las expectativas de el desarrollo de economías asiáticas, pero también se mantiene alta la percepción de riesgo. Esto por el reemplazo de puestos de trabajo. La IA tiene que o va a tener que ser tema de discusión en cuanto al desempeño de la economía local. Ayer, pasando a otro tema económico, el presidente José Antonio Kast firmó el proyecto de ley que le han denominado el proyecto Casa Propia. En términos más simples, o más bien más complejos, es el proyecto que modifica el mercado de capitales. ¿Y qué es lo que quiere hacer esto? En términos generales, bajar los costos de los créditos hipotecarios, y que son a través de diversas medidas complejas de explicar, que van a permitir a poder acceder a la casa propia a través de la baja del crédito, donde el gobierno se involucra mucho más, o el Estado de Chile se involucra mucho más, para que bajen a través de una, según decía Hacienda, cerca de 20 mil millones la fuga de capitales que han ocurrido debido a esta situación económica.
1: Así es, son cerca de 30 medidas destinadas a facilitar el acceso a la vivienda propia, impulsar el financiamiento para empresas y dinamizar el sistema financiero. O sea, la reforma al mercado de capitales tiene tres patas, tiene tres ejes: acceso a la vivienda y ahorro, financiamiento para empresas y una actualización y atracción de inversión. Eso es lo que plantea, lo decíamos. Uno puede hoy día hacer un análisis económico del país con las cifras sobre la mesa. Alto desempleo, IPOM, UNIMASEC malo, mucho menor de lo proyectado, y un cuadro económico de estancamiento, al menos en el corto plazo, porque en el largo plazo, decía el Banco Central, como le decíamos, sí, recién se prevé una reactivación hacia fines del 2027-2028, pero claro que se pueden hacer un cruce entre el último IPOM del Banco Central y las reformas estructurales que el gobierno está haciendo en este minuto. El diagnóstico del presente es lo complejo. Las proyecciones son un poco más alentadoras.
0: Sí, el Estado va a aportar a un fondo de 2.000 millones de dólares de a poco, con una capitalización inicial de 500 millones de dólares y una autorización de endeudamiento hasta 10 veces el capital, y eso va a permitir que bajen los créditos, que no figure como una deuda para los bancos, y que eso permitiría que baje notoriamente la tasa para el crédito hipotecario y que cada uno de los que no tienen vivienda puedan acceder. Eso se suma a cosas que ya están en desarrollo también con el tema de vivienda, como es el FOGAES, esto que va a bajar el impuesto para la compra de la vivienda. Y recuerdo que vienen otros beneficios más que están ahora en el Congreso y que aproximadamente el mes de noviembre ya podrían estar implementados. Por último, de noticias económicas, las bencinas.
1: Así es, ayer, no sé si ustedes lo vieron, pero a mí me sorprendió la cantidad de personas haciendo fila en las bombas de bencina, en las gasolineras, porque fue ayer miércoles que NAP planteó que venía esta alza en las gasolinas de 93 y 97 octanos, y un salto bastante mayor para el diésel de 89 pesos por litro. Estamos hablando de un tercer aumento de las gasolinas, un golpe al bolsillo, justo antes del 18 de septiembre. Y bueno, esto es a partir de hoy, jueves 10 de septiembre. Esto va a tener un costo importante porque es una tercera alta consecutiva. No es que entre medio hubo un respiro, ¿no? Sino que ha sido permanente. Son 35 pesos por litro. Y ayer, te insisto, me llamaba mucho la atención porque hace mucho rato que no veía colas y colas, recorridos comunas, buscando para tratar de hacer más rápido el tema. La Reina, Providencia.
0: También quería hacer la cola.
1: No, quería no hacerla. Dije, voy a seguir buscando.
0: Y tuviste que hacerla.
1: Y la tuve que hacer.
0: Ya. Sí. Son las 7:14.
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0: Bien, ayer se produjo la reunión entre el canciller Francisco Pérez Mackenna y Brendan Judd, el embajador de Estados Unidos en Chile, que dejó diversas novedades, porque primero Brendan Judd reconoce que lo que afirmó sobre el estallido social, porque por eso lo citaron, que él dijo que fuentes de inteligencia decían que esto había sido organizado por organismos de izquierda, organizaciones de izquierda, que en realidad era información que había obtenido de fuentes abiertas. No tenía ningún informe como él lo había afirmado inicialmente. Pese a eso, El canciller dijo que está esperando que le entregue los antecedentes y luego de eso redireccionarlos hacia la Fiscalía Nacional.
1: Complejo esto, uno lo puede leer como

0: una noticia al pasar, pero la verdad, y lo decía el propio canciller ayer, el gobierno de Chile le ha pedido en más de una ocasión al embajador de Estados Unidos en Chile, Brandon Jud, que no opine de política interna, que no corresponde a un rol de un diplomático opinar respecto de temas de país, y él lo ha hecho insistentemente o en varias ocasiones desde que llegó al país. Lo que llama la atención es que en entrevista con Mónica Rincón en CNN vinculó directamente a grupos de izquierda, no precisó si partidos de izquierda, grupos radicales de izquierda, eso no estaba precisado y se esperaba que ayer entregara los antecedentes. Me llamó la atención porque en voces, por ejemplo, como la del senador y vicepresidente del Senado, Iván Moreira, fue muy crítico respecto de las informaciones que entregaba y que las cuales ayer el embajador reculó, porque entre lo que dijo en la entrevista y lo que señaló ayer, confesando que no tiene datos que vinculen a la izquierda con estallido social, es muy complejo. ¿Y por qué es complejo? Porque él habló de que había grupos de, que la inteligencia de Estados Unidos había detectado estos grupos de izquierda. Y hay que, y yo creo que no lo dejemos solo en eso. Durante el mes de agosto cerró la comisión especial en el Congreso sobre el estallido social, y en el cual en ese encuentro no se llegó a una conclusión tajante. O sea, las autoridades en Chile, las instituciones en Chile no han logrado llegar a una información certera, cerrada respecto, primero, ¿qué pasó con el metro? Eso todavía como información no está. Y también, y quiero hacer el punto, porque estuvo en esa comisión Mónica González, Premio Nacional de Periodismo, y expuso ante la Comisión Investigadora de la Cámara de Diputados, y dijo que el expresidente Sebastián Piñera en su minuto recibió informes de inteligencia falsos, informes infundados al inicio del estallido social. Se publicó en CIPER, lo dijo frente a los parlamentarios en la Cámara, y que el propio Sebastián Piñera le reconoció que le habían llegado que le llegó información, pero que esos informes él los pidió y nunca le llegaron a la mesa. Informes de inteligencia de Chile, en los que se señalaba que había un destacamento de 600 agentes cubanos y venezolanos infiltrados para subvertir al gobierno. Pero esa información provino inicialmente de inteligencia boliviana y fue adoptada como certera por organismos locales, lo que después se comprobó que eran falsas.
1: Brandon Jud ayer detallaba en la explicación que daba a la prensa que la Embajada de Estados Unidos no tiene ninguna investigación ni documento que hablen sobre el estallido, ni enviamos personas a Chile para realizar una indagación. Bajo mi gestión nunca la enviaremos sin haber sido invitados por el gobierno, enviaríamos sin haber sido invitados por el gobierno de Chile. Pero sí dice que esto, lo que había afirmado, se basaba en investigaciones que realizó el gobierno de Estados Unidos y en el análisis de la información que provino de los políticos aquí en Chile, de sus policías y de sus académicos. A eso se refería con las fuentes abiertas. En relación al tema, también se le preguntó en una actividad al expresidente Eduardo Frei, quien dijo: yo no creo que esto haya sido natural ni nada, no fue un fenómeno espontáneo, y apuntó a la existencia de algún tipo de premeditación respecto a esto, pero es esa la afirmación simplemente que entrega el expresidente de la República, Eduardo Frei.
0: Sí, también ayer escuchaba al ministro de Vivienda, que en su minuto escribió un libro sobre el estallido social, salió a la calle a reportear sobre el estallido social, y él señaló que volvió a señalar que para él aquí habían grupos anarquistas que estaban activando esta situación. Y más bien que este estallido fue impulsado por un profundo malestar y señales de crisis de que la élite ignoró en su minuto, además de criticar duramente a sectores políticos que se aprovecharon de la situación. Pero como decimos, la comisión investigadora de la Cámara Baja no logró llegar a una información concluyente, que es lo que hizo el embajador de Estados Unidos en Chile al señalar en entrevista públicamente de que Estados Unidos, sus agencias de inteligencia, tenían información de lo que había pasado en Chile. Entonces llama la atención que las instituciones en Chile no tengan esa información y la pueda tener un país.
1: O sea, la información debería, realmente quien debería tener esa es la Fiscalía, porque las comisiones del Congreso simplemente trabajan con fuentes abiertas, preguntas, buscan más bien responsabilidades políticas, no es la llamada a obtener el resultado, ¿no? De esto, no es la específica
0: para hacer. No es para buscar, evidentemente, no cruza la vereda para buscar. No, ahora sí culpabiliza. Ahora sí culpabiliza. En el parte de las conclusiones fue que el gobierno de Sebastián Piñera no había actuado con toda la habilidad. Hubo una crítica. Pero independientemente de eso, perdóname, lo importante

0: bastante de aquí, porque vamos a entrar a octubre, es que a esa comisión asistieron muchísimas personas que han ido investigando y entregando información. Entonces quiero decir, no hay concluyentes desde la fiscalía, no hay concluyentes desde las agencias de inteligencia chilenas, no fue concluyente la información que recibió el presidente de la República en su minuto, y tampoco entonces lo que salió de una comisión investigadora especialmente para esto.
1: Son las 7 de la mañana con 20 minutos.
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1: Bueno, fue el fiscal nacional Ángel Valencia quien fue el encargado ayer de entregar cifras que tienen que ver con datos obtenidos a través de la Subsecretaría de Prevención del Delito, y que habló que en el primer semestre de este año tuvimos 472 víctimas de homicidio en el país, con una tasa de 2.3 víctimas por cada 100.000 habitantes. ¿Eso qué significa? Una baja de 41 víctimas respecto al primer semestre del año 2025, que equivale a una caída de un 11.5% en la tasa, una cifra que no se obtenía desde antes de la pandemia.
0: Sí, vamos a profundizar justamente en ese informe, un informe que es muy importante porque cuando hablamos en Chile de crimen organizado, de homicidios, trae cosas bien interesantes este informe. Por ejemplo, que más que asesinatos individuales, aquí lo que está operando es el crimen organizado, es decir, bandas que están haciendo, no sé, todas las labores de sicariato o de asesinato. Ahí hay un dato interesante que conviene profundizarlo bien, pero esta baja viene de la mano con la gran demanda o con la gran promesa que el gobierno hizo a la ciudadanía, y muestra, no es cierto, que hubo una baja de un 11.5%, el más bajo del año 2022. Pero junto con eso vuelve a aparecer, y no lo alcanzamos a tratar con el fiscal nacional Ángel Valencia esta semana, pero él nos dijo, dejamos pendiente lo de las extorsiones, que es un tema muy relevante. Los especialistas en crimen organizado dicen que lo que está afectando a la región, a toda América Latina, va a ser la extorsión, y eso es lo que se está viendo ayer. ¿Por qué lo quiero ligar, Gerardo, considerando que vamos a entrevistar muy pronto al fiscal Ignacio Castillo sobre el tema? Por la información que conocimos ayer, porque esto es clave cuando hablamos de crimen organizado, y es la manera en que empiezan a operar el crimen organizado, cooptando y poniendo en primera fila a figuras que son relevantes y que han tenido un cargo. El Ministerio Público ayer y la PDI detuvieron al ex fiscal Vinco Fodich y a tres funcionarios activos de la Policía Civil en el marco de una indagatoria por secuestros extorsivos y asociación criminal. Son 7 personas detenidas, que incluye a 3 detectivos activos, 2 de la BICRIM, de la Pintana, y un agente, y un abogado penalista exfiscal, Vinco Fodich. También figura un familiar de figuras públicas como el primo de Franco Parisi. Es una investigación que lleva adelante la Fiscalía Supraterritorial, y evidentemente estamos hablando de un abogado importante de la plaza, de un exfiscal importante de la plaza, que aparece en esta investigación de la Fiscalía enredado en una trama muy compleja.
1: Sí, por lo que tú mencionabas, fue un operativo encabezado por la Fiscalía Supraterritorial y la Policía de Investigaciones, que culminó con la detención de este abogado particular y exfiscal, 3 funcionarios activos de la Policía Civil y otras 3 personas, todos imputados por esta presunta vinculación con una banda criminal dedicada a cometer secuestros extorsivos. ¿Cómo operaba? Bien simple. Estos PDI secuestraban ciudadanos chinos, los llevaban a un falso cuartel de la PDI. Luego aparecía Vinco Fodich como abogado y les decía que era mejor pagaran para poder ser liberados. Es decir, estaba en una trama y él ya estaba siendo investigado por delitos económicos y había tenido en el último tiempo, en el 2023 y 2024, 2 accidentes manejando en estado de ebriedad. Son las 7:24.
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1: Revisamos algunas otras breves noticias nacionales. Por ejemplo, que hoy va a comenzar uno de los juicios a uno de los involucrados. No es el juicio, es uno de los juicios involucrados al crimen de Ronald Ojeda. 20 años de cárcel es lo que arriesga Michael Villegas, uno de los involucrados en este homicidio, que es llevado por el fiscal Barros, que tiene bastantes más personas detenidas, y que después viene un grupo mucho más grande con los cabecillas del Tren de Aragua.
0: Sí, en este puntapié inicial del primer juicio oral por el crimen del teniente venezolano Ronald Ojeda, yo quiero recomendarles, y no es por hacer publicidad, quiero recomendarles muy sinceramente una entrevista en el podcast Conversaciones sin Pauta, que hago aquí en Radio Pauta, donde el fiscal Barros no solo habla de este caso puntual, de cómo

0: de cómo logró encontrar el cuerpo de Ronald Ojeda. De este caso, Michael Villegas, él realizaba labores de vigilancia, cobertura y apoyo en los traslados del grupo que concretó el secuestro del militar disidente venezolano. Pero las cabecillas vienen por extradición a Chile y explica el detalle de cómo se organizó esto y, bueno, lo más importante, la denuncia que hizo muy a los inicios el fiscal Barro de que esto tenía una hebra política de parte del régimen de Nicolás Maduro. No hay que perder de perspectiva las razones y el motivo por el cual se está llevando adelante este juicio y que significa, insisto, la extradición de las máximas cabecillas del Tren de Aragua en toda América Latina.
1: Ayer, en otro tema que tiene que ver con seguridad, el gobierno logró el despacho de la primera ley contenida en la agenda ACOT, en la agenda contra el crimen organizado y el terrorismo, y es específicamente que se amplió el plazo de fragancia, que eso antes era de 12 horas, ahora es de 24 horas. 125 votos a favor obtuvo la Cámara Baja, solo falta la firma para la promulgación, lo destacaba el ministro de Justicia y Derechos Humanos, Fernando Rabat, porque lleva otra cosa junta, es que se va a permitir que se comiencen a hacer diligencias antes que las ordene el fiscal. Ya va a poder la policía hacer las primeras diligencias vinculadas a revisión de cámaras y revisión de teléfonos, por ejemplo, de personas que están involucradas en un delito flagrante.
0: 7:26.
1: Revisamos información internacional destacada. Ayer habló el ministro de Relaciones Exteriores de Israel, Gideon Saar, y él aseguró que Israel no va a obligar a que los palestinos, cerca de 2 millones de personas, 1.86 millones de palestinos, abandonen la franja de Gaza. Esto en el marco del plan de normalización de la situación luego de el ataque incesante que realizaron sobre territorio palestino. Esto contradice las palabras de Ben-Gvir, el ministro de Israelí de Seguridad Nacional y ultraderechista, que es otra corriente distinta a la de Gideon Saar, quien había dicho que tenían que desplazarse de ese lugar y que iban a iniciar un plan paulatino para que todos los palestinos salieran de ahí. ¿Qué es lo que dijo Gideon Saar? Que no es necesario que salgan, salvo que alguno de ellos así lo estime y obtenga la autorización de la nación que lo va a recibir.
0: Sí, en el mismo punto importante, no en Gaza, sino que Cisjordania, usted recuerde que el Reino Unido salió a señalar y a criticar duramente al gobierno de Israel por la situación que está llevando allá de los colonos, que están quitando territorios a los palestinos. El gobierno israelí ayer reaccionó, hoy día, esta mañana, las noticias de Jerusalén, hoy 10 de septiembre, ha reaccionado con una contundencia sin precedentes a la prohibición de Reino Unido a la importación de productos procedentes de los asentamientos con Cisjordania ocupada. Es una respuesta muy firme que, según expertos israelíes, es posible desligar de las elecciones parlamentarias que va a celebrar Israel ahora, el 27 de octubre. Son contramedidas que adoptó el martes el gobierno de Benjamín Netanyahu y que parten por el cierre del consulado del Reino Unido en Jerusalén. Este tiene 187 años de antigüedad, o sea, digamos, no es poca cosa la respuesta que hace Israel a las medidas de Reino Unido.
1: Y muy breve llegó a Canadá Volodymyr Zelensky, el presidente de Ucrania. Va a estar allí algunos días, va a hablar de defensa, economía y energía. Recordemos que en las últimas horas hizo noticia porque en una visita a Noruega se confirmó que un dron ruso siguió al avión para derribar el avión de Zelensky. No lo logró, lo confirmaron autoridades noruegas. Son las 7 de la mañana y 28 minutos.
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0: 7:28 de la mañana. Fran Vargas, buenos días.
1: Hola Fran, ¿cómo estás?
3: Buen día Clau, buen día Gerardo, buen día para el hincha del deporte en general, pero también, sobre todo en estos días, para el hincha de Colo Colo, que está viviendo un momento sumamente especial porque está Mirko Josić en nuestro país, el artífice, el que logró lo que nadie más ha logrado y que honestamente se ve muy complejo que se vuelva a lograr, al menos en nuestro país. Me refiero a la obtención de la Copa Libertadores con Colo Colo en 1991, y está con una serie de homenajes. Ayer fue el turno de el Teatro Caupolicán, repleto sí, de hinchas de Colo-Colo. Eso. Estuvo el plantel que fue campeón de América. De hecho, bueno, hay muchos momentos emocionantes cuando la gente empieza a cantarle al plantel, cuando Mirko se pone de pie y da un discurso. Él dice hola, saluda a la gente y de inmediato el hincha empieza a aplaudirlo, a cantar olé, olé, olé, Mirko también. Me parece que es un homenaje que se tendría que haber hecho ya hace bastante tiempo. Hay que recordar que la intención

0: de todo esto era hacerlo el año pasado, el año del centenario, y ya sabemos que el año del centenario terminó siendo probablemente de los peores años de la historia de Colo-Colo por muchísimos factores, pero al menos lo están realizando ahora. Hay varios homenajes también que todavía faltan. En la Casa Alba, por ejemplo, donde se hospedan los juveniles, va a pasar a llevar su nombre. También se le van a rendir honores en el ex congreso. Se espera algo especial para el domingo, cuando se tengan que medir contra Deportes Concepción, también válido por la Liga de Primera. Así que al menos la celebración para una de las figuras más importantes en la historia del club van a seguir.
1: 86 años y se ve espectacular. Se ve muy, muy bien. O sea, demuestra por lo menos 10 años menos Mirko Josic. Así que muy bien merecido este reconocimiento para él. Copas internacionales hay muchas. Hay Libertadores, hay Sudamericana y hay Champions League.
0: Hay muchísimo. De hecho, en la Copa Sudamericana ayer pudimos ver el 2-0 de Santos contra el Atlético Mineiro. Hay que estar atento a lo que suceda hoy a las 9:30. Cuando Cienciano reciba también a Torquies en Sudamericana, en Copa Libertadores, varios partidos, el 1-1 de Estudiantes con Corinthians, también el 1-0 de Palmeiras contra Liga de Quito, y hoy también 21:30 horas Independiente del Valle contra Flamengo. Y la Copa que la gran mayoría estaba esperando, porque ayer de verdad que vimos muchos partidos entretenidos, el 2-1 en la Champions de el Liverpool contra el Atlético de Madrid, el 3-1 del Sporting de Lisboa contra Galatasaray, ganó por la mínima el Arsenal al Napoli, y hoy también hay partidos, juega el Fenerbahce con la Roma, el PSV con el Shakhtar. Esos partidos son 2:15 p.m. para seguir muy atentos a toda la atención, porque ya a las 4 juega el United, juega el Bayern, así que si quieren ver harto fútbol, tienen disponible.
1: ¿Y el US Open tiene novedades o no?
0: Hay novedades. De hecho, ayer estábamos atentos al resto de los partidos de los cuartos de final de este grande. Karen Khachanov terminó pasando por walkover sobre Alexander Bloks. Alexander Zverev no tuvo ningún inconveniente, me parece, para derrotar a Botic van de Sanschulp 6-2, 7-5 y 6-1. Y ya las semifinales quedan de la siguiente forma, que van a ser mañana. A las 20 horas, Frances Tiafoe con Ben Shelton, final norteamericana. Y desde las 4, Zverev con Khachanov, así que para que estén muy atentos, siguiendo probablemente lo que van a ser algunos de los partidos más interesantes. En el caso de los norteamericanos, se van a agarrar a pelotazos, eso es seguro. Así que vamos a tener interesantísimos partidos también.
1: Muy bien, Fran, te damos las gracias.
0: Un abrazo, Fran. Que estén muy bien, chao, chao.
1: Chao, son las 7:32.
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3: 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Hacemos una pausa breve y volvemos haciendo zoom al informe sobre homicidios que entregó ayer la Fiscalía Nacional junto con el ministro de Seguridad, Martín Arrau.
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6: 7:37 y ya estamos de regreso. Ayer se conocieron datos con respecto a los homicidios. Queremos hablar de homicidios, crimen organizado. Bueno, son temas complejos, pero que no se pueden evitar. Con Ignacio Castillo, director de la Unidad de Crimen Organizado y Droga de la Fiscalía Nacional. Acorté el nombre, que es muy largo, Ignacio. Así que, ¿cómo estás? Buenos días. Claudia Álamo, Gerardo Gómez, le saludamos.
7: Muchas gracias por la invitación. Feliz de estar nuevamente acá.
8: Gracias, Ignacio. Bueno, lo que tenemos aquí, después vamos, también me gustaría que pensáramos por el caso de esta trama que se detectó ayer por extorsiones, pero la palabra extorsión la vamos a dejar en reserva. En el caso de los homicidios hay una buena noticia, ¿no? La noticia es esta baja, luego, digamos, de un punto de inflexión desde el 2020 hasta ahora, una baja importante o progresiva en los homicidios. ¿Cómo leen ustedes ese dato? Para no quedarnos solamente en la cifra. ¿Qué es lo que ha permitido la baja de esos homicidios y cuáles son las puntas que suben, ¿no? En el sentido de que aparecen, que mostrarían como el... Pareciera ser que hay un reordenamiento del mapa respecto a este homicidio.
7: Sí, yo creo que lo primero que hay que destacar es que efectivamente se mantiene, ¿cierto? Y es consistente una baja tanto en las cifras generales, ¿cierto? Como en las tasas de homicidio, ¿cierto? Efectivamente, en el año 2022, bien lo señalabas tú, Chile llegó a tener el pic de homicidios más importante que hemos tenido en nuestra historia, ¿cierto? En 6,8 homicidios por cada 100.000 habitantes a nivel país y en algunas regiones, y esto vale la pena no olvidarlo, lo hemos conversado en algunas oportunidades, en las regiones del norte en esa época, incluso llegamos a tener tasas de homicidios que estaban entre 15 a 17, 18 homicidios por cada 100.000 habitantes, particularmente en Arica y en Tarapacá.
8: Que ¿por son dónde cifras estaba el tema de la migración ilegal?
7: El tema de la migración, el inicio de las organizaciones transnacionales, la reorganización de la criminalidad organizada con una penetración de organizaciones muy violentas, ¿cierto? Y eso, los gallegos, por ejemplo, tuvieron su inicio, ¿cierto?, en Arica en esa época, en el caso de Tarapacá, básicamente el ingreso fuerte del tren de Aragua, y por lo tanto, y en estas regiones, entonces, esas tasas de homicidio eran tasas que eran más bien promedio de la región sudamericana en general, que es de las regiones, digámoslo así, las más altas del mundo. Piensen solo que en Ecuador, por ejemplo, que uno siempre lo tiene como en la retina, Ecuador el año 2025 cerró con casi 50 homicidios por cada 100.000 habitantes.
8: En el 2025, el año pasado.
7: El año pasado terminó con 50 homicidios por cada 100.000 habitantes. Y nosotros teníamos, bueno, bastante menos, pero teníamos en Arica 17, 15...

0: para acá, era un número muy alto, y el total era muy alto. A partir del 2023 en adelante, Chile empieza a tener una baja sostenida en los homicidios.
1: ¿Por qué? ¿Ya? ¿Qué es lo que permite esa baja sostenida? Para ir mirando progresivamente qué es lo que va cambiando.
0: Bueno, y perdón, y ahora el primer semestre del 2026 lo confirma, porque es el cuarto semestre consecutivo del primer semestre, porque esto hay que ser bien, bien preciso con la ciudadanía, en el sentido que es el primer semestre del año 2026

0: buena noticia en general, porque muestra que en esos primeros semestres han venido a la baja.
1: Y ha venido a la baja desde el 2025.
0: Desde 2023.
1: 23.
0: Desde 2023 hacia adelante. Y si, es más, si uno lo mira y uno hace una proyección, lo que voy a decir no es enteramente correcto, porque todavía no termina el año, ¿cierto? Pero esto nos deja en buen pie para pensar que el 2026 vamos a tener efectivamente un año donde vamos a mantener, ¿cierto?, consistente esta baja. La pregunta suya es muy importante. Por qué ha pasado esto? Y yo diría que es como suele suceder en este tipo de cosas, es imposible eso afirmarlo respecto de una única causal, ¿cierto? No hay una única explicación que dé cuenta de esta baja. Pero yo diría que son varias que hay que tomarlas en consideración. Lo primero, sin duda, tiene que ver con el trabajo institucional, con el trabajo interagencial y con el trabajo institucional. ¿En qué sentido? Básicamente en que ambas policías, principalmente Carabineros de Chile, ¿cierto?, y la Policía de Investigaciones, las dos reforzaron sus trabajos en materia de crimen organizado, especializando, ¿cierto?, generando especialidad en el contexto de los homicidios en relación con el crimen organizado. No nos olvidemos que en ese año 2022-2023 teníamos un problema adicional, que era que en muchos de los casos los homicidios eran cometidos por sujetos, por imputados que eran absolutamente desconocidos. Alguna vez el fiscal nacional habló verdaderamente de fantasmas, ¿cierto?, forenses, o sea, personas que era muy difícil identificarlas, principalmente porque se trataba, en el caso de los imputados, de sujetos que venían, ¿cierto?, de afuera y que
2: venían, mataban y se iban al otro día.
0: O que directamente se quedaban acá, pero habían ingresado por paso ilegal y por tanto no teníamos identidad. Pero se empezó a dar cuenta además de otro fenómeno que era bien importante, que las víctimas también eran de ciudadanía extranjera, con lo cual ahí uno empieza a darse cuenta de que se trataba de un fenómeno asociado a organizaciones criminales que muchas veces, ¿cierto?, se disputaban y se mataban entre ellas, ¿cierto? Y entonces, primero hay un cambio, por así decirlo, importante en la especialización y en el trabajo de las fuerzas policiales, y yo no dejaría pasar también el esfuerzo que hizo el Ministerio Público, que fue uno de los primeros planes que implementó el fiscal Ángel Valencia, que fue el programa ECO, ¿cierto? Programa ECO
1: que lideró el fiscal Barros.
0: Sí, acuérdese que el programa ECO es un programa que en su origen era básicamente desde Arica hasta Concepción, ¿ya? Ñuble no, por razones de que no tenía la incidencia, ¿cierto?, de homicidios tan marcados, pero desde Arica hasta Concepción. Y cada una de esas regiones tenía un ECO, y la región metropolitana era la que tenía un ECO para toda la región metropolitana, que fue un fenómeno además también bien importante institucionalmente, porque era la primera vez que las cuatro regiones metropolitanas trabajaban coherentemente, consistentemente y conjuntamente para enfrentar un fenómeno. Esto fue una cosa inédita en la historia del Ministerio Público, es decir, la convicción institucional de decir tenemos que trabajar, o sea, puede haber un homicidio en una región, de las regiones metropolitanas de la metropolitana, me refiero, puede haber un homicidio en Independencia, puede haber un homicidio en alguna comuna de la zona sur, puede haber alguna...
2: Ignacio Castillo, pero aquí se me produce un choque con los datos, porque primero dice que es multifactorial lo que lleva a que bajen estos números, ¿no? Que podríamos interpretarlo de distintas maneras, pero a la vez se ve una consistencia en los datos, al parecer que la mayoría de los crímenes tienen que ver con crimen organizado. Entonces, ¿qué tipo de crímenes son los que bajan? ¿Los crímenes aislados, los que se producen en una familia, una riña, estabilidad, etcétera? ¿Esos son los que bajan? Porque eso no respondería a un trabajo sistemático, sino que respondería a algo excepcional o casual.
0: Son dos cosas distintas, y la pregunta es muy buena, porque por un lado, cierto, en términos generales bajan los homicidios, y por lo tanto también bajan los homicidios asociados a crimen organizado, pero, y usted tiene toda la razón, efectivamente sobre todo en este semestre hay un aumento de los homicidios vinculados con crimen organizado, ¿ya? Entonces eso implica desde luego que uno puede estar conforme o puede ver una buena noticia en el hecho de la disminución de los homicidios en general como tasa, y desde luego entonces también bajan aquellos que están vinculados con crimen organizado, pero en el concepto, en la tasa porcentual, ¿cierto?, en el porcentaje, aumentan los homicidios en el contexto del crimen organizado, y eso lo que da cuenta, ¿cierto?, de que el fenómeno de alguna manera persiste, ¿cierto?, y que hay que seguir trabajando respecto de ello. Evidentemente, todos los esfuerzos que se han hecho, tanto institucionales como legislativos, han tenido un impacto. O sea, pasamos básicamente de tener 6,8 homicidios por cada 100.000 habitantes a una tasa que hoy, este año, esperamos que eventualmente esté por sobre los 5, y como alguien dijo ayer, en este primer semestre ya estaríamos bajo, digamos, por así decirlo, prepandemia en términos de tasa. Eso es una buena noticia.
1: Me parece que la pregunta de Gerardo es muy buena, en el sentido que la ciudadanía entiende si bajaron los homicidios. Entonces, ¿bajaron cuáles? Por ejemplo, los tiroteos de una población, que aparece un señor con muchos tiros de ese tipo, o eso responde al crimen organizado. Estoy pensando en eso, en los que impactan en la opinión pública.
0: Por supuesto,
1: ¿no?
0: Y la pregunta es muy buena. ¿Bajaron todos los homicidios?

0: Sí, es decir, hoy día estamos teniendo menos homicidios de los que teníamos antes y esa baja es persistente. Ahora, ¿dónde está el foco de preocupación? Que es un poco la pregunta que se me hacía y respecto a la cual hay que ser consistente. Es que en el contexto de los menos homicidios que hoy día tenemos, el porcentaje vinculado al crimen organizado subió. Y eso implica que tenemos que seguir trabajando. Y entonces hay que seguir preguntándose por qué pasó esto. Y ahí las respuestas son varias. Primero, porque todavía tenemos en Chile un contexto, digamos, de crimen organizado respecto al cual hay que hacerse cargo principalmente con las organizaciones criminales, principalmente con ciertos fenómenos que sean particularmente asociados al mundo del tráfico ilícito de drogas, pero sobre todo, y esto es lo que yo quisiera recalcar, el uso de las armas de fuego. O sea, otro indicador que es consistente respecto de esto es el aumento también de los homicidios en contexto de armas de fuego. Y eso, desde luego, es un tema de preocupación para nosotros. O sea, tenemos que hacernos cargo, ¿cierto?, respecto del tema del uso del arma. Y no es solamente en el contexto de los homicidios. Recuérdese que la semana pasada publicamos en el Ministerio Público un informe vinculado con los secuestros, que también es importante. También en el primer semestre del 2026 el informe de los secuestros da cuenta de una leve baja, ¿cierto?, de cerca del 17% de secuestros. Pero también nos preocupa, ¿cierto?, de que en esa baja hay la conformación del universo se mantiene más o menos estable en materia de crimen organizado y aumenta nuevamente en los secuestros asociados con uso de armas de fuego. Por lo tanto, las armas de fuego son en nuestro país
1: el tema,
0: un problema.
2: Usted escucha a Ignacio Castillo, director de la Unidad de Crimen Organizado y Drogas de la Fiscalía Nacional, conversando con Primera Pauta. La consistencia de esos datos, ¿qué es lo que deja fuera actualmente? Le preguntaba recién, Claudio, cuando comenzaba esta conversación, ¿a qué se debe esa baja? Entonces, si no ha bajado la de crimen organizado específicamente, eso implicaría que ha caído el otro tipo de homicidio, el marginal, ¿no? El homicidio de una riña, el homicidio de una pareja, etcétera. Y eso no sé si se puede adjudicar a una política del Estado.
0: Quizás no me expresé suficientemente bien. Los homicidios en su frecuencia, es decir, en su totalidad, han bajado sostenidamente. O sea, hoy día
2: tenemos... De todo tipo. Ya,
0: ¿cierto?
2: Perfecto.
0: Y incluyendo de todo tipo, también a los asociados con crimen organizado. En frecuencia, en número, para que la gente lo entienda.
2: Ajá.
0: Ahora, la distribución de ese universo, que es menor en el primer semestre del año 2026, se mueve en términos de que aumentan los homicidios en el contexto del crimen organizado. Por tanto, a la pregunta suya, la respuesta es, en el universo, es decir, en la frecuencia de los homicidios, Chile ha tenido una baja importante. O sea, uno no puede negar que pasar de 6,8 homicidios por cada 100.000 habitantes a algo así como 2,3 en el primer semestre es una baja muy sostenible.
2: La causa, que aunque es multifactorial, ustedes pueden decir es porque sacamos armas, porque desarmamos bandas, pueden decir tres, cuatro elementos o puntos o ejes que...
0: Yo lo resumiría muy sencillamente. Primero, porque hubo una especialización por parte de las fuerzas policiales y por parte del Ministerio Público, con un trabajo del Ministerio Público en la creación de un programa de política pública, que es algo que además es inédito en el Ministerio Público, es decir, diseñar un programa, una política pública orientada a un fenómeno determinado. Eso es ECO. ECO estuvo pensado para disminuir los homicidios, para disminuir los secuestros. Y a mí me parece que eso ya vale, es algo que hay que destacar, ¿cierto? Pero además también porque producto de eso, y esto lo dice un estudio de la Universidad Católica, ¿cierto? Se aumentaron fuertemente, ¿cierto? Las identificaciones de los imputados, se aumentaron las prisiones preventivas, las formalizaciones de la investigación y los imputados que están en prisión preventiva. Por lo tanto, todo, y por último, que es lo que me parece también que es bien relevante, es que de alguna manera, ¿cierto?, también el Estado de Chile se ha fortalecido en sus otras áreas, por ejemplo, en lo que tiene que ver con el tema de la migración y otro. Entonces, hoy día efectivamente Chile tiene más herramientas de las que tenía el 2022.
1: Sí, varias cosas. Uno, usted parte de la unidad de crimen organizado, pero a esto hay que sumarle a las policías, es decir, la fiscalía no podría haber llegado a esto si no tiene a Carabineros y a la PDI trabajando mano a mano en esto. Probablemente el crimen de Ronald Ojeda, hoy día parte uno de los primeros juicios, marca claramente que el trabajo es asociado, ¿no? Y eso es ECO también. Sí. Hay que darle ese punto.
0: No, pero
1: es que creo que es importante precisarlo.
0: Solo para precisar, yo partí diciendo, y no quiero entrar en una confrontación que no corresponde, pero partí diciendo que las policías acá tienen un rol no solamente fundamental, sino que trascendental. Y tanto la Policía de Investigaciones como Carabineros de Chile han especializado sus unidades, que son a su vez especializadas en este tipo de fenómenos. Y eso yo creo que hay que destacarlo fuertemente. Sí. O sea, ambas policías hoy día cumplen un rol fundamental.
1: Ignacio Castillo, también este informe

0: muestra algo que me parece interesante, el perfil de las víctimas. Y muestra que el 90% de los fallecidos corresponden a hombres, mayoritariamente en adultos jóvenes de entre 18 y 39 años. Y también muestra, por el tema de la nacionalidad, digo porque Chile igual hay mucha xenofobia, que el 80,3% de las víctimas eran chilenas y el 17,4% eran extranjeras, que parece que eso sube un poquitito, y que el 50,4% registraba condenas penales previas. Entonces, si tenemos que desmitificar, uno, si el crimen organizado hoy día hay más homicidios en ese mundo es porque ha crecido el crimen organizado, y uno podría suponer que entonces las bandas chilenas han entrado a competir territorialmente con las bandas extranjeras, que supimos, los gallegos, los pulpos, el Tren de Aragua. ¿Eso nos da un indicio de que hay un reordenamiento de las bandas de crimen organizado en Chile?
1: Yo creo que la pregunta es muy buena, porque primero hay que destacar que se trata de víctimas, ¿cierto? No de victimarios. El informe no presenta información respecto de victimarios, las víctimas, ¿cierto? Y en este punto usted tiene toda razón en que hay un porcentaje menor que se trata de víctimas extranjeras y el porcentaje mayor son víctimas chilenas. Son las víctimas del universo general. Una de las cosas que queremos hacer en el informe de final de año es básicamente hacer un zoom respecto de el cruce entre víctimas y contextos de crimen organizado, ¿ya? Pero a la pregunta, esto también marca lo que hemos venido diciendo, lo dijo el otro día también el fiscal Barros acá, ¿cierto? Que fiscal Barros que tuvo un rol destacadísimo en el tema de ecorregión metropolitana, que era lo que yo le estaba contestando denante, y efectivamente hoy día vemos que hay más violencia en las organizaciones chilenas, hay más violencia en no solamente en cuanto a que ellas la ejercen, sino que además también subcontratan a ciertos actores que son de otra nacionalidad, ¿cierto? Sicarios de otra nacionalidad, y por tanto la violencia desde el punto de vista de nuestras organizaciones también se ha acrecentado, ¿ya? Y eso implica también rivalidades entre ellas, que obviamente explican también este incremento del porcentaje de los homicidios asociados al crimen organizado.
2: Interesante parte de esos datos, no sé si los midieron o no, pero los victimarios, ¿le pudieron hacer algún zoom? Es decir, ¿ha subido el número de extranjeros o ha subido los victimarios especializados, es decir, sicarios pagados? ¿Por qué vía en la que más utilizan? ¿O hay alguna metodología de concretar este homicidio que se está volviendo más común? He escuchado esta semana solamente dos hechos donde han llegado personas en motocicleta y han disparado a vehículos. Anoche acribillaron a un venezolano en Estación Central, 15 disparos a su automóvil y se fueron. ¿Hay algo de eso?
1: Sí, en este informe no, básicamente por la metodología que tiene, pero respecto de imputados o victimarios, ¿cierto? Esos de alguna manera los hacemos porque además también esos tienen que ver con la investigación, con la identificación, con el paso de imputado desconocido, imputado conocido, y normalmente esa información o bien la sacamos en el contexto de ECO, que son precisamente busca eso, ¿cierto? Como también en el informe de crimen organizado que nosotros sacamos como unidad hacia finales de año, ¿cierto? Y para no dejar sin respuesta a su pregunta, efectivamente, y esto es algo por lo demás persistente del año 2022 en adelante, o sea, cuando hablamos de que cambió el tipo de homicidios en Chile asociado al crimen organizado, precisamente se refleja en tipos de ajusticiamiento, de sicariato, de uso de armas en múltiples disparos, en la vía pública. Por ejemplo, este informe sí da cuenta del lugar de comisión y la vía pública sigue siendo principalmente con uso de armas de fuego, los fines de semana, principalmente los domingos en la noche, en la madrugada.
2: ¿Y estos homicidios, la mayoría sí sabemos quiénes son los autores o no? ¿O todavía hay muchos de estos homicidios de este informe que no sabemos el autor?
1: No se cruza este informe, tampoco. No se cruza, porque ya, este no informe básicamente claro. Pero sí, indudablemente, y esto también vale esto también es lo que uno advierte simplemente en los medios de comunicación, el sistema hoy día está teniendo una capacidad de identificación y detención que vale la pena, que vale mucho mejor. De hecho, eso da cuenta, perdón, de un tema que ha sido frecuente en nuestras conversaciones en esta radio, que tiene que ver con el incremento de sujetos vinculados con crimen organizado que están privados de libertad hoy día, y el desafío, más allá del plan del gobierno, el desafío de cómo en los próximos años nos vamos a hacer cargo de todas estas personas, todos estos imputados, todos estos condenados que están en la cárcel.
0: Sí, perdón, pues nos estamos pasando, pero no puedo no preguntarle por algo que es muy importante. Lo sabemos, esto está advertido por ustedes, la fiscalía, y por la gente que sabe el crimen organizado en la región. El crimen organizado no opera si no va cooptando instituciones. Y ayer tuvimos desde la Fiscalía Superterritorial la información de que se desmanteló, y esto es gravísimo, una banda dedicada a secuestros extorsivos con redes en la PDI, funcionarios activos de la Policía de Investigaciones y un ex fiscal. un fiscal importante, que abogado de la plaza. Entonces usted, como director de Unidad del Crimen Organizado y Drogas, ¿cómo les llega esta información? Es decir, que un ex fiscal, y creo que no es el primer caso, ¿eh?, de ex fiscales que terminan cooptados trabajando finalmente con grupos de crimen organizado, de esta información.
1: Bueno, desde luego la información es gravísima. Usted comprenderá que se trata de una investigación que se está iniciando formalmente, ¿cierto?, respecto a la cual hay reserva, y yo no podría, ¿cierto?, dar cuenta de información que desde luego está todavía en ese carácter, ¿cierto? Pero sin duda se trata de un hecho grave. Nosotros lo hemos venido diciendo, o sea, la preocupación del Ministerio Público en relación con la cooptación de funcionarios públicos, acá esto es plata o plomo, ¿cierto? O sea, básicamente la idea de cooptar para corromper, para cooptar, para hacer que alguien que tiene facultades, por ejemplo, o bien mire hacia el lado o participe en la actividad criminal, ¿cierto? O bien matar para los efectos de facilitar matar o extorsionar.
2: Pero en Chile no es plata o plomo, creo yo. Tengo eso, porque en Colombia era plata o plomo. O sea, o aceptas la coima o te mato. Pero en Chile, o sea, en un caso como este, ¿Los van a matar? O sea, ¿no hay la posibilidad de decir que no?
1: Lo que estoy diciendo es que en general enfrentar el fenómeno del crimen organizado, más allá de este caso en particular, supone esos dos objetivos, esos dos desafíos. Es decir, estar atento respecto del tema de los homicidios y el aumento de las muertes, ¿cierto?, que van asociadas, ¿cierto?, principalmente al uso de armas de fuego, pero también a la cooptación de funcionarios públicos en la corrupción estatal. Ambos fenómenos van de alguna manera de la mano, y en ambos fenómenos el Ministerio Público ha tenido un rol activo. Solo destacar una cosa que a mí me parece importante. No es casual que esta causa haya sido vista por la Fiscalía Supraterritorial, que es inédita en el Ministerio Público, y que además, cruzado con el informe sobre secuestro, es hoy día la Fiscalía que tiene probablemente la mayor cantidad de casos de secuestro. Entonces, cuando el Fiscal Nacional planteó la idea de tener una Fiscalía Supraterritorial especializada, atenta a los fenómenos de crimen organizado, sabíamos que esto no era solamente crimen organizado en términos de homicidios, secuestros y extorsiones, sino que además también en algunos casos la corrupción que va asociada a esos fenómenos.
0: ¿Qué implica para ustedes, desde la Fiscalía, que un fiscal como Vinko Fodic pueda estar...
2: Ex fiscal,
0: ustedes lo tengan... Primero, ¿cómo se hace el match entre un ex fiscal y grupos de activos con policía de investigaciones? Activos con policía de investigaciones, y podemos ver varios de carabineros, o sea, si uno empieza a mirar hacia atrás, ¿cómo se hace ese match en que terminan extorsionando? Que es la denuncia que hizo un ciudadano chino, y de ahí se empezó a tirar la hebra. Porque ahí está el peligro, probablemente. Y insisto, no es el primer caso de un ex fiscal que aparece, ¿no es cierto?, ligado a grupos de narcotráfico o de crimen organizado, o extorsiones, o en este caso secuestros extorsivos.
1: Bueno, por lo mismo uno no puede disminuir la gravedad de lo que esto significa. Disminuirla primero por la posición que él tenía, segundo por el rol activo que tenían las policías. Pero también es una oportunidad para mirar dos cosas que son importantes. Primero, que no hay ningún miramiento ni condescendencia por parte de la Fiscalía, y eso lo ha dicho el Fiscal Nacional respecto de los actos de corrupción, ni siquiera respecto de los que están activos dentro del Ministerio Público, menos entonces respecto de aquellos que no están. Lo mismo pasa con los funcionarios públicos, y en esto es importante, usted me hacía y quiero ser justo con lo que me dijo recién. Y además esto es imposible hacerlo si no hubiese sido también por el trabajo de la Policía de Investigaciones a través de sus propias, digamos, controles internos. Por lo tanto, también el hecho es gravísimo, pero el Estado está actuando, digamos.
2: Bueno, llama la atención que les parezcan sujetos de interés al crimen organizado el tratar de cooptar. Es decir, ya ven con mucho interés el lograr pasar a su fila a un ex fiscal o a un policía activo.
1: Bueno, por supuesto.
2: Eso es gravísimo.
1: O sea, por supuesto. Y eso no solamente más allá de este caso en particular. O sea, si esto... Al final, nada de lo que pasa en Chile es algo que no ha pasado en otras partes.
2: Claro.
1: ¿Ah? Acuérdense que alguna vez conversamos acá del PCC, del primer comando de la capital, que ellos tienen una organización, digamos, un sindicato, el sindicato de las cravatas, que es básicamente un grupo de abogados que están cooptados por la organización criminal, y es más, en algunos casos la organización criminal los prepara para que entren dentro de las instituciones. Entonces, digamos, el trabajo de la corrupción del Estado por parte de las organizaciones criminales es un trabajo de todos todos los días. Y a mí lo que, al menos desde la perspectiva de lo que nosotros estamos haciendo, el hecho de que haya sido la Fiscalía Supraterritorial con asuntos internos de la Policía de Investigaciones que hayan identificado esto y que hoy día tengamos, bueno, resultados en términos de lo que sabemos, ¿cierto? Sí. Esto está empezando, me parece a mí que es algo que debemos destacar.
0: Ignacio Castillo, director de la Unidad de Crimen Organizado y Drogas, muchísimas gracias, como siempre, que siempre está aquí, bien Ignacio, a Radio Pauta. Que tengan muy buen día y muy
2: amable. Gracias, Ignacio. Buen día. Son las 8 en punto, vamos a despedir.

0: Mira, esta edición antes teníamos consejos para ustedes.
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1: Muchas gracias por informarse con nosotros en esta primera pauta, pero no se vaya porque viene ahora Pauta de Análisis.
0: Que esté muy bien, chao.
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1: 8:05 de la mañana y esto es Pauta de Análisis. Arrancamos.

0: haciendo una mirada un poquito más profunda de los temas que están marcando la semana, la agenda, que afectan a nuestro país y también a nivel internacional. Gerardo Gómez, muy buenos días.
1: Hola, ¿cómo estás, Claudia? Claro, ya lo decíamos en primera pauta, los temas económicos son uno de los que nos mueven debido a que hemos tenido malos datos en el último tiempo. Y hoy se suma con algo bastante más pedestre, ¿no? No sé si llamarle pedestre cuando es bencina, pero va a subir las bencinas o están subiendo hoy. Algunas lo hacen desde el mediodía, así que si alcanza podría evitarse los 35 pesos por litro o si echa diésel cerca de 90.
0: Sí, bueno, está eso porque además está la proyección de lo que esto puede significar, no es solo las bencinas, sino que se empieza a generar un efecto dominó en que podría impactar alimentos. Ya sabemos que en el último IMASEC vimos cómo aumentó durante agosto el precio de la carne, por ejemplo. Entonces hay que ver ahora cómo se netea este aumento de las gasolinas con otro tema. Veníamos poniendo atención y conversábamos recién con Ignacio Castillo, director de la Unidad de Crimen Organizado y Drogas de la Fiscalía Nacional, por la baja de homicidios. Esto puede ser una muy buena noticia para la ciudadanía, que es uno de los grandes temas de preocupación para los ciudadanos de este país y también para las autoridades. Y en ese sentido, un 11% menos, ¿no?, en comparación con el 2022. ¿Qué trae? Vamos a ir profundizando en este tema y otros, pero vamos a arrancar con titulares. El último informe de política monetaria del Banco Central bajó el rango del 0,25 al 0,75% la proyección de crecimiento para este año. Para el próximo, el 2027 y el 2028, se espera una importante proyección al alza con desempeños hasta el 3 y el 3,25% respectivamente.
1: El presidente José Antonio Kast firmó el proyecto de ley que modifica el mercado de capitales. La iniciativa tiene como objetivo central bajar los créditos hipotecarios y permitir que se cumpla el sueño de la casa propia.
0: Las bencinas suben hoy, jueves, 35 pesos por litro, y el diésel aumenta en 89 pesos. Esta es la tercera alza consecutiva, con las gasolinas acumulando un incremento de casi 103 pesos por litro en las últimas tres semanas.
1: El ministro de Seguridad, Martín Arrabo, anunció que los homicidios en Chile bajaron un 11,5% en el primer semestre y marcaron su cifra más baja desde el 2022. En total se registraron 472 víctimas fatales, 41 menos que el mismo periodo del 2025.
0: Y aquí, en primera pauta, el director de la Unidad Especializada en Crimen Organizado y Drogas, Ignacio Castillo, advirtió que el crimen organizado busca corromper a los agentes del Estado de forma permanente. Además, afirmó que para quienes son cooptados, mirar hacia el lado es plata o plomo.
1: Hoy comienza el primer juicio oral por el secuestro de domicilio y homicidio del general Ronald Ojeda. El único acusado, Michael Villegas, arriesga 20 años de presidio por su presunta participación en el crimen ocurrido el 2024.
0: Chile se retiró de las negociaciones sobre cooperación tributaria en la ONU ante las dudas sobre el alcance del acuerdo. Cancillería advirtió que el texto podría limitar la soberanía del país en materia tributaria.
1: Donald Trump prometió entregar $5,000 a cada adulto estadounidense si los republicanos mantienen el control del Congreso. El llamado dividendo se entregaría tras las elecciones legislativas del 3 de noviembre, aunque no detalló cómo lo implementaría.
0: Liverpool remontó al Atlético de Madrid y ganó 2-1 en su debut en la Champions League. Barcelona goleó en su estreno, mientras el PSG se impuso 6-1 en Slovan Bratislava.
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1: Bien, son las 8 de la mañana con 9 minutos. Ayer conocíamos, o más bien discutíamos, temas que se conocieron hace 48 horas. El resultado de la prueba PISA, que mide los rendimientos académicos en 90 países, son 33 millones de alumnos que lo rinden, y Chile se ha dado una tendencia, lamentablemente no obtiene buenos resultados bajo el promedio de la OCDE, y en matemáticas el peor resultado de los últimos 20 años. Para hablar sobre lo que se mide aquí, ¿por qué obtenemos estos resultados? ¿Qué hay que cambiar? Hemos contactado a Silvia Izaguirre, consejera investigadora del CEP, consejera del Consejo Nacional de Educación, además investigadora senior del CEP. Silvia, qué gusto tenerla con nosotros. Claudia Álamo, Gerardo Gómez, les saludamos. Buenos días.
3: Buenos días, Gerardo. Buenos días, Claudia. Solamente decir que ya no estoy en el CEP, estoy en la Universidad San Sebastián como directora perfecto. General de Humanidades.
1: Hacemos la corrección de inmediato.
0: Un cambio. Bien.
3: Sí, hace tres semanas.
0: Ya, es muy reciente. Silvia Izaguirre, quiero partir con una mirada general. Chile hoy día tiene que lamentar nuestras cifras en la prueba PISA, porque también, por otra parte, cuando uno va al desglose de lo que implica, no lo quiero menospreciar, solo quiero hacer, como este es un informe de 33 millones de estudiantes, no nos miremos tanto el ombligo. Chile, Uruguay y Costa Rica aparecen mejor rankeados, por ejemplo, que Argentina, que siempre ha tenido un capital cultural y educacional importante. Entonces, en la película grande, ¿cómo estamos y qué ha significado? Porque en Chile se han hecho reformas.

0: educación, se ha invertido mucho en educación. ¿Cómo ves tú esa película?
1: No, yo la película la veo mal, la veo mal. Y claro, uno se sorprende por los resultados de Argentina porque teníamos esta antigua idea que Argentina tenía una gran clase media muy culta, ¿verdad? Ilustrada. Pero eso, Claudia, hace muchísimo tiempo que dejó de ser en las pruebas latinoamericanas. De serse, por ejemplo, terce, Argentina aparece muy, muy por debajo de Chile y por lo tanto Argentina dejó de ser un referente en materia de educación hace muchísimo tiempo. Hace muchísimo tiempo Chile lidera los rankings latinoamericanos hace 15 años, ahora se iguala con ahora el que sube es Uruguay, ¿verdad? Y se nos iguala. Y en eso no hay cambio. Pero yo creo que el panorama que nos muestra PISA es preocupante para Chile y para gran parte de los países del mundo. No para todos los países del mundo, hay países que sorprenden, pero para gran parte de los países, lo que muestra PISA para nosotros, ¿verdad? Es que Chile viene descendiendo en su aprendizaje y capacidad de los estudiantes hace 10 años. La caída brutal del mundo, por así decirlo, es ahora. Pero para Chile esto ya viene de hace 10 años, viene esta tendencia, lo que es sumamente preocupante, porque hace 10 años que estamos haciendo reformas, estamos invirtiendo recursos en educación y
0: Y
1: no
0: no se
1: avanzamos,
0: mueve.
1: sino que
0: Claro,
1: retrocedemos.
0: no se mueve la aguja.
1: Exactamente.
0: Y,
1: Sí, exactamente.
0: Silvia, y es decir, la respuesta asumo que es no, no le sorprende el resultado.
1: No, a mí fíjate que sí me sorprende el resultado, me sorprende la abrupta caída, porque es muy grande la caída, tanto a nivel mundial como en Chile. Uno hubiese pensado, y mira qué interesante esto, uno hubiese pensado que en PISA 2022, que era justo después de la pandemia, íbamos a ver una muy grande caída, y después que íbamos a ver ahora un repunte, ¿verdad? Que es lo que estábamos viendo en el CIMSE. Y sin embargo, lo que vimos es que la caída del año 2022 fue menor que la caída del año 2025. Y en parte tiene sentido, porque resulta que los niños que rindieron PISA el 2025, el año pasado, son niños que les tocó la pandemia en cuarto básico, que es cuando tú estás consolidando, ¿verdad?, tu comprensión lectora, consolidando conocimientos fundamentales y básicos, matemáticos, y por lo tanto, si tú no tienes bien consolidadas las bases de los conocimientos, eso te afecta en toda tu progresión y toda tu trayectoria futura. Mientras que los niños que les tocó la pandemia más tarde, en octavo, séptimo básico, ya tenían estos conocimientos asentados y por lo tanto fueron mucho más resilientes ante los cierres de establecimientos escolares.
0: Silvia, y seguir el informe PISA 2025 también analiza la equidad educativa, digamos, como se llama, ¿no? A través de un índice que plantea que se llama el índice de estatus económico, social y cultural. Y ahí esto combina la educación de los padres, su ocupación y el bienestar disponible del hogar. Y ahí llama la atención porque también hay una baja bien impresionante en los sectores más favorecidos. O sea que a nivel global, no en Chile en general, en el mundo, está muy marcado, por ejemplo, en países como España, el desplome en el rendimiento también afectó con especial intensidad a los alumnos de mayor nivel socioeconómico. ¿Cómo habrá pasado lo mismo en Chile y cómo se explica eso?
1: Pasó también en Chile, eso también lo ha mostrado el CIMSE del año pasado, ¿verdad? Y también lo muestra la prueba PISA, que en Chile precisamente los alumnos que están muy descendidos hoy día en sus conocimientos, esos alumnos siguen descendidos y no han bajado más, y los alumnos que tenían excelente desempeño son los que han sido más perjudicados y los que han reducido su rendimiento. Y eso yo creo, Claudia, al menos tiene dos factores. Por una parte, y lo vimos en PISA 2022, que efectivamente los países que se vieron más perjudicados por la pandemia eran justamente aquellos países que tenían los mejores desempeños. Y ahí tú te das cuenta cuánto valor agrega la escuela, ¿verdad? Y claramente los alumnos que van a colegios con mayor calidad, con mayores recursos, son los que al no ir a ese establecimiento se ven más perjudicados. Pero también los alumnos con más recursos económicos son los que tienen más acceso a Internet, más acceso a plataformas, más acceso a la inteligencia artificial y son los que están usando más estas herramientas que además nos mostró PISA, ¿verdad? Que dependiendo del uso de estas herramientas, favorece o perjudica los conocimientos.
0: Usted escucha a Silvia Eizaguirre, directora general de Humanidades de la Universidad de San Sebastián, consejera del Consejo Nacional de Educación, hablando sobre los últimos resultados de la prueba PISA. Yo miraba los resultados generales, Silvia, y veía dos modelos. Primero, para saber cuál es el que deberíamos implementar en Chile o cuál es el que carece Chile. Lo pregunto porque miraba principalmente los que se concentran en Asia, ¿no? Que obtuvieron muy buenos resultados en los países.

0: algunos países asiáticos, y ellos más bien tienen un sistema extremadamente rígido, muy duro, muy estresante, pero que obtiene resultados. Y también veía que dentro del top 10 aparecía Nueva Zelanda, por ejemplo, que es lo opuesto, es laxo en cuanto a la metodología. Se les permite a los profesores hacer la metodología que ellos quieran para poder educar y mantener cautivos o que les parezca interesante a los alumnos. En Chile, ¿en cuál estamos o cuál deberíamos seguir o cuál no seguimos y por eso no nos está resultando?
1: Pucha, Gerardo, qué difícil tu pregunta, porque la verdad es que son realidades tan distintas. Claro, los países asiáticos tienen resultados extraordinarios. El resultado de China, que no es China, son algunas regiones de China, es impresionante, es un outlier, se sale de la curva, sacó 617 puntos. Impresionante lo que han logrado en este tiempo. Acordémonos que hace 40 años eran países mucho más pobres, incluso que Chile, como Singapur, por ejemplo, y hoy día
0: Claro.
1: lideran los rankings de forma impresionante. Pero son otras realidades, son países muy competitivos, donde existen muchas pruebas de alto rendimiento y de altas
0: Son
1: consecuencias, donde,
0: severos, claro, son severos en eso,
1: exacto,
0: es duro para
1: es
0: estudiar ahí.
1: duro desde muy temprano, con aulas grandes, son con hartos estudiantes, ¿verdad? Muy disciplinados, con orden en la sala de clases, que es algo que aparece, a nosotros nos aparece como muy mal, ¿verdad? Y después tienes Nueva Zelanda, donde es muy distinto, mucho más flexible, menos alumnos por profesor. Pero mira, pero hay un aspecto que comparte Nueva Zelanda, comparte Inglaterra, que también le ha ido
0: ¿Ya?
1: bastante bien en las pruebas, lo comparten los países asiáticos, y tiene que ver con la calidad de la formación de los profesores. Y
0: Buenos
1: hoy día,
0: profesores,
1: yo te
0: ya.
1: diría que es el eslabón más débil en Chile, creo que parte por ahí, cómo estamos formando a nuestros profesores, qué capacidades le estamos dando, ¿verdad?, para enfrentar el aula y cómo lo estamos seleccionando. Yo creo que ahí hay un tema muy, muy importante para mirar.
2: Ese es un punto clave, por supuesto, ¿no? La calidad de los profesores, el vínculo de los profesores con sus alumnos, porque no solamente la severidad con que se planta adelante, sino cómo genera el interés, la empatía, ¿no? Para querer aprender, que también es algo que muestra la prueba PISA. Pero me interesa mirarlo, Silvia Aguirre, con toda su experiencia en los temas de educación, si miráramos cuáles son como las claves de este descalabro del desplome del informe PISA, ¿dónde pondría usted los ejes? ¿Y por qué lo planteo? Porque también aquí se habla del efecto de las pantallas, bueno, la pandemia, que lo conversamos, pero también, ¿no?, de cómo ha ido afectando la capacidad de análisis, la reflexión, todo el tema de las pantallas. Entonces, y que tampoco los países que lo han prohibido estén mucho mejor. Entonces, ahí probablemente hay un dilema.
1: Sí, a ver, PISA no muestra causalidad, muestra asociaciones, correlaciones, ¿verdad? Pero a mí lo que más me preocupa es el efecto que tiene las pantallas y las redes sociales en despertar la curiosidad de los niños. Cuando tú analizas cuál es el substrato que hace que un niño se esfuerce tanto por aprender, porque aprender no es fácil, aprender cuesta, hay que ejercitar la paciencia, hay que ejercitar la
0: Claro.
1: memoria, hay que restringir los impulsos por salir a jugar, por pararse, y eso, ¿qué te lleva a hacer ese esfuerzo? La curiosidad. La curiosidad por aprender. Y por lo tanto ahí hay un aspecto clave. Y lo que mostró la prueba PISA es que los niños que usan más tecnología, más redes sociales, han visto descendida enormemente la curiosidad, las ganas de aprender. Y claro, ¿cómo te van a dar ganas de aprender y desarrollarte cuando tienes todo ese conocimiento aparentemente tan fácil al toque de una pantalla y estás bombardeado por videos cortos de cápsulas de 15 segundos, 20 segundos, que son pura dopamina con emociones fuertes, ¿verdad?, que te transmite y con conocimientos cortos que al final no terminan por asentar y que en vez de despertar tu curiosidad, te la está matando? Eso es lo que muestran los resultados, PISA. Te está matando la curiosidad y la curiosidad
0: Sí,
1: es
0: claro.
1: lo que genera el interés por estudiar. A mí eso es lo que más me preocupa, que estamos teniendo jóvenes apáticos, ¿verdad?, con cero tolerancia a la frustración, sin paciencia, que creen que todo tiene que ser inmediato y no están desarrollando capacidades básicas de pensamiento crítico. Mostraba muy bien PISA cómo los jóvenes creen mucho más en sus instintos para identificar cuando una información es verdadera o falsa, los fake
2: Imagínate.
1: news, que ir a las fuentes, digamos, acreditadas que te pueden decir, no, fíjate, esto sí es verdad, esto es falso. Entonces, me preocupa ese atentado a la fuente de conocimiento que tiene que ver con la curiosidad.
0: Silvia, ¿qué hicimos en los últimos años? Porque no sé, pero creo que no es la primera vez que hablamos con preocupación de esto.

0: Y después de una prueba PISA, probablemente nosotros o con otro experto. Entonces, además de lamentarnos y decir que nos faltan mejores profesores, que los papás se preocupen, que no vean tanta pantalla, que los niños se comprometan, que sea un trabajo conjunto y que hay que invertir más, me parece que eso ya se ha dicho varias veces, ¿no? ¿Qué es lo que realmente se ha hecho y qué realmente no hemos hecho, además de hacer el balance, ¿no? El juicio sobre lo que hay que hacer.
1: Gerardo, yo creo que le diste en el clavo con la segunda pregunta, ¿qué es lo que no hemos hecho? Porque pucha que hemos hecho hartas cosas, ¿no?, para hacer cosas en educación. Y si tú ves la cantidad de fundaciones que existen apoyando los colegios, si tú ves la cantidad de recursos que invierte Chile respecto del porcentaje del PIB, invertimos más que los países de la OCDE en educación en este minuto y no mueve la aguja. ¿Y qué es lo que no hemos hecho? ¿Verdad? Y que dice PISA precisamente en su informe, lo que no hemos hecho es una reforma a las bases curriculares, ¿verdad? Donde seguimos teniendo unas bases curriculares extremadamente extensas, donde los niños están sometidos a enormes conocimientos de memorizar y poco ejercicio de capacidades críticas, de capacidad analítica. Los niños hoy día en Chile no están aprendiendo a escribir. Y escribir te afina la agudeza analítica, porque cuando tú escribes, tú realmente ejercitas la rigurosidad conceptual. Tú realmente tienes que tener un ejercicio de rigor mucho más que el lenguaje hablado. Y lo hemos perdido absolutamente. Hoy día nuestros niños no saben escribir. Hemos perdido la capacidad de lectura. Y eso tiene que ver con cómo estamos trabajando en las bases curriculares en los establecimientos. Por otra parte, no hemos invertido en la formación de los profesores. Hemos hecho obligatoria la acreditación, establecimos estándares para acreditar las pedagogías, creamos una prueba de pésima calidad que medía los conocimientos en las carreras de pedagogía y eso no ha movido en nada la aguja. Es más, yo creo que probablemente estamos avanzando en la dirección contraria, haciendo que las escuelas de pedagogía inviertan en aquellas cosas que realmente no mueven la aguja. Entonces, no hemos invertido en profesores, no hemos invertido en bases curriculares y tenemos otro gran problema que nadie lo habla, pero que yo creo que ahora va a reventar con el tema de la demografía, y es que en los últimos 20 años tenemos mucho menos niños en el sistema escolar y seguimos teniendo exactamente el mismo número de establecimientos. ¿Y eso qué significa en la práctica? Menos recursos por establecimiento. Si le sigue invirtiendo plata, pero cada vez los establecimientos, al tener menos niños, tienen menos recursos. Y por lo tanto, cada vez invertimos de forma ineficiente, porque en vez de financiar calidad en los colegios, lo que estamos financiando son asientos vacíos. Hoy día tenemos una capacidad ociosa en el sistema de 26%, y esto va a aumentar exponencialmente en los próximos 8 años, si es que no tenemos un plan masivo de cierre de colegios que permita invertir mucho mejor los recursos. Y yo creo que si lo hacemos bien, acá hay una oportunidad para mejorar la calidad de la educación en Chile.
2: Voy a dejar en reserva el tema de la inteligencia artificial, ¿eh? Que creo que, así como estamos hablando del tema de la lectura y de lo importante que es como puerta de entrada para otras asignaturas y tema educacional, la pregunta es a propósito de este vacío, de lo que tú señalas, Silvia Izaguirre, es decir, de que se va a tener que ajustar las sillas, los colegios, porque hay menos niños. La discusión que se está dando en el ámbito, en el Congreso, por ejemplo, en términos de educación, las discusiones que se vienen arrastrando gobierno tras gobierno, ¿responden a la situación crítica que se está viendo en educación en Chile? La cosa de los SLEP, de la municipalización, ¿todo esto apunta a mejorar o son discusiones que se van como extendiendo como círculos retóricos, pero que la crisis de la educación a lo mejor va más rápido que la discusión política?
1: Absolutamente, Claudia, yo creo que hemos errado en las discusiones que estamos dando. Por ejemplo, hicimos un cambio brutal, enorme, ¿verdad?, en la educación pública. Estamos sacándole a los municipios la administración de sus colegios porque efectivamente no lo estaban haciendo bien. Pero resulta que creamos un nuevo sistema más burocrático que el municipal, ¿verdad? Pero que heredamos todos los males del municipal porque no ha habido coraje político para tomar las decisiones que corresponden. Como por ejemplo, cerrar escuelas públicas que están prácticamente vacías, que tienen un tremendo costo para el Estado y para las familias que ahí asisten. Tenemos una sobredotación en el sector público que implica que los recursos, en vez de ir a la calidad de la educación de los niños, se están yendo a financiar operadores políticos que están en esos colegios. Y cada vez que traspasa un municipio los colegios al SLEP, les aumenta la dotación, ¿verdad? Y traspasa operadores políticos para que sean financiados por el Estado de Chile a costa de los niños de este país. No hemos invertido en la educación parvularia, que es donde debiésemos partir financiando. Hemos invertido muchísimo en la gratuidad y en la educación.

0: superior, pero hemos dejado de atender a la educación parvularia, donde tenemos una enorme falencia y estamos muy por debajo de los países de la OCDE e incluso de los países latinoamericanos. Entonces, yo creo que hemos errado completamente la conversación. Totalmente hemos errado la conversación, sí.
1: Silvia Izaguirre, quería preguntarle con respecto a una medida que se tomó hace muchos años y que se veía como el gran cambio que se pensaba hacer en la educación en el año 97, la jornada escolar completa. En ese momento se pensó que íbamos a tener alumnos con mucho más horas de clases, más aprendizaje, más apoyo académico, sobre todo por las tardes, con buena preparación de clases, etcétera. Pero estuve buscando resultados y los resultados académicos son más bien pobres, no logramos mucho ocupar, al parecer, con la jornada escolar completa, salvo bajar el número de embarazos o niños en las calles porque los papás no estaban en la casa en las tardes. Eso sí está medido y ha funcionado. Pero no sé si usted ve allí como una medida que realmente funcionó en el tiempo y le estamos sacando provecho a la cantidad alta de horas que pasan los estudiantes en Chile en un aula.
0: Gerardo, no he visto investigaciones serias que puedan medir el impacto de la jornada completa, ¿verdad? En educación escolar. Pero sí, lo que hemos visto en PISA y lo que hemos visto en el CIMSE es que entre los años 97 o principios del año 2000 hasta el 2015, Chile avanzó de forma importante en sus resultados en aprendizaje. De hecho, el año 2012, si no me equivoco, Chile fue el segundo o tercer país de la OCDE que más avanzó en los aprendizajes de sus estudiantes. Uh-huh. Probablemente ahí incidió la jornada completa, también incidió la SEP, incidió el aumento de la subvención. Todas esas cosas probablemente explicaron en parte, ¿verdad?, este enorme avance, y nos detuvimos en el 2015. Después nos estancamos, ¿verdad? Y luego lo que hemos visto es un descenso. Y creo que la jornada escolar completa cumple varias funciones. Primero era darle alimentación a los niños. No solamente desayuno, sino también almuerzo, y creo que eso es algo bien importante. Segundo, era también darle y ofrecer a los niños que no tienen la posibilidad de ir a un colegio particular pagado, que puedan tener horas de deporte, de música, de arte, que tienen un impacto enorme en la formación integral de los niños y que son factores de resiliencia en ambientes muy vulnerables, donde los proteges de no caer en la droga, de generar vínculos entre sus pares. Eso yo no sé si se ha dado. Lamentablemente, muchas veces esas horas se ocupan para otros propósitos, para hacer más matemática, para hacer más lenguaje, y no necesariamente mejor matemática ni mejor lenguaje. Y hemos perdido la oportunidad también de desarrollar estas otras habilidades que son tan fundamentales, especialmente en la adolescencia, para generar estos vínculos tan significativos que son factores de resiliencia. Oye, pero a mí me gustaría hablar de una buena noticia que pasó en esta PISA.
2: Ya.
0: ¿Y qué es lo que pasó en El Salvador? Yo no sé si ustedes han visto el piloto que hizo El Salvador.
1: Sí, invirtió mucho, el 8% del PIB, 3 mil millones de dólares y un tremendo resultado.
0: Impresionante. O sea, El Salvador sacó, digamos, como país, uno de los resultados más pobres de PISA, cerca de Guatemala, República Dominicana, pero ellos hicieron un piloto con unos tutores de inteligencia artificial que lo aplicaron en 170 colegios y sacaron 127 puntos más que el país. Eso significa que el país, por decirte, está cerca de Venezuela, pero los puntajes de estos 170 colegios están al nivel de Suecia o Suiza. Es impresionante. Yo nunca, es verdad, les digo, nunca había visto un experimento de esta naturaleza con ese grupo de control que hubiese sacado este nivel de desempeño, y te muestra que la inteligencia artificial y la tecnología bien utilizada, puede hacer maravilla. Entonces, creo que es muy interesante seguir ese caso, ver cómo lo hicieron, qué está pasando, ¿verdad? Porque podría ser también algo que podríamos implementar acá en Chile.
2: Bien.
1: Buen dato para terminar.
2: Sí, Silvia Izaguirre, consejera del Consejo Nacional de Educación, directora general de Humanidades en la Universidad San Sebastián, que comenzó hace poquitito allí. Así que muchas gracias por esta conversación, Silvia. Muy
1: muchas
2: amable.
1: Muchas gracias, Silvia. Que estén muy
0: Muchas
1: bien.
0: Muchas gracias a ustedes, que estén bien.
2: Gracias.
1: Chao. Son las 8:30, nos vamos a la pausa. Antes tenemos consejos para ustedes. 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
1: 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Nos vamos a la pausa y ya volvemos con más Pauta de Análisis.
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0: Hola, Cristóbal Belolio, académico de la Universidad Adolfo Ibáñez, que está conectado, y usted, como cada jueves lo puede ver, no lo tenemos en estudio, pero está conectado a través de Zoom y lo puede ver en pauta.cl y

0: en todas nuestras plataformas para escuchar su análisis. ¿Qué tal?
1: Académico de la Universidad Adolfo Ibáñez y analista político, como nos gusta presentarlo.
0: ¿Qué tal? A él no le gusta que digan analista político.
1: Pero a nosotros, nosotros nos encanta.
2: Ustedes tienen el derecho de presentarme como
0: siempre libre.
2: Estoy en Antofagasta.
0: ¿Verdad que te vi dando una charla? Sí.
2: Sí, ya. Y ahora en un ratito más continúa el programa. No venía hace 23 años a Antofagasta, así que estoy olfateando qué ocurre por estos lados. Voy a salir a patiperrear hoy.
1: Entonces, ahí nos podrá decir si es que allí prima el pesimismo o no, el que se ha visto en las encuestas, en el ambiente, en los datos económicos, que puede ser algo que debería mover al gobierno, ¿no? Es como se le apareció el punto este, como se le apareció la seguridad al gobierno de Boric, pensaba ayer. No sé si lo ves con ese nivel de impacto, que tiene que cambiar las prioridades y tiene que poner los acentos de manera muy distinta.
2: Sobre todo, Gerardo, porque este es un gobierno que dijo que iba a hacer bien dos cosas. Dijo del resto, no vamos a conversar. Y esas dos cosas, la percepción de la opinión pública es que no están resultando tan bien. Aunque debo decir, no a favor de este gobierno puramente, pero a favor de una sensación de mayor paz social, si lo quieres llamar así, es que las cifras, al menos de delitos violentos, se ha conocido esta semana, viene en disminución desde el 2022, más o menos.
1: Sí, estuvimos hablando recién de eso, sí.
2: Ya, eso es interesante porque muestra que, primero, no es que haya cambiado la mano con este puro gobierno, sino que ya veníamos, cosa que fuera para Chile en general, en una curva descendente en esa materia. Así que aquí dato debiese acompañar a relato, ¿cierto? La idea de que finalmente, más allá de que este gobierno haya llegado sin un plan, algo está ocurriendo en el mundo real, y esto debiese impactar eventualmente en las percepciones de la gente, al menos en materia de seguridad.
0: Te iba a decir eso, porque un poco lo decían las encuestas la semana pasada, ¿no? Lo decía Criteria, que mostraba la baja más pronunciada del gobierno, y planteaba, y lo vienen mostrando hace un rato, este pesimismo. Entonces, se traslada esto a una semana que económicamente ha sido es mala, ¿no? Ni siquiera es floja, es mala, con un IMASEC malo, un IPOM malo, proyecciones de crecimiento que se ajustan, proyecciones de inflación, que no hay nada que le pegue más fuerte en el bolsillo a los ciudadanos de a pie que la inflación, el precio de la bencina, pocos días antes del 18, es decir, el cúmulo de esas informaciones, o sea, el gobierno va a tener algo que mostrar en seguridad, que es su promesa uno, pero en la otra es como que se le diluye, para la ciudadanía puede ser malo. Entonces, ¿cómo el gobierno arma relato a propósito de...?
2: Difícil en este caso, vámonos a la economía, porque de repente cambian los planos, ¿cierto?
0: Claro.
2: Hace un rato estábamos más optimistas de economía que de seguridad, porque al menos había un plan.
0: Sí.
2: En economía, ¿se acuerdan? Se aprobó la reforma más importante del gobierno en la dimensión legislativa, al menos, y nosotros comentamos de que no había un ánimo ciudadano muy festivo por la aprobación de la reforma, pero que el gobierno tenía cifradas sus esperanzas es que en el mediano plazo, esta señal que se le da a los grandes agentes económicos, a los que pueden mover la economía, de que se pongan a hacer negocio, iba a impactar positivamente a la población. Pero la población no puede estar esperando permanentemente de que esto ocurra en 2 años más, ¿cierto? Ya no ocurrió, eso que a veces uno cree que ocurre, que es que cuando un gobierno de derecha llega, el empresariado dice ya, es hora de echar a andar la economía. Eso no ocurrió, digamos, por el mero hecho de haber llegado Kast al poder. No ocurrió tampoco por el hecho de haber aprobado la mega reforma. Hay muchos proyectos, en todo caso, que son inversiones de mediano y larguísimo plazo. Por lo tanto, no podíamos esperar que al día siguiente se produjeran los efectos. Pero sí, lo quizás no estaba en el libreto, y a propósito de lo que conversamos la semana pasada cuando Quirós dice que el IMASEC del mes pasado era un punto de inflexión, es que persistiera el pesimismo de que la proyección tuviese que recortarse, y en general, y esto lo mezclo con lo que decía Claudia, de que la percepción de la opinión pública en general es de un gobierno al cual se le dio un mandato, una confianza bien circunscrita a dos cuestiones centrales, y que ese mundo, que tiene esta relación más transaccional con el presidente Kast, como lo hemos hablado, le quitó su apoyo. O sea, Criteria esta semana dijo que el presidente tenía un 30% de aprobación, y hasta hace 6 meses atrás tenía 58. ¿Qué pasó? Con esos casi

0: 30 puntos. Hay gente que en segunda vuelta votó por el presidente Kast, pero con una promesa bien específica que al momento de sentir que no se cumple, yo sencillamente agarro mis cosas y me cambio al bando de la desaprobación. Y hemos hablado también de lo difícil que es para un gobierno, una vez que la desaprobación le gana la curva de la aprobación, volver a dar vuelta a
1: Cristóbal,
0: ese, a entrar por ese partido.
1: a mí me llama la atención esa brecha.

0: 54, algo así, porque era cualquier cosa por él para que no saliera Kast en ese momento. Entonces no sé si es tanta la brecha.
1: Estoy de acuerdo, pero acuérdate que los que votaron por otros candidatos que no era Kast en primera vuelta, estoy pensando en Kaiser, estoy pensando en Matei y en Parisi, ¿cierto? Son personas que también tenían en mente un gobierno que principalmente se ocupara de la seguridad y el orden público. O sea, perdón, de la seguridad y la economía. Es decir, hay gente que no votó para que sus autoridades dijeran todes, ¿cierto?
0: No, claro.
1: O promovieran los derechos de los pueblos indígenas. Hay gente que en general pertenece a un mundo que tiene ciertas convicciones y ciertas prioridades contingentes, y por lo tanto hacía sentido pensar que el presidente Kast iba a tener la posibilidad de consolidar una mayoría, digamos, como se decía en su momento, social y política, aparejado, esto Claudia lo hemos hablado tantas veces, ¿cierto?, de esta teoría de fondo de que el rechazo habría generado una nueva división de fuerzas en la política chilena, claro, este nuevo arco del rechazo, que es impresionante lo difícil, o sea, lo poco que le duró. Uno podría decir, bueno, es tanta la mala onda que tiene la gente, a propósito de lo que decía el embajador de Estados Unidos, es tanta la mala onda con el ciclo refundacional, estallido, constituyente, Boric, que cualquier cosa que esté al frente,
2: cruza la
1: Gerardo, es la que voy a apoyar, ¿cierto? Aquí lo raro es que esta gente no vuelve a los brazos del octubrismo, por decirlo de alguna manera, pero sencillamente dice, mira, yo ya con Kast ya no estoy. Y no estoy porque yo le di dos pegas y siento que esas dos pegas no se están cumpliendo.
2: Sí, Cristóbal Belolio. Yo creo que hay otro punto, quizás más que economía, porque economía, claro, la situación, la ola se viene negra, la nube, pero era parte de las promesas del gobierno. Pero yo creo que sí hay otro tema que se le cruzó al gobierno, y son las relaciones internacionales. En las relaciones internacionales, el gobierno puso como canciller a un hombre que iba a ser un hombre experto en los negocios, que iba a abrir las fronteras de Chile viajando, consiguiendo, ¿no es cierto?, nuevas inversiones. Pero carecía totalmente de experiencia diplomática, de experiencia política, no tenía esa sensibilidad, y esa situación ha sido muy clara en estos días, en la relación tensa con Argentina, en la situación que o sea, las declaraciones que hizo el embajador estadounidense en Chile, vuelven a abrir la herida sobre el estallido social. La semana pasada en el Foro de Madrid abrieron la herida respecto de Allende, o sea, hay ahí un tema con las ideologías de los gobiernos amigos. Entonces, ¿cómo estás viendo tú eso? Porque son las relaciones internacionales las que hoy día, en términos macro, ocupan la palabra soberanía, que también la ciudadanía la está expresando en las encuestas.
1: Es interesante cómo uno puede hacer todos los planes en la vida para lo que viene para adelante, y contingencias del destino te cambian, ¿cierto?, las prioridades. Y en este caso yo creo que el CAS candidato nunca le dio ninguna relevancia al panorama geopolítico o al frente internacional, más allá, como bien dices tú, de la importancia de reaperturar canales comerciales, ¿cierto?, con ciertos países estratégicos, ciertas regiones. El canciller Pérez Mackenna ha sido comparado desde ese punto de vista con la elección del canciller Alfredo Moreno en su minuto por Piñera 1, ¿cierto? Un canciller que, más que entregar una señal ideológica o un diplomático de carrera, envía una señal muy clara, que es, aquí vamos a ocupar nuestra posición en el mundo para abrir canales comerciales, ¿cierto? Y a diferencia de Piñera 2, que el canciller fue Roberto Ampuero, que tenía otro perfil, ¿cierto? Ahora, en el caso de Pérez Mackenna, la gente que lo conoce, ¿cierto?, sus cercanos, dice que es una persona muy inteligente, con muchos recursos, ¿cierto? Pero la gran pregunta es, ¿tiene los dedos para este piano, que parece que tiene una configuración un poco más compleja de lo que se pensaba, ¿cierto? Y especialmente porque le hemos hecho en castellano la pata, sobado el lomo, ¿cierto?, a Estados Unidos y Argentina hasta cierto punto, entendiendo que ambos no solamente hay que tener buenas relaciones con ellos, sino que son aliados ideológicos, ¿cierto? Esta discusión que hemos escuchado esta semana, Claudia, de si es que acaso nuestra afinidad ideológica con estos países
2: nos da chance, podría, o no, claro,
1: podría postergar aquello que los internacionalistas llaman, ¿cierto?, el crudo realismo de las relaciones internacionales, en el cual las identidades

0: ideológicas importan menos que los intereses permanentes de los estados. Y esos intereses permanentes muchas veces tienen que ver con pedazos de tierra. Lo que también mucha gente podría haber esperado, creo yo, Claudia, es que si había un gobierno, por su tipo de discurso previo, que iba a ser inflexible en la defensa de la soberanía, tanto en las palabras como en el territorio, iba a ser unos que se llaman republicano, otros que se llaman
1: Claro.
0: nacional libertad. O sea,
1: O sea, la
0: uno, ¿te acuerdas?
1: soberanía
0: Yo.
1: está asociada con patriotismo y esa derecha más
0: Exacto.
1: conservadora representa esa bandera, sin ninguna duda.
0: Totalmente. De hecho, entonces, ¿tú te acuerdas? Yo cuando era chico crecí con esta idea de que a la idea que se decía en la derecha, ¿cierto? De que a la izquierda le importaba menos porque Elwin había regalado Campo de Hierro. No me acuerdo si era Campo de Hierro, ahora
2: No,
0: estoy medio, medio.
2: Laguna del
0: Y claro,
2: Desierto.
1: Qué buena
0: claro,
1: memoria.
0: exacto. Exacto, y te acordáis que estaba esta famosa frase, un pedazo más, un pedazo menos, y a la gente de derecha, especialmente vinculada al mundo militar, le da urticaria escuchar esta especie de displicencia respecto a este territorio. Entonces, es la derecha la que supuestamente tiene que roncar acá, y al menos en la dimensión del manejo político de este gobierno, no lo ha hecho. Y es Fernando Barro, ahí como que hablábamos la semana pasada, el que parece ser como el tótem, la última línea de defensa de ese registro más soberanista al cual tú
2: Ya.
0: haces
2: ¿Y
0: referencia.
2: eso está bien o está mal? O sea, está bien porque pone un poco de madurez en el nivel o en el tono adecuado que deberíamos tener, o está mal porque está en el ministerio equivocado.
0: Sí, no debería ser. Antes lo que hacían los cancilleres que llamaban a todos los ex cancilleres
2: Pero si aquí lo
0: para
2: hicieron,
0: poder.
2: aquí lo hicieron
0: Los
2: hace
0: casi.
2: como, sí, pues lo llamó hace, no sé, 20 días.
1: Menos, cuando
2: Se
1: recién partió
2: reunieron,
1: el
2: se
1: tema de la
2: reunieron,
1: soberanía con Argentina.
2: se
1: Lo
2: reunieron.
1: citó.
0: Pero fueron los de defensa.
1: Sí, pues lo llamó Barros. El ministro
2: Sí,
1: Barros, a los
2: tiene razón,
1: ministros de
2: tiene razón, tiene razón. No
1: defensa.
2: fue el canciller, tiene
0: Sí.
2: razón.
0: ¿Se dan cuenta la diferencia? ¿Se dan
2: Sí,
0: cuenta? ¿Se dan cuenta? Es Barros el que
2: estamos
0: llama a
2: al
0: los ex
2: revés.
0: ministros de defensa.
1: Sí.
0: No, no, pero que justamente el punto, Gerardo, es ese. Es Barros el que los llama.
2: El canciller
0: A los
2: Barro.
0: ex
2: No,
0: ministros
2: no,
0: de
2: sí, no, no quise
0: defensa.
2: decir.
0: No es el canciller el que llama a los
2: Sí.
0: ex cancilleres para consensuar una visión de Estado. Entonces, en este sentido, yo no he visto los números en este caso, ¿eh? Pero me imagino que la gente debe estar más cercana a la posición expresada por el presidente Barro. Perdón, perdón, perdón.
2: Ya lo
1: Ya, cualquiera.
2: canciller
0: Oye,
2: Barro, iba a decir, claro.
0: lo pasé de ministro, lo pasamos de
1: Sí.
0: ministro a canciller a presidente. No, por el ministro Barro, en cambio, me da la impresión de que la pega a la gestión del ministro Pérez Mackenna queda más expuesta, porque quedamos mal, pues quedamos mal si andamos diciendo no, estos son nuestros amigos, no hay que decirles nada, y nuestros amigos después nos
1: No.
0: tratan como nos tratan. Esa es la impresión
1: Sí.
0: que yo creo que queda en la opinión pública.
1: Cristóbal, el tiempo nos vuela, Cristóbal Belolio. Quiero hacer un pequeño zoom sobre la figura del embajador estadounidense en Chile, porque también ayer el canciller tuvo que salir a decir, después de la reunión con él, que le han pedido, el gobierno chileno le ha pedido varias veces que no se meta en política nacional. Y
2: Eso fue como un poco más, no sé si más duro,
1: la
2: es como la
1: primera vez que
2: primera,
1: sale como a
2: como
1: poner,
2: zamarrear un poco la
1: claro,
2: cosa, así.
1: como, ya, hasta aquí nomás.
2: Sí,
1: Como cuando el papá te quiere retar.
2: ayer como que ya se mostró
1: Claro,
2: como más enojadito.
1: subió el tono, digamos, un
2: Sí,
1: poquito.
2: lo subió un
1: ¿Quién le
0: poquito.
1: dijo? Le dijo, no, salió haciendo el punto de prensa diciendo que le hemos pedido al diplomático estadounidense que
2: No
1: no.
2: puede opinar de política
1: Sí,
2: interna,
1: pero.
2: que le dijo al
0: ¿Pero
2: embajador.
0: quién hizo
2: El
0: ese
2: canciller,
0: punto de
2: canciller,
0: prensa?
2: el
0: El
2: canciller.
0: canciller, ya, perfecto.
1: Pero es importante, es interesante ver el rol, a propósito de los socios estratégicos de como Estados Unidos, el rol que ha jugado en estos 6 meses que lleva en Chile el embajador Brandon Jude en Chile y cómo está interfiriendo, o sea, ha peleado con, ha retado a dos ministros, incluyendo al ministro Barro, cuando habló de que Chile no era el patio trasero de nadie. Ha venido interviniendo en política desde fines del gobierno de Gabriel Boric, pero ahora puso la quilla sobre el estallido social. Entonces, ¿cómo? Ese tema es complejo porque vuelve a poner sobre la escena la relación con Estados Unidos.
0: Es un embajador que está hecho a la medida del presidente al cual representa desde ese punto de vista, ¿cierto? Un poquito
2: Sí.
0: impredecible, que se siente un poquito dueño del lugar en el que está, porque Estados Unidos es el dueño del mundo. Entonces, trata, me parece, de representar no solo los colores, los emblemas de la nación norteamericana, sino que también del énfasis, el estilo, ¿cierto? Y el carácter del presidente Trump. Desde ese punto de vista, no veo engaño, digamos. Pero por supuesto que para el gobierno es tremendamente incómodo, ¿cierto?

0: es tremendamente incómodo porque está permanentemente abriéndote flancos de los cuales después la gente te saca el pizarrón. Y lo del estallido social en especial, porque lo hemos hablado otras veces aquí, a propósito que ya se viene octubre y empiezan nuevamente las reflexiones sobre el estallido social, el mundo de la derecha, ¿cierto? Existe una convicción tardía, diría yo, de que el estallido fue puramente delictual. Y digo tardía porque en su momento, yo lo recuerdo bastante bien, cuando uno desfilaba por los matinales a los días siguientes del 18 de octubre, los políticos de derecha, empresarios, todos lagrimeando, diciendo, sí, reconocemos que hay que compartir los privilegios. O sea, en ese entonces había una especie de acto de contrición de la derecha diciendo como, bueno, parece que no cuajó tan bien el modelo, es hora de revisar algunas cosas. El 80% de la gente estaba a favor del estallido en general. Entonces, esto le aviva la cueca a los sectores que dicen fue puramente delictual. Lo que insisto, esa tesis se la compra el gobierno a su cuenta y riesgo, porque es ignorar la otra dimensión de lo que ocurrió en esos días. Obviamente hubo coordinación, obviamente hubo, ¿cómo se llama?, una dimensión destructiva. Que incluso puede haber sido sediciosa, hubo grupos políticos que trataron de hacer la cama al presidente Piñera, por supuesto, lo sabemos, ¿cierto? Pero el estallido no es solo eso, ¿cierto? Entonces, quedarse con esa pura lectura, que es la más conveniente porque te permite reafirmar que tú estás del lado correcto y al frente están los malos, me parece que pierde los matices y sutilezas que permiten tener una idea más compleja sobre lo que ocurrió. Y eso, insisto, la derecha, si se compra la tesis Jude, llamémosle por ahora, lo hace a su cuenta y riesgo. ¿Por qué digo a su cuenta y riesgo? Porque pierde la sensibilidad de entender que la opinión pública no es que haya hoy día revalorizado a sus élites políticas y económicas y que se haya olvidado los abusos y que crea que todo está bien. Ojo que esa olla, si bien es cierto que hoy, como se dice, el horno no está para bollos, la gente no quiere saber nada con la barricada, ojo que seguir
1: Bien.
0: metiéndole, ¿cómo se llama?, presión a esa olla no parece muy sabio.
1: Cristóbal Belolio, académico de la Universidad Adolfo Ibáñez, analista político, Antofagasta, ahí nos cuentas cómo encontraste la percepción luego de recorrer la ciudad. Que esté muy bien, que te vaya bien por allá.
2: Chao, que
0: Chao,
2: estén
0: Cristóbal.
2: bien.
1: Chao.
2: Muchas gracias. Que
1: Son
2: estén
1: las
2: bien.
1: 8:54. Antes tenemos consejos para ustedes. 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
1: Viene Tamaño Carta, luego Mercado Central con Gabriela Villalobos. Le recomendamos que siga con nosotros. Nos reencontramos mañana a las 8. Que esté muy bien.
2: Que tengan un bonito día. Chao.
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4: Acostumbrada a tener parte de su familia siempre cerca, Violeta Parra se sentía sola y echaba de menos mientras estaba en París, conquistando a la élite cultural con su arte multidisciplinario y sorprendente. Era toda inspiración la Viola Chilensis, como le decía su hermano Nicanor. A él le escribía desde Francia y algunas de sus cartas eran en verso, como esta. Querido Nica, ya salí del cascarón y al aire

0: Le pongo mis ojos. Dos canastos al partir se llenaron con mis lágrimas. Como fina lavandera lavo y aplancho mis pensamientos. Listos para la entrega, ya tengo docena y media. Como una píldora mal tragada, cogoteo mis tragedias personales. Ni un solo beso me ofrece París, ni la más leve sonrisa. Voy requete cansada, te lo digo en secreto. Siento hinchados los ojos para adentro y el corazón. Lo siento a flor de piel, encima de mi pecho. En mi carne, en el hilo más fino de mi fino sentir, me palpita a deshoras con un ritmo de péndulo que se tiende a parar. No se puede explicar este cansancio, no hay idioma ni lente fotográfico. Esta pena tranquila, permanente, que echó raíz en mí, tan clarita mi pena, como el sauce con su pelo peinado para abajo, tan clarita mi pena, yo la puedo sentir como gotea, una a una sus letras desde arriba hasta adentro. Ya la veo, mi pena se recuesta, se inclina, se arredonda mi pena, se me sube a los platos al sacarlos y si quiero colgar una camisa, se me cuelga primero la tremenda, la amarilla, la de siete cabezas rasuradas. Y al sacarme el vestido se me sube y al ponérmela en agua se me escama y al bajar la escalera me deja y retoma en cada piso. Se acuesta conmigo y se levanta en octubre, tal vez, o en Talcahuano, me desata sus nudos la culebra. ¿Qué les pasa a mis manos que palpitan por dentro? Que por todos sus hilos me hormiguea el misterio. Por 10.000 caminos se apretuja mi aliento, que se esconde y que se asoma como nube al viento. ¿Qué les pasa a mis manos que no encuentran sosiego? Que por ellas se agolpa todo el peso del cuerpo. Por mi sangre me marchan regimientos completos, me queman la sangre sus tambores de fuego. ¿Qué les pasa a mis manos con sus frágiles huesos, con la médula viva pestañando entre sueños, con la carne poblada de perpetuos destellos que atraviesan mi piel con sus raros conciertos? ¿Qué les pasa a mis manos que se pasan gimiendo, como si un corazón de minúsculos nervios se agitara debajo como un pájaro enfermo? Los detalles y las sombras que convivían en Violeta y que inspiraron su trabajo incansable, valioso y patrimonial. Triunfa esa oscuridad que la cansaba al final, deja escrita su última carta y se dispara en la 100 el 5 de febrero de 1967. Mañana tenemos más cartas chilenas aquí en Pauta.
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7: 9 de la mañana con un minuto comenzamos.

0: Este nuevo Mercado Central, capítulo de día jueves 10 de septiembre. ¿Qué semana hemos tenido en materia económica? Bueno, qué días en realidad para el olvido, ¿no? Tuvimos el dato tan decepcionante de crecimiento la semana pasada, ahora un dato de inflación preocupante, prácticamente el doble de lo que estaba esperando el mercado para agosto. Tuvimos esa cifra el martes. Tuvimos un IPOM donde se recortó drásticamente la perspectiva de crecimiento, pero al mismo tiempo en el que se estaba publicando el IPOM, tuvimos el anuncio de una nueva reforma al mercado de capitales. No va a ser con las siglas, o no se va a llamar como se llamaban antiguamente este tipo de iniciativas, MK1, MK2, MK3, este correspondería al MK4. No, este es el proyecto de ley que modifica el mercado de capitales y de la casa propia, porque el foco estaría puesto en el acceso a la vivienda. Vienen varios otros elementos que no tienen que ver directamente con eso en esta iniciativa, como por ejemplo en lo que respecta a los fraudes bancarios, pero de todas maneras se está poniendo el ojo en esa parte de la iniciativa. Así que, bueno, como les decía, ha sido una semana con bastante noticias, con presión para los bolsillos. También tenemos nuevamente un alza en el precio de las gasolinas. A partir de hoy lo dio a conocer la ENAP. Ayer es la tercera alza consecutiva. Las bencinas van a estar subiendo 35 pesos por litro y el diésel va a saltar unos 89 pesos a partir de hoy. No culpen a la mensajera. Esperamos tener noticias positivas o por lo menos también guiarlos en el debate sobre cómo podemos hacer frente a esta situación. Yo creo que esa es la promesa que les podemos hacer desde aquí, tener las conversaciones también para entender lo que está pasando y para ver cómo podemos salir de este escenario tan, tan complejo. Bueno, en el mismo IPOM se hacía énfasis de que el próximo año vamos a estar creciendo de todas maneras bastante más que este. Solamente para recordar, la expectativa de crecimiento para 2026 para el Banco Central es de entre 0,25 y 0,75%, pero para el próximo año las cifras son bastante más optimistas, con un repunte en la inversión y de la demanda interna y un apoyo también por la aprobación de la Ley de Reconstrucción Nacional. Ahí puede haber algo positivo. Pero de todas maneras se viene un desafío bastante grande en materia de actividad. Tenemos noticias y conversación sobre estas y otras materias a partir de ahora. Sean todos bienvenidos a un nuevo capítulo de Mercado Central.
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0: Se los comentábamos al inicio del programa, el último informe de política monetaria, el Banco Central bajó el rango de crecimiento de a 0,25 al 0,75% para el presente año. Para 2027 y 2028 se espera una importante alza con desempeños en el rango de entre 3 y 3,25%. El presidente José Antonio Kast firmó el proyecto de ley que modifica el mercado de capitales. La iniciativa tiene como objetivo central bajar el costo de los créditos hipotecarios y permitir que se cumpla el sueño de la casa propia. Las bencinas suben hoy 35 pesos por litro y el diésel aumenta en 89. Es la tercera alza consecutiva, con las gasolinas acumulando un incremento de casi 103 pesos por litro en las últimas tres semanas. El ministro de Seguridad, Martín Arrau, anunció que los homicidios en Chile bajaron 11,5% en el primer semestre y marcaron su cifra más baja desde 2022. En total, se registraron 472 víctimas, 41 menos que en el mismo periodo de 2025. En primera pauta, el director de la Unidad Especializada en Crimen Organizado y Drogas, Ignacio Castillo, advirtió que el crimen organizado busca corromper a los agentes del Estado de forma permanente. Además, afirmó que para quienes son cooptados, mirar hacia el lado es plata o plomo. Hoy comienza el primer juicio oral por el secuestro y homicidio del general Ronald Ojeda. El único acusado, Michael Villegas, se arriesga 20 años de presidio por su presunta participación en el crimen ocurrido en 2024. Chile se retiró de las negociaciones sobre cooperación tributaria en la ONU ante las dudas sobre el alcance del acuerdo. Cancillería advirtió que el texto podría limitar la soberanía del país en materia tributaria. Donald Trump prometió entregar $5,000 a cada adulto estadounidense si los republicanos mantienen el control del Congreso. El llamado dividendo se entregaría tras las elecciones legislativas del 3 de noviembre, aunque no detalló cómo se implementaría.

0: Los mercados están operando con algunas ganancias. Los futuros del S&P 500 están subiendo 0,04%, mientras que los del Dow Jones están avanzando 0,22%. Por el lado de los commodities, el barril de petróleo continúa al alza. El de WTI está avanzando 2,22%, $98, mientras que el de Brent sube 1,9%, $103. Los futuros de cobre están cayendo con bastante fuerza. Lo hacen en 4,6%. De todas maneras, la libra está cotizando en $6.57 y vamos a ver cómo está reaccionando el tipo de cambio. El dólar está subiendo en medio del retroceso en el precio del cobre. Lo está haciendo en 5 pesos a $932.80.
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0: Bueno, les decíamos que esta semana hemos tenido bastante noticia negativa por el lado de la macro. El martes un dato de inflación sorpresivamente alto y esto una semana de un decepcionante dato de crecimiento. Ayer el Banco Central publicó las actualizaciones de sus pronósticos a través del IPOM, que vino con un recorte importante. Pero al mismo tiempo en que se publicaba el IPOM, se estaba presentando también la reforma al mercado de capitales, que trae implícita una promesa también de un mayor crecimiento. Bueno, para hablar de los números, de los desafíos, nos acompaña el exministro de Hacienda y ex vicepresidente del Banco Central, Manuel Marfán. Manuel, muchas gracias por acompañarnos hoy en Mercado Central.
2: Al contrario, muchas gracias por invitar.
0: Manuel, el Banco Central ayer recortó su proyección de crecimiento a un rango de entre 0,25-0,75%, prácticamente la mitad de lo que espera el gobierno. Usted fue vicepresidente del Banco Central, pero también fue ministro de Hacienda. Se entiende que siempre hay un componente político también cuando uno está en el aparato fiscal a la hora de hacer las proyecciones en la cartera. Pero, ¿está siendo muy pesimista el Central o demasiado optimista Hacienda? ¿Cómo se entiende esta diferencia?
2: Lo que pasa es que las proyecciones del Banco Central son más recientes que las proyecciones del Ministerio de Hacienda, ¿ya?
0: Sí.
2: Entonces, íbamos a conocer las nuevas proyecciones del Ministerio de Hacienda a fines de este mes, porque va a presentarse el informe de política fiscal. No me acuerdo el nombre, pero exactamente, pero va junto con el envío de la ley de presupuesto, que tiene que tener los supuestos efectivamente de qué es lo que va a pasar este año y el próximo. Y yo creo que allí se van a alinear las proyecciones del Ministerio de Hacienda con las del Banco Central.
0: Exacto, el informe de finanzas públicas.
2: El informe de finanzas públicas, exactamente.
0: Sí. Ahora, Manuel, usted decía que ahí va a venir una actualización. ¿Hacia dónde debiese estar apuntando? ¿Algo en el rango del Banco Central o podría ser ligeramente más alto?
2: No. Yo, al menos la experiencia que yo he tenido es que cuando uno trata de politiquear con las proyecciones, a la larga siempre uno sale para atrás porque termina perdiendo credibilidad, ¿ya? Entonces, en general, la historia reciente de Chile es que el Ministerio de Hacienda y la Dirección de Presupuesto en particular no están haciendo una promesa con la proyección, sino que están lo más probable es que sea el escenario que efectivamente están viendo. Claro. Yo no pensaría ahí que hay gato encerrado a priori.
0: Manuel, a propósito de las cifras, el Banco Central en su IPOM le atribuye un crecimiento de 0,5 puntos adicionales al PIB de Chile en 2027 por la aprobación de la mega reforma de la llamada Ley de Reconstrucción Nacional. Y en el informe financiero del proyecto de ley, Hacienda cifraba en un punto adicional el crecimiento a un año de la publicación de esta iniciativa. ¿Cómo lo ve usted? ¿Cuánto estima que va a estar aportando al crecimiento de 2027 la ley de reconstrucción?
2: Bueno, las dos son medidas distintas, porque el Banco Central está considerando el año calendario.
0: Claro, sí.
2: Y lo que está diciendo el Ministerio de Hacienda no es exactamente el año
0: Sí.
2: calendario, sino

0: Porque esto es
1: Exacto.
0: una fecha de publicación de la
1: Sí.
0: ley. Pero yo creo que esas son estimaciones que están un poquitito sobreestimadas.
1: Las dos.
0: Pues sí, parte de la discusión que hay, o sea, yo creo que va a tener un efecto sobre la inversión importante. Se van a acumular más proyectos de inversión, pero los efectos se van a ir, no son inmediatos, son efectos que se van a ir dando de a poco en el tiempo, con una espada de Damocles encima, que es cómo va a cuadrar la caja fiscal el Ministerio de Hacienda, porque es una reforma muy cara. Y supuestamente la rebaja de impuestos de primera categoría, que es lo más notorio de ese proyecto de ley, la recomendación que se hizo desde la mal llamada Comisión Marfan.
1: Bien llamada Comisión Marfan, que usted le
0: No, pero es
1: dieron.
0: que sí, pero el nombre correcto es un nombre muy largo que termino olvidándose. Que era una recomendación en el cual se señalaba expresamente que ese recorte de impuestos tenía que ser compensado fiscalmente por algún otro lado, de manera de no dañar las cuentas públicas. Y yo entiendo que va a haber una compensación de eso. No estaba en el proyecto de ley la compensación, pero entiendo que sí va a haber una compensación que por lo más probable que sea por el lado del gasto. Pero ahí nuevamente entran contradicciones las cosas, porque el problema que están mostrando estas nuevas proyecciones que son peores. En el corto plazo, digo, para este año. Es que la demanda interna está muy débil. El consumo y la inversión han estado bajo, y eso tiende a generar menos ventas, menos, y por lo tanto se deprime la economía. No es lo único que está ocurriendo. Estoy diciendo
1: Sí,
0: el factor nuevo
1: sí.
0: que aparece en los análisis es una demanda interna muy floja. Y entonces, yo no sé, la política fiscal va a ser una política más expansiva. Bueno, el problema es que se va a endeudar más. No sé hasta qué punto eso es bueno. Entonces, yo creo que está esto lleno de dilemas y con muy poca información. Respecto. Bueno, pero vamos a ver la ley de presupuesto ahora a fines de este mes, y
1: Exacto.
0: ahí probablemente vamos a tener mejores datos para poder contestar de manera más completa su pregunta.
1: Efectivamente, en las próximas semanas, porque la ley de presupuesto tiene que entrar a más tardar el 30 de septiembre, pero según lo que entiendo que dice usted, Manuel, es... con la ley de reconstrucción, en el corto plazo se produce una mayor presión en las arcas fiscales porque hay ingresos que no llegan a la espera de un mayor crecimiento, pero que eso no va a ocurrir en el corto plazo, por lo tanto se debiese compensar y esto sería con un menor gasto, pero ese menor gasto tiene un impacto negativo a su vez en el crecimiento. Ahora, ¿fue entonces muy optimista el Banco Central a la hora de presentar esta iniciativa? Porque fue hace un par de meses cuando todavía no era tan evidente el tenor del decrecimiento que estamos viviendo.
0: Sí, yo creo que sí, pero esta debilidad en la demanda interna yo creo que ha sido una sorpresa para las autoridades. Yo creo que era más o menos predecible la caída en la demanda interna. Hay que recordar. No sé si podemos entrar al tema, a ese tema, o seguimos con las
1: Entremos,
0: proyecciones de la
1: entremos, no,
0: autoridad.
1: entremos en ese tema.

0: Normalmente en la economía, en macroeconomía, hay dos tipos de shocks, ¿ya? Un shock de demanda, por ejemplo, que la política fiscal se ponga más laxa, ¿ya? El efecto que tiene en muy corto plazo es que aumenta la inflación y aumenta el nivel de actividad. No siempre eso es bueno, porque es mejor mantener la inflación bajo control, ¿ya? Y entonces el Banco Central es muy evidente que ante eso debería aumentar sus tasas de interés, porque un aumento de la tasa de interés del Banco Central permite disminuir los precios y disminuir las cantidades, disminuir la
1: Sí,
0: inflación
1: sí, sí, sí.
0: y reducir el impacto expansivo de esa otra política.
1: Ahora,
0: Pero también hay shocks de oferta, que es el segundo tipo, como por ejemplo el aumento del precio del petróleo que tuvimos. Eso es típicamente un shock de oferta porque lo que hace es que sube la inflación, porque cuesta más como insumo, cuesta más la gasolina, cuesta más todo, pero al mismo tiempo deprime la demanda interna, el gasto, porque resulta que ahora la misma plata que yo gasto todos los meses me alcanza para menos, porque tengo que pagar más por todas las bencinas. Y cuando es un shock de ese tipo, cuando es un shock de oferta, no está muy claro cuál es la política correcta que el Banco Central debiera seguir, ¿ya? No es tan transparente y prístino como un shock de demanda.
1: Sí.
0: Y yo personalmente sé que estoy en una minoría, ¿ya? La mayoría de los analistas no piensa lo que voy a decir,
1: A ver.
0: pero yo creo que a pesar de que la inflación está alta, la inflación subyacente no, pero con esta demanda interna tan deprimida, yo creo que la inflación a 2 años, que meta el Banco Central es a 2 años, un horizonte de política es de 2 años, va a terminar siendo demasiado baja. Porque una demanda deprimida tiende a bajar los precios también, si no las empresas cómo venden. Y entonces, yo creo que el Banco Central debería considerar seriamente que haya una rebaja de tasas de interés pronto. Esto es porque el horizonte político del Banco Central es a 2 años, y yo dudo que las proyecciones de inflación con este nivel de demanda interna a 2 años esté en el rango meta. Yo creo que va a estar, que esté en la meta del 3%, yo creo que va a estar por debajo. Suponiendo, obviamente, que el petróleo va a seguir en el rango 80, $100 el barril, y suponiendo que no hay más sorpresas por otros lados, pero la demanda interna puede ser aumentada por políticas económicas a través de la política fiscal, que no tiene espacio para hacerlo, o a través de la política monetaria. Y no sería contradictorio con las metas de inflación, porque, insisto, este es un shock de oferta. No es muy claro cómo tiene que responder la política monetaria frente a un shock de oferta. El Banco Central tiene metas de inflación, pero son metas de inflación, insisto, a
1: Sí.
0: 2 años, un horizonte de 2 años, y por lo tanto al Banco Central le interesa, le debería importar. Que en el momento inicial la demanda interna está demasiado baja.
1: O sea, está siendo demasiado restrictivo el Banco Central en este minuto.
0: Sí, claro. Lo que pasa es que en el resto del mundo, no, en general los países más desarrollados, esto no está ocurriendo de esta manera como ocurre en Chile, ¿ya? Al contrario, con esta vorágine de inversiones y de gastos en las nuevas tecnologías, no ha habido impacto visible sobre la

0: actividad ni sobre la demanda interna. Entonces, en el caso de ellos, están más, mucho más cautos porque no están con la demanda interna
1: Claro,
0: deprimida.
1: sí, bueno, lo
0: Entonces,
1: vemos en
0: eso,
1: Estados Unidos sobre todo.
0: claro. Entonces, y bueno, también en Europa, en Japón, en todos lados, digamos. Entonces yo creo que Chile si le siga la corriente al resto del mundo en estas materias, yo creo que hay que ser un poquito más cuidadoso. Pero es una, como este tipo de entrevista tiene impacto. Yo lo estoy diciendo para generar una discusión, ojalá, seria en este punto. Yo
1: Sí, no lo había escuchado en ninguna otra parte, en realidad, que seriamente se esté considerando un recorte en la tasa para apoyar el crecimiento.
0: no, no el crecimiento, la demanda
1: La demanda
0: interna.
1: interna, la demanda interna.
0: Sí, la demanda interna, claro. Porque Chile puede crecer más que lo que está
1: Sí.
0: creciendo este año, claramente, digamos, ¿ya? Tampoco hay que obnubilarse
1: Sí.
0: porque más o menos el techo de crecimiento habría sido entre cercano al 2,5, digamos, ¿ya? En condiciones normales, sin shock del petróleo,
1: Sí.
0: etcétera, habría sido de ese nivel. Y el proyecto de reconstrucción, o más bien cualquier iniciativa que tienda a aumentar la inversión, ese aumento del capital productivo se va dando de a poco. No, no, no, no es que sea un salto inmediato. Nosotros en la Comisión Marfan, nuevamente, hicimos el cálculo del impacto que tendría una rebaja compensada al impuesto de primera categoría. Y lo que dijimos es que el impacto que hay finalmente sobre el nivel de actividad se da a lo largo de 10 años. ¿Ya? Entonces, por eso es otra manera de decir que los efectos sí existen cuando aumenta la inversión, pero son efectos que se van dando de a poco.
1: Sí, en el largo plazo. A propósito de esos efectos en el largo plazo y pasando ya a la política fiscal, ayer se presentó la ley de mercado de capitales con un foco en el acceso a la vivienda. El Ejecutivo entregó algo de detalles sobre un nuevo fondo en el que se va a estar comprando la cartera de créditos, medidas también para profundizar el mercado de capitales. Todo esto con la proyección de que se va a estar elevando el nivel del PIB en conjunto en 0,86%, casi un punto a 2036. Más allá de lo que es el acceso a la vivienda, ¿usted encuentra que tienen sentido estas medidas también como aporte a la actividad?
0: El sector construcción de viviendas en particular ha estado muy deprimido. Este año más grave aún, porque se prometió cuando ingresó se prometió primero verbalmente y después cuando ingresó el proyecto de reconstrucción que iba a haber un beneficio de rebaja del IVA a las compras de viviendas nuevas o recién construidas. Y lo que provocó eso fue que se paralizaron las ventas, porque la gente espera a que el beneficio esté vigente para comprar. ¿Por qué voy a comprar ahora si cuando se apruebe la ley puedo comprar sin IVA?
1: Exacto.
0: Mala cosa. No, no, son cosas que se deberían haber pensado de otra manera, no sé, o decir que la vigencia del beneficio va a ser a contar de la fecha del envío del proyecto de ley, o hacer un beneficio menos caro, pero con el mismo impacto, menos caro desde el punto de vista fiscal. Pero bueno, se hizo. Pero es evidente que darle estímulo a la compra de viviendas es una manera también de reactivar la demanda interna. Eso es así. Yo no sé si también el proyecto va más allá de estímulos al sector vivienda, sino que pretende darle más facilidades de acceso al crédito o dar recursos a las empresas de tamaño mediano,

0: a través de una serie de iniciativas, en las cuales ahí tengo yo algunos comentarios.
1: A ver.
0: Primero, una de esas medidas es dar mayor estímulo a al ahorro previsional voluntario, el APV.
1: Sí,
0: Y me llama la atención que en la Comisión Briones, esas comisiones todos tienen apellido,
1: exministro de Hacienda, además, ahora.
0: también la Comisión Briones
1: Sobre las
0: propuso
1: exenciones.
0: eliminar el APV. Propuso eliminar el APV. Entonces, yo creo que ahí va a haber una discusión que me va a interesar escuchar. ¿Ya? Yo, en principio, quiero ver esa discusión antes de tomar yo un partido. ¿Ya?
1: Sí.
0: Me declaro neutral, pero es evidente que hay una contradicción, que una comisión de expertos propuso eliminar el APV y el gobierno en un proyecto de ley propone darle aún más beneficios que los que tiene al APV.
1: Ahora,
0: El otro tema que sí voy a opinar ahora es que se dice que se va a facilitar el acceso al mercado de capitales para las empresas o ¿cómo se llaman? Los emprendimientos juniors, creo que es el nombre que
1: ¿el de la
0: tienen.
1: exploración minera o
0: No, no, no, no, no, no,
1: el de
0: no,
1: las empresas de menor
0: para
1: tamaño?
0: empresas,
1: Sí, las empresas con rápido
0: esa de menor
1: crecimiento,
0: tamaño.
1: sí.
0: Sí.
1: Una especie de bolsa emergente para la emisión de bonos y también para hacerlas más activas en el mercado de capitales, sí.
0: Bueno, obviamente que en el mercado de capitales los deudores asumen obligaciones, pero también tienen derechos. Los dueños de las empresas que intermedian todo esto también están reguladas, tienen deberes y derechos. Y los que aportan la plata, los ahorrantes, también tienen deberes y derechos. Entonces, ¿qué pasa cuando entran en conflicto estos deberes y derechos? Bueno, cuando entran en conflicto, lo que más pesa en la regulación moderna son los derechos de los ahorrantes. En el caso de los fondos de pensiones, si hay un conflicto entre los intereses de los dueños de la AFP y los ahorrantes, ganan los ahorrantes. Si es que los argumentos son de peso equivalente,
1: Claro,
0: ¿ya?
1: sí.
0: Y como presta mucha plata, porque deposita en acciones y en una serie de instrumentos, la AFP, si entra en conflicto con los intereses de los ahorrantes, pesa más el interés de los ahorrantes.
1: Sí.
0: Y entonces, para la venta de instrumentos de oferta pública, como son las acciones y como son los bonos, y uno quiere darle facilidades a empresas de menor tamaño para que puedan y con menos carga regulatoria, yo creo que va contra la corriente de lo que es la supervisión financiera moderna. De hecho, hubo una iniciativa de este tipo a fines del año 1993, si recuerdo bien, a mediados de ese año, y que fue un fracaso. Hubo que suspender esa iniciativa al cabo de un año y medio,
1: Sí.
0: porque muchos, cuando la carga es liviana, aprovechan de emitir bonos y
1: Sí.
0: después desaparece la plata y desaparece el deudor, ¿ya?
1: Ve un riesgo
0: Y
1: ahí.
0: entonces ahí
1: Ve el riesgo ahí.
0: hay que, claro, entonces yo me gustaría, o sea, obviamente por ahora se conoce solo el
1: Sí.
0: titular, yo no he tenido tiempo de ver el proyecto en sus detalles.
1: Son 290 páginas, así que
0: Sí,
1: tiene
0: claro.
1: lectura para el fin de semana.
0: Pero yo tengo allí alguna duda. Salvo eso, no hay más elementos de tipo regulatorio.

0: en ese proyecto de ley. Y que a mí me gustaría, yo entiendo de que el gobierno sí tiene estudiado cambios en el, en las regulaciones de manera de, no sé cuál el propósito, ponerlas al día, que están antiguas, o, no sé, pueden haber razones para hacerlo. Pero allí, nuevamente, yo creo que el gobierno, la autoridad debería tener mucho cuidado de no incursionar para dar facilidad para que se endeuden empresas cuando hay riesgos para los que, de dónde salen los recursos para dar ese préstamo. Porque cuando los bancos prestan, prestan el dinero de los depositantes. Cuando las AFP prestan, prestan el dinero de los afiliados. Cuando las compañías de seguro de vida prestan, están prestando recursos de los asegurados. Entonces, ¿cómo se defiende la propiedad de los asegurados, de los afiliados, de los depositantes? Es un tema, es el tema que más hay que cuidar en
1: Bueno,
0: este tipo de reforma.
1: claro, y esto se cruza además con la implementación de los fondos generacionales, donde también se va a permitir un mayor acceso a fondos de capital, a activos de capital de riesgo en ciertas etapas de la vida. Así que va a ser también tema de discusión. Esperemos que no solamente en el ámbito técnico, sino
0: Sí,
1: que se.
0: pero sí, eso, pero eso es distinto, ya, perdón,
1: Sí, sí, sí, sí,
0: lo
1: sí.
0: que pasa es que la renta variable, los instrumentos de renta variable, las acciones, por
1: Sí.
0: ejemplo, los instrumentos, fondos mutuos, accionarios, bueno, pero todo basado en general en las acciones. El riesgo en plazo corto es mucho más alto que el riesgo en los plazos largos. ¿Ya? Entonces, como el riesgo en los plazos largos es más bajo, la gente que es joven y que faltan muchos años, es natural que estén dispuestos a que invertir en cosas que tienen mucho más vaivenes en el corto plazo, pero a la larga son más rentables que el instrumento de renta fija o los depósitos en un banco. Cambio la gente que está a punto de jubilar. Es muy arriesgado que inviertan instrumentos que tienen un riesgo de corto plazo muy alto, porque capaz que justo ju se jubilen cuando el fondo vale menos, tiene menos plata. Entonces, allí el riesgo está en el instrumento, en las características del instrumento, pero no en una falla de regulación que permita los fraudes o permita que una empresa, mire lo que pasa en
1: Sí,
0: Sarton ahora,
1: claro,
0: por
1: sí,
0: ejemplo.
1: sí lo.
0: Yo no creo que el origen haya sido meterle la mano al bolsillo a los que aportaron recursos a Sarton, sino
1: Cierto.
0: que probablemente se pillaron los dedos y, al principio, y todos hicieron alguna movida para poder obtener
1: Claro.
0: liquidez y no les resultó, y entonces se fueron metiendo, metiendo, metiendo, y
1: Sí.
0: finalmente termina siendo lo que saben.
1: Claro.
0: Entonces, normalmente esos descuidos no se deberían resolver. Eso es una buena regulación. Lo que debería hacer es tratar de evitar que se produzcan ese tipo de dinámica.
1: De
0: ¿Ya?
1: situaciones, claro, lo entiendo. Manuel Marfán, ex ministro de Hacienda, ex vicepresidente del Banco Central, muchas gracias por habernos acompañado aquí en Pauta. Nos quedaron en el tintero varios otros temas, así que lo vamos a tener que invitar prontamente nuevamente. Que esté muy bien. Hasta luego.
0: Muchas gracias por la conversación, ¿eh?
1: Chao.
0: Luego.
1: 9:35. ¿Cuántas veces no has podido remodelar la casa o tenerla a tu pinta porque no es tuya? 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Y con ese mensaje nos vamos, pero solamente por un instante. A la vuelta vamos a estar hablando sobre el mercado laboral y la inteligencia artificial. Quédense con nosotros.
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5: 9 de la mañana con 38 minutos, comenzaron las operaciones en la Bolsa de Comercio de Santiago en este jueves 10 de septiembre. El IPSA está cayendo 0,24% en una jornada donde los mercados internacionales, los accionarios al menos, están con algunas ganancias. Los futuros del S&P 500 están subiendo 0,04%, los del Dow Jones avanzan 0,21%, solamente el Nasdaq que está retrocediendo 0,31%. Estoy revisando aquí. En realidad hay una pequeña toma de ganancias en el indicador según lo que se reporta en la mayoría de los medios. Vamos a revisar qué está pasando por el lado de los commodities. El barril de petróleo WTI está subiendo 2,22% a $98 el barril, mientras que el de Brent está subiendo también 1,9% a $103. Está subiendo, se mantiene sobre los $100 el barril. Ese es el tipo de petróleo o el referente que se utiliza para el cálculo del valor referencial de las gasolinas que realiza ENAP, que a todo esto ayer informó que los precios de las gasolinas iban a estar subiendo a partir de hoy 35 pesos. Ojo con esa información, una nueva presión para el bolsillo. El diésel va a estar aumentando 89 pesos, es la tercera alza consecutiva. Las gasolinas están acumulando un incremento de casi 103 pesos por litro en las últimas 3 semanas. Habían estado bajando, pero ahora están subiendo nuevamente. Bueno, vamos a pasar a revisar lo que está pasando por el lado del cobre. Los futuros ahí están cayendo con bastante fuerza, lo están haciendo en 4,64%, está cayendo con fuerza tras alcanzar máximos históricos, ante nuevamente dudas por los aranceles por el lado de Estados Unidos. Reuters informó que la administración del presidente de Estados Unidos todavía no ha tomado una decisión respecto de eventuales aranceles a las importaciones de cobre refinado, una noticia que podría también impactarnos. Según lo que informó Reuters, la Casa Blanca está evaluando el eventual beneficio de incentivar una mayor producción minera y de refinación dentro de Estados Unidos frente al riesgo de que los aranceles eleven los costos para fabricantes y consumidores. Esto en un minuto se había dado por descartado, algo que

Muy celebrado por las autoridades de nuestro país, y esta eventual alza en el precio del cobre podría impactar a sectores como la construcción, la industria automotriz, la electrónica y la fabricación de equipamiento electrónico. De todas maneras, uno esperaría que con una noticia así aumente la acumulación de inventarios y eso significa un alza en el precio del cobre. Eso es lo que había estado incentivando, de hecho, un aumento.

0: del 15% desde enero de 2027, que podría aumentar a 30% en 2028, aunque hasta ahora no se ha informado públicamente qué recomendación final recibió el mandatario. Acuérdense que esto era parte de un informe técnico que se había encargado y cuyas conclusiones todavía no se han entregado. De todas maneras, bueno, vamos a seguir atentos qué está sucediendo en este minuto en Estados Unidos en materia arancelaria, porque eso podría ser una noticia negativa también para nuestro país, como si no nos faltaran noticias preocupantes en estos momentos. Bueno, en medio del retroceso fuerte que está teniendo el precio del metal, el tipo de cambio está subiendo 5 pesos a 932,80.
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0: 9:43. Ayer el Banco Central dedicó uno de sus recuadros a la inteligencia artificial por su impacto en el precio de las acciones y como motor de crecimiento en el mundo. De hecho, algo deslizó también el exministro de Hacienda y exvicepresidente del Banco Central, Manuel Marfán, quien estuvo conversando hace un rato con nosotros sobre cómo nuestra actividad se ve deprimida y la inflación, en realidad, aunque da muestras de estar más alta en el corto plazo, en el largo plazo y la inflación subyacente todavía se mantendría bastante controlada, pero que en el resto del mundo en realidad esta situación se está dando con un crecimiento todavía fuerte, una demanda interna todavía fuerte en medio de una mayor inversión en inteligencia artificial por el lado de las empresas. Bueno, la pregunta que se hace muchas veces en nuestro país es cómo se están subiendo al carro las compañías, y de eso se trata también el último estudio de la Mutual de Seguridad junto a la OAI, que se centró en esta materia, y para hablar de él nos acompaña Magdalena Brau, consultora senior, investigadora y docente de la UAI. Magdalena, muchas gracias por acompañarnos hoy.
2: Muchas gracias a ustedes por poder estar acá. Feliz.
0: Magdalena, ayer en el IPOM se incluyó un recuadro sobre inteligencia artificial, otro sobre el mercado laboral, en el que se habla del impacto de la automatización sobre la tasa de desempleo, pero no se ocupa ahí la palabra inteligencia artificial, se ocupa solamente cuando se habla del precio de los activos. Yo creo que es bueno también hacer una diferencia o especificar en realidad de qué hablamos cuando hablamos de inteligencia artificial en el trabajo.
2: Sí, bueno, hablamos de muchas cosas en el caso particular, y por muchas cosas digo desde procesos podríamos estar hablando hasta el uso de instrumentos, como tú bien hablaste, procesos de automatización y otros. Nosotros particularmente en este estudio, que es el que justamente hace referencia, que lo hicimos desde el Centro LEA de la Universidad de Alfibañez, justamente lo que la puesta en valor que hicimos es ir a preguntar a las personas sobre qué es para ellos la IA, porque muchas veces, sobre todo las narrativas mediáticas, las grandes conversaciones, eso también se ha visto en la investigación que se ha hecho, está muy centrada en estos grandes gigantes tecnológicos, pero de alguna manera se deja fuera a ver qué está ocurriendo, por decirlo más, en la vida cotidiana, en las propias personas. Y lo que ha ocurrido, entre otras cosas, es que algo tan simple, que ya muchos chilenos seguramente ya están utilizando, que es los famosos chatbots u otros de modelos LLM, que finalmente han traído de alguna manera ese acceso cotidiano y fácil que hasta ahora no estaba presente tan en el uso diario como un instrumento eventualmente para aquello. Y justamente este estudio, ahí lo podemos seguir conversando, sí, se centra en esas percepciones, pero también, y eso es interesante desde la perspectiva de tu pregunta, desde los imaginarios que ya empiezan a ver en chilenos y chilenas con respecto a esta hasta IA, que todo, claro, el mundo habla, pero que hablamos, como tú bien dices, muchas cosas.
0: Sí, vamos a ese estudio que realizaron junto a la Mutual de Seguridad, en la que hablaban sobre el impacto de la IA en el trabajo. ¿Hubo algo que les sorprendiera particularmente?
2: Mira, yo creo que hay varias cosas que sorprenden, o sea, más que sorprenden, le permite poner números. El estudio, hay una primera parte que se basa en las percepciones sociales, que le llamamos, que son generales. Y ahí es lo que uno observa, que es interesante ver, y para bien, de que tenemos una mirada todavía, como podríamos decir, en transición o ambivalente de chilenos y chilenas con respecto a la llegada de esto. Entonces, algunos datos que son súper interesantes, que se suelen hacer en otros estudios a nivel internacional. nacional, que acá nosotros lo hicimos, por ejemplo, la percepción de si la IA va a reemplazar mi trabajo. Y tú observas, como suele ocurrir con otros temas, de que

0: Los chilenos están más preocupados de una mirada más social, de que gran parte de los trabajos, en torno al 60% dice eso, versus a que mi trabajo vaya a ser cambiado en 5 años automatizado, o más bien la pregunta que hicimos reemplazado. Pero aquí, y eso es lo que yo creo que es interesante también ver en este tipo de estudios, es que hablamos de chileno y chilena, pero hay diferencias, obviamente. Entonces, por ejemplo, una diferencia que a nosotros nos sorprendió, y ahí quiero ir, en las brechas que hay de perceptuales de género. No es primera vez que observamos que las mujeres ven con más percepción de temor o percepción de riesgo la llegada de tecnología. Eso ha ocurrido con otras tecnologías. Después, cuando se masifican, eso desaparece, pero al principio. Pero en particular llamaba la atención frente a esta pregunta, que además se entremezcla con la situación país en que estamos con temas de empleabilidad y con grandes brechas en materia de género y otra, que justamente los que tienen menos recursos, menos nivel educacional y los que están recién saliendo, los más jóvenes o están ingresando al mercado laboral, y las mujeres son los que frente a esa percepción de preocupación frente al reemplazo del trabajo aparece con más fuerza.
1: Bueno, el desempleo femenino está en 10,5%. Exacto. Los costos laborales también son más altos.
0: Bueno, a mí personalmente esto es un tema porque, bueno, yo soy decana en la UAI y aparte soy presidente de Comunidad Mujer. Este es un tema que en particularmente daría para otra conversación, porque justamente uno ve que esta tiene que ser una tecnología, un dispositivo, un instrumento que se vaya a utilizar en sus distintos formatos, pero eso no se puede dejar como espontáneamente, porque en la medida que vemos actitudes de eventualmente en el grupo de mayor temor, eso puede frenar ciertas actitudes previas al uso y a la adopción de tecnología.
1: Sí. Magdalena, se hablaba también sobre si la inteligencia artificial está mejorando el bienestar de los trabajadores. Sí. ¿Qué fue lo que rescataron ahí?
0: Ahí, bueno, acá, y eso es una precisión, nosotros toda la primera parte del estudio está respecto al imaginario general que las personas tienen de IA, que en eso como también hicimos complemento cualitativo, y a la luz de tu primera pregunta puede significar muchas cosas, ¿no? Puede significar la automatización, etcétera, pero justamente como hablábamos antes, el chatbot, el uso de modelo LLM en general ha masificado el uso, ¿no? Y ahí lo que uno observa, la primero es que la percepción, la autopercepción, es que aquí quienes la están usando, y sobre todo aquellos que la están usando con más frecuencia, están observando que efectivamente ellos ven más productividad en su trabajo, incluso que le está mejorando la calidad y con cierta autonomía. Pero eso nosotros le llamamos, ese dividendo de productividad no se traduce necesariamente en una percepción de igual forma de decir, ok, tengo un mejor balance. Es más bien se mantienen los niveles un tercio que sí, otro tercio que no. Entonces aquí estamos en un momento en que las personas que están usando este tipo de chapo o agentes de IA te dicen, sí, estoy viendo más productividad, me está aportando, me da incluso más autonomía, sobre todo los que lo usan más, por los que lo usan menos están más, lo miran con más distancia, pero al mismo tiempo eso no se traduce necesariamente en aquello, pero sí observan que la empresa, y estos son dos puntos clave, que las organizaciones le están demandando más, tienen más expectativas de más cumplimiento, y al mismo tiempo que no los están acompañando tanto en ese proceso. Y ahí está, yo creo que el corazón de nuestro estudio, de decir, ojo, acá hay una oportunidad, las personas están disponibles, las están empezando a utilizar, sobre todo este uso más masificado, entre comillas, pero uno cree que, oye, usar, no sé, Claude o lo que sea, es súper fácil. No, porque también hay un montón de elementos que son súper relevantes en la investigación ya primera en los modelos organizacionales te plantean, que no es llegar y dejar esto. Tú tienes que construir de cara a que se traduzca efectivamente en mayor automatización para la empresa, insertarlo en procesos, acompañar al trabajador en estas materias, y sobre todo, digamos, porque también tiene consecuencias de política, ¿no?
1: Claro, Magdalena Brown, consultora senior y también decana de la Escuela de Comunicaciones y Periodismo de la UAI, ¿tiene que ver esta brecha entre la mayor productividad y el bienestar que esto nos debiese generar, pero que al parecer no se está traduciendo en ese sentimiento para los trabajadores, con que el uso de inteligencia artificial no sea en realidad una herramienta en el corazón de las empresas, como política de la empresa, sino que está siendo más bien algo de uso esporádico entre los trabajadores?
0: O sea, yo creo que más que el uso cada vez más, y porque la herramienta es relativamente fácil, ¿no? Y eso es la novedad de lo que traen los modelos LLM, y que además es muy vertiginosa la opción del uso. Uno ve en Chile y en otras partes, en los reportes de uso, se han reportado

0: reportes como reporte a través de encuestas o reporte de registro de usuarios, hay un crecimiento bien vertiginoso, ¿no? Hay realidades que van cambiando. El tema es que una cosa, y eso te dicen, yo me formé solo, sí, yo me capacité. Entonces la pregunta, yo no me atrevería a decir todas las empresas, hay ya empresas, incluyo más que empresa mi propia universidad, esto nos ha chocado, en que uno hace una política, en que uno establece métodos, procesos de capacitación, constituye comunidades de aprendizaje. Mm. O sea, aquí ya hay formas de que organizacionalmente se puede desarrollar esto, y algunas seguramente ya están en aquello y uno lo observa en este gran abanico, pero hay otras que efectivamente esto se está viendo o no lo está haciéndote cargo, digamos, o no lo estás viendo como tan relevante, pero sobre todo sí se está usando. Entonces el problema de cuando no hay política, no hay una intencionalidad desde las organizaciones, primero está el tema de las capacitaciones, sí, que finalmente se van a capacitar los que siempre han estado más interesados en la tecnología. Entonces puedes, en vez de disminuir brechas, eventualmente aumentarlas. Ya, claro. Eso pasa siempre con la opción de tecnología. Pero segundo, también hay otros elementos que no hemos hablado acá y que no son poco el estudio, pero lo conversábamos en un seminario que tuvimos este tema, que pasa por ejemplo con la información confidencial. Entonces hay un montón de uso y recursos, no se tiene que usar para ciertas labores, para otras labores, incluso políticas de trazabilidad. Esto muy obvio en el mundo universitario, pero también pasa en otras organizaciones. Te trae un montón de desafíos en el uso de cuánto tú declaras o no declaras el uso que estás utilizando. Y ahí te doy un ejemplo, sí, en el estudio cualitativo. Nosotros esto lo complementamos y salían cosas muy interesantes. Siempre el cualitativo, los focus group, ese tipo de cosas. Entonces, alguna gente te decía, mira, esto va desde que la gente todavía no te está explicitando, te llega con la presentación impecable, con el uso, y cada vez va a ser más necesario la trazabilidad, decir, oye, yo llegué hasta acá y hasta este momento en el uso de la IA. Porque si no, no solo por no pasar tu trabajo por otro, sino porque es importante de cara a la rigurosidad del pensamiento crítico. Y lo mismo en el uso, en el pensamiento crítico. O sea, ya también hay estudios que te demuestran que puede haber un riesgo de lo gringos le llaman como de la pérdida de habilidades cognitivas, en la traducción literal en inglés, el de skilling. Y eso podría ocurrir como un riesgo en la medida que no se use bien. Claro. Entonces hay toda una pregunta sobre en qué proceso y de qué forma, que la pregunta es que tú no la puedes dejar solo como al laissez-faire.
1: Ahora, yo creo que ahí hay un tema más bien filosófico, sí, en realidad, porque claro, se entiende esa explicitación, sí, en el mundo académico, en el mundo del pensamiento, pero en el mundo del trabajo, de la productividad, en el que se debe generar, sí, si tú generas un producto usando inteligencia artificial, ¿por qué debieses explicitar entonces que estás ocupando este tipo de herramienta?
0: Es que obviamente depende de qué proceso. Acá estamos hablando, sí, de uso literalmente de usos de agentes, chatbots, claro, LLM. ¿Por qué? Porque te permite hacer, por ejemplo, tú como editora, la otra vez teníamos en un tema de nuestra área, de las comunicaciones, sí, teníamos un seminario con varios panelistas que veían el uso de IA en los medios. A ti como editor, tú tienes que saber quién hizo qué, y que para ver cómo revisas, la revisión de que tú tienes de un texto de IA es distinta a la revisión de un texto de un humano. Entonces, también incluso ahora, el Economist, un tremendo, sí, medio de comunicación, está explícito, que tiene una alianza ahí con Claude fundamental, te explicita claramente su política de uso. Entonces, no, esto no es solo por buena onda, por transparencia, sino porque si queremos generar un mejor producto, tenemos que dejarlo claro. Pero además hay un tema exante, y eso obviamente a la universidad nos interesa, pero también vuelvo a nuestro ejemplo en las comunicaciones, pero podría ser otro tipo de rubro lo que tiene que ver con producción de conocimiento. Uno, para que funcione bien estos usuarios, tiene esta asistencia, tiene que uno hacer la estructura. Porque cuando tú le dejas todo, te estoy diciendo, sí, el ejemplo súper concreto en lo que es comunicación, te encuentras con errores lógicos, con elementos, y eventualmente pueden haber tareas que automaticemos en ellos, pero tiene que quedar claro. Y ya pasa, y no sé si lo hacen ustedes, pero varios medios, que sobre todo internacionales, que dicen esto fue usado por allá, porque tu manera de consumir aquello como usuario
1: debiese
0: pero
1: ser
0: también
1: distinta.
0: Tú como jefatura en un proceso de trabajo, en una manera de establecer, de hecho en nuestro propio informe tuve al final una declaración de uso de IA, de en qué lo usamos para construir, no sé, traducción de texto, etcétera. Entonces, sí, hay algo que lo que te quiero decir, esto no es un buenismo de la academia, sino que también por una parte, el explicitar tiene que ver con generar mejores producto y curatoría de información. Pero además de eso, te insisto, de cara a la organización, ya saliéndonos de lo comunicacional, es muy importante el definir tu estrategia, porque si no, tú dejas la estrategia, igual se va a construir, pero en un día a día que no está intencionado de cara a los fines y al valor que tú quieras.
1: Magdalena Brown, decana de comunicaciones en la UAI, muchas gracias por habernos acompañado aquí
0: muchas
1: en Mercado
0: gracias.
1: Central. Que estén muy bien. 9:57 de este 10 de septiembre de 2026. Vamos a hacer un pequeño repaso por el tiempo. 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Y con eso cerramos este capítulo de Mercado Central. Quédense con nosotros, ya viene la revisión de las noticias. Nosotros nos reencontramos mañana.
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2: Muy buenos días a todos, son las 10:02 y bienvenidos a un nuevo resumen informativo de este jueves 10 de septiembre en Radio Pauta 100.5. El último informe de política monetaria del Banco Central bajó al rango del 0,25 al 0,75% la proyección de crecimiento para el presente año. Para el 2027 y el 2028 se espera una importante alza con desempeños hasta el 3 y 3,25% respectivamente. El presidente José Antonio Kast firmó el proyecto de ley que modifica el mercado de capitales. La iniciativa tiene como objetivo central bajar los créditos hipotecarios y permitir que se cumpla el sueño de la casa propia. Las bencinas suben hoy 35 pesos por litro y el diésel aumenta en 89. Es la tercera alza consecutiva, con las gasolinas acumulando un incremento de casi 103 pesos por litro en las últimas tres semanas. El ministro de Seguridad, Martín Arrau, anunció que los homicidios en Chile bajaron un 11,5% en el primer semestre y marcaron su cifra más baja desde 2022. En total se registraron 472 víctimas y 41 menos que en el mismo periodo de 2025. En Primera Pauta, el director de la Unidad Especializada en Crimen Organizado y Drogas, Ignacio Castillo, advirtió que el crimen organizado busca corromper a los agentes del Estado de forma permanente. Además, afirmó que para quienes son cooptados, mirar hacia el lado es plata o plomo. Hoy comienza el primer juicio oral por el secuestro y homicidio del general Ronald Ojeda. El único acusado, Michael Villegas, arriesga 20 años de presidio por su presunta participación en el crimen ocurrido en 2024. Chile se retiró de las negociaciones sobre cooperación tributaria en la ONU ante las dudas sobre el alcance del acuerdo. Cancillería advirtió que el texto podría limitar la soberanía del país en materia tributaria. Y en el ámbito internacional, Donald Trump prometió entregar $5,000 a cada adulto estadounidense si los republicanos mantienen el control del Congreso. El llamado dividendo se entregaría tras las elecciones legislativas del próximo 3 de noviembre, aunque no detalló cómo se implementaría. Y cerramos con el deporte. Liverpool remontó al Atlético de Madrid y ganó 2-1 en su debut en la Champions League. Barcelona goleó en su estreno, mientras el PSG se impuso 6-1 al Slovan Bratislava. Son las 10:05. 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Nos escuchamos a las 11 con un nuevo resumen de noticias que marcan el día y ahora nos vamos con una excelente selección musical.
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0: Tu tiempo es limitado, así que no lo desperdicies viviendo la vida de otro. Steve Jobs. 10 de la mañana, 26 minutos. 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
4: Ya está en cines El Deshielo, el segundo largometraje como directora de Manuela Martelli, una de las producciones nacionales favoritas para representar a Chile en la categoría de Mejor Película Internacional en los Oscars de 2027. La película debutó este año en Cannes y está ambientada en el Chile de 1992. Inés, una niña de 9 años, pasa una temporada en el hotel de montaña de sus abuelos y conoce allí a Hannah, una joven esquiadora alemana que desaparece sin dejar rastro. El Deshielo está actualmente en cartelera y también en Radar Pauta. Quédate ahora en la 100.5.

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11: Bienvenidos a un nuevo resumen informativo en Radio Pauta. Son las 11 con un minuto de este jueves 10 de septiembre y aquí te entregamos las principales noticias de esta jornada. Esta mañana la Corte Suprema comenzó el proceso de deliberación por los casos de jueces que hicieron un uso indebido de sus licencias médicas. El pleno finalizó ayer los alegatos de más de 50 cuadernos de remoción y se proyecta que la deliberación se extienda hasta el próximo lunes. La Subsecretaría de Derechos Humanos ordenó eliminar a Bernarda Vera del registro de personas ausentes por desaparición forzada, luego de que se estableciera que está viviendo en Argentina. La resolución publicada en el Diario Oficial además confirma que Vera no fue secuestrada ni falleció por el ataque de terceros. Este jueves se registró la tercera alza consecutiva en el precio de los combustibles. Las bencinas subieron en torno a los 35 pesos, mientras que el diésel lo hizo en casi 90. Con esto, los combustibles acumulan un incremento de 102 pesos por litro. El ministro de Hacienda, Jorge Quirós, no descartó una reactivación fiscal en el marco del complejo escenario económico que enfrenta el país. En conversación con el Mercurio, el secretario de Estado sostuvo que la política fiscal no genera crecimiento, pero nos puede ayudar en el corto plazo. En primera pauta, el director de la Unidad Especializada en Crimen Organizado y Drogas, Ignacio Castillo, advirtió que el crimen organizado busca corromper a los agentes del Estado de forma permanente. Además, afirmó que para quienes son cooptados, mirar hacia el lado es plata o plomo. Hoy comenzó el juicio contra Michael Villegas, el primer adulto acusado por el secuestro y homicidio del exteniente venezolano Ronald Ojeda. El Ministerio Público solicita 20 años de cárcel por su presunta participación en el crimen ocurrido en febrero de 2024. Chile se retiró de las negociaciones sobre cooperación tributaria en las Naciones Unidas

0: Ante las dudas sobre el alcance del acuerdo, desde Cancillería advirtieron que el texto podría limitar la soberanía del país en materia tributaria. Y en noticias internacionales, Donald Trump prometió entregar $5,000 a cada adulto estadounidense si los republicanos mantienen el control del Congreso. El llamado dividendo se entregaría tras las elecciones legislativas del 3 de noviembre, aunque no detalló cómo se implementaría. Y en el deporte, tras un intenso duelo, el Liverpool venció por 2-1 al Atlético Madrid en su debut de la Champions League. Barcelona goleó 5-1 a Feyenoord de Países Bajos, mientras que el PSG se impuso por 6-1 al Slovan de Bratislava. 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Nos encontramos en una hora más para una nueva actualización informativa.
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0: El presente es perpetuo. Octavio Paz. 11 de la mañana, 25 minutos. 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
8: ¿Qué tal? ¿Cómo están? 11:29 para arrancar esta previa del juego. Espacio deportivo donde, como siempre, les llevamos lo mejor del Polideportivo Nacional e Internacional de la mano de nuestros queridísimos amigos de Jugabet. Y tenemos que partir, por supuesto, con todo lo que está sucediendo en el tenis, particularmente en el US Open, porque ayer terminó la pelea, al menos por cuartos de final. Un pequeño resumen, ya sabíamos que había pasado, había avanzado más bien de ronda Ben Shelton, pero se suma él Alexander Zverev, que derrotó a Botic van de Zandschulp por 6-2, 7-5, 6-1, y Karen Khachanov, que logró imponerse en el primer set contra Alexander Bloks por 6-2, en el segundo 7-5, y terminó avanzando por walkover. ¿Cuándo se van a disputar las semifinales? Este viernes, 11 de septiembre, mañana. La primera va a ser a las 4 de la tarde entre Zverev y Khachanov. La segunda en horario prime, por supuesto, los norteamericanos, que va a estar interesantísima también, Francis Tiafoe con Ben Shelton. Eso en términos de los hombres, y las semifinales de mujeres se van a realizar en esta jornada. Aryna Sabalenka desde las 20 horas se mide con Pegula, y desde las 9:10 la Rybakina contra Coco Gauff va a estar enfrentándose para definir quiénes van a ser las finalistas de este grande. En términos de el fútbol, varias noticias respecto de lo que pasa con la selección chilena. Se filtraron algunos jugadores que estarían citados jóvenes de cara a la próxima fecha de FIFA por parte de Nicolás Córdoba. Hay buenas noticias para la Católica, porque ya fue operado Mena. Se estaría recuperando Tomás Astaburuaga, que ya entrena con el equipo. Así que si ustedes quieren saber más novedades de todo lo que tiene que ver con eso, con el polideportivo, con Copa Libertadores, Sudamericana y Champions, bueno, no lo olviden. Polideportivo desde las 12, la previa del juego, y desde las 12:30, pauta de juego. Por ahora seguimos con la mejor programación de pauta.
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9: Hay un pequeño tesoro relativamente desconocido en plena Alameda, la casa central de la Universidad de Chile. Conserva la extraordinaria colección de caracolas que Pablo Neruda reunió durante sus viajes y donó a la universidad en 1954. Una selección puede verse en Molusca, poesía de caracolas, sumergirse en la colección Neruda, una exposición en la sala Museo Gabriela Mistral, que reabrió en julio después de permanecer cerrada temporalmente por trabajos de mantención. La colección completa incluye alrededor de 8.400 caracolas provenientes de distintos lugares del mundo. La muestra estará abierta hasta enero de 2027, de martes a viernes, y la entrada es liberada para Molusca, imperdible de Radar Pauta.

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1: Bienvenidos a un nuevo resumen informativo en Radio Pauta. Son las 11:54 de este jueves 10 de septiembre y aquí te entregamos las principales noticias de esta jornada. Esta mañana la Corte Suprema comenzó el proceso de deliberación por los casos de jueces que hicieron un uso indebido de sus licencias médicas. El pleno finalizó ayer los alegatos de más de 50 cuadernos de remoción y se proyecta que la deliberación se extienda hasta el próximo lunes. La Subsecretaría de Derechos Humanos ordenó eliminar a Bernarda Vera del registro de personas ausentes por desaparición forzada, luego de que se estableciera que está viviendo en Argentina. La resolución, publicada en el Diario Oficial, además confirma que Vera no fue secuestrada ni falleció por el ataque de terceros. Este jueves se registró la tercera alza consecutiva en el precio de los combustibles. Las bencinas subieron en torno a los 35 pesos, mientras que el diésel lo hizo en casi 90. Con esto, los combustibles acumulan un incremento de 102 pesos por litro. El ministro de Hacienda, Jorge Quirós, no descartó una reactivación fiscal en el marco del complejo escenario económico que enfrenta el país. En conversación con El Mercurio, el secretario de Estado sostuvo que la política fiscal no genera crecimiento, pero nos puede ayudar en el corto plazo. En primera pauta, el director de la Unidad Especializada en Crimen Organizado y Drogas, Ignacio Castillo, advirtió que el crimen organizado busca corromper a los agentes del Estado de forma permanente. Además, afirmó que para quienes son cooptados, mirar hacia el lado es plata o plomo. Hoy comenzó el juicio oral contra Michael Villegas, el primer adulto acusado por el secuestro y homicidio del exteniente venezolano Ronald Ojeda. El Ministerio Público solicita 20 años de cárcel por su presunta participación en el crimen ocurrido en febrero de 2024. Chile se retiró de las negociaciones sobre cooperación tributaria en las Naciones Unidas ante las dudas sobre el alcance del acuerdo. Desde Cancillería advirtieron que el texto podría limitar la soberanía del país en materia tributaria. Y en noticias internacionales, Donald Trump prometió entregar $5,000 a cada adulto estadounidense si los republicanos mantienen el control del Congreso. El llamado dividendo se entregaría tras las elecciones legislativas del 3 de noviembre, aunque no detalló cómo se implementaría. Y en el deporte, tras un intenso duelo, el Liverpool venció por 2-1 al Atlético Madrid en su debut de la Champions League. Barcelona goleó 5-1 a Feyenoord de Países Bajos, mientras que el PSG se impuso por 6-1 al Slovan de Bratislava. 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En los próximos minutos viene la previa del juego a través de todas nuestras plataformas.
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4: ¿Qué tal? ¿Cómo están? Dos en punto para arrancar esta previa del juego, lo mejor del polideportivo nacional e internacional. Como siempre, la mano de nuestros queridísimos amigos de Jugabet, con Jorgito, con la Catita, con Coque, que estaba rabiando, pero eso ya es usual, así que no saco nada con comentárselos. Pero para hoy tenemos varias cositas en la previa. Vamos a tener una entrevista muy interesante que le voy a decir a Jorgito y a la Catita que me avisen cuando esté listo. Es una persona con la cual no me gustaría pelearme. Ahí nomás lo voy a dejar para no mufar la entrevista.
5: ¿Es ella?
4: No, es él. Oh. Apellido con historia.
5: Ya sé quién es.
4: Y él no. Está haciendo su propia historia.
5: No, ¿para qué?
4: Olvídate.
5: Lejito nomás. ¿Qué más?
4: Tenemos también hartas cositas de la NFL. Hay que recordar que ya arrancó la temporada. Los Seahawks. Tenemos partido en esta jornada también en Australia.
5: ¿Verdad? Que lo comentó ayer Tomás Zavala junto a la Catedral Deportiva. Aparte de la expansión, ¿no? De la NFL, que también lo hace la NBA y todo. Así que Australia los pasajes. Lindo pique.
4: Qué lindo. Tenemos también harto de tenis con el US Open, con la federación que ya fue ratificada. Tenemos harto de vóley, UFC, Ultra Trail Running. Hay harto de eso también. Mundial de Jiu-Jitsu en Brasil. Tenemos deporte motor. Hay que recordar que hoy arranca, al menos la largada protocolar.
5: Sí, señor.
4: El WRC, Gran Premio de Madrid, la Fórmula 1, MotoGP en San Marino. Así que todo eso y mucho más con Jorgito a cargo de nuestro buque, la Catita que se encarga de que todo salga de la mejor manera posible.
5: ¿Dónde hace eso?
4: Aquí, po. En la previa del juego.
5: Como el ajo.
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5: Hola, ¿qué tal? ¿Cómo les va? Muy, pero muy buenas tardes. La previa del juego en el aire, lo mejor del polideportivo, junto a la Casa de las Leyendas, nuestros amigos de Jugabet. Sé que tengo al invitado listo, pero quiero aprovechar a saludar. ¿Cómo estás, Fran Vargas? Abrigada como hijo única.
4: Pésimo, porque hace frío, porque está helado, tengo las manos congeladas, hay nubes, corre viento. No me gustan estos días. Son horrendos.
5: Un optimismo desmedido lo suyo. ¿Usted, Jorgito, cómo está? ¿Todo bien? Así lo veo. Apretadito, está cada vez más apretadito el chaleco. ¿Usted, Catita, cómo le va? ¿Todo bien? Controladora al vacío. Oye, Fran, dale tú mientras yo trato de aquí organizar esto, que algo pasa siempre. Siempre pasa algo, Matías.
4: Bueno, hoy les comentábamos que íbamos a arrancar con una entrevista muy interesante porque Cuando nosotros hablamos de Junior Cruzat, hablamos de un deportista nacional que va a pelear cosas importantes, que ya en el Santiago Fight

0: Ney va a estar participando, así que le agradezco a Junior por conectarse con nosotros. Queríamos hablar hace muchísimo tiempo, así que muchas gracias por la disposición. Y te pregunto de inmediato, a ver si le podemos explicar un poquitito a la gente de qué se trata el Santiago Fight Night y qué te va a tocar pelear a ti. Aprovecho de decirte que estás muteado, por si acaso. Ahí sí.
1: Hola, hola. Bueno, primero que todo, muy, muy buenos días. Muchas gracias por la oportunidad de poder estar acá junto a ustedes y comentar lo próximo que viene ahora el 21 de noviembre.
2: Cuéntanos de Junior, te aprovecho de saludar, del Santiago Fight Night. ¿Dónde es? ¿En qué consiste? Ya sabemos la fecha que tú lo acabas de nombrar, para poder hay que ir interiorizando a la gente.
1: Eso, bueno, el Santiago Fight Night 1 se realizó en junio, uh-huh. el primer evento.
2: Claro.
1: Fue en el Polideportivo, Estadio Nacional, un evento muy lindo, fue transmitido por TVN, donde hubieron 3 combates profesionales, gran nivel. Ahí hice mi primer defensa como campeón mundial junior, uh-huh. contra un colombiano, en donde gané por knockout en el primer round. Así que muy contento de que ahora se repita. Santiago Fight Night 2 va a ser en la explanada del Estadio Nacional, uh-huh. Un evento muy novedoso, muy muy novedoso para el boxeo chileno, para el público, que sea al aire libre, es lindo, así que va a ser una linda noche.
0: Ahora, Junior, cuando nosotros hablamos, tú dijiste recién que era el segundo Santiago Fight Night. Pero en el primero uno comienza a hacer memoria de lo que fue y chuta, faltaban 28 segundos para terminar el round, derrobaste a Mulet con una izquierda, terminaste el combate, de inmediato. ¿Qué podemos nosotros esperar de tu participación ahora en el segundo Santiago Fight Night? Porque yo creo que a quien es muy aficionado a este deporte espera que Junior Cruzat más o menos que termine rapidito la pelea y que sea lo mejor posible, ¿no?
1: Claro, bueno, todos quedaron ahí con un gusto a poco. El combate duró, bueno, 2 minutos y medio. Hicimos una larga preparación. Me fui a preparar a Puerto Rico junto a mi hermano. Estudiamos al colombiano 3 meses. Tenía ese detalle que bajaba mucho las manos y ese mismo golpe, ese cruzado de izquierda, lo practicamos, sin mentir, 2-3 meses hasta que salió y se vio reflejado ahí en el combate. Ahora lo mismo, viajo el primero de octubre a Puerto Rico a hacer mi preparación allá y regreso directo al combate, así que sin duda va a ser una linda noche. El rival ya lo confirmaron hace 2 días, es un rival mexicano. Uh-huh. Los mexicanos todos los conocen en el mundo del box, ellos son los que dominan el boxeo, pero hoy... Bueno, el 21 de noviembre se va a enfrentar a un chileno, así que ahí va a cambiar la historia.
2: Oye, que me quedé pegado con en la explanada del Parque Estadio Nacional. O sea, ¿para cuánta gente más o menos estamos hablando, Junior?
1: 1.200 personas.
2: Mira qué bien.
1: Sí, eso estaban comentando. El ring va a estar ahí frente a la estatua y al pilucho.
2: Uh-huh, sí.
1: Esto, van a instalar el ring y la galería, así que se va a ver lindo, muy muy lindo.
2: ¿Tenemos confirmado ya plataformas de transmisión, algo, o me estoy adelantando mucho?
1: Sí, está confirmado ya TVN.
2: Ya, qué buena.
1: Y si no me equivoco, CDO.
2: Mira qué bien, sí. Extraordinario, genial. ¿Qué más se puede decir? El mundo del boxeo, y si le quiere agregar, no es lo mismo, pero de las artes marciales mixtas, ha ido creciendo un montón en nuestro país. Y claro, lo que nos faltaba, sobre todo en el boxeo, eran buenos exponentes. Y ahora con Junior, la cuestión agarra vuelo y queda claro, ¿no? O sea, cambiaron el lugar porque les quedó chico el anterior. Estamos hablando de 1.200 personas que esperamos que esté repleto. No sé si, Junior, querés dar algún dato más, si es que ya está comprometida la venta de entrada o no, porque estamos haciéndolo con harto tiempo, porque vamos a estar cubriendo aquello sin duda.
1: Bueno, muchas gracias. Bueno, eso, hacerle la invitación a todos. Las entradas ya están disponibles en Ticket Plus. Siempre la ringside se van al tiro. Así que eso, para la gente que no pudo ir la vez pasada, que aprovechen, que aprovechen que ya

0: ya salieron las ventas de la entrada. Y eso, lo espero el 21 de noviembre. Sin duda va a ser una otra noche histórica.
1: Qué bueno, mira, ya están a la venta las entradas, faltan más de 2 meses.
2: Imagínate.
1: Y te digo que 1.200 se van a ir rapidito, ¿eh? Así que si usted quiere ir, vaya y consulte por las entradas, porque está claro que fue un éxito el Santiago Fight Night 1, y ahora vamos por el 2, y ojalá que sean muchos más, que vaya creciendo ese número, Junior. Te mandamos un abrazo enorme, mucha suerte, porque también hemos hablado mucho comercialmente y está lo deportivo. Lo dijo el propio Junior Cruzat, los mexicanos son bravos, son los que inventaron, entre comillas, el boxeo. Así que la verdad, muchísima suerte para ti y que sea lo mejor, pues, amigo.
0: Muchas gracias a ustedes por la oportunidad de poder comentar ahí lo que viene el 21 y lo espero esa noche. Ahí nos vamos a conocer en persona.
1: Eso mismo. Te mando un abrazo, Junior, ¿eh?
0: Eso, mucho cariño, muchas gracias.
1: Chao, chao. Ahí está Junior Cruzat, nuestro púgil nacional, que va a estar en
2: Gracias.
1: este Santiago Fight Night 2. El 1 fue un éxito, ¿eh? Así que esperamos que este también lo sea. Seguimos, ¿eh? Seguimos haciendo la previa del juego.
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1: ¿Con qué seguimos, querida Fran Vargas?
2: Para seguir en este tipo de deportes tenemos Mundial de Jiu-Jitsu en Brasil y tenemos varias cositas con Catalina Retamal, que después de coronarse bicampeona en los selectivos nacionales en la categoría novicios durante el Chile Winter National Open, que fue el 8 de agosto, va a competir ya y en este torneo, en esta modalidad también, que va desde el 25 al 27 de septiembre en el gimnasio polideportivo Alfredo Barreto de Cabo Frío, en Río de Janeiro, en Brasil, así que ya quedan más o menos 2 semanitas para que ojalá pueda pelear por el título,
1: Sí,
2: pelear por un
1: claro.
2: campeonato, porque así lo viene también demostrando. Y otro amigo de la casa,
1: A ver, ¿quién?
2: el Jaula Bahamonde.
1: Sí,
2: ¿Se acuerda
1: señor.
2: cuando vino que...?
1: Conocido nomás. Si también ya me tiene medio tostado, lo voy a agarrar un día.
2: Pero ¿te acordás cuando te miro con esa cara de pelea? Bueno,
1: Un loco lindo.
2: este sábado, 12 de septiembre, va a estar nuevamente participando en la noche UFC, con una cartelera especial que se va a llevar a cabo, por supuesto, en Estados Unidos. Va a asumir un reto determinante, de hecho, en su trayectoria, porque va a oficializar su debut en la categoría de peso welter de 77 kilos, porque él quería dar una especie de giro estratégico, más bien subir de división y también
1: Claro.
2: dejar el desgaste del corte de peso en los ligeros para poder revitalizar también su poder de knockout en esta franquicia liderada por Dana White.
1: Perfecto, entonces. Harto deporte de contacto, harto. Bueno, la entrevista de Junior Cruzat, vamos bien, ¿eh? Seguimos, ¿eh? Seguimos dando golpes, seguimos haciendo la previa del juego.
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1: Arrancó nomás la NFL con la reedición del Super Bowl del 2025-2026. De la temporada, digo. Y los Seahawks le ganaron a los Patriots, Fran.
2: Fue 13 a 10 este miércoles por la noche en la revancha, tal cual, como tú lo dijiste. Pero sigue la acción de la NFL porque hoy
1: Partidazo, además.
2: en Melbourne, Australia, desde, aquí les doy el horario en nuestro país, las 9:35, Rams contra 49ers.
1: De la noche, hablamos de las 21 horas nuestra.
2: 9:35 p.m., sí, 21:35. Tardecine.
1: No.
2: Va a durar hasta las 12 de la noche.
1: Es lo mismo, lo que pasa es que allá van a jugar a las 9 de la mañana.
2: Más o menos.
1: Bueno, obviamente calzan los horarios
2: Por
1: con
2: supuesto.
1: Lo importante, ¿no? Que es la costa de Estados Unidos. Sobre todo porque juegan Los Ángeles con San Francisco. Allá en Melbourne, Australia, aparte de la expansión que hacen las franquicias de los deportes en Estados Unidos. Y en este caso, por supuesto, la NFL. Entonces, ayer, buena victoria de los Seahawks. Veremos Rams, gran candidato, el gran candidato para este año contra los 49ers en Australia. Nosotros seguimos, ¿eh? Seguimos haciendo la previa del juego.
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1: US Open 6-2-7-5-6-1. Fue un paseo de Alexander Zverev contra Botic Van de Sanschul, contra el neerlandés. Después Karen Khachanov 6-2-7-5-3-2. Vokover, retiro de Alexander Block. El ruso vuelve 4 años después a estar en semis de el US Open. Y bueno, lo que ya habíamos hablado ayer de Ben Shelton con Alcaraz en 5-7 en un partidazo. Mañana, 16 horas, Zverev Khachanov en la Arthur Ashe. Y de fondo, por supuesto, alguien me dirá, ¿por qué si el número uno, o sea, el primer preclasificado es el plato mayor? No, porque la otra semifinal es gringa, norteamericana. Frances Tiafoe va contra Ben Shelton también en la Arthur Ashe. Así que muy interesante lo que pueda pasar, considerando que Zverev de ganar no pasa nada, pero Shelton ya está cuarto, lo que les comentaba ayer. Quedaría menos de 1000 puntos de Alcaraz en caso de ganar esta semifinal. Tiafoe, si gana, se mete sexto del mundo. Opa. Si gana la semifinal contra su compatriota Shelton. Y ya en el caso de Karen Khachanov, el salto es más grande. Está 26 en este minuto. Un tipo que le había costado, se había dado la vuelta larga. Y de ganar, se mete inmediatamente en el top 20, desplazando a Lorenzo Musetti. Así que veremos cómo sigue la cosa. Tabilo se mantiene en el lugar 28. Lo superó finalmente Alexander Block, que queda en el 27. Y el propio Khachanov, que queda en el 26. No tiene chance de que nadie lo pase, así que se va a mantener ahí en aquel lugar, pensando ya en todo lo que viene, ¿no? Copa Davis y el cierre de fin de año. En las chicas.
2: A ver.
1: Algún día le voy a contar.
2: Yo te digo. ¿Por qué en el individual femenino ya está lista las semifinales que se van a disputar hoy? La primera va a ser a las 20 horas, Arina Zabalenka contra Pegula. Ya. Esa es la primera. Y la segunda, a las 21 sí. con 10, Coco Gauff con Rybakina.
1: Tal cual. Así que bueno, veremos. Lo que quiere la Zabalenka es ganarle a la Rybakina y decir, yo soy la verdadera número uno del mundo.
2: Sí, claro.
1: Bueno, sería una linda final. ¿Qué quiere los norteamericanos?
2: Son las primeras 4 del ranking.
1: Sí. ¿Y qué quiere los norteamericanos? Que gane Pegula, que gane Coco Gauff, final norteamericana. Así que veremos qué ocurre. ¿Qué cambios confirmó Fillol en el tenis?
2: Mira, dijo que para 2028 se van a producir varios cambios que implicaría un eventual cambio de superficie, porque lo que dijo la organizadora es que en 2027 se juega en Arcilla, en San Carlos de Apoquindo, fines de febrero, y los cambios se van a producir ya en 2028. Cito, hay una posibilidad del cambio de superficie, como también existe la posibilidad de algunos ajustes dentro del calendario. Nosotros tenemos que estar preparados para lo que se viene. Vamos a hacer todo lo necesario para que el torneo se mantenga en Chile. Hay que ponerse creativo, buscar la manera de ir creciendo, que es lo que hemos demostrado año tras año.
1: Bien, por la Cata Fillol, que es la directora del Chile Open. ¿Por qué? Porque hay que estar a la altura de mantener el torneo en Chile y darle más auge.
2: Así es.
1: Así que, bien ahí. El show de la federación sigue. La Federación de Tenis, la FETECH, logró certificar su nuevo directorio encabezado por Juan Bugueño, respaldado por el Registro Civil. Y la World Tennis, para superar la crisis dirigencial, la nueva administración enfatiza la legitimidad ante distintas vocerías públicas que dicen que funciona todo con normalidad, sobre todo porque se viene ahora un duelo contra España por Copa Davis.
2: Tengo cómo queda la nueva directiva.
1: Ahora, sigue el conflicto por el control de las instalaciones con la administración anterior, la que era de Milovan Kejevic, que ya sabemos todo lo que pasó, que no quiere entregar la sede, y que están en temas legales. Es un nivel de ordinariez, pero tremendo.
2: Mira, Francisco Puelma queda como vicepresidente, Guillermo Piedrabuena, secretario general, María Eugenia Fernández, Cristóbal O'Ryan, Rodrigo Elso como directores. Se suman a la tesorera Úrsula Cortés y al director Gabriel Di Marco, colaboradores de Kejevich, y se confirma a Felipe Muñoz. También. Eso, así queda compuesta la,
1: qué lindo,
2: la directiva.
1: Qué hermoso. Don Felipe Muñoz. Habrá factory en el tenis. Bueno, seguimos. ¿Eh?

0: seguimos haciendo la previa del juego.
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0: 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En jugabet.cl. ¿Qué hicimos ayer?
2: Liverpool Atlético.
0: Ya.
2: Que gana el Liverpool.
0: Pasó.
2: Gol al descanso.
0: Pasó.
2: Dos o más tarjetas del Atlético. Solo tuvo Cubi.
0: No.
2: Sí. Revisando. Solo vi una tarjetita al lado de Pubi.
0: Y era
2: bueno. Inesperado. Buena. Inesperado eso.
0: Inesperado. Ya, y a ver, ¿qué podemos hacer hoy?
2: Yo les recomendaría algo del ascenso. Cobreloa juega con Antofagasta. Si Cobreloa no gana. Es
0: que la besta tan dura. ¿Hoy no juega el Bayern Múnich contra el Bodø/Glimt?
2: Juega el Bayern Múnich con el Bodø/Glimt.
0: Gol al descanso, más de 2,5 goles.
2: Más despacio. Gol al descanso.
0: Más de 2,5 goles.
2: Ya.
0: Ambos equipos reciben una amonestación.
2: Ambos una amonestación. Perfecto. Desde las 4 de la tarde es ese partido.
0: Recordemos que se juega ahora Champions martes, miércoles y jueves por el nuevo formato, ¿no? Seguimos haciendo la previa del juego.
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0: De verano que esperarlo y se demora en contestar. Oye, buena victoria de la Roja Femenina de Vóley. Muy buena victoria. Le ganó a Venezuela por 3-1 en el segundo partido del Preolímpico de Río de Janeiro. Van contra Argentina. Muy buena victoria de las chicas. Felicitaciones para ellas. Venezuela siempre va a ser un rival complicado. La Roja Femenina Sub-20 enfrenta a Uruguay. Esto tiene que ver con la preparación para los Juegos Sudamericanos. Son las chicas, son las dirigidas por Lucho Mena. Van a disputarlo en el CAR José Sollantay.
2: Así es.
0: Partido contra Uruguay. ¿Esa cancha tendrá las medidas estándares mínimas? Yo digo...
2: ¿Planteas la duda?
0: No, yo digo, está bien, no estoy pidiendo que jueguen en el Nacional, pero una selección chilena sub-20 no está para...
2: Está para más.
0: En La Pintana y para que vayan 500 personas. Sí, la verdad, no estoy pidiendo mucho más, pero... José Sollantay, eso es el frente de pintura, ¿no? No sé si cumple con lo mínimo. Pero bueno, últimamente estamos haciendo todo así por un tema presupuestario, además. Pero bueno, en fin. Antes de irme, arrancan los motores. World Rally Championship comienza hoy allá en el Biobío, ¿no?
2: Con la acción que va a arrancar en el Shakedown en el Manzano de Miramar desde las 11 de la mañana. Arrancaba esto, trazado de 5.76 kilómetros de recorrido. Las primeras etapas se van a correr en las primeras 6 desde las 8:53 de mañana. El sábado las especiales comienzan a las 9:08 y el domingo, que es el último día de la competencia, arranca a todas las 9 de la mañana. La última etapa está programada para las 13:15 y la ceremonia de premiación va a ser en el Fan Zone desde las 3 de la tarde este domingo.
0: Perfecto, entonces. Ahí están todas las novedades del World Rally Championship. Ah, está sonando Shakedown.
2: Malísimo, Jorge. Tú vas como de peor en aún más malo.
0: Fórmula 1 este fin de semana, para que sepan. El viernes la Libre 1 y 2, la mañana. O sea, nosotros mañana ya vamos a saber cómo le fueran a las dos libres. La Libre 3 es a las 6:30 de la mañana del sábado. Se clasifica a las 10 y ya domingo en la carrera principal, 9 de la mañana. Gran Premio de Madrid en la Fórmula 1.
3: Libre soy.
0: Está ahí rápido hoy día. ¿Uso libre soy? Por las libres. Ya, viene Pauta de Juego. Nos vemos. Chao, chao. ¿Sabéis qué culpa tuya esta cuestión? Viejo.

0: termina la previa, pero arranca el partido. 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

0: ¿Olis? ¿Qué va a pasar?
1: ¿Cómo estamos, gente? Hola.
2: ¿Qué tal?
1: ¿Todo bien? Gusto saludarlo. Viva el lunes con ustedes.
2: ¿Viva el lunes? Oye, qué antiguo.
1: En martes.
2: Viva el martes. Nos faltan, ¿cómo se llama? Nos faltan los tarjetas de Cecilia Bolocco.
1: Pero era... En ese momento yo no le tomé mucha importancia a los tarjetazos medio... A los tarjetazos es raro.
2: Al Kiki y a Álvaro Salas.
1: Qué grande el gordo Álvaro. El otro día mandó una foto un amigo X del plantel de Wander están con el gordo Álvaro comiendo asado.
3: Qué jugo. Es wanderino, pero fanático.
1: Mal,
3: Álvaro Salas.
1: Sí.
4: Mal. O sea, Álvaro Salas va a estar muy atento al partido de Cobreloa de hoy.
3: Exactamente.
1: Obvio que sí.
4: Claro, así como tú estabas atento al de Santa Cruz ayer.
1: Lamentablemente sí.
4: Ganó.
1: Le expulsaron a dos a Iquique. Es un desastre, Iquique.
3: Bueno, pero.
1: De local,
2: bueno, pero si da lo mismo. Si la decís.
1: No, si no da lo mismo. Si estamos hablando del espíritu deportivo. Yo
2: el
1: ya le dije.
2: Espíritu
1: si
2: deportivo
1: yo me salvo,
2: tiene que ver con el ascenso y
1: salvo,
2: con la liguilla.
1: Yo me salvo. Tenemos una apuesta ahí con Fernando Agustín.
2: Rangers
1: pero por
2: y puntos, Santa Cruz están salvados. Pueden estar tranquilos, hinchas.
1: Futbolísticamente quedan 6 finales para nosotros.
2: La de Puerto Montt es. Cuidado que. Ojo, ¿eh? Si se comprueba, esta cuestión es como presunción de inocencia, ¿cierto?
3: Sí, claro ¿sí? que sí.
2: No es, si lo descienden, es por una paleteada de los tribunales. ¿Eh? Lo que tendría que aplicarse es desafiliación.
1: Chuta.
4: O sea, gravísimo.
2: O sea, Puerto Montt a poner su carpetita para entrar a la tercera vez.
3: Mira. Cosa,
1: con todo ¿no? lo que le costó ascender.
3: Qué lástima, ¿no?
1: Sí, bueno, Puerto Montt ha tenido problemas económicos permanentemente.
2: Es que es un club muy austral, es complicado.
1: Pero está bien. Yo te entiendo.
2: Hay algunos que están contentos. Yo ayer cuando Fernando dijo esa cuestión al aire, me puse a averiguar. Hay algunos que están contentos.
4: ¿En serio?
2: Sí, claro. Sí, Puerto...
3: ¿Qué dije al aire? Perdón, que no me acordé.
2: Nada, que justo.
3: No me acuerdo. Justo los extremos.
2: Los más australes.
3: Sí.
2: Esto es simple. Claro. Santiago Puerto Montt en avión, ¿son cuánto? ¿Dos horas y media?
1: No, menos.
4: No, son como horas 20.
2: Dos
4: horas. Sí. Sí, yo creo que dos horas un poquitito.
1: Uy, ¿qué te está yendo pedaleando?
3: Estoy hablando de la operación.
4: Con tormenta.
3: Cuando yo me refería al tema de la operación, o sea, sin atribuirle ninguna. Esto es un comentario que dije hoy al aire, más que nada. ¿Tiene que ver con la operación televisiva?
2: También,
3: bueno. Claro.
1: Sí, pues obvio. Mover un camión.
2: A Puerto Montt de local le transmiten muy pocos partidos.
1: Puerto Montt, mover el camión hasta Puerto Montt, un camión de 2.5 millones de dólares.
2: Claro. Y si está ahí en la A, que transmitirlo todo.
3: Pero en la B también se están transmitiendo todo.
4: Se transmite todo. Algunos partidos son con corresponsal, pero se transmiten todos.
3: Se transmite todo. Claro, con corresponsales en el
1: de la zona.
4: Perdón, de hecho, los partidos con de Puerto Montt son con corresponsal.
3: Camión de transmisión, Fran, a eso me refiero.
2: Claro.
3: Camión de transmisión.
1: No, eso te digo. Un camión de 2.5 millones de dólares hasta allá a Puerto Montt y el gasto y no puede ir solo y bla, bla, bla, bla. No, si es un tema, está bien, pero bueno, pero esas son las condiciones y Puerto Montt siempre tiene problemas económicos.

0: Fer, sí, y sí. Si yo tengo 13 cuotas al año del canal del fútbol, sí, y Puerto Montt nunca ha jugado con menos de 4.500 personas, algo está mal. Está de, claro, ¿no? Sí. O sea, cuando yo jugaba en Puerto Montt, el último año que me tocó ir con agua y lavo, porque no había gas, ¿no?
1: No había gas.
0: Entonces, si, después me decía, a mí merecen estar, y no, claro que no merecen estar, claro. Pues si es negligencia de sus dirigentes, pues 13 cuotas, ni siquiera 12, 13 y 4.500 personas por partido.
2: Oye, me gustó este picoteo con más contenido. Siempre la Marta estupiendo.
0: Sí, bueno, es que tú, Jorge,
2: decirle a Pedro Mosó que se ganó un hermoso premio.
1: Ya.
2: Mira, malísimo. Porque es el ganador de las dos entradas a la parva.
3: No,
2: alguien dirá, pero ¿sabes que las sortearon?
3: ¿Sí?
2: Sí, pero hay un Gil que no las canjeó nunca.
3: Mira. Tiene que escribirnos.
2: Pedro Mosó. Tú mandaste super chato, pero tienes que comunicarte con arroba pauta de juego en Instagram. ¿Por qué? Porque YouTube no tiene usuarios, entonces no se puede comunicar.
1: Claro, claro.
2: Y decirles también.
1: Y él tiene dos entradas a la parva.
2: Así es. Y le quiero decir a la gente de los super chat que de aquí al próximo jueves.
0: ¿Ya? ¿Qué pasó?
1: Que sería jueves 17 de septiembre.
2: Dos entradas dobles para la Fonda Doña Rosa, que son el.
0: Ahí tení.
2: Domingo 20 de septiembre.
1: Buena.
2: En el hipódromo.
1: En el hipódromo.
0: Y les digo al tiro. ¿Caballo?
3: A ver.
2: Y les digo al tiro, ¿eh? Son entradas VIP.
1: Son entradas VIP para.
3: ¿Puedo participar?
0: No, pues si no tomás, no servís para ir a la fonda. ¿Para qué te van a sacar? Tú en el 18 acuéstate.
2: Así que ya sabes, mire, estoy buscando acá. Fonda Doña Rosa. Hipódromo de Chile. ¿Ya? Para el domingo 20.
3: Sí.
1: ¿Qué le llevamos? Por ejemplo, hay un mambo ahí.
2: Olvídate. Chico Trujillo.
3: Listo.
0: Qué grande el Chico Trujillo. Sí. Es un juego de palabras.
2: Dama gratis.
3: No te creas.
0: La que te
3: importante.
0: Gusta, la que te encanta, la que andáis buscando.
2: Los charros de Luchito y Rafael.
1: Eso.
2: Los Vázquez. Noche de Brujas.
0: No. Las Mojojojo y las Calilas.
2: Santa Feria y Sinaca.
1: No.
0: Hacen eso.
2: Ahora, soy un imbécil porque eso es para el viernes.
1: Ya, pero para el domingo.
2: Para el domingo.
1: Igual tiene el.
2: No, mira. Chico Trujillo.
0: Repite Chico Trujillo. Un rato con Trujillo.
2: Alanis Lago.
1: ¿Ya?
2: Dama gratis. El bloque 8.
3: ¿Ya?
2: Bloque 8. Ráfaga.
0: No, qué nivel.
2: Y el que le gusta a Jorgito. ¿Cuál? Zúmbale primo
1: para Jorgito.
0: Deberían haberle traído a la Tigresa del Oriente a Fernando Agustín.
1: No, ahí sí que voy seguro.
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1: O sea, dos entradas dobles entonces.
2: Cuecodromo.
1: El Cuecodromo.
2: ¿Qué escuchaste? Bueno, en fin. ¿Qué tal? ¿Cómo les va? 2:36 para arrancar este pauta de juego de día viernes, que ya jueves,
3: ¿de qué?
2: Que ya arrancó hace un buen rato.
0: Oh, capítulo de comparito.
2: 2101.
1: Exactamente.
0: Bien.
1: Muy bien,
2: Jorge. Con el hashtag pauta abrazo. Hoy es el día del abrazo.
3: No,
2: el día
3: del es abrazo. El día. Faltó. Es el día de abrazar a tu perro en Estados Unidos.
0: Y si
2: en Estados Unidos. Ahí está el Nico Perich abrazando a su perro.
0: Ahí estoy abrazando a mi perrito. Y Fernando también Agustín. Estamos en una situación.
2: Cariñosa.
0: Sí, claro. muy de un periodo especial.
1: ¿Es perro o puede ser perra?
0: Pregunto, claro, ¿no? Obvio. ¿Usted tiene perra o perro?
1: Perra.
0: Bueno, abrace la perra.
1: Ya, por eso digo. Pregunto.
0: ¿Usted tiene animales, Vargas? ¿Sí, Vargas?
3: No voy a responder a eso.
2: Bueno, ¿por qué cerraste los ojos, Fran Vargas?
3: ¿Por qué me estoy imaginando el relato y que estoy en el estadio?
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2: Jorgito a cargo del buque, la cata con los guantes puestos. Ahí veo al Pancho, ahí veo también a Don Osvaldo. Los Pero borrachos bandido. Del control, ¿ah? ¿Eh? Aquí comienza pauta. Bueno, dale.
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2: Hola, ¿qué tal? ¿Cómo les va? Muy buenas tardes. Pauta de Juego en el aire, todo nuestro
0: día,
2: toda nuestra plataforma. Saludos al norte de Chile, saludos
0: a Candelaria. ¡Abracen a los gatos!
2: Sí, señor. Saludos a Candelaria. Allá en el norte, Candelaria Radio. Abuelita.

0: participen para la fonda, para las dos entradas dobles con los super chat.
1: ¿Por qué se ríe Fernando Tapia por la Doña crema? Rosa.
0: Capítulo 2101. Hashtag pauta abrazo. Voy a arrancar nomás porque ustedes están
1: inflatables. Peña se está ahogando.
2: El Nico abrazó a los gatos, parece.
3: Sí, bueno. Uy, se viene la temporada de gatos.
0: Puedes
3: todo esto.
0: Abrazar el arte y el diseño.
3: Sí, ¿cómo?
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0: ¿No salió la nómina todavía?
2: ¿Ah? Buena pregunta, ¿ah? ¿No? Estamos todos atentos. Sí, muy atentos a la nómina de la selección.
0: Me dijeron que iba a ser el mediodía.
2: FIFA XL, ¿no?
0: Sí. Voy a esperar que salga. ¿Qué dice Miguel? Matías Orellana fue titular de la sub-15. ¿Se acuerdan del muchacho de Colo Colo que va a los Odesur, que
1: sí,
0: ya comentamos?
1: Sí, sí, sí.
0: Sudamericano y Mundial sub-17. Hizo 3 goles en el torneo. Es buenísimo, mucha llegada. Bueno, entonces se confirma un poco lo que me decían ayer. No debuta en primera porque le falta un cachito a la vuelta. Ahora si juegas con línea 3.
2: Claro.
1: Mira, estoy aplicando F5 en la página de La Roja y no hay nada todavía.
2: Todavía no hay nada.
0: Saludos de Oscar Chandía, el farmacéutico del monte.
2: Mira, ¿cómo? El farmacéutico de El Monte. No,
0: casi caigo y sigo leyendo.
2: Ah, ya. Gil. Te tiraron ahí una.
0: No, a ustedes dos,
2: ¿eh? Una de doble sentido.
0: Chadel, tribunal de la segunda sala cita a Fernando Agustín a declarar. Arriesga sanción por reincidencia.
1: Sí, sí, yo estoy muy de acuerdo.
0: Luis Flores Chacana, sí.
2: Pero sí, lo que pasa es que yo pregunté porque, o sea, es una pregunta correcta.
3: No, es una pregunta que no tenía sentido.
0: Carta de aplicación para Fernando Agustín y Nico Pérez, dice Pancho Pineda.
1: La ha sacado barata, Fernando.
0: ¿Puedo participar por este medio para esas entradas? Me dice don claro, JM. Sí. No.
3: Es para el superchat. Participe por el superchat.
0: Ahí para que participen con nosotros. ¿Quién más? ¿Alguien más? Sí, aquí me escribió.
2: Hay mucha gente escribiendo.
0: Ah, sí, nada, no, bueno. Harta gente.
3: Ahí está, po. Ah, no, Adriana. Es
0: como tierra adentro. Sí, ¿sabes qué? Si me puede cambiar la tele porque.
3: Porque la señora Adriana del Piano no va a dar la nómina.
0: Nah, la ex ministra de Defensa no creo que.
2: No, aparte de una entrevista que se hizo anoche.
3: Encima el viejo está atrasado con la tele.
2: Claro. Que es una repetición.
0: Y cambió la otra.
3: Y cambió la otra. Es extraordinario.
1: Eres buenísimo, Jorgito.
0: Ahí está. Gracias, abuelita. Gracias.
3: Gracias, tata.
0: Ahora súbase el audífono y estamos. Oye, ayer habló Agustín Arce en conferencia de prensa. ¿Estará en la nómina? Debería.
1: Sí.
2: Podría estar. Ha sido convocado en otras ocasiones también por Nicolás Córdoba. Sí.
0: ¿Y qué dijo de lo que le pedía Gago en cancha a raíz de esta cuestión de la izquierda, claro, no?
2: Exactamente.
1: Lo primero que me pide es que juegue de interno, como lo hacía por el otro lado. Se nota un poco más que voy a la orilla porque tengo que hacer el trabajo de ir a marcar al defensa de ese lado. Siempre mi juego va a ser y es de interno, o a veces puedo pasar por fuera o interno, pero siempre mi juego es en ese sector. Tengo esa característica de buscar harto el pase filtrado hacia adelante. No me gusta mucho jugar hacia atrás o hacia los lados y siempre debemos mejorar lo que hacemos bien y hacemos mal. Así que siempre va a ser mi forma o una forma de mejora para ayudar al equipo y de ganar los partidos.
2: Ya, ahí está la declaración de Agustín Arce. Mira, bien, fíjate que, a ver, es cierto que cierto que no es extremo, no, obviamente.
0: No,
2: Feña,
0: pero es lo mismo, pero no es igual. No, voy a jugar de lo mismo, pero vuélveme por izquierda. El desgaste lo mata.
2: No, pero además con la responsabilidad de marca, que claro, en la otra, digamos, posición él no tenía, ¿no es cierto? A él le dan una responsabilidad también de, o sea, tapar, Feña, la
0: él
2: salida.
0: Juega de enganche.
2: Claro.
0: Y lo que seguramente Gago le decía, márcame al 6 contrario.
2: Exactamente.
0: Ahora vas a jugar de enganche.
2: Y me marcáis el lateral.
0: Y me marcáis el lateral. Entonces claro, tengo que deambular por la izquierda.
2: Y además retroceder mucho.
0: Claro.
2: Y sales de la zona de influencia, porque obviamente una de las grandes características de Arce es su. Bueno, lo otro día lo describió bien el Nico, porque un jugador que necesita estar permanentemente en contacto con la pelota, le gusta. Él
3: la necesita.
2: Él lo necesita.
3: Para sentirse cómodo y en un lugar en la cancha donde él sabe que es más determinante. Exacto. Pero allá afuera no está como.
2: Pero
3: no,
2: además, lejos del área, tú desaprovechas una de las principales virtudes que tiene, que, o sea, es su pegada.
0: Digamos, Feña, que
2: sale fuera, está fuera de lo común del futbolista chileno.
0: Arce empezó a tomar preponderancia por los goles, por estar cerca del arco, por rematar de lejos.
2: Exactamente.
0: El ¿qué voy a libre hacer? Lo voy a poner a 20 metros de eso, de esa función. Ok. ¿Es muy veloz? No.
2: No.
0: ¿Es un gran desbordador en el mano a mano?
2: No, no, no, no, no. Entonces, claro, pierdes una. Yo creo que lo pierdes. Ni lo uno ni lo otro.
0: Claro.
2: Eso me parece una buena frase, porque no termina cumpliendo ninguna función determinante, digamos, porque no hace lo que le ordena, le pide el técnico, porque claramente no es su característica, ¿no es cierto? Esto de perseguir al lateral.
0: Lo que pasa, Feña, es que además esto es a raíz de que.
2: Y pierdes la otra faceta también.
0: Lo porque que ¿qué va a pasar ahora? ¿Va a jugar Poblete el fin de semana? No, po, te lo
1: con
0: garantizo.
1: Con la Serena el domingo.
0: Te lo garantizo.

0: que contra la Serena el domingo a las 3, como dice la Fran, va a jugar Arangui repartiéndose ahí la mitad con Reinhardt. Uh-huh. Y va a entrar o Reina, bueno, ya está.
1: Sí, entonces, Reina.
0: O Guerrero, o Nacho Vázquez, o alguien.
2: Sí. Sí, yo creo que.
0: Va a ser banda 4-2-3-1.
1: Uh-huh. Sí.
2: Pero va a estar Arce, obvio. En su posición.
0: Pero de Arce.
2: De Arce, exactamente. Es lo que lo 4-2-3-1, le hemos destacado en su función. O sea,

0: tuvo que empezar a tratar de ver cómo enfrentaba esa situación y no terminó siendo una buena apuesta, digamos. Pero bueno, es importante escuchar a los jugadores también, y siento que Arce dijo la verdad, o sea, esto es lo que me pide el técnico. Juego de interior, claramente, o sea, yo entiendo que a él no le dicen tú eres el extremo, no. Porque quizás por ahí está el concepto que él puede, el técnico puede reclamar. Yo nunca le he dicho a Arce que sea un extremo.
1: Medio formato como el de Colo Colo, medias puntas.
2: Pero la diferencia
1: es que Hernández con Pastrán no vienen con los
2: laterales. No, es que Arce está pensando en eso. Yo tengo que bajar y marcar. Está demasiado preocupado de una función táctica, claro. Y lo está perdiendo en lo futbolístico. Si eso, o sea, él está dejando de lado su mayor virtud, que como decía bien Fernando, es una posibilidad muy buena, interesante de remate, pero después la asociación es muy buena, entonces claro. Lejos de los lugares donde es definitorio los partidos, no marca ninguna diferencia y se pierde.
1: Claro que 2.500 sí. Entradas para la U como visitante.
0: En La Serena.
1: Claro, y lo otro que en un club que está a la deriva.
2: Sí, señor.
1: Qué bueno fue escuchar a Arce. ¿Por qué? Habló de fútbol. Opinó de Asad y de Osorio.
0: Claro, como entonces, referentes para ellos, para entonces, los más jóvenes.
1: ¿Qué pasa? Y esto también es para la gente, para que lo entiendan. Sí, pero es que ustedes preguntan. Mira, yo puedo estar de acuerdo que preguntamos gran mayoría de estupideces. También depende de quién las contesta. Y fue interesantísimo escuchar a Arce, un muchacho joven, que está clarito, que te explicó la función con Gago. Porque además, en esta cuestión que creen que el fútbol es la NASA, Arce lo explicó muy claro.
3: Simple.
1: Entonces, en el análisis, ¿qué podemos decir? Porque después... Bueno, ahora que están de moda algunos streamers que insultan a los jugadores cuando juegan mal, pero en el análisis uno podría decir, se cayó Arce, ya no está. No, po, esta es una decisión de Gago. Entonces, cuando alguien quiera, entre comillas, pegarle o de terminar un comentario, es más Gago que Arce.
0: Bueno, claro, porque sí, ahora entendemos que él tiene una responsabilidad táctica,
1: claro,
0: ¿no?
1: Claro.
0: O sea, confirmamos que tiene una responsabilidad táctica. Y creo que es parte también de la búsqueda de un entrenador, y reitero siempre el concepto, se ha equivocado en los cambios, claro. O sea, los cambios no le han resultado más bien, no sé,
1: ¿quién es
0: uno para decir te equivocaste en este cambio si nunca ha podido dirigir un equipo?
2: Sí,
0: uno
2: mejor
0: nunca va a dirigir un equipo, pero me refiero que no le han resultado
2: porque el otro día lo ganan no por los cambios, el partido era un empuje permanente de Universidad de Chile ante un equipo que físicamente había caído.
0: Pero fíjate que, a ver,
2: y recordemos que hay dos día. De los cuatro goles que son mérito de la defensa de Coquimbo.
0: Claro,
2: muy
0: que ayudaron con las equivocaciones. Pero por eso que se apunta la crítica hacia Gago y uno entiende la molestia del entrenador. Porque ese partido contra Coquimbo, la U fue muy superior. Y estaba siendo muy superior hasta los cambios. Él desarma algo que estaba funcionando bien. Claro, el resultado era estrecho. Uh-huh. Era 1-0. Pero por el funcionamiento, por lo que habíamos visto, sobre todo en el primer tiempo, era un partido que la U
2: hubiera lo ganado por 3-4 diferencias. Yo le decía el otro día al Coque, para mí me gustó mucho el primer tiempo.
0: El primer tiempo fue
2: bien jugado.
0: Claro.
2: Y si no había diferencia, era seguir machacando, porque el vecino del frente no saca una diferencia inmediata, pero te machaca. Claro. Y la U seguía machacando con la forma en la cual estaba jugando, que estaba jugando bien.
0: Estaba jugando bien.
1: Pero si tú miras, insisto, con el vecino, porque el vecino es campeón.
2: ¿Sí?
1: ¿Cuál es el jugador determinante? No de la jerarquía, porque Correa, jerarquía, gol.
3: Sí.
0: Leandro Hernández hoy día. Para mí, digamos.
1: ¿Y por qué?
0: Porque juega.
1: Y porque Artillo es libero.
0: Y bueno,
1: yo no veo a Hernández viniendo con el lateral.
3: No.
1: Se arregla Ulloa y cuando le hacen 2-1, se mete un volante y metemos los cuatro. O sea, yo libero de una faceta.
0: Él es perdón que lo pasemos a Colo Colo, pero está buena esta conversación. Hernández, esto lo desconozco, por eso pregunto al aire. Hernández en cadetes, él era un volante ofensivo.
1: Fernando Vergara, lo escuché el otro día decir que él siempre cuando lo vio en divisiones menores, él decía, este tiene que ser el enganche de Colo Colo. O sea, ya jugaba centralizado.
0: Por eso te digo,
1: ya. Y después debuta por afuera.
0: Claro, porque
2: cuando jugaba él no es Marchaniel.
0: Eso mira, escuché, no es extremo.
1: Vámonos con el otro vecino.
2: Es que lo hacía con los pie cambiados.
1: Claro. Vámonos con el otro vecino. En la Católica.
2: Sí.
1: Con la lesión de Monte, ¿quién fue el principal jugador que se cayó? Gianni.
3: Sí, claro.
1: Y uno dice, ¿qué tiene que ver una cosa con otra? Montes viene.
0: Los tándem.
1: Montes viene. Tuvo que. Otro detalle, entre que Mena no estaba y que Cueva se cayó también. Sí. Porque al venir Monte y al correrse Cueva, la Católica versión Copa Libertadores era 4-4-2.
0: Claro.
1: Y Gianni cerca del arco no tiene que desgastarse en venir.
0: Bueno, es lo que.
1: Y ahora que es 4-3-3 porque Corral no hace el mismo trabajo.
0: Claro.
1: Gianni haciendo desgaste no hizo nunca más un gol porque está lejos del área.
0: Bueno, lo que. No sé si Valdano el que habla de la sociedad.

0: Es porque te permiten explicar muchos rendimientos individuales. Exacto. Por ejemplo, ya volviendo a la U, ¿quién se cae primero? ¿Maximiliano Guerrero o Fabián Ormazábal? Pero el hecho es lo siguiente, que necesita esa franja para que funcione, que los dos estén bien.
1: Exactamente. ¿Ah? Así como lo necesita Suki en Católica.
0: Tal cual, pues. Entonces, te ratifica esto de las sociedades que son importantes de consolidar en los equipos. O sea, son todas relevantes. Ahora, después está la jerarquía individual. ¿Quién no necesita una sociedad? San Pedro. No necesita de una sociedad.
2: Mientras alguien le
0: tira un melón y te lo resuelve, digamos. O sea, impresionante, o sea, por eso sale de lo común, sale de lo normal, es un jugador distinto.
2: Y además incluso los mejores jugadores muchas veces necesitaron de sociedad. Por ejemplo, cuando tú eres tan bueno, el mejor Vidal, al que le pusiera ahí al lado hacía sociedad, ¿por qué? Porque se lo agarraba a la rastra. Sí, pero el Marcelo Díaz Aránguiz fue una gran sociedad.
0: Claro que sí.
2: Después uno dice, Valdivia, Fernández, no necesitaban de sociedad. ¿Por qué? Porque
0: resolvían solo. Y de hecho jugaron pocos partidos juntos.
2: Claro.
0: No convivían.
2: El Alexis Isla era una muy buena sociedad.
0: Buenísimo.
2: Después, cuando Alexis ya toma un nivel superlativo, cuando es uno de los 10 mejores jugadores del mundo, es cuando se cambia para el otro lado y ahí dice, yo voy más cerca del arco a buscar el gol. Exacto. Y ya, chao, ya la sociedad, claro, que si me puedo sacar a 6 jugadores encima.
1: Exactamente. Exactamente, en ese momento sí.
2: ¿Qué hizo Oscar Chandía? En la nómina para Odesur, solo un jugador de la UC. Ya vamos a hablar de la Católica. Ya, yo le dije, sí, hay una deuda.
0: Ojo, ninguno de la U. Si quiere largar, digamos, el tema, te habla un poquito también de la pobreza
1: del plantel de la UPO.
0: Del trabajo formativo. Más allá de estos casos que estamos analizando, Osorio, Asadi, que vienen de hace rato, ¿no?
2: Sí. Lo que pasa es que los Osorio y Asadi, no estoy diciendo que la U tenga que vender en 8 palos por año, no. Pero la U debiera sacar un jugador con buena pinta, porque si uno quisiera ser determinante al día de hoy, porque no sabemos lo que va a pasar. Al punto de hoy, día de hoy, es como entrar para adentro.
3: Sí.
2: Osorio resultó y Asadi no. Lo vendiste medio forzado. Estaba como para irse por más. Bueno, no importa, pero claro, que tú formes un jugador así es la pega. Y por ahora la uno.
0: Y eso debiese ser para, en realidad, para todos los equipos, claro, del fútbol chileno.
2: ¿Cuáles son los árbitros contra la Serena, Fran?
3: Para el partido, los árbitros son Matías Riquelme, con Vladimir Muñoz y Emilio Bastías. El cuarto árbitro es Cristian Galás y don Piero Mazza.
1: Piero Mazza.
3: Arruén el bar.
1: Usted fue amonestado por Piero Mazza.
2: Ya que usted está hablando, usted, algún momento en el picoteo hablamos de Antofagasta y Cobreloa.
3: Y Cobreloa, hoy a las 20 horas.
2: Y después le va a preguntar por los árbitros y por los suspendidos. Estas cosas que a mí se me ocurren, pero que no tengo ningún sustento. Ya le voy a preguntar. Lichinovsky deja atrás la lesión, va a estar a disposición.
3: Vuelve a los entrenamientos de la U. Qué gusto, ya lo está haciendo.
0: Forzado en el debut, ¿no? En el clásico. Venía. Claramente, mucho tiempo.
1: El Lichinovsky no está. ¿Va a volver a entrenar y de ahí va a hacer algo o va a jugar ya?
2: Nico, el fin de semana, el torneo para un mes.
1: Qué verdad.
2: ¿Para qué?
1: Ahí está.
2: Intertemporada, ahí estamos.
0: Ahora, pero viene Copa Chile, que para la U es importante.
2: Sí, no, ojo que, la vida.
0: Ojo que
1: la vida, sí.
0: Que para Católica y para Colo-Colo, fíjate que lo que comentaba el otro día, o sea, dada la circunstancia, para Colo-Colo, ¿por qué? Porque quiere terminar los dos títulos, ganar todo lo que haya en juego o lo que esté en competencia. Pero para la U o la Católica, que están en el Chile 2, te brinda además una segunda opción de Libertadores. Llegar y ganar la Copa Chile y después disputar también ese medio cupo. Entonces es importante. Yo creo que lo van a enfrentar con máxima seriedad con sus planteles estelares.
2: Oye, antes de pasar un cachito a la selección chilena, contarles de que si en estas fiestas patrias estás pensando en viajar,
1: ¿ya?
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0: Muy
2: más
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2: 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No, porque la selección chilena. Ya. Acabo de preguntar otra vez, oye, ya.
0: ¿A qué hora?
3: Estamos apretando todo este 5 y nada.
2: ¿Por qué digo? Porque apareció en Paraguay.
1: ¿Quién apareció ahí?
0: Un periodista paraguayo.
2: Un periodista paraguayo que asegura que Alfaro no ha terminado de cerrar su vínculo con Paraguay porque tendría una oferta de Chile.
3: Sí.
1: O sea, ¿que lo está pensando?
2: Yo te digo. Primero, las conferencias de Alfaro de una maravilla. Un verseo total.
1: Arjonesca.
2: Segundo, sí es sacador de agua en las piedras.
1: Bueno, es que Gareca también lo era.
2: Gareca también. Sí, es verdad. Pero está más actualizado, cree uno. Digamos que sería un nombre bien traído en caso de. Después que funcione no es otra cosa.
1: Porque sí, porque él encontró una forma en Paraguay muy básica. Muy de fútbol paraguayo. Claro. Acuérdense que a los paraguayos no les gustó ver.

0: Hizo porque mucho toque toque, después otro que
1: hay que jugar a la paraguaya,
0: mucho toque toque,
1: exactamente.
0: Acá, y servirá eso acá.
2: Acá jugar así, no sé si va a servir o no, porque no lo desconozco.
1: Es que no es parte de nuestra idiosincrasia.
2: Si no jugamos así. No le ganamos nunca a nadie. Y cuando le ganamos, ¿cómo fue? Haciendo lo contrario.
1: Todo lo contrario, tal cual.
2: Pero bueno, veremos qué pasa.
1: Igual yo creo que es parte del comidillo que se genera en este tránsito del técnico en su proceso de renovación.
2: Y además, Feña, a propósito de que también, porque también eso tiene que venir alimentado de acá. Y a propósito de que hay que hacerse los vivos, porque Manuel Pellegrini se está cayendo a paso gigante.
1: No sé si tiene esa información, pero yo. O sea, yo quiero ver que se resuelva esto y cuando se resuelva hablamos. O sea, así de simple, ¿no? Así es que no, yo creo que lo que ha cambiado, Coque, el otro día lo comentaba, son los el tema de cómo ha cambiado el tema que está en duda, cómo van a ser las clasificatorias, cómo va a ser el formato, porque ya que Infantino no está resuelto, todas las promesas que se hicieron, eso están en la nube.
2: ¿Con entonces, cuántos países se juega el Mundial?
1: Exacto, los iban a hacer de ¿cuánto querían hacer? ¿60?
0: 64.
2: Porque nosotros damos lo mismo. Y como en Europa al principio juegan Nations League, no hay apuro.
0: No.
1: Claro, y la próxima competencia por los puntos, salvo que arranque una clasificatoria exactamente sobre la segunda mitad del próximo año, va a ser la Copa América del 2028. Recién ahí. Ahora, de verdad que existe el debate si estamos perdiendo tiempo o no. Entonces,
2: estamos perdiendo tiempo.
1: Claro, pero si la pregunta es la siguiente, o sea, si la respuesta fuese la siguiente, estamos perdiendo tiempo en la medida en que no haya un plan, no haya un trazado, en el sentido de que o un camino trazado, este va a ser el técnico, por ejemplo, don Manuel Pellegrini, que supervise, mientras tanto termina su contrato con el Betis, lo que se haga acá en Chile con Nicolás Córdoba.
0: Chu.
1: Y ahora yo escuché a Pellegrini, por supuesto, yo escuché a Pellegrini y veo que mucha gente dice, bueno, tú dijiste que había un preacuerdo, yo sostengo que había un preacuerdo.
2: Si eso ahora, puede existir.
1: Pero Pellegrini dijo que no ha habido nada. Nada. Y eso evidentemente que coloca es la voz de Pellegrini. Ahora, no sería la primera vez ni la última que no se quiera decir toda la verdad, producto de que la pregunta se le hizo el día antes del debut del Betis en la Liga Española, en la sala de conferencia del Betis, el escudo del Betis y con una afición que estaba muy expectante respecto a la participación del equipo español en la Champions.
2: Más encima gana.
1: Y gana y gana.
2: Lo de Luis Flores, ¿no?
3: Es extraordinario ese chiste.
0: Léelo.
2: ¿Cómo se llama el mejor clavadista chino? Chapu Song.
0: Okay. Es el nivel de los chistes.
1: Ahora tenemos elecciones en el 17 de noviembre. Creo que ahí se va a aclarar un poco más el panorama.
2: De Córdoba, Miranda, Leporati.
1: Sí.
2: Yo sigo insistiendo en lo mismo. Pensando en Córdoba, que es la cabeza. ¿Queremos discutir la cancha? Sin duda se puede discutir. Absolutamente. Porque ha dado pábulo para eso.
1: Él dirigiendo,
2: claro,
1: sobre todo Córdoba.
2: Pero claro, la pega se hace.
1: El diagnóstico,
2: lo más importante, el scouting, el estar buscando.
1: ¿Viste ese jugador de Nación Australia?
2: Allá voy, porque allá, habrían tres jugadores, estamos a la espera, porque una cosa es reservarlo y otra cosa es convocarlo.
1: Claro.
2: Que estarían en esta convocatoria, valga la redundancia, Frank, que son algunos ya están vistos, otros no tanto, pero mira, hay que estar ahí atentos.
3: El primero es Jetsen López, que es este centrocampista, 19 años, que nació en Australia, de padre chileno, que estaría en el radar de La Roja, que está en la sub-23 del Braga, compite en la Liga Next Gen, registra 2 tantos en 5 encuentros disputados.
2: Espérame, primer detalle.
1: El extremo, me parece.
2: Volante.
1: ¿No? Ah, volante, perfecto.
2: Jetsen López.
1: Está convocado, ¿eh? Porque lo confirmó el equipo.
2: Sí, pasa que uno
0: está reservado.
2: Reservado, claro.
1: Perfecto, la prelista, ok.
2: Entiendo. Ya, aterricemos a Jetsen López.
3: A ver.
2: 19 años.
3: Sí.
2: No juega en el primer equipo del Braga.
3: Y
2: el
3: en Braga la sub-23.
2: Y el Braga es un equipo que ocupa juveniles para comprar, vender.
1: Sí.
2: Entonces, no es Pelé, tampoco lo matemos. Bueno, lo conocemos.
0: No lo conocemos.
2: Claro.
0: No lo
2: conocemos. Pero esto también responde a qué. A que los australianos andaban detrás de él. Llamémoslo.
1: Listo.
2: Para no hacer la gran Ricardo Rodríguez. Entonces, en el fondo, lo que quiero decir es que están encima.
1: Se anticipa
2: el
0: trabajo. Exacto, hay un trabajo.
2: Zidane Yáñez, ese es más conocido.
0: Sí, claro. Sí, él juega.
2: Pero está en Nashville, ¿no?
3: En el Huntsville, que es el filial del Nashville.
2: Claro. También.
0: Lo hemos visto.
1: Ya lo hemos visto, claro.
2: Y el otro, que es Coulomb, El que juega en el Español de...

0: Barcelona.
1: Sí, en el equipo del Español.
0: Que si no me equivoco, él es lateral derecho.
1: Y puede jugar como central.
2: Uh-huh. ¿Por qué tiene algún vínculo con Chile, se sabe?
0: Ya ni me
2: algún, acuerdo. Seguramente, porque por el apellido no.
3: Dean.
1: Coulomb, padre, norteamericano y mamá chilena.
2: Ahí está, no está el segundo apellido, mamá chilena.
0: Y, incluso jugaba hasta de lateral izquierdo.
2: Bueno, es lo que tú dices, ¿no? Están el sistema este de... El proceso de scouting que tiene que estar permanentemente alerta al surgimiento de jugadores con algún vínculo con Chile.
0: 19 años, Coulomb tiene buen lomo, lo prueba, anda bien, claro. Lo deja, anda bien. Si no lo agarra el Español, con 7 partidos en la selección chilena, claro. Lo va a agarrar alguien y por más que la selección chilena esté en el suelo,
3: sí, en el
0: igual suelo. Te valoriza.
2: Sí, claro.
1: Por supuesto. Pues
0: está bien que estén haciendo la pega, porque si nos remitimos a los laterales nuestros, él también es nuestro, pero que se entienda para dónde voy. Ormazábal está fuera de nivel y fuera de edad.
3: Sí, lamentablemente.
0: Voy a ponerme como abogado del diablo, en la mala.
2: Pensando en 4 años más.
0: Claro, en la mala. Salina hizo un muy buen torneo el año pasado, pero tiene edad intermedia, o sea, vino a explotar recién, con 25 años.
2: Muy típico en el fútbol chileno.
3: Claro.
0: Gargue se lesionó.
1: 26.
0: 26. Y Gargue está fuera todo el año.
1: Sí.
2: ¿Ya? Lástima.
3: Pérdida grande eso.
0: Faunde interesante, hizo un joven, hizo una buena campaña muy internacional, buena. Nada que decir. Y Arancibia sufre con las lesiones.
2: Uh-huh. El de Católica.
0: Te di 5 potenciales.
2: Una competencia bien.
0: Bueno, y este y probémoslo. ¿Y qué importa?
3: No, si ahora no importa.
2: Bueno, el tema de los laterales.
3: Tiene mucha relevancia.
2: El tema de los laterales es a nivel, yo no sé si mundial. Pero continental seguro. No sé quién fue el brasileño que viste que la declaración que hizo fue
0: Paulo Silas.
2: Brasil no va a ser nunca más campeón del mundo, dijo. Porque él entiende que la formación de jugadores brasileños ha cambiado mucho.
0: Hay equipos con 6 extranjeros.
2: Además,
3: mucho más europeo.
2: Y dice que ya lo está generando, una de las grandes debilidades del fútbol brasileño, no está generando laterales, que siempre, históricamente, lo generó el fútbol brasileño.
0: Por eso, Feña.
2: Dijo, nadie quiere jugar en Brasil, nadie quiere jugar de lateral. Mira la frase, en Brasil ningún chico quiere jugar de lateral porque no da likes. Cacha la cuestión.
0: Ahora,
2: lo que dice.
0: Pues yo hablo del trabajo acá. Vamos a poner un equipo formador. Es que O'Higgins justo tiene laterales.
2: Sí, porque.
0: La Católica.
1: Ya.
0: En la proyección, debe tener 2 buenos extremos, ¿cierto? Y tiene que tener algunos extremos que son banca.
2: A eso puede buscarle, una segunda.
0: ¿Sabéis que te hemos estado haciendo algunos test? No estáis tan veloz para hacer punte. Te hago lateral.
2: Ahora yo me imagino que eso,
0: porque entre ese eso irse se hace. A jugar a no sé dónde.
2: Claro,
0: ¿qué cosa?
2: Es que yo imagino esto que tú estás planteando, que se hace, o sea.
0: Yo lo dudo.
3: No sé, es que no hay tiempo para los técnicos tampoco.
2: Puede ser. Pues es que
3: tú subís un jugador de una serie y tenés que hacerlo jugar, y si él no ven a jugar, no es así,
2: no hay
3: la evolución.
2: Esa búsqueda
3: no.
2: De
3: por eso
2: posiciones.
3: Se pierden algunos jugadores que a lo mejor tienen capacidad para jugar en otro puesto, como dice el Coque, y después dan una vuelta, van al equipo de la segunda. Oh, mira este chico, ¿te acordáis? Sí, era puntero allá y ahora juega de volante. Es así, pero los equipos en los equipos grandes
2: también,
3: de Chile
2: no
3: entráis en el lugar o vais quedando afuera, porque hay mucha
0: renovación. Ancelotti es todavía peor que lo de Luis Flores.
3: Malísimo.
2: Hay que profesionalizar el trabajo formativo, claramente. Sí. O sea, hay una tarea pendiente para el fútbol chileno. ¿Qué pasa con
0: Tomás
2: Ancelotti? Dice, ¿cómo se llama el campeón de buceo japonés? Toco fondo. Y el segundo lugar.
3: Casi toco.
2: Mira. Está bueno.
1: ¿Te das cuenta lo que has logrado, Jorge Villacristino?
3: Pésimo.
0: Pausa y volvemos. Nada que
3: pausa y volvemos. 500 puso más.
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3: Y yo, como siempre, aprovecho al Manu Mayra. ¿Por qué? Porque ahí está, cada paso suma. No sé, no es pádel, pero es parte de la familia Skechers.
4: Sí, obvio.
3: 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Porque además Manu Mayra se prepara aeróbicamente en el running y después anaeróbicamente va ahí a romperla en el pádel. ¿Cómo te va, Manu?
5: Muy bien, aquí estamos desde mi segunda casa, Impa del Center, Huechuraba, este club de Chao, por eso la oscuridad, para
3: de
5: la gente que nos está mirando.
3: De noche.
4: Claro.
5: Sí. Para la gente que le gusta la noche, aquí es el lugar, ¿eh? Porque mira, siempre es de noche. Pero bueno.
4: Jorge, sí, hay otro cuento, los terceros los vidrios, tiempos, Jorge. Bueno, mira esas manos en los vídeos,
3: Manu. Tienen que apoyarse.
5: Es verdad.
4: ¿Cómo? ¿Para qué? ¿Y la pala, Jorge? Para... Si juegan con una pala, Jorge.
6: Pero con la otra mano te apoya.
4: Yo, mira, Manu, yo de verdad no acepto tu invitación a este tipo de cuestiones.
5: Hablemos de pádel mejor.
3: Por favor, ¿eh?
4: Mejor, hijo. ¡No! Oye.
5: Les cuento, ¿eh?, que en el capítulo que estrenamos mañana desarrollamos un tema bien interesante, que es cómo se ha desarrollado la competencia en el pádel. La competencia a raíz de un episodio bien triste que nos enteramos hace un par de semanas en un torneo en Santiago, que hubo una agresión, fíjate, en una final. Entiendo que era segunda categoría, y terminó en una agresión, un palazo en la cabeza, algo bien triste, bien lamentable.
3: Estamos todos locos. No
5: te puedo Así fue. Después, bueno, hubo disculpas públicas a los días de un jugador, el torneo también se expuso, pero a raíz de eso, de ese caso puntual, bueno, hablamos con Dominique Hogan, que es el productor de los torneos de la Federación Internacional que se hacen en Chile, que tiene mucha experiencia en hacer torneos. De hecho, está lanzando su propio circuito ahora de torneos en privado en Santiago, el Santiago Padel Series, y hablábamos de cómo esto, la competencia, a veces se ha ido por un mal camino para mucha gente, ¿no? Malas actitudes, ¿para qué decir esa agresión? Pero también hay otras actitudes un poquito en sintonía con esas, lamentablemente, que es romper palas, que es tirar pelotas al aire...
3: O celebrar desmedidamente al rival, que está tan de moda, tan de moda. Uno lo ve poco en el tenis. Poco en el tenis, pero uno lo está viendo que se están tirando los palazos al cuerpo.
4: Sí, qué lástima.
3: En el pádel también se han agarrado a pelotazos. En el fútbol uno ve cuando un niño de 12 años celebra un córner, la última imbecilidad, o una barrida que es un lateral.
6: Que esa es la cultura como del básquet.

0: ¿No es cierto? Que tú haces un bloqueo y se ha hecho mucho.
1: Pero mal.
0: Se hacen
1: mal.
0: Virales, sí. y se replican esas actitudes.
1: Tiene razón el Manu, mal.
0: Claro.
2: Hemos llamado ahí a una reflexión, poner un poquito la pelota contra el piso y decir, ok, mira, somos todos jugadores que no vivimos de jugar. Primero que nada, pagamos por ir a un torneo a jugar.
3: Es verdad.
2: O sea, vamos a disfrutar. Claro. No olvidemos las raíces de esto. O sea, uno paga, va a un torneo a encontrarse con amigos, ojalá ganar y que te vaya lo mejor posible, pero va a ganar una pareja de todas las tantas que van a quedar en el camino, todas las demás van a perder. O sea, sí. Está preparado también para perder, es parte del juego, y que no sea ese el único fin. Si te vas a hacer deporte, vas a pasar el fin de semana al aire libre, los torneos tienen un muy buen ambiente, la producción de los torneos es súper entretenida. Entonces no nos olvidemos de ir a pasarlo bien, tratar de ganar, pero no es todo. O sea, nadie vive de eso.
4: Y eso es lo que pasa, que, Manu, perdona, en las ligas amateur. O sea, hay gente que paga 15 lucas por ir, o 20 lucas, no sé, para ir un fin de semana, o la camiseta, que la cancha, que, y van a agarrarse a patá, güey. Y van a agarrarse a combo. Yo por eso nunca más me invitaron a jugar, ven acá. Y yo ya dejé el profesionalismo. Y hay tipos en las ligas que se están pasando un rollo, que se van, o sea, a ir al Manchester United y estamos más, jugando por 15 lucas.
1: Te digo más, Nico, o sea, estamos ahí de repente en la liga y de repente, ¡ey, flaco, qué! Y le hacía así como con la cara para que se dé vuelta. Hay dos niños jugando.
0: Claro. En la familia.
1: Claro. Si yo entiendo una chuchada, un reclamo, todos lo hacemos, pero ¿qué te va a ir a agarrar a charchazo?
4: Por eso te digo.
1: Pero bueno.
2: Ese y de hecho, punto. Claro, eso pasa ahora, que hoy día en los torneos hay muchos niños jugando. Entonces, todos estos espectáculos, hay niños mirando. Claro. Ese ejemplo. Claro. Hay profes jugando a veces, ha pasado, me ha visto, no me da nombre ni nada, pero he visto a profesores jugando y a veces mandándose algunos shows bien lamentables, y está la gente mirando, alumnos mirando, o sea, un espectáculo profesor. Muy triste, muy lamentable. Entonces, ¿de qué estamos hablando? Pues, si es deporte, es competencia amateur, sana, claro. Te puede ir bien, te puede ir mal, pero no se te va la vida, Manu, en eso.
4: Oye,
2: favor.
4: Perdona, pero uno los cacha, el que llega a la liga con los zapatos más caros, las canilleras, las medias, y en el pádel es igual. Si yo tengo amigos que juegan pádel, el que se compra el short, la camiseta, la pala, la zapatilla.
1: ¿Ah? Los dálmata.
4: Eso mismo. Oye, entonces sí, estos ya
2: de antes. Pura pinta.
4: Hermano, antes de entrar a la cancha, decís ya se están. Ya, estos se pasan rollo. Y empieza el partido y no le empieza a ir bien. Y era tal cual. Es muy obvio a veces la gente que va. Quiere él ser el espectáculo en vez de pasarlo bien.
1: Pero me gustó.
4: Sí, lo buenísimo. El tema es buenísimo.
0: Buena reflexión.
1: ¿Hay algún torneito fin de semana antes de despedirte?
2: Bueno, se está jugando en Roland Garros, ahí en las mismas canchas de tenis en París. Pusieron canchas de pádel, así que este fin de semana se está jugando el Major de París. Así que lo pueden ver ahí por Disney Plus, por Red Bull TV. Pádel de tremendo nivel y en el mejor escenario posible. Muchos de los padelistas vienen del tenis o soñaron con ser tenistas. Y para ellos es un sueño estar ahí en los mismos camarines de donde las grandes figuras del tenis han pasado por ahí. Así que lo pueden ver, Roland Garros invadido por el pádel este fin de semana.
1: Mira. Bueno, Manu, te mandamos un abrazo, nos encontramos el próximo jueves.
4: Las pelotas, Manu.
1: chao. 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Si usted no ha visto por casualidad la presentación de Maxi Gutiérrez en el Dinamo de Moscú, búsquela en YouTube. Es una película,
0: pero
1: es un cortometraje.
0: Pero lo colocaron como torero y se harán confundido entre España y Chile.
1: No, porque esto, alcanzaste a ver la última parte. ¿Sí? Antes está como guerrero, como gladiador.
0: Ya, perfecto.
1: Y termina como...
0: Le pusieron harto super color, estrella.
1: No, como jugador, donde quiero ver cuánto de inteligencia artificial tiene.
0: Yo creo que muchísimo inteligencia artificial.
1: No, porque en estos detalles que uno se fija, interesante la marca de zapatos que lo viste. Poco común y espectacular.
4: Okay. No, ahí lo dejo ahí. Ahora, Dinamo, búscate en ruso el apellido Gutiérrez.
1: Claro.
4: ¿Cómo se dice? No sé ni qué son.
1: Sí, oye, cortito. ¿Cuánto Fagasto y con Cobreloa, cierto?
3: 20 horas.
4: A la 8.
1: Tiene suspendidos Cobreloa, ¿no?
3: Para Cobreloa, este partido.
1: Expulsado.
0: Porque su último partido perdió con San Luis de Quillota 4-2. que es donde pierde la punta a mano de Wander.
3: Gustavo
0: que
3: a su Gotti vez y David Tapia, cayó. El goleador Chuta. Y el lateral derecho.
1: ¿Quién es el árbitro de ese partido?
3: El árbitro de este partido va a ser
0: el de San Luis, ¿no?
1: El de San Luis con...
4: A ver. Con Cobreloa.
1: Perdón que le esté haciendo al aire.
3: No, no, tranquilo, lo buscamos solo de inmediato. Como...
4: ¿Por qué? ¿Qué te pasa?
0: ¿Qué tenéis con...?
4: Déjate que lleva, hombre.
3: Partido de San Luis, Reinerio Alvarado.
0: Reinerio Alvarado González.
1: Sí. Y en sus redes sociales ha manifestado que hincha algún equipo el señor
0: Alvarado. No, no, no, hay que buscarlo.
3: Voy a buscarlo en sus redes.
1: Déjelo ahí nomás.
4: ¿En serio? Tan así no creo.
1: No creo que sea el Puma, ¿no?
4: No, espero que no. Po.
1: Apeló Cobreloa tampoco. En fin, dejémosla ahí nomás. La B, si en la A se mandan cualquiera en la B, olvídese.
4: Pero es que en la B ahora ya tienen bar sí. Medio pa, ahí nomás.
1: ¿Cómo van el bar en la A? No lo van a hacer en la B. Oye, me voy con, ¿cómo se llama? Con la Católica. En la Católica... La operación de Mena era una menisectomía, sí, era el menisco interno, así que entre 4 y 6 semanas. En el fondo te digo que a la vuelta de la competencia podría incluso estar.
4: Sí, después del parate, sí, podría estar.
1: Hasta Buruaga ya está entrenando, me dijeron, con el grupo, y le falta, y viene este mes de para. A lo mejor vemos hasta Buruaga sumar minutos antes de fin de año.
3: La idea es que suma minutos en octubre.
4: Le vendría bien a Católica hasta Uruguay. Lo tiene que haber echado de menos, no siendo. Pero el lateral derecho, ¿sabes cómo te cerraba la banda, claro, Libertadores?
1: Y Diego Valencia ya está empezando el reintegro.
4: Mira,
1: debe haber cumplido 6 meses, 7 meses.
4: Sí.
1: Sí. A todo esto. Y aquí es cuando uno dice.
3: Se lesionó el 8 de abril de este año.
1: 5, perdón, reintegro, está bien. Le falta, ¿eh? Le faltan 2 meses, pero... Cuando uno habla de bueno, la salida o el jugo así, que se hizo bien, que se hizo mal... En la Católica terminan 17 jugadores contra... 17, ¿no estará mal hecha la pega? 17. Y de esos 17, si uno quiere... Lo podemos repasar otro día. Pero si uno quiere ir al fino, son muy pocos los que deberían. Y entonces,
4: ¿renovar?
1: ¿Qué? Entonces, ¿qué? Bueno, no importa, porque yo no voy a traer 10 refuerzos. ¿Por qué? Porque tengo los de casa listos. ¿A dónde si la Católica no lo hace jugar? Entonces estaba mal hecha la pega. Y estaba mal armado el plantel.
0: Y tú sabes que ahí la dificultad es que...
3: Ahora tengo los jugadores.
0: ¿Cómo puedes proyectar además la inversión? Porque todavía tienes que saber si es que vas a estar o no en Copa Libertadores. O sea, eso te retrasa la toma de decisiones para el tema del presupuesto, ¿no?
1: No, porque además está muy...
0: Una cosa distinta que si tú vas a estar en Sudamericana, que en Libertadores fase de grupo.
1: Y no voy ni siquiera a proyectarlo, porque está ahí con la U, ahí.
0: Por eso te digo, entonces eso se va a resolver probablemente sobre el final, ¿no? Vas a tener menos tiempo, va a haber mucho trabajo en esa gerencia deportiva.
1: Tal cual.
0: Mucho trabajo. Se van a tener que apoyar, parece, bastante en el tema de la tecnología que ellos quieren incorporar, digamos.
4: Oye, ojalá le resuelte la tecnología.
1: Me soplan recién. Bueno, creo que van a esperar a las 14 para sacar la nómina o más tarde.
0: Ya, bueno.
1: Cristian Bravo va a ser convocado.
0: El arquero de Huachipato.
4: Qué gusto, me alegro por eso.
0: Qué bueno, ¿eh?
1: Bien convocado.
0: Sí, creo que ha sido uno de los destacados. Fíjate que el otro día, ¿dónde vi ese debate? Me pareció muy interesante. Es difícil si encontrar un arquero así que tú digas, este es el arquero del año.
1: Lo hicimos con los muchachos en el balón.
0: ¿Ustedes lo hicieron?
1: Sí,
0: en el balón. Perfecto, estaba bueno porque es verdad. O sea, si se pregunta en el caso de los tres grandes.
1: No,
0: es que es increíble, ¿no?
1: De hecho, increíble la situación. La propuesta la hizo Arturo Millán.
0: Él lo hizo perfecto, ahí lo vi.
1: Y me decía, mira, por número de Castellón. Y Castellón te genera una cantidad de dudas.
0: Absolutamente, sí.
4: Nosotros hablábamos...
1: Y yo dije, mira, yo me la jugaría con Bravo. Ahora, está tan abierto todo que hay que jugársela con el arquero del que va 12.
0: Que va en el 12 lugar del
1: campeonato. Claro, entonces...
4: Para mí es Carabalí. No teniendo,
0: también otro nombre destacado a nivel internacional.
4: Y también siempre teniendo decir, alguna aprensión.
1: Sí, claro, eso es. Eso.
4: Sí.
0: No, pero no hay ninguno.
4: Después hay chicos que técnicamente el de Calera técnicamente es extraordinario, pero le llenan la canasta, lo sacaron. Entonces cuando el técnico saca, porque pero es así, el arco es muy del
1: derecho. Pero
0: conclusión, no hay un.
4: No, nosotros hablábamos el otro día con respecto a los tres grandes, y tú decías este nombre, ¿verdad? Este
0: claro,
4: nombre
0: tal cual.
4: X. Calzan los tres. Del claro. Fútbol chileno. Del fútbol chileno no contemporáneo, digo 10 años atrás,
0: sí.
4: De otro equipo que no era, o sea, este nombre juega en los tres, Ya, no. Del otro equipo de más chico, este.

0: juegan los tres. Claro. No hay, no tiene la seguridad del arco de los tres grandes.
1: Colo Colo con un arquero en formación.
2: Claro. Sí.
1: La U con un buen arquero, pero que genera dudas. Y la Católica, si uno quiere hacer esta discusión dos semanas atrás, es un buen arquero que genera dudas.
0: Sí.
1: Pasa claro. Que lleva dos partidos extraordinarios.
3: Es que quiero llevar
0: lleva
3: este tema.
0: Los dos partidos.
3: Claro. Es interesante porque, a ver, yo recuerdo, creo que el último que fue absolutamente indiscutido y que cumplía con ese requisito puede haber sido quizás Dituro, Justo uh-huh. Villar, Johnny Herrera.
0: Ahí están.
3: Ahí tenéis
0: tres los años para atrás.
1: Pasó un tiempo ya.
0: Por eso le estoy diciendo. Claro. Ahí está. Echemos para atrás. Ahí echó justo los años.
3: Exacto.
0: En los últimos grandes arqueros que tuvo Colo Colo y que tú no tenías dudas. Y Colo Colo lo vi Católica. Y de ahí, fíjate el tiempo, cuánto ha transcurrido.
3: Y hay duda, exactamente, a eso me refiero, que ha sido difícil esa transición. Claro que queda como, es como una discusión que queda en un segundo plano, porque uno indefectiblemente termina centrándose en el jugador de campo, por decirlo,
1: claro.
3: Por decirlo de alguna manera, ¿no? En el delantero, en la ausencia extremo, en el tema de los laterales. Pero tenemos un problema, a ver, en los arqueros, en términos de no encontrar uno consolidado, pero sí hay mucho joven. Si hay mucho futbolista, arquero, que te hace decir, bueno, por lo menos acá hay un futuro, ¿no?
1: Pero que para ir
3: presente
1: avanzando,
3: futuro, claro.
1: Hay que terminar de consolidarse.
3: Por supuesto.
1: ¿Por qué? Porque ayer jugó Montreal.
2: Sí.
1: Alex jugó todo el partido.
4: Se comió un gol.
1: Perdió Montreal contra Charlotte 2-1, ¿sí? Y segundo partido seguido que Guillermo.
0: No juega.
1: Mal. Puesto.
0: Sí, mal. Está en la banca. Sí, es que lo había hecho mal.
3: Lo hizo contra.
0: Llevaba tres partidos muy mal.
1: Sí, entonces saco la cuenta con Nico y uno. Y entonces con la información que me dan que a Cristian Bravo lo van a convocar, Bravo, Cortés, Vigorú.
0: Sí. Está bien. Y está perfecto.
1: O sea, creo que Guillermo puede haber perdido el puesto de la selección también.
3: Y está perfecto, ¿no?
1: Porque está perfecto.
3: Lo que dice Nico, porque también es rendimiento y también reconocimiento, más allá de la posición de Huachipato en el campeonato, de que. Con Bravo en el arco, quizá, claro. O sea, la historia está siendo un club
0: auspiciosa. No, es que tenéis que, hay
1: mucho.
0: Gente especializada, igual sí. Fer
1: y además hay que ser, o sea, tampoco
0: es digo, es fome la pega el arquero, porque la posición
3: del
0: equipo dice muchas cosas, ¿verdad? Claro. Pero hay alguien que está viendo más allá de los goles que le hacen, hay un trabajo de seguimiento técnico. Hacia los arqueros de nuestra selección, por lo menos, y técnicamente el chico está ultra preparado.
1: Y en los gustos, que trato de hablar cada vez menos de los gustos, a mí me gustaría que a Vigorú no lo convocaran esta vez.
2: ¿Y quién fuese el tercero?
1: Me importa nada, pero quiero explicar el porqué.
3: Ya lo mismo, ya. Tú dices, ¿quieres ver
1: es que
3: al segundo?
1: No para. Entonces se va a perder.
3: Championship
1: mínimamente dos partidos de su club.
3: Perfecto.
1: Con ahora, todo lo que te dio, con todo lo que ya jugó, ¿para qué?
3: Ha sido raro en ese sentido, sí, las decisiones de Nicolás Córdoba. ¿En qué sentido? No en el. A ver, no en las convocatorias. Los nombres me parece que ha estado bien. Los tres nombres que ha convocado en estas fechas FIFA que él ha dirigido,
1: claro.
3: En la selección adulta. Lo que ha sido raro es que llevando nombres importantes también no los utilice. O sea, es siempre Vigorú. Siempre Vigorú. Y claro, uno tiene la intención, en esta pasada sobre todo, donde no hay nada en juego, ver también a otra,
1: o sea, Cortés,
3: otras alternativas.
1: Bravo, y podría llamar al mismo Berneo si quiere, o podría llamar a, ya uno le perdió la pista, no está jugando, Vicente Reyes.
0: Pero está
1: en el fondo,
0: difícil
1: ¿para
0: ahí?
1: ¿Qué? Porque, pucha, a Vigorú, el arquero titular de su equipo, yo creo que no le va a pasar nada. Pero le da ahí.
0: Y podría llamar hasta el Tomé Aubá.
3: Esa es una. No creo. Esa es una posición.
1: Menos Córdoba que con el tema de las métricas y todo,
3: sí,
1: eso.
3: Sí, aparte que te digo una cosa, es la posición donde ha probado menos Nicolás Córdoba.
0: Sí, porque no hay recambio ahí.
3: No, pero estamos hablando precisamente que.
1: No, pero podría jugar.
0: No,
1: podría
0: estoy jugar. Claro. O sea, sí, estoy clarísimo.
1: De hecho,
0: lo que pasa es que en el ¿qué edad tiene usted? 35 y bueno, tiene mejor 4 años.
1: Claro.
0: Vigorú tiene 33, 32, una cosa así. Pero digo, no estaría mal también, pienso lo mismo. Digo, me gustaría ver a Cortés en esta pasada.
1: Claro, lo que pasa es que
0: muy
1: además
0: buen año.
1: Los técnicos, sobre todo de la selección, porque los clubes a veces tienen algún contrato. No están para avalar el negocio. Pero si tú, a ver, uno analiza y dice Vigorú ya respondió, ya
2: sí.
1: Listo.
0: ¿Sabes lo que
1: Cortés rendí? Cortés ha respondido siempre en la selección.
0: Siempre.
1: Listo. ¿Y te imaginas jugar tres partidos seguidos Bravo? Y al palmarés de Bravo, claro. Sí, y además con
3: ¿qué será el primer arquero de la selección? Yo ahí me pierdo con el cuerpo técnico, como hay tanta movilidad.
1: No lo sé.
3: No, por eso sí, te digo, ¿no? También sí, es importante eso, porque en otros procesos es un cargo que se ha mantenido en el tiempo.
1: Que casi siempre el técnico de turno trae
3: un
1: debe tener Córdoba, sin duda.
3: Bueno, es que como vemos, o sea,
0: Sí, no sabemos. Es que, sí, pues no sabemos porque no lo conozco.
3: No lo conocemos.
0: En general, los preparados.

0: ahora el arquero de la selección han sido seleccionados chilenos, no lo conozco el de ahora.
1: Claro, lo que dice Lux, ¿cuáles serían los tres arqueros para usted? Creo que estamos medio de acuerdo que Vigorux.
2: A mí me gusta mucho me gustaría mucho la convocatoria, ojalá se confirme de Bravo. De
1: verdad, claro, creo que Vigorux, Bravo y Cortés. Perdón,
2: Brian Cortés.
1: Mucho más no hay, ¿eh?
0: No, pero eso te estaba claro. Por eso. O si no, tendría que parecer el de la U.
1: Castellón. Porque uno no considera a Maureira, ¿por qué? Porque va a ir a los suramericanos o de sur, perdón.
2: Sí, yo creo que también le falta como para esta convocatoria.
1: Sería demasiada apuesta.
2: Sí, en cambio, Bravo tiene.
1: Para ser tercero se lo ganó.
2: Mucho partido en el cuerpo, en un equipo en donde tiene que atajar, además, en muchas ocasiones. Entonces, ya ha demostrado sus condiciones.
1: Muchas. Oye, Fran, se fue el técnico de Calera.
3: Ya. Lo oficializaron la salida de Martín Chicotelo en la última jornada. Él había subido una carta, una especie de carta a sus redes sociales y en esta ocasión lo confirmó el club también. Y ahí está la gráfica, al menos, de la temporada 2023 versus esta temporada. En 2023 fueron 16 partidos, 7 triunfos, 4 empates y 5 derrotas. Y en el caso de 2023 fue un 52,1% de rendimiento. Y este año, en 22 partidos, 3 victorias, 5 empates, 14 derrotas. Y por poquito pasa el 20%.
1: El de acá es porque está incluida la sanción, que en el fondo no es culpa de él.
0: Hay 3 partidos ahí.
1: Y fíjate para venir a haber hecho la primera práctica y después a venir a haber hecho la segunda práctica, tiene números piola.
3: Sí.
1: En un equipo dejado a la mano de Dios, que seguramente este fin de semana va a dirigir algún interino, X, cualquiera, y tienen un mes para ver quién de los Braga Boys queda dando vuelta para traerlo, para decirle,
3: estáis medio descendido. Juegan con Limache el lunes.
1: Estáis medio descendido, pero bueno, anda a hacer tus primeras armas allá.
0: Increíble. Lo pasó mal, Chicotelo, al final.
1: ¿Ya está listo la reprogramación de la U de Conce con Huachipato?
3: Viernes 2 de octubre, 20 horas en el Esterroa.
1: Perfecto.
2: Después de
0: Esterroa.
2: Sí, lo que pasa es que era por el tema de la fecha del Rally Mundial. Que arranca hoy día con la salida protocolar en la Plaza de Armas de Concepción.
1: Con el Shake.
2: Ah, fue en la mañana, Shake Down.
0: Sí. ¿Ah, sí?
2: Sí, la puesta a punto, digamos, de los equipos de esta mañana.
1: Hoy juega Flamengo con Independiente del Valle, Taza Libertadores, Pulgar titular. Ayer cayó Atlanta United contra el Orlando City en la Major League Soccer.
0: 2 de Griezmann, o 3, 2.
2: Me cuesta mucho ver Pablo la MLS, perdón. Sí. Me cuesta mucho ver la MLS, perdón, pero no.
1: Es que Feña, yo.
0: Yo, es inmirable.
1: Te entiendo y yo.
2: Aparte con Champions.
1: Trato de ser mucho más honesto. No la veo.
2: No la veis, claro. No,
1: oye, pero ¿cómo voy a hablar de Tapia? Pidió informes.
0: No se puede ver sin mirar. Gol del Atlanta, el primero del Atlanta es habilitación de Paulo.
3: Imagínate. Paulo Díaz estuvo hasta el minuto 78.
1: Bueno, en la B Copiapó igualó con Magallanes ayer. Recoleta le ganó San Marco.
0: Bien ganado.
1: Santa Cruz le ganó Iquique.
0: Ese no lo pude ver al final porque está en el programa, pero el de lo otro lo vi. Y sí, el peor resultado para
2: Iquique.
0: Sí, lo pierde de local y se complica en la tabla de posiciones. Hasta Iquique, desde Ranger hasta Iquique, está la pelea por el descenso.
2: Mira.
0: Se complicó mal, porque si le ganaba Iquique a Santa Cruz, se acababa el tema del descenso para ellos. Y hoy día se le acercó Santa Cruz,
2: claro. 3 puntos ahí, más. En todo caso, está emocionante una vez más la liga de ascenso arriba y abajo.
0: Sí. San Felipe y Curicó. Claro. Mira, es Iquique, Curicó, San Felipe, Santa Cruz, Ranger. Esas son las últimas posiciones del campeonato. Hasta ahí cualquiera en estas 6 fechas que quedan puede descender.
2: Quedan 6 fechas en la...
0: En la B, sí.
2: En la B, perfecto.
1: Oye, antes de irnos a la pausa, cerramos con el US Open, con las chicas hoy, Sabalenka Pegula, una semi, y la otra Coco Gauff Rybakina. El mundo del tenis que quiere. Sabalenka Rybakina por el duelo del número uno. En el fondo, Sabalenka ganarle y decirle, yo soy la verdadera número uno. O al revés, Rybakina decirle, llegué y está ahí fuera. ¿Qué quiere Estados Unidos? Que sea al revés, porque Pegula y Coco Gauff, norteamericanas, podría tener una final norteamericana.
2: Sí, claro.
1: Las chicas. Y en los hombres, Zverev al trote a Van de Zandschulp, 6-2, 7-5, 6-1. Ya habíamos hablado lo de Shelton con Alcaraz. Y Khachanov le ganó 6-2, 7-5, 3-2. Y retiro a Alexander Block.
0: Sí, estaba con un problema en un cuádriceps.
1: Así que Zverev Khachanov mañana, 4 de la tarde. Alguien me va a decir, ¿cómo?
2: Uy.
1: ¿Cómo Zverev, que el primer preclasificado, no juega al fondo? Es que a las 20 horas en el Arthur Ashe, Tiafoe Shelton, guerra de Ace y de palo. Así que
0: ayer nos decía, veremos. Tuvimos la suerte de hablar con Ale Tavilo y decía que lo de Shelton está sirviendo increíble. Si lográis

0: dijo, dar una buena devolución de servicio, ahí es donde él se empieza a complicar, pero su servicio, me dice, está muy potente. Ah,
1: te mata. Y el Ale, también lo que no se mueve, está ahí, a raíz de los resultados, 28 si no me equivoco, y no, de ahí no se va a mover a la espera de lo que tenga que ver con ya Copa Davis, ¿no?
0: Sí, en eso están ya entrenando para eso.
1: Ya está de vuelta en nuestro país el Ale Tavilo. Ahora sí, me voy a la pausa, ¿eh? Y a la vuelta seguimos con más Pauta de Juego.
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2: De vuelta en Pauta de Juego. ¿Dónde está? 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
3: Claro que sí. Ya suena las cuecas.
2: Ah, qué me da.
3: Ya hay ambiente de sochero.
2: ¿Vaya a la fonda, Jorgito, para el 18 o no tanto? En la casa.
3: Donde sea vas a patear.
2: Es muy ordinario. No te he preguntado, pero así como un elemento dieciochero que tú digas, este me gusta. De alimento, para comer. Un elemento dieciochero que. Pebre, ya sí, podría ser todo el año, sí, porque voy a comer solo para el 18, pero bueno.
3: Es que en realidad la empanada ya a esta altura no es exclusiva del 18.
2: Te diría que lo que va quedando exclusivo,
3: claro,
2: es el anticucho.
3: Puede ser, sí, es verdad. Como que efectivamente en el 18 se muta.
2: Culinariamente, el anticucho es un producto muy particular. Porque es un rejunte de cosas que no tienen el mismo punto de cocción.
3: Tal cual.
2: Entonces, hacerlo bien hay que ser capo.
3: Tal cual, ¿eh? Es verdad. Por eso, quizás por eso es tan caro.
2: Claro, puede ser.
3: en las fondas son muy caros.

0: La gatita, ¿por qué se ríe? ¿No le gustó? Disculpa, ¿no puede ser con contenido culinario este programa?
1: La gatita no le gustó el comentario.
0: No, para nada, ni pescó.
1: ¿Usted no come el terremoto? ¿Anticucho?
0: ¿El terremoto?
1: Oh.
0: ¿Qué dijo?
1: No puedo repetir.
0: Repíteme, por favor, repíteme, que no escuché. Ah, qué ardina.
2: Pero gata, con la crema le dio lo de Jorjito.
1: Dije, le gusta mucho el anticucho.
0: En el caso del terremoto, que es el problema es que aparece la Federación de Pesca. Es la cañita ahí. Está medio complicado.
1: La verdad es que a mí no me trae mucho el terremoto. No,
0: porque la granadina, dulce. El helado, dulce. Todo, el vino, dulce.
1: Claro que sí.
0: Y además que, hasta donde sé, el verdadero terremoto va con un chorrito de Fernet. Entonces yo invito a la gente que se lo cambie por pisco. Porque no, pues si esa cuestión
1: una no es cuestión, nuestra. Eso es italiana, argentina.
0: Claro. Ahora es bueno, sí. Yo me he ido
1: acostumbrando. Mira, yo no. El Fernet lo he probado, pero no pasa nada.
0: No, el pisco no me la cambio por nada.
1: Por eso.
0: No. Te digo, mucho. Bueno, en fin. Ayer lo vi de reojo, Taza Libertadores, mientras espero al Nico. Estudiante empató 1-1 con Corinthians, iba ganando 1-0, tuvo la oportunidad de ganar el partido y pajareó, le metieron un cuchillo en el cajón ahí entre central lateral, 1-1. Empató Corinthians de visita ante Estudiantes. Palmeiras le ganó por la mínima a la Liga Deportiva Universitaria de Quito. Eso no lo vi, no sé si Palmeiras estaba de local o de visita.
3: De local. La cancha sintética de
1: salió
3: ellos,
1: con que vida.
0: Que abierto en la llave.
3: Claro. Sí, jugó bien. No, minuto casi al 60 salió Fernandito Cornejo. Sí.
2: Minuto 51.
3: No, él quedó absolutamente con vida el equipo de Álvarez. Jugó bien. De hecho, en un momento del partido dijo, ¡ay, qué linda está la cancha de Liga! Porque la cancha, yo tuve la suerte en algún momento de entrenar incluso con la selección y es como una maravilla. Y después me di cuenta que era sintética, está increíble la cancha de Palmeiras.
1: La Casa Blanca, el estadio de Liga de Quito. Hermoso.
0: Y por la taza sudamericana, Santos le ganó 2-0 al Mineiro, el Santos de Neymar.
3: Sin Ney.
0: Que...
3: con gol de Barbosa y me parece que el segundo es habilitación de él también, pero ¿sabes qué? Poco encendió el estadio del Santos, no estaba lleno.
0: Villa del Miro, ¿o no? ¿Ya no es ese? Sí.
3: No sé, pero como que es poco entusiasmado por la sudamericana. Ellos se entusiasman muchísimo más por sus campeonatos internos que cualquier otra cosa. Raro.
0: En Colo-Colo. Diego Flores va a ser el árbitro contra el Conce.
2: 13 de septiembre, 5:30 de la tarde.
3: ¿Qué se dijo, Flores?
0: Yo sigo dejando la interrogante con lo de más Sosa que Villagra. Villagra podría ser lo de Sosa. Y a mí me dicen que no.
3: No, es un riesgo que es innecesario.
0: Nada más está ahí. 13 puntos.
3: Porque aparte le va a seguir doliendo a Sosa esa cuestión si no se recupera bien. No, nunca va a poder estar en su nivel real.
0: Colo-Colo también tiene que hacer algún gasto y esfuerzo en varios jugadores. Pero había uno que estaba pasando piola que tiene que renovar, que es el técnico.
2: Fernando Ortiz.
0: Y empiezan algunas filtraciones y en el fondo Ortiz lo que está pidiendo es que...
1: ahora se resuelva, ¿no?
0: Más que eso, Feña, que...
1: hace rato que está igual...
0: Viene Copa Libertadores, ¿sabes que yo...
1: claro.
0: Entiendo que hay un gerente deportivo, pero quiero jugadores que yo te pida.
1: De ahí ya entramos un poquito en problema, ¿no?
0: A Jaime Pizarro esa no le gustó tanto porque ya tuvimos lo de Mele, porque él lo tuvo.
1: Claro. Y ya vienen de la experiencia de técnicos pasados que sucedió que efectivamente el peso de la relación con algunos representantes no gustó en
0: Gustavo Quintero, Quintero. Sigue haciendo la suya al otro lado de la cordillera.
1: Derechamente, Gustavo Quintero. Claro. Bueno, el argumento lo conocíamos públicamente a través de la voz del Club Social y Deportivo, que era parte del directorio.
0: Entonces, ¿no? En el fondo, porque ¿qué pasa? Para que la gente entienda. Oye, ¿saben qué? Se sienta Jaime Pizarro con Ortiz. Oye, tenemos que tener un lateral derecho, ¿cierto? Un lateral volante, sí, ya. Entonces, va Jaime Pizarro y le dice... ¿estamos de acuerdo? Sí. Y Ortiz te puede decir, oye, ¿sabes qué? Mira, hay uno que yo conozco que se llama Juanito, para que lo vean. Ok, oye, mira, ¿sabes qué? Nosotros vimos este y este. Y a veces pueden hacerle caso al técnico porque llegan a... sí, este nos calza por todos lados. Pero no es algo como...
1: una imposición.
0: Claro.
1: Tiene que haber una negociación, obviamente.
0: Esto es una conversa.
1: Claro, obviamente.
3: Es que yo insisto en eso también. Cuando lo hablamos hace un rato, Ortiz va a querer... este, renovar su contrato, pero las cláusulas van a ser muy diferentes. A ver, ¿cuántos jugadores hay que renovar tanto? Ya, yo a este lo quiero, a este no lo quiero, pero ¿cómo? Es que no lo quiero. Y quiero esta otra cualidad en el equipo.

0: ¿Cómo si con el scouting se puede
1: hacer? ¿Te parece, o sea, correcto?
0: Me parece que tienen que ir de la
1: pero
0: mano.
1: Escúchame, es natural, ¿no? Es lógico que él quiera imponer algunas decisiones desde su gusto, porque ha justificado el hecho
0: habría
1: de que
0: sea. Habría que darle el beneficio de la duda también.
1: Claro, exacto. Pero también uno entiende que hay una forma de hacer las cosas que debiera ser muy profesional. Que esto sea una conversación, que sea un consenso, ¿no? Que no sea una imposición. Uh-huh. Pero bueno, es parte de la negociación también. O sea, ha ganado mucho terreno Fernando Ortiz como para pedir o hacer algún tipo de exigencia, creo yo, ¿no?
0: Sí, es que si ya te gusta la forma en que juega y él quiere darle un salto de calidad con tal o cual nombre que le calza en su forma, me parece que hay que darle la derecha. Si él quiere potenciar el equipo y el análisis va con la de mano del gerente deportivo y el cuerpo técnico, yo qué sé yo, claro, cómo lo hará Colo Colo, pero yo creo que sí, hay que escuchar al técnico primero que todo.
1: Y hay situaciones, no solamente la del técnico, que hay que resolver, quizás la más mediática es la renovación o no de Arturo Vidal. Fíjate que ayer en el acto ovacionado en el Teatro Caupolicán, ovacionado obviamente Arturo Vidal, pero yo escuchaba a Benjamín Bonón, el periodista que cubre Colo Colo para TVN, y remarcaba en el informe que nos estaba entregando en directo de la distancia entre Arturo Vidal y Aníbal Mosa, que también fue, ¿no? Lo invitaron.
2: Pero es que...
1: y claro, y ahí explicaba que hasta ahora no ha habido un acercamiento, o sea, y eso le preocupa mucho a Arturo Vidal.
2: Ya, aquí vamos a tratar de aterrizar, porque nadie puede discutir la condición de Arturo Vidal, el nivel que ha tenido este año, que ha tenido errores, obvio, producto de la edad, pero de aceptable para arriba, etcétera, etcétera, etcétera. Hay un tema económico.
1: Sí, dicen que le habrían ofrecido, y de ahí la molestia, el 50%.
2: Perdón, hay otro tema económico,
1: Esto aparte de
2: préstame,
1: ese.
2: Que por acá, ya.
0: Eso es préstame.
2: Aníbal lo tiene medio tostado.
1: Sí. Lo que vimos anteriormente con su caso.
2: Saco perfecto. Eso porque okay. Eso es tema personal.
1: Ya, ok.
2: Vámonos a la cancha misma. Es que en algún momento, estos muchachos, todos, los de la generación dorada, creo que varios ya lo han entendido. Medel, Marcelo Díaz.
1: No sé si Medel, quiero escuchar a Medel porque...
2: No, pero me refiero, voy a lo económico.
1: Ah, perfecto, entiendo.
2: Es que Arturo Vidal a esta edad no puede ganar 100 millones de pesos. Imposible. No se puede.
1: No se justifica. O sea, a ver, se puede justificar. Digo, Colo Colo no tiene la capacidad.
2: No se puede.
1: Es un jugador, claro, que
2: no
1: ya...
2: No se puede.
0: No, es que tú no podés pagarle a ese nivel del mejor pagado. Tú tienes que ya...
1: Claro,
0: entiendo perfectamente lo que dice el Coque, o sea, sí. Él quiere terminar su carrera en un lugar, él quiere terminarla ahí. Bueno, sí. Asume que tu carrera está en declive, si eso es normal. Pero a pesar es que de todo el nivel,
2: como Arturo
0: y todo,
2: tiene
0: todo
2: problemas en ese sentido, quiere igual más, sí. Y ahí está el tira y afloja.
1: Seguro.
2: Oye, es que nadie se ha acercado, es que nadie piensa que te vaya a ir, pues si con esta edad te vayas a retirar en Colo Colo,
0: claro,
2: en
0: noviembre. Estar exigiendo cosas que no es McAllister, a McAllister le dijeron, sí, pero espérate, todavía no, pues, si no te vamos a renovar.
1: Claro, no digo que la información extraoficial era que el único acercamiento, obviamente que por eso la distancia que provoca Arturo Vidal fue podemos renovarte probablemente con un plazo muy muy acotado, yo imagino una temporada más,
0: obvio, como
1: por el 50% de lo que estás ganando,
2: o sea, por la mitad, reduciendo lo de Vidal al 50 y sacando lo de Aquino. ¿Ya?
1: Se ahorra
3: Pastrán, tenés
2: tres sueldos.
3: Y...
2: Pastrán, Romero y uno más.
3: ¿Y Álvaro Madrid?
2: Claro, después hay que ponerle las lucas que sí, significan, claro, esos pases, pero los sueldos tenéis los tres.
3: Y que son de los tres jugadores más determinantes de Colo Colo.
1: Pues su efecto, un refuerzo de buen nivel.
2: Claro,
1: digamos.
2: Tengo la caja para hacer, claro, lo otro y tengo un refuerzo para pagarle.
0: Sí, bueno, es que Arturo debería estar con una tranquilidad como cuando vino Iván, pero que no tiene.
2: Es que eso es, claro.
0: Entonces, esa es la realidad de la cuestión.
2: Ahí está,
0: no,
2: tira y afloja Colo Colo.
0: Ya fue, ya sabemos cómo es. No me meto en los bolsillos ni me gusta que se metan en los míos, claro, pero la gente tiene que entender lo que sucede, ¿verdad?
1: Claro, obvio, tiene que estar informada.
2: Y después Colo-Colo, sí, a ver, si renueva todo y cierra todo, Colo-Colo con un par de refuerzos. Ah, todo esto, Leandro Hernández va a ser convocado a la selección chilena.
1: También
3: eso. Sí. Muy bien, me parece.
1: Bien, bien convocado también.
2: Sí, claro.
1: Por supuesto.
2: Sí. Y si, suponiendo que no larga nada.
1: Dice que venda
2: por qué,
1: alguien.
2: ¿Por quién podría llegar oferta? Por Leandro Hernández.
1: Y
2: alguien me dijo, sí, pero por Ulloa en menor medida, sí. Se les olvida, para mí, metámoslo en el podio, porque esta cuestión de andar eligiendo el mejor jugador de podio de este año Colo Colo. Uno de los mejores jugadores del torneo, Villagra. Un año enorme.
1: El defensa.
2: Y si Villagra mete un par de citaciones a la selección, todo... Puede ser.
0: Qué locura lo de Villagra. Uno, el Villagra de Unión Española no tenía

¿por dónde hacer esto? Qué locura y qué felicidad le da a uno ver a un muchacho que creció de esa forma, lo veló. Porque cuando él viene de Unión, sí, condiciones, pero tenía una embarrá. No, ¿para qué? No va a jugar. Y bueno, y vino un técnico y le dijo, usted va a jugar acá. Y lo ha hecho increíble, veloz, presto, atento, sagaz en la línea de no meterse en la línea, no habilitar el lado contrario.

0: tenía afuera y dejó de creer que era el 11 tipo que él tenía, el equipo empezó a jugar mucho mejor y Víctor Felipe Méndez para mí es de los mejores del campeonato. Y que si es seleccionado, perdón, me parece justo.
1: Y lo otro, mira, volviendo a la selección chilena, así cortito, ¿eh? Esta, déjate andar chocando de robarte la aerobasta.
0: Pero Jorge, calzo 47.
1: Y esto no es información porque no sé cuál es la reacción, pero creo que va a empezar a meter un poquito de ruido y lo pongo en condicional porque me falta la última confirmación. Tengo algo sustento, obvio, si no, no lo digo. Es que Eric Pulgar habría rechazado otra vez la convocatoria. Y ahí ya...
2: se complica.
1: Es que uno entiende lo que el tema personal. Pero ya hay que resolver. Sí. ¿Quién es uno también para meterse en esas cosas? Pero...
3: sí, habría que escuchar al técnico si es que
1: seguro que sí. Bueno, don Pancho, ¿cómo le va?
4: ¿Todo bien, ustedes?
1: Bien, ¿qué nos trae para esta semana? Estos temas que usted está reporteando y que estamos profundizando que me han encantado.
4: Hoy día vamos a hablar sobre los equipos chilenos, cómo les va a los equipos chilenos cuando clasifican a copas internacionales.
1: Ya.
4: ¿Es real que bajan su rendimiento? Hice el scouting, o sea,
0: está trabajando por un equipo.
4: El trabajo de ver la última 6 temporadas del fútbol chileno.
1: Ya.
4: Y tenemos que desde el 2020 hasta el 2026, UB también los datos de este año, tenemos 30 equipos chilenos que han sido clasificados a Copa Libertadores 30. O Copa Sudamericana.
1: Ya.
4: De esos 30 podemos decir que 20 han bajado su posición en comparación con la temporada pasada. Es decir, clasifican y después de los 30, 20 han bajado su posición en la tabla en la Liga de Primera. 4 se han mantenido y 6 han subido en lo que es su posición.
1: Ya.
4: Entonces, ahí bueno, vamos también de desprender un poco lo que son los 3 grandes. Han tenido 8 clasificaciones. De las cuales 4 han bajado su puesto, 2 se mantuvieron y 2 subieron, pero hay que hacerle un doble clic que en general los equipos grandes han clasificado o como campeón o como segundo. Entonces, dentro de es más fácil bajar su posición.
1: Claro, claro, obvio. Y además, que son equipos que están acostumbrados a armarse Copa.
4: Claro.
1: Porque te invento, está peleando Copa Limache.
2: Limache no está acostumbrado a eso.
1: ¿Qué hace el otro año? Porque tiene que agregar un 50%
2: que su plantel. Que ya tiene un plantel corto.
1: Claro, entonces... y le pasó a equipos que se han ido acostumbrando más. Coquimbo y peleó descenso.
4: Coquimbo peleó descenso.
0: Sí, absolutamente.
1: Cuando anduvo re bien.
0: Semifinales.
1: Y fíjate que yo creo que el que ya... Esa
0: ese piso.
1: Buena investigación que hizo el Pancho se puede estirar a 10 años, porque en algún momento dijimos ese dato.
2: ¿Palestina?
1: Que el que sí está acostumbrado es Palestina.
4: Exacto. Es que tengo un dato de Palestina.
1: Piso. A ver, cántelo.
4: O sea, primero quiero decir que de los 30 clasificaciones hubo 2 descensos, que fue el caso de Magallanes, que subió y bajó.
2: ¿Verdad?
1: Claro.
4: Y el caso de Antofagasta,
1: ¿ya?,
4: que también descendió el año que jugó Copa Internacional. Y el caso de Palestino es de los que han sido más regulares en cuanto a sus clasificaciones y mantenerse en el puesto en Liga de Primera. Ha clasificado a 5 de las últimas 6 temporadas a Copa Internacional, solamente en el 2022 no clasificó. Y en 2 de 5 bajó su posición respecto del año anterior, entonces se puede decir que es uno de los equipos más regulares, aún estando en Copa Sudamericana o Copa Libertadores. O sea, también hay que destacar ese dato, porque Palestino es un equipo que se ha mantenido vigente en cuanto a competir en el fútbol chileno, y que su competición, su estancia en torneos internacionales no ha afectado su rendimiento en Liga de Primera.
1: Señores, interrumpo al Pancho.
2: Salió la nómina.
1: Hay convocatoria de la selección chilena.
3: Va. Buena.
1: Arqueros.
2: Ya.
1: Vigorú, Cortés y Bravo.
3: Perfecto.
2: La apuntamos.
1: Defensa. Francisco Salinas.
3: Ya.
1: Creo que te podrá gustar más uno u otro. Está bien convocado.
2: Sí.
1: Lo mismo que Felipe Faunde.
2: Los Higgins.
1: Jonathan Villagra.
2: Colo Colo.
1: Benjamín Kusevich.
2: MLS.
1: Iván Román. Y vuelve Paulo Díaz. Mira. En el fondo.
3: Pablo Díaz
1: mantiene a un central de experiencia.
0: Bueno, está el Memo.
1: Y porque no hay otro. Marcelo Morales.
0: Bien llamado.
1: Gabriel Suazo y Diego Ulloa.
3: Y Diego Ulloa.
1: Que hermano de Diego Ulloa.
0: Diego Ulloa.
1: Lleva 3. Y que hay genera competencia interna.
2: Sí, claro.
1: Entre Ulloa y Morales, ¿cierto? Por ahora, ningún escándalo. No. Todo perfecto. Volantes. César Pérez, excelentemente bien convocado. Capitán de defensa,
2: de
1: está jugando muy bien.
3: Mira.
1: Víctor Felipe Méndez, lo destacó recién el Nico. Echeverría, un nombre ya fijo.
3: Claro.
1: El

0: Sepúlveda, que está jugando mucho más.
1: Está jugando mucho por la derecha.
2: Me he olvidado ese nombre, ¿eh? ¿Verdad?
0: Felipe Loyola, que.
3: Del Piso.
0: Que creo que uno. No sé si discutirlo, pero hay que poner el.
3: No era una locura si no estaba.
2: Por condiciones, no. Claro, o sea, no se discute, pero
0: el de momento, banca en la B.
2: Está, claro.
0: Porque
2: claro,
0: también bueno, es parte de nuestra realidad. Loyola siempre ha rendido en la selección.
2: Sí.
0: Vicente Pizarro, fijo. Marcelino Núñez, fijo. Agustín Arce, bien, lo dijimos todo. Bien. Y Leandro Hernández.
3: ¿Perdió terreno Felipe Faunde o lo nombraste?
2: Sí, no, pues sí.
0: El lateral.
2: Lateral.
3: Felipe Ogas, perdón.
1: Sí, ¿no está lesionado?
0: No, ya en O'Higgins ha ido, se le metió a Avilés y... ¿Por qué es interesante lo de Leandro Hernández? Porque estoy viendo la gráfica.
3: ¿Ya?
0: Volante. Mm. Sí. Hernández va a jugar detrás del 9.
3: Sí.
1: Volante.
0: Si juega.
2: Claro.
0: Y fíjate, Pérez Méndez, Echeverría, Sepúlveda, Loyola, Pizarro, Marcelino, son puros calcos. Arce Hernández, dos enganches.
1: Ya, y échame los delanteros, porfa, para cachar si van a jugar como, si va a jugar con pierna cambiada.
0: Maxi Gutiérrez, ¿tú? Error para mí.
1: Error.
0: Error para
3: porque
0: mí.
3: Porque recién se incorporó a su equipo en Rusia.
0: Y porque está la recontra cresta. A menos que lo que juega y se va.
2: Juega dos partidos.
1: Sí,
2: claro,
0: porque para también
2: puede
0: la competencia
2: ser,
0: en Rusia.
2: No sabemos.
0: Darío Osorio, bien, espero lo mismo, que lo libere. Gonzalo Tapia, fijo, fijo. Ben Britton. Que yo creo que no ha hecho mérito últimamente.
1: No hay más, muchachos.
0: No hay más. Porque aparece Lucas Cepeda, que uno también en la selección banca ha respondido siempre, pero es banca en el Elche.
1: Pero pidiéndole a la gente a grito.
0: Y Nils Rijku, el jugador del Thun, que también hizo una buena campaña y que él ya lo vio y bla, bla, bla.
2: No está el del
1: no
2: equipo
1: está
2: portugués,
1: Iván Morales, ¿no?
0: No está el del equipo portugués, significa claro, que lo reservó.
2: Lo reservó,
0: los,
2: nomás.
0: Los tres jóvenes.
2: Claro.
0: Ah, están invitados, aquí está. Bien, Pancho, el Pancho me muestra.
2: Ah, están invitados otros.
0: Coulomb, Jetsel López y Zidane Yáñez son invitados. Perfecto. ¿En el fondo para qué?
2: Pavel. Van entonces a la gira.
0: Pavel y cachar qué onda.
2: Chile juega con Canadá, juega con Estados Unidos y México y hay un posible cuarto partido, pero hasta ahora no. Son solamente tres partidos.
0: Vamos a buscarle la quinta pata al gato. ¿Quién faltó?
3: A mí me hubiese gustado ver Álvaro Madrid Arnal. Y arriba Arnaldo Castillo, que lo hemos comentado hace mucho tiempo.
0: Yo creo que Álvaro Madrid.
1: Arnaldo Castillo y Iván Morales.
0: No discuto su nivel, un tema de edad. Tiene 31, si no me equivoco, Madrid. Entonces no llega ni a la esquina, por un tema de que nos faltan 500 años para llegar al Mundial. Sí, Castillo podría haber sido. Y alguien más dijo, otro puede por ahí.
1: Iván Morales, dije.
0: Sí, que puede ser, porque no hay mucho. Entonces aquí uno, ¿qué puede analizar rápidamente? Porque son pruebas, está. Hay una escasez de centrales. Y de delanteros centro y
2: bueno,
0: izquierda
2: está,
0: grande.
2: Perdón, sumemos a Pulgar, ¿no? que sí, claro, debiera claro, estar, digamos, ahora. Esperamos una versión oficial de esto, porque también no es sano que esto se mantenga.
0: Sí, lo que pasa, Feña, que
2: permanentemente no.
0: Sí, sigue con su tema personal, porque no.
2: Bueno, pero.
0: Yo no sé si nosotros lo explicamos,
2: bueno,
0: tampoco da para explicarlo.
2: Pero bueno, que explicar, hay que preguntarle al técnico si está bien. O sea, hay cosas que uno entiende que tienen que ser privadas, pero
1: sí,
2: también
1: pero
2: es importante saber. Claro, es importante saber. Lo hemos intentado una y otra vez. Finalmente, esta cuestión, y mientras él no pueda resolver ese problema, bueno, no volverá a ser convocado o vamos a volver a intentarlo la siguiente. Creo que es importante que haya claridad porque en un momento determinado uno ve a Pulgar, pero feliz en Río Janeiro. O sea, el tipo figura en sí, Flamengo. Sí. Entonces, es una pregunta válida de uno de los jugadores a nivel internacional más estable.
1: Perdona, pero el mejor jugador nuestro a nivel internacional.
0: Bueno, claro, lejos. A mí me habría gustado, lejos, a mí, o sea, a malo gusto. Que en vez de Paulo Díaz, el técnico diga, me gusta este cabro, cualquiera.
2: Yo estoy de acuerdo, creo que ese
0: y llevarlo, nombre, porque no va a jugar, pero llevarlo.
2: Ese nombre, a ver.
1: Hay algo cuando se pone la camiseta, claro, al lado de Paulo Díaz, al lado, tú tenés que mirarlo. Si ese, yo te insisto,
0: ¿te
1: hay algunos que también no van a llegar. No todos llegan en las carreras, no todos llegan, pero el que el no siempre, mira, no siempre el que va primero en la carrera de bicicleta gana, le va siguiendo la huella,
0: pero no
1: hasta
0: creí,
1: que este lo supera. Yo de verdad digo que los equipos como la selección chilena, tú tienes que ver algo, tienes que tener algo, tienes que sentir al que
2: él,
1: ya él la vivió.
2: Él lo justificó así, ¿eh? Cuando,
1: yo también.
2: ¿Te acuerdas
1: para
2: cuando
1: mí
2: fue,
1: es absolutamente sí, necesario
2: tener algunos referentes, jugadores con
0: claro,
2: algún recorrido, con trayectoria
0: donde
2: en la selección?
0: Pone a prueba a Córdoba, ¿por qué? Porque está bien. Yo te entiendo, ¿eh? Tú estás adentro, entiendo lo que querés decir. Listo. Si vas a jugar Kusevich con Paulo Díaz, estamos todos locos. No. Pero uno de los dos, treinta y tantos.
1: Ni siquiera te estoy diciendo que juegue.
0: Ah, no, es que para poner un cabro chico, para que juegue Villar o Román.
1: Yo por eso te digo que para mí era Maripán. Porque Maripán es el que camina a ojos cerrados por Pinto Durán y sale la tía de la cocina. Y Maripán. Sí. Bueno, está este lateral izquierdo, el Suazo. Chico. Está Gaby. Está Gaby, pero tú bien lo decís, y para jugar a los centrales tenés que tener uno ahí que tú lo mirís y a este yo me arrimo a este árbol.
0: Y el otro que me habría gustado, por un tema de edad más que nada, a mí me habría gustado Arancibia en vez de Salinas, sin ser un escándalo ni mucho menos.
1: Siento que se está recuperando, Coque.
0: Que le falta todavía.
1: Que físicamente dejémoslo tranquilito porque él tiene problemas de lesiones y lesiones feas, esas de los aductores feas.
0: Ahora, porque le quisimos meter la quinta pata al gato, pero no da.
1: No.
0: Y lo más grave,
1: no hay
0: entre
1: más.
0: Comillas, ¿qué? Es que para arriba no da ni para discutir.
3: No.
0: ¿Cómo es posible que no es nada? ¿No hay más? No hay más. No,
2: yo comparto que me hubiese gustado ver un jugador de características distintas en el centro del ataque. Y creo que era.
1: Yo también.
2: La oportunidad era Arnaldo Castillo.
1: Por eso te di esos dos nombres, porque es raro que un técnico que está probando situaciones no juegue con 9 referencial, con un tipo que te alargue el equipo, porque te da un montón de opciones más a los que vienen de frente. Y como decía muy bien el Coque, ahora si todas dos media punta, ¿y cuál es el 9? Porque tenéis todos media punta, porque Tapia es media punta, Britton es
2: extremo
1: por izquierda.
2: Claro.
1: ¿Quién más?
4: Osorio
1: no es 9.
2: No.
1: Entonces, tampoco es 9, Maxi. No es 9-9, claro. A pesar de tener la envergadura. Él es un velocista.
0: Bueno, pero el 9, los media dos 9 hasta ahora de Córdoba son Britton y Tapia.
1: Ninguno es 9.
0: No.
1: Y así nos ha ido con ellos de 9. Claro. Y así le ha dado el resultado y terminan siendo objetados los jugadores por jugar en una posición que no es.
0: Que además
1: es
0: chistoso, porque si jugaran los dos juntos en doble 9, de lo que juegan.
1: Y sí, y serían los dos doble 9.
2: Claro. Ahora, la noticia es que, porque esto de los hechos es así, no nos sorprende, pero es importante remarcarlo. O sea, ya dejó de ser tema la Alexis Sánchez,
0: no, sí,
2: Eduardo Vargas, no te digo porque
1: por
2: esto fue la vez pasada, ya lo hizo ya Nicolás Córdoba en la convocatoria anterior, pero ya lo ratifica, digamos, sin en duda. El tiempo, o sea, se acabó ese
0: proceso. Y vamos a ver los invitados si alguno le suma o no. Yo quiero la combi, Gatita, dame la combi.
5: Quiero la combi completa.
0: Ayer nos falló por un gol al descanso en el Arsenal con
3: mentira.
0: El Napoli, que fue en el segundo tiempo, si no ganábamos. 21-20, más de 1,5 goles en el primer tiempo entre el PSV Eindhoven y el Shakhtar. Gol anotado en ambos tiempos entre el Fenerbahce y la Roma. 3 o más tiros al arco de Harry Kane, juega contra el Bodo Glimt del Bayern. Más de 2,5 goles entre el Slavia Praga y el Lens.
1: Es el de Slavia.
0: Y más de 4,5 tarjetas entre Independiente del Valle y Flamengo. Esa juega la parte, ¿eh? Porque va. Nos vamos, ¿eh? Viene la Carola de Moraz. Mañana, día viernes.
1: Si podéis venir mañana con la libreta.
0: Oye, no, terminé. Pero estaba bueno, ¿eh?
1: Está bueno.
0: Al final, Palestino saca la cara.
3: Sí.
1: 10 años.
4: Palestino.
1: 9 de los últimos 10 años, una locura.
0: Ya, nos vamos. Chao.
1: No, yo no me puedo ir ahora.
3: Chaito.
0: Jorgito, ¿hay para la plaza de
1: armas? Ah, y hay pancito molido.
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2: Con risa, con todo, partimos este día jueves. ¿Qué le pasó acá al público? ¿Se volvieron locos? ¿Qué estuvieron fumando? Mira, justo que íbamos a hablar de la disminución del consumo de marihuana en nuestro país. ¡Ah, miren! ¡Ah, los acabo de pillar! Pero queremos saludarlos a todos. Bienvenidos un día más acá, sintonizados en la 100.5, día jueves, 10 de septiembre. Faltan 8 días para las fiestas patrias, para aprovechar la próxima semana, que va a ser más acotadita. Algunos tendrán que trabajar lunes, martes, miércoles. Otros tendrán que trabajar media jornada día jueves. Otros seguirán trabajando porque, bueno, van a atender fondas, van a tener locales comerciales, gente que alimentar. Así que, bueno, pero lo más importante, vamos a estar todos celebrando nuestras fiestas patrias, así que ya se empiezan a sentir esos olores a carbón, a gas, a parrilla, a todo lo que nos gusta, sobre todo la empanadita. A mí el mote con huesillo también me gusta mucho. Me encanta, como que siento que septiembre ya de ahí para adelante, motecito con huesillo, rico. Oye, los saludamos acá a todos ustedes que ya están acá sintonizados junto a nosotros. Y quiero contarles algo, porque estábamos buscando una efeméride importante, porque nos gusta así hacer una pincelada, no solamente la historia, sino de personajes que han influido en nuestro país o en el planeta. Y quiero contarles que un día como hoy, un 10 de septiembre del año 75, Kiss lanza su primer álbum en vivo. Esta banda estadounidense de hard rock, Kiss, lanza Alive a través de Casablanca Records. Este disco doble es universalmente considerado el punto de inflexión definitivo que salvó a esta banda y a su discográfica también de la quiebra. Porque de hecho antes habían lanzado tres primeros álbumes de estudio. De hecho estaba Kiss, Hotter Than the Hell y Dress to Kill, que no habían logrado ese impacto comercial significativo. Sin embargo, la banda gozaba de una reputación formidable por sus, teatrales y explosivos conciertos, su forma de vestir, llamativos maquillaje. Y el productor Eddie Kramer logró capturar esa electrizante atmósfera combinando grabaciones hechas en varias ciudades durante la gira. Bueno, la formación original de este grupo: Paul Stanley, que es la voz y la guitarra rítmica, Jim Simmons, que es la voz y también el bajo, y Ace Frehley, que es el guitarrista y líder, junto a Peter Criss, que también es baterista y voz. O sea, todos cantaban igual, ¿eh? O sea, y se nota, porque ahí los escuchamos a todos con una voz bastante icónica. Como les contaba, alcanzaron el puesto número 9 en el Billboard 200 y se mantuvieron en las listas durante 110 semanas. Este se transformó, de hecho, en la versión en vivo de Rock and Roll All Night, que incluía este disco, se convirtió en un éxito rotundo y pasó a ser el himno definitivo de la banda para el resto de su carrera. Ya tenemos el legado también de Alive, que la estamos celebrando porque nació un día como hoy. Alive, de hecho, en 1977 está Alive 2, que capturó la cúspide de su era dorada a finales de los años 70. Después viene Alive 3, en 93, donde mostró a la banda en su era de mejor minuto de brillar en los años 80 y 90, y los empezó a mostrar ya sin ese icónico maquillaje. Así que algunos pormenores, por ejemplo, del álbum Alive the Kiss, es que esto se convirtió en este himno de rock and roll all night. Y también está la inspiración del nombre. Este disco fue en homenaje al álbum de Slade Alive, de la banda británica Slade, de uno que podría decirse que fueron como las mayores

influencias musicales que tuvo esta banda Kiss. También en el tema musical Alive nos trasladamos al 91 con el debut de la banda grunge de Pearl Jam, que también utilizó esa misma palabra, ese mismo concepto para también titular la famosa canción que también Pearl Jam hizo de Alive. Bueno, inspiraciones de Eddie Vedder, del vocalista de Kiss, para sacar esta canción un poco a la luz, está basada en el trauma real de su adolescencia. De hecho, cuando Vedder tenía alrededor de 17 años, su madre le confesó que el hombre que él creía que era su padre en realidad era su padrastro. La peor parte de esta versión es que su verdadero padre biológico ya había muerto años atrás debido a una enfermedad, por lo que nunca tuvo la oportunidad de conocerlo, y eso le generó un dolor pero inmesurable y profundo a sus 17 años. Y el peso del coro, de hecho, de esta canción, cuando Vedder canta repetidamente I'm still alive, todavía estoy vivo, originalmente no lo hacía como una celebración, sino como una maldición. El trasfondo era el peso psicológico de pensar que mi verdadero padre está muerto, el secreto me ha destruido, pero yo sigo aquí atrapado con esa confusión. Así que unos pequeños datos ahí con respecto a la interpretación y, por supuesto, esta canción que recordamos porque fue lanzada un día como hoy en el 75. ¿Nos vamos a la música? Eso sí que no nos vamos con Kid, sino que nos vamos con The Cranberries, Animal Instinct.

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1: Oye, y un tema que es de dominio público gracias a la investigación de Senda, donde muestran datos recientemente con respecto al consumo de marihuana en este país. El panorama se caracteriza por una paradoja de alta prevalencia histórica en la región, porque combina las tendencias recientes que han mostrado los informes y que muestran un marco, o sea, que muestran una tendencia a la baja. De hecho, según los últimos datos del Servicio Nacional de la Prevención y Rehabilitación del Consumo de Drogas y Alcohol, Senda, se ve una prevalencia anual del consumo en la población general que posiciona a el consumo en un 10,1%, lo que presenta su nivel más bajo en la última década, y una caída notable frente al pic de 14,5% que se registró el 2016. Y esto también se le suma también algo súper importante, porque esta caída va sumada también de una drástica caída que se dio en el grupo de menores de edad entre 12 a 18 años, donde el consumo descendió al 6,7%, como el consumo general, que era del 6,7% a un histórico 2,4%. Ahí está un poco trabada. Bueno, esto se está produciendo cambios importantes en la relación de la población con la marihuana, porque durante los últimos años se ha instalado con fuerza la percepción de que su consumo está súper normalizado. De hecho, que existe mayor tolerancia social y que la presencia de esta droga es más evidente, por ejemplo, en las calles, las plazas, otros espacios públicos. Sin embargo, como les contaba, los datos recientes que nos entrega Senda muestran una tendencia diferente cuando se observa el consumo efectivo de la población. De acuerdo a las últimas medidas, la prevalencia anual del consumo de marihuana llegó a un 10,1%, nivel más bajo en los últimos 10 años, en comparación, como les decía, al máximo registrado en 2016, cuando alcanzó sus 14,5%. En otras palabras, respecto a este pic, el consumo ha caído cerca de un 30%. El descenso más importante lo vemos en los jóvenes, menores de edad entre los 12 y 18 años, donde su consumo se estancó en un 2,4%. Pero las cifras no solamente muestran una reducción del consumo, también existe un cambio en la manera de que las personas perciben los riesgos asociados a la marihuana. La percepción de riesgo alcanzó su nivel más alto de la última década, lo que significa que actualmente una mayor proporción de la población considera que consumir esta sustancia puede tener consecuencias negativas. Esto podría decir que las campañas que se están haciendo al respecto y la información entregada está ayudando a que la población, por supuesto, esté mucho más informada y entienda los daños que esta droga permite. Bueno, este fenómeno resulta interesante porque se produce en paralelo a una sensación aparentemente contradictoria. Como les contaba, muchas personas tienen la impresión de que la marihuana hoy día está presente en todos los lugares, ya que la ven, se habla, la huelen en la calle y, por supuesto, sienten que está más normalizado. Pero desde Senda explican que esta percepción podría estar vinculada no necesariamente con el consumo y mayor consumo, sino con la mayor visibilidad de situaciones asociadas al fenómeno de las drogas, como el tráfico, las incivilidades y los problemas de seguridad que registran en distintos espacios públicos. Es decir, una persona puede encontrarse con mayor frecuencia con situaciones relacionadas con droga o recibir más información sobre ellas a través de medios de comunicación. También las redes sociales y las conversaciones cotidianas aplican en entregar más información. Por eso, no significa necesariamente que haya aumentado el consumo, sino que las personas hoy día tienen mucha más información a través de diferentes canales. La diferencia entre percepción y comportamiento efectivo es uno de los elementos más importantes que dejan estos resultados. Mientras la percepción social apunta hacia una supuesta normalización, los indicadores estadísticos muestran que el consumo anual se encuentra por debajo de los niveles registrados durante buena parte de la última década. Así que buenas noticias nos entrega el Servicio Nacional de la Prevención y

rehabilitación del consumo de drogas y alcohol, Senda, con esta gran disminución de casi un 30% que se ha vivido esta última década en nuestro país. Vamos a la música, seguimos avanzando acá esta tarde, día jueves, en Sintonizados, y nos vamos con Travis, The Beautiful Occupation.

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1: Oye, queremos hablar, nosotros, bueno, los jueves hablamos de animales, pero en este caso queremos hablar de un estudio que salió con respecto a las cifras recogidas por CADEM de los hogares chilenos, que dicen que hoy día los animales de compañía se han convertido en un miembro fundamental de las familias, de hecho, superando muchos hogares el promedio de hijos. Y esto está reflejando un profundo cambio cultural. Esto antes se veía en países desarrollados o en países europeos donde se veían más animales de compañía, mascotas, que hijos. Pero lo importante es que hoy día los perros y gatos están ocupando un lugar cada vez más en nuestros hogares y dentro de las familias chilenas, a punto de que el promedio de mascotas por hogar ya supera el de hijos. Según estas cifras recogidas por CADEM, los hogares chilenos tienen en promedio 2,4 mascotas.

mientras que el país atraviesa al mismo tiempo una fuerte caída de natalidad. La tasa global de fecundación pasó de 1,5 a 0,9 hijos por mujer en los últimos 6 años. El fenómeno refleja el crecimiento de las familias multiespecie, donde los animales de compañía son considerados parte del núcleo familiar. De acuerdo con el estudio, el 79% de los dueños de mascotas considera que sus animales son un miembro más de la familia, y tengo que sumarme a ese porcentaje. Además, el 77% de los chilenos asegura que estarían dispuestos a cambiar su estilo de vida para mejorar la calidad de vida de sus mascotas, lo que puede significar modificar rutinas, horarios e incluso tomar decisiones pensando en sus necesidades. Sin embargo, los especialistas y testimonios recogidos advierten que estas cifras no necesariamente significan que los chilenos estén reemplazando directamente la decisión de tener hijos por la de tener mascotas. No, no, no. Un ejemplo es que a una entrevistada de 28 años, ella asegura que sí, quiere ser madre, pero que actualmente prefiere tener un perro. Entre las razones mencionan los costos asociados a la crianza y la percepción que existe con respecto al poco apoyo por parte del Estado y también de las empresas para dar esas facilidades de ser madre. ¿Y para qué? ¿Por qué no decirlo también? No solamente el tiempo, la libertad, el cuidado. Uno cuando tiene un perrito o un gatito, de repente, bueno, puede dejarlo un par de horas solo dentro de una casa o en el jardín y no pasa nada, pero cambia la cosa cuando uno es madre y tiene hijos. Bueno, el vínculo también tiene un importante componente emocional. Para muchas personas, los perros y los gatos dejaron de ser simplemente animales de compañía y se transformaron en una fuente cotidiana de afecto, de compañía, de apoyo y amor. Esta relación además ha sido acompañada de mayores responsabilidades y también gastos asociados a alimentación, cuidados veterinarios y bienestar, porque no nos olvidemos, es verdad, tener hijos sale más caro, pero también tener mascotas y ser responsables de su cuidado también tiene sus costos económicos asociados. Bueno, los especialistas también opinan y hacen una advertencia. Considerar a una mascota como parte de la familia no significa tratarla como si fuera una persona. Uy, eso es súper difícil para los que tenemos mascotas y perritos y gatos. Bueno, el veterinario Enzo Bouvat, espero decir bien el apellido, señala que existe un riesgo de antropocentrismo, es decir, atribuir a los animales formas de compensar el mundo de las propias carencias que tenemos los seres humanos. Por eso, fortalecer el vínculo también implica conocer y respetar las necesidades, los comportamientos y las características propias de cada especie. El cambio resulta especialmente llamativo si se observa en perspectiva, porque nuestro país está experimentando una transformación demográfica marcada por menos nacimientos, como lo decíamos anteriormente, y paralelamente también una creciente presencia de animales de compañía en los hogares. Así, perros y gatos no solo están ganando espacio en nuestras casas, sino que también un lugar cada vez más central en la estructura afectiva de las familias chilenas. Y no nos olvidemos que también de forma internacional hemos visto grandes animales que han sido herederos de fortuna. Hace poco salió ahí un gran magnate que le dejó todo a su gato. Y ahí estaban viendo cómo lo hacían para que el gato pudiera administrar las lucas. Así que bueno, está pasando eso y mucho más, por supuesto, en el mundo. Nos vamos con la música, porque nos vamos ahora con Roy Orbison. Ustedes lo conocen porque su canción es icónica. Oh, Pretty Woman.

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1: Y después de este cantautor estadounidense Roy Orbison con Oh, Pretty Woman, que fue su lanzamiento en agosto del 64, con, bueno, dentro del género del rock and roll. Y la inspiración de esta canción es súper entretenida porque su autor, que fue Bill Dees, contó que la idea nació cuando la señora de Roy, Claudette, interrumpió una sesión para decir que iba a salir de la ciudad, que se iba de viaje, y ahí Roy le preguntó si era necesario que le pasara dinero, si necesitaba algo. Y de hecho, Claudette respondió junto a Bill Dees, que estuvo, formó parte de la confección de esta canción, le dijo: oye, una mujer bonita nunca necesita dinero. Y ahí estuvo, bueno, el desarrollo y la parte como el core principal de esta canción. Así que pequeños datitos ahí que nos ayudan a entender un poquito más la historia de la música. Nosotros nos vamos a un pequeño corte comercial acá en Sintonizados, pero antes contarles que en cualquier lugar nuestras mascotas pueden estar expuestas a pulgas, garrapatas y otros parásitos. 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Vamos a una pequeña pausa y volvemos con más Sintonizados este día jueves.
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11: Irán y Estados Unidos protagonizaron una nueva escalada en el Estrecho de Hormuz. Teherán lanzó misiles contra un portaaviones y un destructor estadounidense, y Washington respondió inhabilitando 2 petroleros iraníes y destruyendo un tercero. El petróleo se disparó. El Brent cerró la semana en $96.28 el barril, con un alza semanal de casi 8%. En Estados Unidos, las nóminas no agrícolas de agosto sumaron 162.000 empleos, muy por sobre los 53.000 esperados por el mercado, lo que elevó a cerca de 60% la probabilidad de un alza de tasas de la Fed en septiembre. Las acciones de Dell se dispararon 13% en Wall Street tras resultados impulsados por la demanda de servidores para inteligencia artificial. En materia local, el IMASEC de julio cayó 1,5% anual, muy por debajo de lo esperado por el mercado tras el desplome de la producción industrial. Mientras, la inflación se ubicó en 0,6%, duplicando prácticamente las expectativas del mercado. El dólar cerró la semana en 933 pesos, con un alza acumulada del 0,89%, mientras que el cobre se recuperó a $6.52 la libra. El IPSA, ya bajo administración del MSCI, cerró con un alza semanal del 0,06%, y Codelco reportó un EBITDA de $4.648 millones en el primer semestre, 68% más que hace un año.
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1: Y bueno, después de la música, nosotros queremos ponerles un tema sobre la mesa, que es un tema complicado, es un tema que muchas veces tratamos de evitar, o nos tratamos de hacer los tontos, o no queremos ver, o no sabemos también qué hacer, qué herramientas, cómo conversar, cómo acercarnos. Y aprovechando que hoy día, 10 de septiembre, este día jueves, es el Día Mundial de la Prevención del Suicidio, me encuentro junto a Daniela Ibacache, autora de Prevenir el Suicidio. Así, porque hablar salva vidas. ¿Cómo estás tú, Daniela?
13: Hola, Carolina, muchas gracias por la invitación. Muy bien, contenta de poder hablar de este tema en el Día Mundial de la Prevención del Suicidio.
1: De todas maneras, bueno, tú como psicóloga me imagino que tienes una expertise ahí de cómo personas y familias se acercan a ti tratando de entender cómo ayudar, cómo conversarlo, cómo acercarse a una persona que está pasando por un momento de depresión, de un momento de angustia, un momento de frustración. Porque también a veces son momentos, a veces son etapas o años de la vida, pero cuéntame un poquito, ¿cómo abarcamos este tema?
13: La verdad es que es una conversación difícil porque, como tú bien dices, las personas le temen hablar del suicidio.
1: Claro.
13: De hecho, en nuestra experiencia, muchas personas evitan incluso decir la palabra. Mm. Y cuando nosotros llegamos a acompañar una comunidad o a trabajar con ellos, decimos suicidio y todo el mundo nos mira con cara de espanto.
1: Claro.
13: Porque asusta, porque da angustia, porque a veces nos hace poner tristes. Entonces es muy importante, lo primero es derribar el tabú.
1: Claro.
13: Es un tema del que tenemos que hablar, porque si no hablamos, entonces las personas que están en una crisis, que lo están pasando

0: mal, tienen más dificultades todavía de poder poner en común, de poder compartir su sufrimiento. Entonces, lo primero es que tenemos que hablar de suicidio.
1: Claro. Y cuando uno habla de suicidio, ¿cómo abarcas con la persona que uno ve que quizás está pensándolo, que está dándole vuelta, que está sumergido lamentablemente en esa oscuridad donde ya no ve salida? ¿Cómo identificamos a esa persona?
0: La verdad es que las personas que están viviendo una crisis suicida dan algunas señales, uh-huh. ¿no? Cambian sus hábitos, empiezan a decir cosas que tienen que ver con, por ejemplo, cuando yo no esté, me gustaría dormir para siempre. Hay algunas claves que nos pueden ayudar a identificar a que alguien pueda estar viviendo una crisis suicida. Uh-huh. Y ahí hay que ser muy valientes y preguntar directamente, ¿estás pensando en morir? ¿Estás pensando en suicidarte? Porque es la única manera de abrir esa puerta y que la persona se sienta en confianza y pueda decir qué es lo que realmente le está pasando. Y eso a veces cuesta.
1: No, cuesta porque uno piensa que poner la palabra suicidio sobre la mesa es incentivar también a que de repente se abra una ventana que quizás esa persona no estaba pensando y uno dice, bueno, quizás le di la idea, como también como protagonista, pero en segunda línea de esta situación, como que uno dice, bueno, ¿hasta dónde llego? Preguntando.
0: La verdad es que ese es un mito muy arraigado, digamos.
1: Perfecto.
0: O sea, las personas tienden a pensar que si preguntan por el suicidio, las personas van a empezar a pensar en ello.
1: Claro.
0: Pero lo que sabemos es que es todo lo contrario. Alguien que está sufriendo tanto, que está pensando en morir para aliviar ese sufrimiento que ya no soporta, necesita que le pregunten.
1: Claro.
0: No, nosotros no ponemos ideas en el otro, porque el suicidio aparece cuando alguien sufre tanto que ya no puede más.
1: Claro.
0: Y eso no lo traemos nosotros, es una experiencia de ellos, interna.
1: Oye, en este libro que estás compartiendo con Felipe Lacanelier, que lo tengo acá en mis manos por si acaso, por si lo quieren ya comprar, adquirir o lo quieren descargar, de la editorial Diana, y ya se encuentra, me imagino que en todas las librerías, sí. Prevenir el suicidio, porque hablar salva vidas. Cuéntame, ¿por qué nace la idea de llevarlo un libro y con un título súper fuerte, preciso y conciso?
0: La verdad es que nosotros llevamos alrededor de 10 años trabajando en la prevención del suicidio. ¿Ya? Y hemos ido viendo que los números respecto del suicidio han ido aumentando, pero sobre todo han pasado de la esfera de lo privado a lo público, ¿no? Ha sido un tema que se ha puesto sobre la mesa. El año pasado tuvimos muchos suicidios acá, en el metro, claro. En espacios públicos, y vimos la necesidad de poder llegar con este tema a públicos que no necesariamente están cercanos al ámbito de la salud mental, pero que sí lo están pasando mal.
1: Claro.
0: Porque hemos visto que después de la pandemia los problemas de salud mental han ido aumentando, y sobre todo en la población joven. Entonces pensábamos en cómo hacemos para llegar a más personas, para que puedan abrir el diálogo, preguntar y sobre todo actuar. Este es un libro que invita no solo a saber, sino que a hacer cosas para poder prevenir el suicidio.
1: ¿Hay factores que influyen en que una persona decida o piense o esté pensando en terminar con su vida?
0: O sea, el suicidio es un fenómeno multifactorial, por lo tanto no hay una sola razón. Lo que sí sabemos es que hay situaciones que pueden actuar como gatillantes, es decir, algo que nos empuja a la acción. Pero lo que sabemos es que hay muchas causas que pasan por factores sociales, ¿no? Económicos, sobre todo vinculares, el aislamiento, algunas dificultades de salud mental. Pero aquí lo que nosotros hemos visto y lo que dice la literatura es que el no poder pedir ayuda o no poder contar con otro es un factor determinante a la hora de la conducta suicida. Más allá de lo que te lleve a ti a pensar en el suicidio, hay un contexto de falta de soporte social y afectivo que influye en la conducta.
1: Y eso influye también el espacio social, el medio, la ciudad en la que uno se desenvuelve. Leí ahora, hay una brecha de género, de hecho los hombres se suicidan mucho más que las mujeres y la tasa de hombres rondea el 17,1% por cada 100.000 habitantes, mientras que las mujeres aproximadamente es el 3,9%.
0: Sí, efectivamente, hay ciertos factores que pueden considerarse como influyentes dentro de la distribución del suicidio, ¿no? Las ciudades tienen una tasa más alta de suicidio porque concentran mayor población.

0: población, pero también sabemos que las zonas rurales tienen una mayor letalidad, es decir, alguien que intenta el suicidio en una zona rural tiene mucha mayor probabilidad de lograrlo, porque están más aislados, porque les cuesta mucho más llegar a recibir ayuda, porque los métodos suicidas que están disponibles son mucho más letales también. Y respecto del género, efectivamente, nosotros cuando partimos trabajando en el tema, había una proporción de 4 hombres que mueren por suicidio por cada mujer que se suicida.
1: Claro.
0: Pero lo que hemos ido viendo a lo largo del tiempo a nivel mundial es que ahora estamos alrededor del 2,5 hombres que mueren por cada mujer.
1: Ah, o sea, ha aumentado también el tema de las mujeres.
0: Eso te iba a decir. Claro. No es un tema de que mueran menos hombres, sino que tiene que ver con que hay más mujeres que logran el suicidio. Porque clásicamente el tema es el siguiente. Los hombres mueren más por suicidio, pero las mujeres hacen más intentos.
1: Ah, mira, o sea, los hombres son más efectivos en el intento al final.
0: Así pareciera.
1: Lamentablemente. ¿Cómo lo abarcamos? ¿Cómo lo tomamos? Tú dices, bueno, hablarlo, preguntarle directamente a una persona, después de tener una respuesta afirmativa o positiva, ¿qué hago? ¿A quién recurro? ¿Cómo lo contengo? ¿Cómo lo observo también? Porque uno ahí dice, bueno, entonces si tiene ese instinto, entonces me quedo 24/7 con la persona. Pero también uno tiene que ir un paso más allá. Me imagino que hay una ayuda, hay un tratamiento quizás psicológico, psiquiátrico. ¿Qué hacemos?
0: Bueno, es una muy buena pregunta, ¿no? Porque todos podemos hacer algo desde las distintas veredas.
1: Claro.
0: Entonces, lo primero, cuando alguien me dice que quiere morir, que quiere suicidarse, lo primero es que yo no tengo que correr en círculos. Claro. Tengo que mantener la calma y tengo que dar la posibilidad de que el otro me cuente qué es lo que realmente le está pasando. Mm. Eso es algo que nosotros abordamos harto en el libro, porque el suicidio genera en las personas un sentido de urgencia.
1: Sí, pues.
0: Queremos actuar inmediatamente, llamar a la ambulancia, hacer algo para que esta situación pare. Pero lo que hemos visto nosotros y lo que nos muestra la literatura es que tenemos que hacer todo lo contrario. Tenemos que aprender a quedarnos ahí. Tenemos que aprender a acompañar al que nos está diciendo que está sufriendo. No tenemos que sacarlo de ahí, sino que tenemos que darnos el tiempo de poder acoger ese sufrimiento y amorosamente acompañarlo a pedir ayuda. En Chile tenemos, y estamos muy contentos de eso, ¿no?, una línea de prevención del suicidio, que es el asterisco 4141, que está disponible 24/7, ¿no? Es una muy buena herramienta para poder recibir una primera contención. En el libro también hay algunas herramientas prácticas para poder trabajar el tema en las familias, el plan de seguridad, ¿no?, dónde recurrir. Y luego viene la ayuda especializada, pero lo primero es mantener la calma y acoger el sufrimiento del otro.
1: ¿Cómo se entiende el dolor y el sufrimiento del otro? Porque uno tiende como observante esta situación, me imagino, a mí no me ha tocado el caso, pero sí de algunas amigas que han estado ahí, sobre todo con adolescentes, uno tiende a minimizar también eso, como no te mira, entiende, esto va a pasar, es una etapa de la vida, porque uno lo vivió en algún minuto, uno tuvo una angustia, uno tuvo frustración, está también el tema biológico, hormonal, o sea, hay tantas cosas, entonces uno le dice, bueno, calma. ¿Qué se hace? ¿Se le da la importancia? ¿Se minimiza? ¿Se ayuda a visualizar una proyección de un futuro? ¿Cómo ayudamos con nuestros primeros acercamientos lingüísticos y comunicacionales?
0: La verdad es que esa pregunta es muy importante porque precisamente el no sacarlos de ahí, no querer ir al tiro a la acción, tiene que ver con esto que tú preguntas. Significa el que yo voy a tomar la importancia que tiene para ese otro, porque eso es algo muy difícil en nuestra vida, ¿no? Nosotros miramos desde nuestra propia vereda,
1: claro.
0: Y claro, uno desde la adultez dice, bueno, ya va a pasar, es una etapa, sobre todo ponte tú las penas de amor en la adolescencia, uno las recuerda,
1: claro.
0: y son súper intensas, ¿no? Pero uno tiene que hacer el esfuerzo de salir de uno y entrar en la experiencia del otro. Y entonces, para ese otro es importante. Y algo hizo que confiaran en nosotros y nos dijeran que lo estaban pasando mal. Por lo tanto, nosotros tenemos que tomarle la importancia a eso, no al tiro sacarlos de ese sufrimiento, sino que acompañarlos ahí. Es como, a veces uno no tiene la respuesta.
1: Claro.
0: A veces uno solo tiene que decir, ok, entiendo que lo estás pasando mal y me quedo aquí contigo.
1: ¿Y ahí qué hacemos? ¿Buscamos ayuda? insisto, como protagonistas involucrados en esta situación, para asesorarnos, porque las palabras justas

0: vidas, ¿no? Entonces, ahí lo que nosotros tenemos que hacer es preguntarle al otro, ¿qué necesitas de mí?
1: Claro.
0: ¿Cómo te ayudo? Porque lo que para mí es bueno, no necesariamente es bueno para el otro.
1: Claro. No, pues imponer a fuerza es que pasa uno, porque, claro, si bien uno puede empatizar con el dolor, la situación, la angustia de esa persona en el minuto, uno tiende a racionalizar desde la experiencia de uno. Entonces, bueno, si te toca menor con menos experiencia, uno dice, bueno, a mí me pasó, yo hice esto. Pero cuando uno tiene que escuchar desde la contención y el acompañamiento, ahí es cuando encuentro que las herramientas no son tan fáciles de captar ni de tener para poder estar con esa persona. Porque aparte de decirle, te entiendo, ¿cómo sigo? ¿Cómo? Yo sé que hay que leerse el libro, ¿eh? La invitación es que tenemos el libro para ayudar a todas las personas, pero ¿sabes qué? Yo me imagino que hay mucha gente que nos está escuchando que tiene sospecha o susto, los papás sobre todo tenemos mucho susto, las edades escolares de nuestros niños son tan difíciles, la universitaria también. ¿Cómo avanzamos en ese acompañamiento? Porque muchas veces tampoco ni siquiera nuestra propia jornada laboral nos permite estar 24/7 con alguien. Entonces, ¿cómo hacemos que se sienta escuchado, contenido y que confíe en uno?
0: Es una pregunta difícil porque eso no parte con la crisis.
1: No, ¿no? Po. Mm.
0: Sino que son ciertos hábitos que podemos desarrollar en nuestras familias que van a ayudar a que cuando los chicos o los adolescentes vivan una situación difícil puedan recurrir a nosotros. Mm. Y lo primero es conversar.
1: Claro.
0: Nosotros tenemos que darnos el tiempo y hacernos el hábito de conversar, porque lo que han mostrado algunos estudios que hemos hecho acá en Chile es que los chilenos en verdad no estamos acostumbrados a conversar.
1: No, pues.
0: Que no es un diálogo cuando conversamos, es como un interrogatorio, ¿no? Y rápido, y respuestas de sí o no. Nosotros tenemos que aprender a conversar por el gusto de estar juntos.
1: Claro.
0: ¿No? Para compartir nuestras experiencias, para poder conectar y conocer a nuestros hijos y saber lo que les está pasando. Entonces, eso es un básico. Y el segundo básico es habilitar la posibilidad de pedir ayuda. Mm. Hay familias donde donde es muy valorado que nos arreglemos solos, ¿no? Mm. Mientras menos ayuda pidamos, es como es mejor.
1: Claro.
0: Pero la verdad es que eso puede ser muy peligroso, porque cuando uno siente que está abrumado, que ya no puede resolver solo, ¿qué haces si nadie te enseñó? Entonces nosotros tenemos que enseñarle a nuestros niños, niñas y adolescentes a que pedir ayuda está bien. Y obviamente tenemos que darle la ayuda cuando ellos lo piden.
1: Claro, y como padre también uno tiende a sobreproteger también. Entonces, en esa sobreprotección yo creo que es un arma de doble filo, porque minimizas al sobreproteger y te cargas ahí con la responsabilidad, si no te preocupes, está todo bien, eliminemos esto, salte del colegio o de la universidad o cámbiate de carrera, o tratar de cambiarle como el mundo y su entorno, a buscar de repente la herramienta para sacarle ese dolor y esa frustración de adentro, que son muy diferentes.
0: Sí, pues, la vida es muy distinta como la vivimos nosotros.
1: Totalmente.
0: Ahora, ¿no?
1: Sí.
0: Es muy rudo ser
1: adolescente.
0: Y para
1: los niños que tenemos hoy día, sí, pues nosotros como que le hemos tapado y le hemos ayudado a que el camino sea muy, muy fácil. Entonces no tienen frustración, no saben lidiar con la frustración, no saben lidiar con los problemas, con las angustias, con el futuro, les cuesta.
0: Mira, quizás aquí me van a odiar. No. Me pueden tirar huevos y tomates,
1: favor,
0: todo lo que quieran.
1: Cada uno con su apreciación y, por supuesto, con la experiencia.
0: No, pero ¿sabes lo que pasa? Yo creo que eso tiene que ver con que nosotros hemos querido facilitarnos la vida a nosotros como adultos.
1: Mm, también, toda la razón.
0: Porque, en verdad, ayudarle a nuestros hijos a encontrar una solución significa que hay que acompañarlos.
1: Claro.
0: Y que hay que dedicarles tiempo. Mm. Y entonces es mucho más fácil si yo le quito todo lo que pueda generar algún tipo de perturbación en lugar de estar ahí y con ellos ir buscando las soluciones.
1: Claro.
0: ¿No? Entonces, eso es algo que hay que recuperar, porque es verdad, ¿no? Ellos, ahora tenemos adolescentes y adultos jóvenes que se enfrentan a un desafío y no saben qué hacer.
1: No, po.
0: Porque nadie los acompañó y los enseñó a buscar otra salida. Y lamentablemente lo que vemos ahora es que los adolescentes y jóvenes, su primera respuesta frente a las crisis es la muerte.
1: Mm. que es lo más como, claro, más fácil para tomar, pero no solamente en la adolescencia y los jóvenes, porque después pensamos y nos pasamos al otro grupo etario, mayores de 65 años, que también forman una parte importante de los grupos de riesgo en suicidio, de

0: mucho, sobre todo los adultos mayores, porque se sienten solos, se sienten en un mundo que no entienden, se sienten abandonados por sus familias porque están todos haciendo cosas, trabajando, armando, creciendo, bueno, en el quehacer diario. Y también se sienten tan abandonados y no quieren ser molestia. Entonces, también tenemos un grupo de riesgo ahí.
1: Sí, absolutamente. Uno lo puede entender mucho más desde lo cognitivo, ¿no? Claro. O sea, desde la idea de que uno va perdiendo funciones en el cuerpo, que ya no puedo hacer las mismas cosas que antes, que uno está más solo a esa edad. Pero si tú te fijas, el problema de fondo sigue siendo el mismo, que es que no hay quien acompañe.
0: Claro.
1: No hay otros humanos.
0: Somos seres de acompañamiento, somos una manada que necesitamos compañía. ¿Sí es
1: absolutamente
0: eso?
1: Somos seres ultrasociales, nuestra sobrevivencia depende de otros humanos y cómo hacemos para generar espacios de acompañamiento, de conexión, de humanidad finalmente.
0: De todas maneras, bueno, acá tengo entonces, hablar de suicidio es sin duda difícil, asusta, incomoda y muchas veces preferimos guardar silencio. Sin embargo, el silencio no protege, nos deja sin herramientas para comprender el sufrimiento de quienes atraviesan una crisis y peor aún, para actuar cuando más importa. Acá tengo este libro entonces, estoy con Daniela Ibacache, autora de Prevenir el Suicidio. Te quiero agradecer que nos hayas traído este tema porque sabes que es un tema importante. Sabemos que la primavera también aumentan los casos, la gente en vez de sentirse como feliz por los cambios de temperatura, por la mejor luz o esta sensación más soleada, en realidad a veces duele mucho más. Así que muchas gracias por estar acá y por ayudarnos ahí a esclarecer más de alguna pregunta que te hicimos. Gracias.
1: Muchas gracias, Carolina.
0: No, te pasaste. Oye, nos vamos a la canción que nos queda acá en Sintonizados. Nos vamos con The Cooks, Junk of the Heart.

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1: Y bueno, se nos acaba el programa este día jueves. Nos queda todavía este viernes para seguir acá sintonizados en la 100.5. 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Nos empezamos a despedir, los dejamos en compañía de Bárbara Espejo, acá con Tamaño Carreta. Y nos encontramos mañana a las 2 de la tarde, como todos los días, en otro capítulo más de Sintonizados. Que tengan buena tarde. Chao.
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3: Acostumbrada a tener parte de su familia siempre cerca, Violeta Parra se sentía sola y echaba de menos mientras estaba en París, conquistando a la élite cultural con su arte multidisciplinario y sorprendente. Era toda inspiración la Viola Chilensis, como le decía su hermano Nicanor. A él le escribía desde Francia y algunas de sus cartas eran en verso, como esta. Querido Nica, ya salí del cascarón y al aire pongo mis ojos. Dos canastos al partir se llenaron con mis lágrimas. Como fina lavandera lavo y aplancho mis pensamientos. Listos para la entrega, ya tengo 12.5. Como una píldora mal tragada, cogoteo mis tragedias personales. Ni un solo beso me ofrece París, ni la más leve sonrisa. Voy requete cansada, te lo digo en secreto. Siento hinchados los ojos para adentro y el corazón, lo siento a flor de piel, encima de mi pecho, en mi carne, en el hilo más fino de mi fino sentir, me palpita a deshoras con un ritmo de péndulo que se tiende a parar. No se puede explicar este cansancio, no hay idioma ni lente fotográfico, esta pena tranquila, permanente, que echó raíz en mí, tan clarita mi pena, como el sauce con su pelo peinado para abajo. Tan clarita mi pena, yo la puedo sentir como gotea, una a una sus letras desde arriba hasta adentro. Ya la veo, mi pena se recuesta, se inclina, se arredonda mi pena, se me sube a los platos al sacarlos y si quiero colgar una camisa, se me cuelga primero la tremenda, la amarilla, la de 7 cabezas rasuradas. Y al sacarme el vestido se me sube y al ponérmela en agua se me escama y al bajar la escalera me deja y retoma en cada piso. Se acuesta conmigo y se levanta en octubre, tal vez, o en Talcahuano, me desata sus nudos la culebra. ¿Qué les pasa a mis manos que palpitan por dentro? Que por todos sus hilos me hormiguea el misterio. Por 10.000 caminos se apretuja mi aliento, que se esconde y que se asoma como nube al viento. ¿Qué les pasa a mis manos que no encuentran sosiego? Que por ellas se agolpa todo el peso del cuerpo. Por mi sangre me marchan regimientos completos, me queman la sangre sus tambores de fuego. ¿Qué les pasa a mis manos con sus frágiles huesos, con la médula viva pestañando entre sueños, con la carne poblada de perpetuos destellos que atraviesan mi piel con sus raros conciertos? ¿Qué les pasa a mis manos que se pasan gimiendo, como si un corazón de minúsculos nervios se agitara debajo como un pájaro enfermo? Los detalles y las sombras que convivían en Violeta y que inspiraron su trabajo incansable, valioso y patrimonial. Triunfa esa oscuridad que la cansaba al final, deja escrita su última carta y se dispara en la 100 el 5 de febrero de 1967. Mañana tenemos más cartas chilenas aquí en Pauta. 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
4: Buenas tardes, ¿qué tal? ¿Cómo están? 3:02. Iniciamos el resumen de noticias acá en Radio Pauta 100.5. El Ministerio de Justicia y Derechos Humanos ordenó cancelar la inscripción de Bernarda Vera del registro de personas ausentes por desaparición forzada. La medida se adoptó luego de que la justicia estableciera que Vera se encontraba con vida y residiendo en Argentina. Esta mañana la Corte Suprema comenzó el proceso de deliberación por los casos de jueces que hicieron un uso indebido de sus licencias médicas. El pleno finalizó ayer los alegatos de más de 50 cuadernos de remoción y se proyecta que la deliberación se extienda hasta el próximo lunes. Este jueves se registró la tercera alza consecutiva en el precio de los combustibles. Las bencinas subieron en torno a los 35 pesos, mientras que el diésel lo hizo en casi 90 pesos por litro. Con esto, los combustibles acumulan un incremento de 102 pesos por litro. El ministro de Hacienda, Jorge Quirós, no descartó una reactivación fiscal en el marco del complejo escenario económico que enfrenta el país. En conversación con el Mercurio, el secretario de Estado sostuvo que la política fiscal no genera crecimiento, pero nos puede ayudar en el corto plazo. Y en noticias internacionales, Donald Trump prometió entregar $5,000 a cada adulto estadounidense si los republicanos mantienen el control del Congreso. El llamado dividendo se entregaría tras las elecciones legislativas del 3 de noviembre, aunque no detalló cómo se implementaría. Bien, 3:03 y estas fueron las principales informaciones que han marcado la jornada. Los dejamos invitados a seguir escuchando la programación de Pauta por la 100.5, pero antes, la pauta de entretención está en epicbet.io. 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Nosotros nos encontramos en un próximo resumen informativo.
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0: 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Peter Drucker. 15 horas, 29 minutos. 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
5: Después de Phantom Thread en 2017, Daniel Day-Lewis anunció su retiro de la actuación. 8 años más tarde, volvió al cine para trabajar con su hijo. Anémona es el debut como director de largometrajes de Ronan Day-Lewis y fue escrita por padre e hijo. Daniel Day-Lewis interpreta a un hombre que vive aislado y que recibe la inesperada visita de su hermano, obligándolos a enfrentar años de distancia, conflictos familiares y un pasado compartido. También aparecen Sean Bean y Samantha Morton en el repaso de la historia reciente de Irlanda, cómo el dolor determina el rumbo de una nación y sus habitantes, y cómo las decisiones que tomamos a lo largo de nuestra vida repercuten en la de los demás. Anémona, el regreso de un extraordinario Daniel Day-Lewis, está en HBO Max y también en Radar Pauta.

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3: Buenas tardes, ¿qué tal? ¿Cómo están? Son las 4 en punto. Iniciamos el resumen de noticias acá en Radio Pauta 100.5. El Ministerio de Justicia y Derechos Humanos ordenó cancelar la inscripción de Bernarda Vera del registro de personas ausentes por desaparición forzada. La medida se adoptó luego de que la justicia estableciera que Vera se encontraba con vida y residiendo en Argentina. Esta mañana la Corte Suprema comenzó el proceso de deliberación por los casos de juez.

0: Que hicieron un uso indebido de sus licencias médicas. El pleno finalizó ayer los alegatos de más de 50 cuadernos de remoción y se proyecta que la deliberación se extienda hasta el próximo lunes. Este jueves se registró la tercera alza consecutiva en el precio de los combustibles. Las bencinas subieron en torno a los 35 pesos, mientras que el diésel lo hizo en casi 90 pesos. Con esto, los combustibles acumulan un incremento de 102 pesos por litro. El ministro de Hacienda, Jorge Quirós, no descartó una reactivación fiscal en el marco del complejo escenario económico que enfrenta el país. En conversación con el Mercurio, el secretario de Estado sostuvo que la política fiscal no genera crecimiento, pero nos puede ayudar en el corto plazo. Hoy comenzó el juicio oral contra Michael Villegas, el primer acusado por el secuestro y homicidio del exteniente venezolano Ronald Ojeda. El Ministerio Público solicita 20 años de cárcel por su presunta participación en el crimen ocurrido en febrero del año 2024. Chile se retiró de las negociaciones sobre cooperación tributaria en las Naciones Unidas ante las dudas sobre el alcance del acuerdo. Desde Cancillería advirtieron que el texto podría limitar la soberanía del país en materia tributaria. Y en noticias internacionales, el presidente de Estados Unidos, Donald Trump, prometió entregar $5,000 a cada adulto estadounidense si los republicanos mantienen el control del Congreso. El llamado dividendo se entregaría tras las elecciones legislativas del 3 de noviembre, aunque no detalló cómo se implementaría. Bien, 4 de la tarde con 2 minutos y estas fueron las principales informaciones que han marcado la jornada. Los dejamos invitados a seguir escuchando la programación de Pauta por la 100.5, pero antes la pauta de entretención está en epicbet.io. 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Nosotros nos encontramos en un próximo resumen informativo.
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0: 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En el futuro, todos serán famosos por 15 minutos. Andy Warhol. 16 horas, 26 minutos. 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

0: 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Vincent van Gogh. 17 horas, 24 minutos. 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
10: Robert De Niro y Michael Keaton juntos por primera vez en escena. Ese es el gran gancho de Susurran tu nombre, el nuevo thriller psicológico de Netflix, que además incluye a Adam Scott. La historia sigue a un escritor de crímenes reales cuyo hijo es secuestrado. Para encontrarlo deberá recurrir a su padre, un detective retirado que capturó décadas atrás al asesino conocido como el hombre susurrante. Dirigida por James Ashcroft y basada en la novela de Alex North, combina investigación policial, secretos familiares y un duelo de actuación entre dos gigantes, Robert De Niro y Michael Keaton. Susurran tu nombre ya está disponible en Netflix y también en Radar Pauta.

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1: Muy buenas tardes, ¿qué tal? ¿Cómo están? 5:50. Iniciamos el resumen de noticias acá en Radio Pauta 100.5. La Corte Suprema comenzó el proceso de deliberación por los casos de jueces que hicieron un uso indebido de sus licencias médicas. El pleno finalizó ayer los alegatos de más de 50 cuadernos de remoción y se proyecta que la deliberación se extienda hasta el próximo lunes. El Tribunal Constitucional suspendió el proceso de remoción del juez titular del séptimo juzgado de garantía de Santiago, Daniel Urrutia. La decisión habría sido notificada a la Corte Suprema, la cual inició esta jornada la deliberación sobre los casos de más de 50 magistrados. El ministro de Hacienda, Jorge Quiroz, anunció que este mes implementará medidas para la reactivación de la situación actual ante cuestionamientos por el enfoque a largo plazo en economía. El secretario de Estado aseguró que el gobierno también puede hacerse cargo de las urgencias y de la coyuntura. El ministro de Vivienda y Urbanismo, Iván Poduje, y la ministra de la Mujer y Equidad de Género, Judith Marín, presentaron la iniciativa Tu Casa a Tu Pinta, un nuevo beneficio para que 25.000 jefas de hogar financien reparaciones en sus inmuebles. Los beneficiados podrán comprar materiales de construcción en ferreterías con convenio vigente con el Servio de cada región. El Ministerio de Justicia y Derechos Humanos ordenó cancelar la

0: inscripción de Bernarda Vera del registro de personas ausentes por desaparición forzada. La medida se adoptó luego de que la justicia estableciera que Vera se encontraba con vida y residiendo en Argentina. Desde Colombia llegó a Chile Alberto Carlos Mejía Hernández, identificado por el Ministerio Público como uno de los imputados en el asesinato del Rey de Meix. Mejía fue detenido en la ciudad colombiana de Barranca Bermeja luego de salir del país tras una polémica liberación judicial. Y en noticias internacionales, en medio de la escalada de tensión en torno a las Islas Malvinas, el presidente de Argentina, Javier Milei, suspendió su viaje al Reino Unido. El mandatario trasandino tenía previsto viajar el 21 de octubre a Londres para dar una charla a la Universidad de Oxford y mantener encuentros con empresarios locales. Bien, 5 de la tarde con 53 minutos, estas fueron las principales informaciones que han marcado la jornada. Los dejamos invitados a seguir escuchando la programación de Pauta por la 100.5. Ya viene Tamayo Carta junto a Bárbara Espejo y luego comienza Pauta Abierta bajo la conducción de Felipe Bianchi.
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2: Acostumbrada a tener parte de su familia siempre cerca, Violeta Parra se sentía sola y echaba de menos mientras estaba en París, conquistando a la élite cultural con su arte multidisciplinario y sorprendente. Era toda inspiración la Viola Chilensis, como le decía su hermano Nicanor. A él le escribía desde Francia y algunas de sus cartas eran en verso, como esta. Querido Nica, ya salí del cascarón y al aire pongo mis ojos. Dos canastos al partir se llenaron con mis lágrimas. Como fina lavandera lavo y aplancho mis pensamientos. Listos para la entrega, ya tengo 12 y media. Como una píldora mal tragada, cogoteo mis tragedias personales. Ni un solo beso me ofrece París, ni la más leve sonrisa. Voy requete cansada, te lo digo en secreto. Siento hinchados los ojos para adentro y el corazón. Lo siento a flor de piel, encima de mi pecho, en mi carne, en el hilo más fino de mi fino sentir. Me palpita a deshoras con un ritmo de péndulo que se tiende a parar. No se puede explicar este cansancio, no hay idioma ni lente fotográfico. Esta pena tranquila, permanente, que echó raíz en mí. Tan clarita mi pena, como el sauce con su pelo peinado para abajo. Tan clarita mi pena, yo la puedo sentir como gotea, una a una sus letras desde arriba hasta adentro. Ya la veo, mi pena se recuesta, se inclina, se arredonda mi pena, se me sube a los platos al sacarlos y si quiero colgar una camisa, se me cuelga primero la tremenda, la amarilla, la de 7 cabezas rasuradas. Y al sacarme el vestido se me sube y al ponérmela en agua se me escama y al bajar la escalera me deja y retoma en cada piso. Se acuesta conmigo y se levanta en octubre, tal vez, o en Talcahuano, me desata sus nudos la culebra. ¿Qué les pasa a mis manos que palpitan por dentro? Que por todos sus hilos me hormiguea el misterio. Por 10.000 caminos se apretuja mi aliento, que se esconde y que se asoma como nube al viento. ¿Qué les pasa a mis manos que no encuentran sosiego? Que por ellas se agolpa todo el peso del cuerpo. Por mi sangre me marchan regimientos completos, me queman la sangre sus tambores de fuego. ¿Qué les pasa a mis manos con sus frágiles huesos, con la médula viva pestañando entre sueños, con la carne poblada de perpetuos destellos que atraviesan mi piel con sus raros conciertos? ¿Qué les pasa a mis manos que se pasan gimiendo, como si un corazón de minúsculos nervios se agitara debajo como un pájaro enfermo? Los detalles y las sombras que convivían en Violeta y que inspiraron su trabajo incansable, valioso y patrimonial. Triunfa esa oscuridad que la cansaba al final, deja escrita su última carta y se dispara en la 100 el 5 de febrero de 1967. Mañana tenemos más cartas chilenas aquí en Pauta.
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7: 6 de la tarde en punto y comienza aquí la edición de jueves de Pauta Abierta. Un jueves, para mí al menos, muy especial porque he podido estar con gente muy importante y muy querida por este país completo. Fíjate que tomé desayuno en la mañana con el rector de la Universidad Católica, señor de la Llera, en la Casa Central, y con Jaime Fillol y Patricio Cornejo. Ustedes se preguntarán por qué, no puedo decirlo todavía, pero se viene algo más que interesante con esa dupla del tenis chileno más importante de la historia de nuestro tenis, Jaime Fillol y Patricio Cornejo, que están como tuna. ¿Sabes cuántas veces a la semana juegan tenis? No entre ellos, sino cada uno por su lado. Jaime Fillol y Patricio Cornejo, ya superado los 80 años, todos los días juegan tenis, todos los días hasta el día de hoy. Extraordinario los dos, con una cantidad de historias, una cantidad de recuerdos, una cantidad de vida entregada al deporte chileno y la cantidad de cosas que han mirado pasar en los últimos 65 años, desde que empezaron desde muy chiquititos a jugar. Era otro Chile, era otro tenis, era otro mundo el que les tocó vivir. ¡Claro! Pato Cornejo, por ejemplo, me contaba que en su época tenían tan poca plata que cuando viajaban a jugar afuera se duchaba con la ropa con que había jugado para que pudiera estar limpia para el otro partido al otro día. Entraba a la ducha con la camiseta, con el pantalón, con las zapatillas, con los calcetines, porque no tenía cómo pagar una lavandería. ¡Así era! ¡Así de difícil era! Corazón de chileno, Pato Cornejo. Bueno, eso fue en la mañana. Y ahora vengo desde el Congreso de Santiago, en el centro. Les aviso que hay taco. Donde se está llevando a cabo, porque todavía no termina, el homenaje a Mirko Josic, que está en Chile, el campeón de la Copa Libertadores de América 91 con Colo-Colo. Estaba lleno de gente, exjugadores, estaba Pizarro, Morón, Cheito Ramírez, estaba...

0: Rubén Espinosa, estaba Raúl El Boco Ormeño, todos los jugadores del plantel del 91, muchos hinchas. Había un socio de Colo-Colo, era el socio 36 de Colo-Colo, don Juan Rodríguez, que tiene como 90 y no sé cuántos años, y que desde que tiene 4 que va a ver a Colo-Colo al estadio. Impactante. Marisela Santibáñez, que lo organizaba como presidente de la Comisión de Deportes de la Cámara de Diputados. Había una bancada, se inauguró la bancada David Arellano. Estaba nuestro panelista Jaime Belolio, muy colocolino. Estaba muchos diputados y senadores colocolinos, para que los voy a nombrar a todos. Estaba entretenido, estaba bonito, me gustó. Mira, mira lo que me regalaron para que veas. María Colo-Colo, que se murió un día antes que se cumplieran los 100 años, una de las más grandes hinchas de Colo-Colo. Muy bonito. En fin, todas esas cosas han pasado hoy día, así que me declaro un hombre afortunado.
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0: Estaba el equipo de voleibol de Colo-Colo también, y estaba la Chris Borfall, que ahora juega en Colo-Colo. Gran voleibolista chileno en la historia del voleibol femenino y del voleibol de playas. Cada día más guapa, además, y más simpática. En fin, estaba muy bonito todo lo que está porque está todavía pasando en el Congreso Nacional. Eso para partir, pero vamos a conversar hoy de muchas noticias, de muchas cosas que han pasado, y vuelven hoy dos de nuestros insignes panelistas. Vocero sin compromiso, después de largos viajes por el mundo, nos van a contar dónde estuvieron Carla Rubilar y Ricardo Lagos Weber. Pero partimos, como siempre, con doña Alejandra.
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0: Estoy molestando a la gente que está al otro lado del vidrio, que es el equipo completo, Raquel, Felipe y Camila, porque ellas creían que se merecían una mención de lo que hicieron hoy en la tarde, y sí, se lo merecen. Don Felipe animó la fonda de esta radio y bailó cueca con quien se le cruzó por delante, porque además, como era el único que bailaba, yo no estuve, si no lo habría acompañado y habría tratado de ayudar al baile. Todas las mujeres que querían bailar cueca, todas terminaban bailando con Felipe, porque era
2: el único que bailaba. Bailó increíble, bailó, se lució.
0: Pero la que bailó más increíble de todos es la Camila.
2: Sí.
0: Nuestra Cami. Nuestra Cami dice, ay, no sé, no, si yo no bailo, no, quizás sí, quizás no.
2: Oye,
0: quizás, ay, agarró el pañuelo y nunca cantó, más paró.
2: Y cantó a dúo.
0: Lo vi también ese video.
2: ¿Lo viste?
0: Sí. Vi también una señora que hacía payas. ¿De qué eran las payas? Espérate, si las vi, los vi.
2: Oye.
0: Bueno, bonitas las payas, sí.
2: Bonitas.
0: Esa fuiste tú.
2: Oye, sí, esa fui yo. Hice una paya.
0: ¿Tú sabes que las cosas se graban?
2: Sí.
0: Ya, eso nomás te quiero recordar.
2: Si no, pregúntale a tantos amigos tuyos.
0: No, bueno. Ya se ha visto esa paya en otras partes en este momento.
2: Oye,
0: siendo las 6:10 de la tarde, ya está revisada.
2: ¿Cómo se llama el señor que era socio número 36 de Colo-Colo?
0: Juan Rodríguez.
2: ¿Y tú eres
0: el de los Rodríguez Aranea?
2: ¿El 37 o el 38? No, pero tú eres socio.
0: Esa gente que se hizo socia el 25 mismo, 26, 27 al tiro, cuando partió el club.
2: Increíble.
0: Por eso son de los primeros.
2: ¿Qué número? No, pero fuera de broma, ¿qué número tienes tú de socio?
0: Es que da un poco lo mismo, porque cada vez que viste que los clubes en general tienen problemas para
2: no son correlativos.
0: Se hacen esas típicas cosas, como si dicen, hay una amnistía general,
2: sí,
0: y vuelven a partir todo desde
2: Ya, no es que tu número en el fondo de cuenta de tu antigüedad.
0: No, yo tengo un número súper chico, que es como mil y tanto, porque hay muchos miles más, pero...
2: Ya, pero no es correlativo, en el
0: pero
2: fondo.
0: Pero no es porque fue hace mucho rato. No es como el carnet de identidad.
2: Bueno, el carnet de identidad tampoco, porque hay gente que...
0: Mayor porque lo sacó muy temprano.
2: Sí.
0: ¿Qué número eres tú, Alejandra?
2: Yo soy 13 millones. ¿Tú?
0: 10. ¿Camila? Bueno. ¿Cuántos millones?
2: 38 millones.
0: ¿20?
2: 20.
0: Ah, mira. Bueno, ya. Noticias. Alejandra Gallardo. ¿Qué ha pasado el día de hoy en Santiago de Chile, mientras yo estaba con Jaime Fillol y Patricio Cornejo?
2: No,
0: y con
2: estabas con puros crack. Oye, la Corte Suprema comenzó la deliberación para definir la eventual remoción de 52 jueces

0: que, recordemos, viajaron al extranjero.
1: ¿Y si remueven a 52 jueces? No, eso sería, ¿cuántos quedan?
0: Fuera de broma, sería un yo creo que sería un golpe bien importante desde el punto de vista del funcionamiento.
1: Pero ahí, no, esto lo pregunto totalmente en serio. ¿Hay suficiente gente como para renovar esos 52 jueces?
0: Nadie lo ha dicho, pero cuando uno reportea un poco y habla con gente, dice que estos 52 sería un golpe importante al funcionamiento, o sea, de lo que es la justicia en Chile, digamos.
1: Es un porcentaje...
0: Porque no,
1: alto.
0: Es un porcentaje,
1: no es un porcentaje menor.
0: No es un porcentaje menor, exactamente.
1: No hay 500.000 jueces.
0: Exactamente. Por lo tanto, no es un porcentaje, no representa un número del total, digamos, muy acotado o indiferente.
1: No, y tampoco ahora, me imagino que debe ser muy fácil reemplazarlo.
0: Reemplazarlo, exactamente.
1: Porque todo esto tiene que ver con trayectorias, con años de trabajo.
0: Exactamente, con una serie de requisitos para ser parte del Poder Judicial. Ahora, recordemos que estos casos que está revisando la Corte Suprema son aquellos jueces que viajaron al extranjero estando con licencia médica.
1: Y por lo tanto se lo merecerían, y como decía nuestra panelista Evelyn Matei hace unas semanas en este mismo programa donde misma está sentada tú, decía, pues yo le pregunté, ¿y qué pasa si se van los 52? Me decía, da lo mismo, que no quede ninguno, si no queda ninguno, da lo mismo, pero es inaceptable lo que hicieron. Y la verdad es que es un poco complejo.
0: Sí, a las 10:30 partió el pleno. Primero revisaron cosas que tenían que ver con lo procedimental. Acordaron que va a ser la propia presidenta de la Corte Suprema la que dé cuenta de cuáles son los jueces removidos. Entiendo que ya hay acuerdo entre 4 o 5 jueces. Acuerdo en el fondo no es la sentencia necesariamente, porque acuerdo en el fondo es lo que se acuerda y se va a transmitir, y el documento escrito sería la sentencia, que tiene los votos de minoría, en el fondo las razones y los argumentos. Y debiera conocerse hoy día en la tarde, que yo creo que ya no sé, probablemente no se conozca, o si no mañana, o si no mañana con
1: ahora,
0: certeza.
1: Ahora, es interesante qué marca la diferencia para que de esos 52 haya, por ejemplo, al menos 5 que ya está tomada la decisión que se van a ir.
0: Mira,
1: ¿son más días? ¿Fueron más lejos? ¿Lo hicieron más veces?
0: Mira, hay algunos, lo que pasa es
1: bueno,
0: que acá lo que ha hecho, lo que hizo ayer, por ejemplo, la Corte Suprema fue escuchar a los abogados de estos jueces que están con cuaderno de remoción abierto. Hay 9 jueces que además presentaron un requerimiento ante el Tribunal Constitucional. Por lo tanto, esos jueces que están con cuaderno, son 10, perdón, incluido el juez Daniel Urrutia, que es el caso, es uno de los casos más conocidos, esos 10 todavía el Pleno de la Corte Suprema no se puede pronunciar. Mientras tengan la decisión del Tribunal Constitucional pendiente, esos cuadernos quedan pendientes, digamos. Por lo tanto, la Corte Suprema se va a pronunciar sobre 42. Y de acuerdo a datos de La Tercera, se podrían ahora, en
1: ¿de
0: esta
1: la
0: pasada,
1: tercera sala o del diario
0: no, de La Tercera, del diario La Tercera, podrían ser removidos entre 10 y 20 jueces. Ahora, la razón de lo que uno en el fondo puede leer o puede entender es que finalmente hay algunos que ya habían sido sancionados por lo mismo. Entonces, esto, desde el punto de vista argumentativo y desde el punto de vista en el fondo de las trayectorias, no correspondería volver, por ejemplo, a sancionarlos por algo que ya fueron sancionados, si no estarías pagando como una doble pena, ¿ah? Un doble
1: salvo
0: castigo.
1: Salvo que lo hiciste de nuevo.
0: Salvo que los haya hecho de nuevo, exactamente.
1: Ah, queremos comunicarnos con el juez Carrasco, que en este momento nos escucha desde Hawái. Esas cosas, por ejemplo, no son muy bien vistas en un momento así.
0: Claro, ahora recordemos que esto detectó la revisión de la Contraloría cuando cruza los datos de las licencias médicas con las salidas del país, detectó cerca de más de 25.000 funcionarios que, estando con licencia médica, salieron del país. Por lo tanto,
1: sí. Y no era funcionario grave, juez ya. Ultra grave.
0: Totalmente. Ahora hay 10, entonces hay 10, para hacer una síntesis, hay 10 jueces que están pendientes y que no van a ser revisados ahora. La Corte Suprema está revisando 42 casos. Mañana vamos a saber, la presidenta de la Corte Suprema solo va a informar número, no va a informar nombre, y se supone que se va a mantener bajo reserva quiénes son los que siguen. Esa información ahora no la sabríamos.
1: Los que se salvaron, por decirlo de algún modo.
0: Exacto.
1: Ya, pero los que van a ser castigados sí se va a saber, pues, supongo. Espero.
0: O sea, es que si además no lo anuncia la Corte Suprema...
1: El castigo que no se cuenta no es castigo.
0: Exactamente.
1: Decía mi abuelito.
0: Exactamente. Así que vamos a ver qué pasa, vamos a ver cuánto y cómo afecta efectivamente y cómo se reemplazan esas titularidades de distintas salas, distintas cortes, para que el sistema siga funcionando.
1: Voy a hacer un cartel al tiro. Se buscan jueces.
0: Ya. Saber leer y escribir.
1: Primera noticia, ticket. Segunda noticia.
0: La Moneda hoy día y el ministro Alvarado reafirmó lo que había dicho ya el presidente Kast en la entrevista con Cooperativa la semana pasada, que dijo que este 11 de septiembre no va a haber ningún acto oficial desde La Moneda para conmemorar esta fecha. El presidente dijo que él iba a estar, como lo hace todos los viernes, desplegado en regiones. De hecho, mañana él va a estar en la región de Los Ríos.
1: Tuve la duda hoy cuando revisaba esta noticia y en los días

0: Presidente, si alguna vez no había habido desde el retorno a la democracia.
1: Siempre había habido.
0: Ya.
1: Siempre había habido. Sí. O sea, en los gobiernos de Piñera y en todos los gobiernos de la Concertación Primera y de la Nueva Mayoría.
0: Vamos a conversar después con los voceros, pero la gente está enojada porque se va a dejar de hacer un homenaje de recuerdo, la gente, digamos, de oposición.
1: La oposición.
0: Porque no va a haber un homenaje de recuerdo. Ahora, uno también podría pensar, lo digo desde el sentido común, nomás que a lo mejor el actual gobierno podría haber hecho un acto celebratorio.
1: Bueno,
0: entonces, lo que ha dicho, en el fondo lo que está haciendo es evitar la polémica.
1: Bueno, lo que dijo el ministro.
0: ¿O estoy exagerando?
1: Lo que pasa es que tú no puedes impostar una postura de acuerdo que tú con aquello que tú no piensas o no comulgas. Entonces, si lo que la oposición, más allá de la posición que cada uno tenga respecto a este tema, si la oposición esperaba que un gobierno como el del presidente Kast haga un acto conmemorativo donde lo que esté al centro de la celebración y del homenaje son los detenidos desaparecidos o la gente en el fondo que murió en el bombardeo de La Moneda, es no entender cuál es el core del gobierno, digamos.
0: Bueno, por eso, por eso te digo, entonces, si la opción era
1: hacer un acto, claro,
0: hacer un acto reivindicatorio de lo que ocurrió el 11 de septiembre, a lo mejor que no se haga nada es una señal, incluso para la oposición, positiva.
1: O sea, piensa,
0: entonces es difícil analizarlo.
1: Piensa tú que, bueno, el ministro Alvarado dijo aquí todos los chilenos, esto ha sido, dijo, muy coherente con lo que sostuvo el presidente Kast en campaña, con lo que hemos dicho desde el gobierno, que finalmente la aproximación que tienen los chilenos al 11 de septiembre es una aproximación distinta. Todavía es una fecha que sigue dividiendo a los chilenos y nosotros entendemos que no queremos contribuir, dijo el ministro Alvarado, a esa separación. Respetamos en el fondo las posturas que cada uno tenga, pero nosotros estamos preocupados de mirar al futuro.
0: Lo que evidentemente a la vez es debatible. Uno podría pensar que la interrupción de la democracia, que la muerte de un presidente,
1: son
0: situaciones que siempre hay que recordar.
1: Y que efectivamente cuando tú pones a la democracia al centro como valor en sí mismo, digamos, porque también uno puede debatir. Están los chilenos que creemos, yo me sumo a eso, que la democracia siempre es un valor relevante porque finalmente asegura mínimos civilizatorios de los cuales todos tenemos que estar de acuerdo. Pero, por ejemplo, si tú revisas en el fondo lo que ha sido la trayectoria del presidente Kast, lo que ha tuiteado públicamente, entre el 2018 y el 2022, no me acuerdo cuánto, dijo que finalmente el 11 de septiembre de 1973 Chile escogió la libertad. Por lo tanto, él ha sido muy transparente y honesto en decir lo que ha dicho y probablemente el mantener silencio y no hacer nada. Él dijo incluso si querían hacer una misa, que se ofreciera la misa de los bienes en la mañana, que fuera una misa de ofrenda por este día, como que eso se podía hacer. Pero un acto especial no, y a lo mejor es una manera de restarse y no hacer un acto que lo que le saldría mejor naturalmente sería efectivamente, no sé si celebrar, pero al menos poner en valor en el fondo lo que fue ese 11 de septiembre, digamos.
0: Ya, y ni siquiera van a estar en Santiago, porque entiendo que Kast, el presidente,
1: va a estar en Los Ríos.
0: Visita, claro.
1: Sí, va a estar en Los Ríos. Ahora, él está en la región de Los Ríos, él está en general todos los viernes en regiones, y por lo tanto, esta va a ser un día más con actividades absolutamente normales, como si fuera cualquier día. La oposición va a hacer dos actos. La Fundación Salvador Allende va a ir al mausoleo de Salvador Allende desde la Fundación. Ahí van a hacer la ceremonia, la ofrenda floral. El PPD, la directiva del PPD, va a homenajear a la ex primera dama Hortensia Bussi. Y bueno, van a estar todos los actos conmemorativos en el Estadio Nacional, en Villa Grimaldi, en Londres 38 y en todos los distintos centros de detención y tortura, digamos, que hoy día son lugares conmemorativos. Se van a hacer las ceremonias, los velatorios, digamos, que se hacen siempre.
0: Ya, segunda noticia.
1: Manuel Serrat va a ser premiado en Roma en el contexto de los 53 años.
0: ¿Por quién?
1: Por la Fundación Salvador Allende.
0: Ah,
1: sí. Ya. Y bueno, va a estar la ofrenda floral siempre que se hace en la Plaza de la Constitución a la estatua del expresidente Allende.
0: Ya, y te quedan menos un minuto.
1: Súper corto.
0: Sí.
1: ¿Escuchaste lo que dijo el embajador Yat, que pese a las advertencias del canciller, hoy día salió en el Mercurio en entrevista?
0: Y volvió a abordar la política interna de Chile.
1: ¿Sí? Porque dijo que básicamente Chile es un país vulnerable al crimen organizado. Defendió el escudo de las Américas.
0: Eso un poco más que Chile.
1: Claro, pero además defendió, digamos, las Américas. Pese a las advertencias que además dijo el canciller y que fue bien enfático, ayer lo habíamos comentado, que no era la primera vez que le hacían este llamado al orden, digamos, de que no se entrometiera en las políticas chilenas. Y, junto con eso, solamente nombrar los $500 que va a reembolsar Trump a los afiliados.

0: en el fondo el seguro del Obamacare, les va a dar $500 porque dice que la administración de Joe Biden cobró de más a las aseguradoras, y por lo tanto las aseguradoras traspasaron esa plata de los 19 millones a un millón de beneficiarios en el fondo que pagaron de más, así que les va a reembolsar $500 de esto. No se sabe muy bien cómo.
1: Una bicoca al lado de los 5.000 que ofreció si ganaba
0: exactamente, sí, pues, tal cual, $500. Ahora,
1: esto, o sea, ya vamos en 5.500 en el fondo.
0: Exactamente. Ahora, no se conoce cómo se calcularon esos $500, cuánto es realmente cobros excesivos, de dónde va a salir la plata, si se necesita autorización, nada de eso se sabe.
1: ¿Cómo se llama? ¿Cómo se llama cuando uno era chico en el campo, cuando los señores pagaban por el voto?
0: Cohecho.
1: Cohecho. Pero esto no es eso, esto es muy distinto.
0: No es que vengan elecciones de medio tiempo pronto.
1: No, aquí gracias, estamos. Alejandra.
0: De nada, chao.
2: Lo va a pagar antes o después de la elección.
0: Antes.
1: No, pues si ganan.
0: No, los 5.000.
1: Los 5.000 es después. Ya. Viene la sección, sí, ya lo están escuchando, son ellos.
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1: 6 de la tarde, 18 minutos. Les aviso que su colega Belolio...
4: Se ha cerrucho el piso.
1: Lo ha cerrucho el piso, lo ha hecho muy bien, pero ya ahora es mi favorito porque estaba hace pocos minutos, yo estaba también ahí, de ahí me vine, en la celebración en el Congreso Nacional acá en Santiago, de Mirko Josic.
4: Ah, bueno, sí, Colo Colino toda la
1: sí.
4: vida.
1: Pues, sí, hay una bancada, David Arellano, que se acaba de crear parte de Maricela Centeno. Me hace mucha ilusión el retorno de nuestros dos panelistas de hoy, mucha ilusión, porque como los dos vienen de un viaje largo, presumimos todos en este equipo que la cantidad de regalos, de recuerdos, de cosas que han traído son realmente significantes.
5: Hola. Primero, no Ricardo andamos, Lago, no, andamos juntos en el viaje.
4: Sí, para que lo aclaremos. Claro. Sí.
5: No, porque dijiste que andaban viajando.
1: No, al mismo tiempo, en distintas partes. Claro, pero, está el señor Pino ahí al frente. Muy elegante, por lo menos.
5: Eso es cierto. Y los regalos, sí están los regalos, pero vienen en camino porque son muy grandes.
1: Tienen un barco.
4: Sí,
1: barco.
4: Sí, claro. ¿Dónde
1: estaba Carla Rubilar usted?
4: No, yo estuve en Boston, en la Universidad de Harvard.
1: Around the world. ¿Pero estaba en un curso?
4: Sí, estaba en un curso.
1: ¿Y eso tiene que ver con lo mismo que de Buenos Aires?
4: Sí,
1: o otra
4: en
1: cosa?
4: La Escuela de Salud Pública estaba haciendo un curso de sistemas de salud robustos en el mundo.
1: Mira.
4: Sí. Así que bien, súper bien. Contenta.
1: Requete, felicitaciones.
4: Sí, 10 años después, porque yo hice mi pasantía del MBA allá. ¿Ya? Y 10 años después volví. Espero volver más prontamente que 10 años más.
1: ¿Y Ricardo Lago Weber dónde estaba?
5: Estaba en una reunión del Pacific Island Forum, que tuvo lugar en esta oportunidad en la reunión número 55 de un foro de las islas del Pacífico, que son...
1: ¡Qué lindo! ¡Qué lindo! Me estoy imaginando dónde fue eso.
5: Era en la República de Palau.
4: Yo no sabía dónde queda Palau.
1: No sé su existencia, así que bueno, soy más ignorante.
5: Como dijo mi hija, me dijo, papi, va a ir a un lugar que tiene menos habitantes que Tiltil, me dijo. Le dije, ¿qué tenés con
1: ¿dónde
5: Tiltil?
1: Está,
4: claro, ¿qué onda
1: ¿dónde
4: con Tiltil?
1: Está Palau?
5: Palau está, digamos, frente al occidente, su frontera marítima, esto es con Filipinas, al sur con Indonesia.
1: De Filipinas, Palau.
5: Exactamente.
4: Palau.
5: Palau.
1: Tiene su nombre.
5: Palau al este.
1: De ahí viene su nombre, muy bien.
5: En la ciudad de Coror. Entonces, estuve ahí para el tema... que los temas que estoy metido, estoy
4: tratando mucho,
5: conservación oceánica, el tratado de alta mar, el famoso BBNJ o BBNJ, pidiendo el apoyo para que la Secretaría de ese tratado de Naciones Unidas tenga su sede en Valparaíso.
1: ¿Y cómo fueron esos avances?
5: Yo diría que fueron buenos, no depende de mí porque depende del gobierno, pero el gobierno actual, que en política exterior tiene, yo creo, a juicio de ellos están súper bien, están haciendo lo que quieren, ya a juicio de muchos de nosotros creo que han tomado decisiones equivocadas,
4: Pero
1: sin embargo,
5: en este caso es la única.
4: ¿Pero te recibió el canciller?
5: No, junté con el canciller y todo, pero te quiero decir que en este caso, y termino acá de latear este tema, vamos a hablar otro día, que te interesa este tema, pero bueno.
1: Me pregunto si te fue bien.
5: Me fue bien, sí, fue bien porque ocurre que el gobierno,
1: o sea, a Chile
5: el gobierno actual decidió ratificar la decisión del gobierno anterior de mantener la postulación de Valparaíso como sede de un órgano de Naciones Unidas de representación universal.
4: Es que Ricardo Lagos Weber hizo bien la pega ahí.
5: Entonces vamos a mantener esa. No, entonces, y el canciller no pudo ir.
1: ¿Y con qué están peleando?
5: Bueno, estábamos peleando con Bruselas, que estaba, digamos, era
4: con el mar.
5: Era un partido que se podía ganar.
1: ¿Qué mar? Ahora, de Bruselas.

0: Por eso,
1: claro,
0: Neymar.
1: Bueno, si hubiera sido la ciudad de Amberes por último Bélgica, pero no, pero fue Bruselas, ¿ya? Y además que está repleto de organismos internacionales, sí, y cosas, total. Entonces ya es como exagerado. Pero se le ocurrió a los chinos.
0: ¡Ay!
1: En la ciudad de Xiamen, ¿eh? ¡Ah! Pero yo creo que
2: estamos en la pelea.
1: Sí, estamos en la pelea.
2: Valparaíso sigue,
1: sí,
2: en la pelea.
1: Sea la pelea. Y el canciller iba a ir, pero no pudo por el enredo en Argentina. Les reitero, el canciller estuvo en China, Japón y Vietnam, y a la vuelta iba a estar 2 días lleno de bilaterales, que al final fui yo con los funcionarios, con los embajadores que estaban ahí de la cancillería. Pero claro, por el enredo, Argentina tuvo que venir acá a tratar de desenredar las cosas, que bueno, no se desenredó nada.
2: Ese sonido es muy editorial, Carla Rubilar.
1: La expresión corporal de Carla Rubilar, sí, lo dijo todo.
2: Lo dijo un sonido. Todo. Pero ya vamos a hablar de eso, porque antes que vayamos al primer corte, quiero preguntarle por una carta que salió el otro día en La Tercera, que habla de la deshumanización, del odio político, de generar enemigos en vez de adversarios, de las funas digitales para destruir a ese supuesto enemigo. Y con una fotografía que es bien triste en el fondo del momento actual, estableciendo que se puede venir incluso una tragedia. Una carta firmada en La Tercera por 4
0: exvoceros:
2: Carla Rubilar, Ricardo Lagos Bebe, Francisco Vidal, 3 panelistas de este programa, y Cecilia Pérez, donde siguiendo quizás de alguna forma, a menos en lo estructural, el camino de los alcaldes,
0: sí, claro,
2: del Olivo Danovich, claman por un mejor trato entre las partes.
0: Y es más, de nuestra carta teníamos una parte, de otra forma, hablando de la carta de los alcaldes Bodanovich.
2: Esto lo organizaste tú, estoy pensando, porque ahora me acuerdo de una persona que creo que no había firmado, que lo hicimos.
0: Ah, que tuvo que pedir una ayuda para que contestara el teléfono. Sí, bueno, nosotros en la carta, que finalmente tuvo algunos ajustes, siempre por la cantidad de caracteres, hablábamos de esta columna de Belolio Bodanovich y un poco diciendo cómo puede llamar la atención, finalmente, para mal, sí, claro, que dos alcaldes de sectores diferentes se sienten y quieran pensar en Chile juntos. Entonces, un poco también tomábamos ese tema. Y ahí, junto con Ricardo y con la Ceci y Pancho, lo que buscábamos era, de otra forma, agregarle a esta mirada de futuro que habían propuesto ellos, la alerta de lo que estamos viendo del daño a la convivencia democrática. Fíjate que
2: hecho, el título era El día después del odio.
0: El día después del odio. Sí, porque, y además se daba en el contexto un poquito también del Foro de Madrid, de los discursos que lamentablemente en estas organizaciones muchas veces se promueven equivocadamente, a nuestro juicio, evidentemente.
2: ¿Tú le has dicho alguna vez, por ejemplo, a Ricardo zurdo mugroso? No.
0: Jamás le diría algo así. Bueno, y es parte de las cosas que en particular me indignan profundamente, digamos, y yo creo que la gracia, un poco la reflexión hoy día, salió también una columna de Más para Chile, esta organización que congrega a la Universidad Católica, a la Universidad de Chile juntos, como universidades, para trabajar por la sana convivencia democrática y la formación de liderazgos que se encuentren. Y ellos nos desafiaban a hacer 10 cambios concretos para cuidar la democracia. Y uno de ellos era cómo uno era capaz de confrontar ideas y no atacar personas, que es parte de la esencia de la carta que mandamos nosotros, que es una de las alertas que levantamos. Y lo otro muy interesante era cómo uno era capaz de exigirle al propio lo mismo que le exigía al del frente. O sea, medir con el mismo estándar, porque es difícil
2: suele
0: hacerlo.
2: No hacer, sí.
0: Es más fácil criticar cuando uno finalmente quiere mirar al adversario y verle todo lo malo y no ser capaz de guiar con la misma vara finalmente la evaluación que tenemos. Y eso es parte de la esencia de lo que quisimos hacer. Nosotros fuimos vocero gobierno, sabemos lo rudo que es la política, tocó...
2: Perdón, Carla, ese era el punto que quería hacer, porque en el fondo ustedes están haciendo una fotografía que es bien triste el momento actual que se vive, y la pregunta es si están sintiendo, viendo, viviendo cosas un poco distintas a las que les tocó vivir en su momento.
0: O sea,
2: ¿estamos en un momento peor en ese sentido?
0: La vocería siempre es muy difícil, yo siempre lo he dicho, y Ricardo me imagino que tiene una opinión similar, y sabemos lo rudo que es, y lo vivimos, y vivimos roles difíciles, a veces a uno le tocaba como vocero pegarle al frente, entre comillas, a la oposición, pero creo que siempre fuimos capaces de guardar un cierto...
2: Compostura
0: y respeto democrático, ¿no? Hoy día la deshumanización del frente, el creer que incluso si le pasa algo se lo puede merecer, y por eso es el día después del odio, porque planteamos que esto de no parar en su momento podríamos estar lamentando el día de mañana un crimen de odio, ¿no? Motivado por esta forma de hacer política. Y claro...
2: ¿Cuál fue la reacción? A propósito, ¿parecía lo de Belolio con Madonna?
0: No, tuvimos la impronta de,

0: No,
1: de,
0: no, no, no digo el
1: de la magnitud, porque
0: de la magnitud, sino que digo que ¿para qué empiezan?
1: Bueno, yo por lo menos que he tratado de ir en los espacios de conversación pública que he tenido, de ir hablando de esta materia, cada cierto intervenciones aparecen en las redes sociales a uno tratándolo de lo clásico, lo derechita cobarde, lo amarillo y todo. A mí me molestó profundamente, tuve un encontrón en su momento con una figura política importante.
0: No, aquí damos nombres, Carla Rubilar.
1: No. Con Johannes Kaiser tuve un encuentro, a quien yo le tengo alta estima, porque él era muy duro al respecto de etiquetar a toda la izquierda como golpista por el 18 de octubre. Me tocó salir a decir que yo consideraba que eso era un completo despropósito, tratar de hacer esa generalización, digamos. Me parecía que no correspondía, no era bueno, y evidentemente recibí varios golpes de vuelta tratándome no de buena manera, podríamos decir, pero me siento en la obligación de no ceder a la tentación de quedarme callada, ¿no? Que como finalmente le están pegando a uno que no es de los míos, como poder hacerme, entre comillas, la lesa. Y yo, de otra forma, lo de Milei, zurdos mugrosos, tampoco lo quise dejar pasar.
0: Ahora, es interesante que la carta anterior, digamos, la de Belolio Banovich, tiene un ex vocero, y la carta de ustedes son cuatro ex voceros. Hay una mirada casi de ese cajón específico.
1: Bueno, es que se vive harto, no sé por Ricardo cómo sí, tú lo ves, pero... Mira.
0: Perdón que te molestemos, Ricardo, con nuestra conversación.
2: No, atento.
0: Mientras anotas quizás
2: que... Yo por lo menos era, a diferencia de los auditores, ya los escuchaba igual que los auditores, pero estaba al lado de ustedes. Pero ahora voy a poder hablar.
0: Sí,
2: no, ¿qué es lo que parte de lo que está ocurriendo? Este proceso de, yo diría, descomposición de la capacidad de dialogar o de escuchar, o ni siquiera de escuchar, la necesidad de tener que agredir al otro. Esto es algo que se viene plasmando en nuestra sociedad hace rato ya, y en varios países, Chile no es único en esto. Yo creo que tiene que ver en parte con las redes sociales y la capacidad de, comillas, ser más horizontales a la hora de comunicarse y comunicarnos entre nosotros. Ciertamente los ciudadanos que no tienen responsabilidades públicas, por así decirlo, de alguna naturaleza o de influencia, pueden seguir, comillas, viviendo en el anonimato, no que sean anónimos, pero me refería. Pero las figuras más conocidas que emiten una opinión o plantean algo en Twitter, ex ahora, y ya hoy día ni siquiera eso, ya hoy día Instagram básicamente, está expuesto a recibir comentarios que salen como comillas gratis. Y este fenómeno de descomposición, yo que fui senador dos periodos, a mucha honra en Valparaíso, me eligieron en la región dos veces, yo veía cómo se iba deteriorando el clima. El clima en la calle, así como cada 10 personas te trataban varios bien, no faltaba uno que te hiciera una pesadez, pero como que uno, como que, bueno, estar enojado. No, yo creo que ya lo que colmó esto, y creo que había que, tiene que tener capacidad de reacción, fue, por ejemplo, para el estallido, que ya fue la culminación del proceso, en el cual hubo que discutir después una ley antibarricada, ¿se acuerdan? Bueno, yo voté a favor de esa ley, por supuesto. Por supuesto, tú revisas mi timeline.
1: Fue terrible.
2: No, bueno, y muchos de mi sector yo sé que no están en condiciones de hacerlo por el temor de la funa y eso. Pero yo ya... O sea, hay un minuto que tú tenés que cruzarte nomás con las cosas, o si no te metáis en esto. No estés representando si no es capaz de representar lo que tú creí. ¿Ya? Y para mí el así ya... El que no baila no pasa. Para mí ya es de un nivel de fascismo. ¿Da? En donde un grupo se atribuye la posibilidad de bajar del auto, lo voy a poner en estos ejemplos para que entendamos que no es la cosa, a una mamá que va con dos cabros chicos en el auto, o al papá,
1: mayor,
2: a una familia, y lo obligan a bailar. Y el niño le pregunta después a la mamá: mamá, ¿por qué bailaste? Papi, ¿por qué a ti no te gusta bailar? ¿Por qué bailaste? Es que si no me pegaban, no nos dejaban pasar. Esa es la sociedad. Carne propia, cuando se me ocurrió plantear que para el primer retiro, que ya era evidente, yo se me ocurrió presentar una indicación que era cosa más inadmisible, por supuesto, porque era, yo me ponía un tributo, un impuesto a aquello que de cierta remuneración se ría, creo que como 4 millones, 5 millones, que ya estamos hablando de un grupo bien reducido de la población nacional.
1: Que pagara impuestos.
2: Que pague impuestos y que iba a ser parte de su retiro, que pagara los impuestos que no pagó cuando cotizó. Me explico, porque cuando tú cotizas, tú tenés que pagar la AFP, pagar el ISAPRE o fuera, lo que sea, tú pagas eso y después te queda un sueldo, ¿no es cierto? Un ingreso. Es sobre eso que tú pagas tu impuesto. No sobre. Bueno,
1: la totalidad.
2: Entonces yo lo único que planteo.

0: idea era, viejo, si vaya a retirar la plata.
1: Era una idea, digamos.
0: Bueno, empezaron con quemar la casa, el paraíso, y agarraron, yo puse la denuncia al tiro, y tomaron a la persona, la encontraron, le hicieron un juicio, no saben quién fue en Villalemana.
2: Bueno, perdón, y además, mira el día que es mañana, en un país como el nuestro, que no hace tanto tiempo, esto te podía costar la vida.
0: En el pasado, año atrás, cuando José Antonio Kast creo que iba por la segunda candidatura presidencial, no sé cuál fue ella, pero no la última, pero hace año atrás, ella fue a una universidad y lo agredieron.
3: En Iquique.
0: En Iquique. Bueno, y yo espontáneamente, como lo he hecho siempre,
3: tuiteaste.
0: Puse un tuit diciendo que son inaceptables. Que para mí, Kast, te digo la verdad, la idea que tiene, perdóname, o sea, aquí lo he hecho este programa. La maldad que hicieron a Michelle Bachelet, yo para mí es imperdonable, desde ese punto de vista, la decisión política. Pero no por eso decir que la andan pegando en la calle. O sea, siendo tú no arreglar el tema, porque todo ese camino tiene una sola salida. Al final del día.
2: Y una crisis. Insisto, y ya lo vivimos.
0: Bueno,
2: el lenguaje entonces, antes del 70 entonces, y durante esos años.
0: Y entonces fuiste tú, Carla, que dijo algo en.
2: Probablemente Carla.
0: No, lo ratificó Carla, que fue el doble estándar. Aquí está la carta, ¿no? No podemos tener un doble estándar, que entonces ahora, como yo soy oposición, entonces ahora exijo las cosas que. No, viejito. Y eso en el gobierno anterior también lo hice ver privada y públicamente en algunas decisiones. Oye. Cuando uno toma decisiones acá, tiene que ser pensando que ya tú no vas a ser gobierno mañana. Entonces tu conducta hoy tiene que ser pensando que tú siempre vas a estar con la batuta.
2: Obvio. Ya. 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La Camila, que me dice que estamos muy apurados, olvídate lo bien que baila cueca.
3: ¿La Camila?
2: Hoy día hubo baile cueca.
3: Por ¿tenemos eso, video?
2: Sí, video. Lo tenemos ¿cómo? Video. Ahora, yo sé que decir estos temas frente al lago Weber puede ser considerado una agresión.
0: Perdóname, ¿tú bailas cueca?
2: Sí.
0: Ya. Ay, yo también bailo video? Cueca. ¿Cuál es el 8 o la redonda?
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2: 6 de la tarde, 37 minutos ya, mira cómo pasa el tiempo. Desde el otro lado del vidrio proponen algo inaceptable, que bailen cueca. No, por ningún motivo yo les voy a ayudar. Mencionó Ricardo Lagos Weber al canciller, y les quiero preguntar en qué posición están ustedes respecto de esta interpelación al canciller, porque hay mucha gente del mundo político, Viragallo, Vlado Milosevic, Manuel José Sandón, Rojo Ebert, de distintas tendencias que dicen, ¿para qué? Es completamente innecesario, van a no tiene sentido y lo van a terminar perjudicando, pero en el peor de las maneras que podrían perjudicarlo, no a él, sino al país finalmente. ¿Están de acuerdo con esa tesis o ustedes creen que la interpelación ya se hace necesaria a esta altura?
3: Yo la verdad tengo mi duda de la interpelación, para ser franco, porque
2: que sería la primera en la historia, ¿no?
4: Sí, sí, don canciller. Sí, sí, claro. Porque,
3: a ver, yo creo que la performance del canciller, yo no ha sido perfecta para hacerlo más, pero también hay una responsabilidad ahí del conductor número uno, del entrenador del equipo. El entrenador del equipo, que es presidente, él tiene que bajar la línea de política exterior. Y yo siento que aquí hay ministros que hablan cosas distintas, o la misma en este caso, hablaron lo mismo, solamente que el presidente no lo respaldó. Entonces, perdóname, o sea, yo vi que hubo una competencia entre el ministro de Defensa y el ministro de Relaciones Exteriores de quién era más pro chileno y comillas, y le exigía cuenta a los argentinos.
2: Ya, pero se supone.
3: Espera, y el presidente, nada, fue, sacó la foto.
2: Supongamos que se ha hecho muy mal en política internacional desde arriba hasta Cancillería. No. Aún dicho eso, ¿es sí. buena idea para un país interpelar a un canciller? Yo porque siento, es como que tú estuvieras interpelando a ti mismo en el fondo.
3: Bueno. Por eso te estoy diciendo que yo no creo que sea una buena idea. Además, las interpelaciones, a ver, está bien, se creó la institución, es legítimo usarla. Yo en general lo que he visto de las interpelaciones, me tocó ver varias, o ver el resultado, no me quedé sentado viendo me vi en la cámara. Pero siento que, salvo que alguien lo haga realmente muy mal en la respuesta, pero muy mal, no pasa nada con la interpelación. No. Y es una oportunidad, yo he visto aquello, he visto interpelados que salen mejor que como entraron.
2: Bueno, algo de esto dijo Pérez Maquena, que si servía para unir fuerzas podía ser bueno.
3: No, pero que da la posibilidad de responder.
2: Sí,
3: no
2: por sé. Eso, pues, te rearma. Carla no Rubler.
3: Lo que sí, perdón, pero aceptemos que política exterior no ha sido claro. Las decisiones, te digo, han sido muy cuestionadas. Ya, o sea, Escuela de América, salirse el grupo de los no alineados, lo de la Michelle, ya te digo. Ya,
2: sí. Esa posición está clara, si el tema es si vale una interpelación, no. Si vale llamar a Cosena, si vale.
4: A ver, lo primero es que yo fui parlamentaria y evidentemente todas estas frases que uno tiene que decir de que el Congreso tiene sus atribuciones, sí, y las puede usar, ya todo, ok.
2: Ya no eres, así que dale nomás.
4: Pero en este caso en particular es una soberana estupidez. Digamos las cosas como son. Esto es una tontera mayúscula. Porque en esto no contribuye en nada a la situación difícil que estamos viviendo en este momento con Argentina. Porque a usted le podrá gustar como lo hizo el canciller, o podrá no gustarle como lo hizo el canciller, pero lo cierto es que hoy día nosotros tenemos que fijar una postura común que no deje ni un espacio a la duda de que estamos todos de acuerdo, trabajando y alineados, y que la soberanía de Chile no se toca. ¿Por qué? Porque el miedo que finalmente ha pasado en los diferentes eventos tiene que ver, eventos entre comillas que se han catalogado de errores por los argentinos, de que se equivocan, que en realidad era el Beagle, que no es tan así, que cuando yo hablo del mar austral antártico, ya todas estas cosas que en realidad finalmente uno dice parece que hay algo más detrás, es finalmente lo que Chile tiene que tener claridad absoluta de que no puede haber ni un espacio para que el día de mañana esto sustente algún intento en Tribunal Internacional de cuestionar lo que está zanjado, sin lugar a duda, en el Tratado de 1881 y 1984. Entonces, todo este desorden, entre comillas, que finalmente se ve.
2: Yo me imagino una oficina en Argentina donde alguien está diciendo, lo conseguimos.
4: Lo conseguí, pero evidentemente, y además mirar con cabrita, y perdóneme lo coloquial, desde Argentina, como finalmente se interpela al canciller, se manda a llamar al Congreso Nacional a rendir cuentas, lo único que transmite es que Chile no tiene claridad de su postura. ¿Cómo me pueden decir que eso contribuye en algo a cuidar los intereses de Chile? Entonces, está bien, yo sé que hay puntos políticos, que la política se hace así, tratando de, pero aquí Chile está primero y no se está notando.

0: en finalmente el planteamiento que está haciendo la oposición.
1: ¿Puedo agregar algo?
2: Pero por favor.
1: Sí, yo entiendo lo que dice Carla y lo grueso lo comparto, pero quiero hacer un matiz acá, que no matiz, quiero hacer un tema bien claro. Dice, ¿cómo no se dan cuenta de que aquí entonces vayan a Chile y la unidad y a la unidad? Bueno, yo siento que en política exterior aquí la manera ideológica en que está abordando la relación internacional de este gobierno es malo para nosotros. Nos ha costado un kilo durante todos estos años mantener una relación razonable entre las dos superpotencias que están hoy día enfrentadas. La potencia establecida, por no decir declinante, que es Estados Unidos, y China, que ejerce una presencia a nivel global gigantesca. Vengo de las islas del Pacífico, te digo, la cuestión es China o no China. ¿Por qué obligarnos a nosotros los chilenos ahora a tener que optar e ir a banderizarnos con Estados Unidos, como lo hizo este gobierno? ¿Por qué salimos del movimiento de los no alineados? No es que no servía mucho, pero no molestaba. Entonces ahora somos alineados ¿con quién? Entonces, ¿qué unidad me estás hablando en eso? Se me lleva otra más. Está lo de China, lo de la Escuela de América. ¿Por qué tenéis que optar nosotros en eso? O sea, yo creo que tenemos, entendiendo que somos lo que somos, pero no estamos obligados a tener que banderizarnos con un sector. Y es detrimental para nosotros. Entonces yo siento que la política exterior que tenía o debería tener, o que tenía en Chile, por así decirlo, una mirada más de Estado que se transmitía, no importa, al margen de las alternancias en los gobiernos, había una línea conductora, que tú la puedes ir modificando en el tiempo para adaptarte, pero no que reflejaba la discusión ideológica nacional o política interna en estas relaciones internacionales. Siempre hay un spillover, un derrame a eso, probablemente. El presidente, ejemplo, Sebastián Piñera tuvo problemas con el Pacto Global de Migraciones, o el CASU, pero ahora, entonces yo digo, claro, los argentinos están felices porque vinieron acá, pero vino Milei, se robó la película, insultó a la mitad del país, porque la otra mitad, hubo unos que aplaudían de pie prácticamente, que yo creo que esos videos van a envejecer mal. Porque tú puedes aplaudir porque no te gustaba el presidente Allende, porque te carga a la izquierda, pero no puedes aplaudir ese lenguaje. Porque eso, ¿qué esperas tú cuando alguien sea gobierno de otro color y te hagan lo mismo? Eso es lo que lleva entonces después a los desencuentros. Entonces, yo siento, y ahí Carla, es que sí, no ayudan a la interpelación, no sirve para nada. Los argentinos están aplaudiendo, pero si los argentinos son unos astros en esto.
3: Sí,
1: ya. Siempre andan dos pasos adelante en estos temas de la cosita. Pero entonces, está bien la interpelación, pero no me dan de unidad cuando me han impuesto una agenda internacional que rompe con todo lo que veníamos haciendo.
2: Está hecho el matiz, está hecho el punto, entendidísimo. Dicho eso, Carla Rubilar, a propósito de ministros, hay un partido, no me acuerdo cómo se llama, Renovación Nacional, que está muy enojado con otro ministro, con el ministro Barros.
1: ¿Por qué?
0: Porque no se portó muy bien con la presidenta del Senado.
1: ¡Ah! Sí.
2: Ya, entonces, ¿cómo se va a solucionar eso? Porque para que tenga.
1: Son tantos
2: para que problemas. Sea la misma línea. No te rías de la desgracia
1: ajena. No me estoy riendo de la desgracia ajena.
2: Ya. Sí, te estás riendo.
1: Es que se me olvida que la cantidad de enredos que tiene en el interior del oficialismo.
2: Te estoy haciendo trampa, Carla Rubilar, porque en el fondo tienes que mantener la misma tesis que estabas diciendo antes con el señor Pérez Maquena, porque tampoco hace muy bien pegarle barro.
0: A ver.
2: ¿O no?
0: Lo que pasa es que yo creo que tiene un pequeño matiz.
1: Un gran matiz.
0: Sí, yo creo que tiene un pequeño matiz, que es finalmente quizás dos matices. Uno, yo creo que el ministro Barros, del cual no tengo la menor duda de que sus intervenciones siempre han tratado de buscar lo mejor para Chile, probablemente lo mejor para las Fuerzas Armadas que él representa, él ha intervenido en temas que yo creo que la línea a la baja cancillería. Y yo creo que ahí él se ha equivocado y ha generado también una presión mayor sobre el canciller. Y ahí yo comparto con Ricardo Lagos, que es el que tiene que bajar la línea del presidente de la República y tiene que mandar a llamar a sus dos ministros y ordenar la casa en esta materia. Tampoco contribuye, como dice el punto con la interpelación, el desorden en esta materia entre defensa y cancillería, ya sea Estados Unidos, Argentina o lo que fuere. Y el segundo matiz, creo que él, como ministro, y los que fuimos ministros, y además fuimos parlamentarios, entendemos que hay algo que se precia de la institucionalidad chilena, que es la separación de los poderes del Estado. Y un ministro no puede tratar a la segunda autoridad de la República

0: con una forma, a mi juicio, tan peyorativa, como diciendo no tiene por qué saber ella lo que hacemos o no hacemos en materia de defensa. Yo creo que ahí se equivocó el ministro. Y,
1: pero esa línea, esa cuña se repite, porque fue lo que dijo, creo que fue el ministro Quiroz respecto a la ministra de Salud. A propósito de retirar
0: la plata. Pero ahí hay un matiz porque están dentro del mismo gobierno, ¿no?
1: Sí.
0: Pero aquí, tú sabes...

0: agregárselo, Carla, que
1: yo conozco la raza, yo conozco la raza de los senadores y las senadoras.
2: Bueno, ¿tú la conoces bien?
1: Y esa raza es bien celosa de su atribución. Ya,
0: y lo que en el fondo se había criticado en un comienzo de esta discusión al ministro Barro era que su contacto con la Fuerza Armada era escaso. Así partió la historia. Esa fue la queja en el fondo de la presidenta del Senado, que ella había estado reunida con la Fuerza ¿Por qué te ríes? No te rías de lo que hace la otra gente, hombre.
1: Yo estaba salvaguardando los intereses del mundo. Calentamiento global, derretimiento de los glaciares, digamos. Claro. Entonces las aguas suben, islas que van a desaparecer, y acá...
2: Pucha, ya. Y a mí me duró tan poco el desorden de la oposición y nosotros ordenados. Esta cuestión está desigual.
0: Ya, pero había partido así.
2: La contienda es desigual, así
0: había partido así. Ahora, está bien lo que dicen ustedes del presidente, pero... nosotros que somos chilenos y hemos tenido la suerte de vivir en una cierta, en un cajón, en una franja, en una élite, anda a reclamarle a Pérez Maquena y a Barros, pues. ¿En el fondo te metiste en un problema a lo mejor cuando lo nombraste? Sí, porque ni el presidente. O sea, ¿qué? ¿Por qué me está reclamando?
2: ¿Pasa eso o no pasa eso? No sé, mira, lo que pasa es que a mí no me entra en la cabeza. Es que no me entra en la cabeza.
0: Debiera de otra cosa, digo, no, ¿pasa o no pasa?
2: Pero es que no me entra en la cabeza. Es que yo, claro, tengo la formación de haber trabajado con el presidente Piñera. Yo tengo tan claro lo que habría hecho, digamos, cómo lo habría mandado llamar y le habría dicho: esto se ordena, tan. Esto se acabó, esta es la línea, usted habla así, usted habla así, y al que no le gusta... que tome sus casitas y se va, digamos.
0: No, sin ir más lejos, el presidente Lagos.
2: Pero por eso yo puedo hablar del presidente Piñera, digamos.
1: Es que todo lo que ha pasado estos días es bien en materia de política exterior. Esa carta, que ese acuerdo que firmó el presidente Kast con Milei, presidente de Argentina, sobre el tema Malvina, yo creo que nuevamente nos genera, está bien, en el papel...
2: Tiene una parte buena la carta.
1: Sí, tiene una parte buena. Mantiene lo que ha sido. Claro. Pero hay un trasfondo más detrás, más complejo. Entonces yo siento que fue como todo muy a la ligera de esto. Y con la crisis que hubo por el Estrecho Magallanes, yo creo que esa carta no habría sido firmada. O sea, te tenía que haber hecho... ¿Dónde estuvo la demostración de que el presidente Kast defendió nuestros intereses? Yo no vi esa declaración. No vi una firmeza. No tiene para qué patear la mesa. No tiene para qué no ir a la comida. No. Pero no hubo ni una declaración que uno sintiera de que, mire, hay cosas que no ocurren. ¿Ah? Decirle, presidente, no sé, ¿cuándo se deja sin efecto el decreto famoso?
2: Claro, pero ahí tuvimos un problema. Hay que reconocer que tuvimos un problema. Y el problema es que ministros dijeron que el presidente Milei iba a firmar el decreto que derogaba esta situación.
1: Bueno, por algo lo dijeron.
2: Ya, pero cuando un ministro pautea a un presidente de otro país... ¿Qué posibilidades ciertas tienes de que ese presidente firme?
1: Bueno, el mundo
2: firme?
1: Está así, porque hay embajadores que...
2: Bueno, ¿para qué decir
1: a los ministros,
2: señor?
0: Ya, espérate, nos quedan 5 minutos.
1: ¿Para qué?
0: Mañana es 11,
1: ¿para segundo bloque?
0: Mañana es 11 de septiembre.
1: ¿Para segundo bloque?
0: No.
2: ¿O Jude?
0: Mañana es 11 de septiembre. ¿Ustedes están en total desacuerdo o pueden, haciendo un ejercicio de comprensión humana, entender que mañana no haya ningún acto en La Moneda porque generaría a lo mejor problemas? No, ¿cuál es la posición de usted ante un nuevo 11 de septiembre?
1: Si tú estás valorando la democracia, si tú aceptas, son todos condicionales, aceptas que lo que pasó en Chile, de la forma que se desarrolló, no debería haber ocurrido, ese profundo desencuentro entre chilenos, ¿ya? Yo creo que conmemorar lo que fue un presidente democráticamente electo y que el gobierno, para los que lo criticaron a fondo, etcétera, creen que está muy mal, yo creo que habría que hacer alguna actividad, ¿ya? El presidente Piñera hacía actividades.
2: Eso, le tocaron los 40
1: Mira,
2: años.
1: Yo te voy a decir lo siguiente: con el paso del tiempo, yo creo que uno tiene que tener una capacidad de mirar las cosas con un poquito más de distancia, de grandeza. Y siento que esto es un retroceso.
0: Que no se haga nada.
1: Esto es un retroceso tal como la reforma constitucional que le da 240 días, 8 meses a un presidente de la República para hacer lo que quisiera.
0: Carlos Rubio.
1: Es un retroceso. Entonces, eso me preocupa.
2: Yo creo que el presidente Kast toma la decisión de no hacer nada porque en su análisis él vio la posibilidad de que de hacer algo esto terminara siendo realmente un retroceso. No lo comparto, pero creo que lo que había detrás de no hacer nada...
0: En el fondo que hubiera una presión por celebrar, estoy inventando.
2: Por celebrar, ya. O por los indultos, o por cualquier cosa que finalmente terminara tensionando más la fecha. Creo que eso es lo que está detrás de que él no

0: ganada. No me gusta porque evidentemente, y comparto con Ricardo Lago, yo creo que es muy probable que sobre todo la generación que vivió el 73 y el golpe nunca se ponga de acuerdo en finalmente qué fue lo que pasó, si debe haber pasado o no haber pasado, etcétera. Pero estoy convencida que hacia adelante hay que hacer un esfuerzo para que todos estemos de acuerdo en tres cosas al menos. En que la violencia nunca es el camino, en que la destrucción de la democracia y los golpes evidentemente no son aceptables, y que las violaciones a los derechos humanos nunca más. Para mí esas tres principios son los que deberíamos construir hacia adelante a todo evento. Entonces, por eso lamento que no tengamos un espacio, sobre todo en un gobierno de derecha, de generar esa conversación y esa reflexión.
1: Ya, y tú que representas o que estuviste con un rol más que importante en el gobierno de Sebastián Piñera, ¿no teníamos más o menos un acuerdo como sociedad en eso?
0: Bueno, yo yo creo que sí, pero también tratando de ser justos y habiendo hecho el punto, tiendo a pensar de que el presidente Kast quiso proteger finalmente el espacio, y yo creo que pensó que de hacer algo diferente esto podría haber retrocedido de verdad en un evento que quizás habríamos lamentado.
2: No creo, porque fíjate que ¿qué le habría impedido al presidente Kast? No haga el acto, ya no hace el acto. ¿Pero por qué dejó pasar las expresiones de Milei en Chile?
0: Carla,
2: está relacionado. O sea, es una manera de enfrentar la historia que es distinto. Yo se la respeto como libertad de expresión, por supuesto, pero habla volúmenes. Un presidente argentino que viene a Chile, ¿ya? Y termina ofendiendo a la mitad de los chilenos que tienen una mirada distinta que él. ¿Pero para qué esos adjetivos calificativos? Ya no está hablando de que intervención en el asunto interno, la forma en que habló. Lo mínimo es decirle, mire, las opiniones suyas son las suyas, pero aquí en Chile no se habla así. Los presidentes no hablan así en Chile. Y un presidente nuestro, bueno, porque es presidente de todo Chile, al final, tiene todo el derecho y el deber de hacerse respetar también a Chile, a nuestra historia. Y si el tema tenemos que limpiar, lavar la ropa sucia en casa, seguimos lavando en la casa nosotros. Pero no ese trato. O sea, yo te digo, ¿qué pasaría con un presidente chileno que va a Argentina y le dice a los argentinos, ustedes son unos pésimos perdedores de la Copa del Mundo? No sale de Argentina.
1: Y esto vale para todo.
2: Bueno, o sea, sí, pero por supuesto.
1: Petro en Chile diciendo lo maldito fascista, bueno, un poco lo mismo.
2: Y no recibió la tandaná y hubo crítica. Sí, pues. Sí, por supuesto. Entonces, yo no tengo dos rasantes aquí.
1: Quedan dos minutos. Un minuto para cada uno para decir algo de lo que no hemos hablado.
0: Yo quiero aprovechar este minuto. Hoy día estamos a 10 de septiembre. ¿Sí? Es el día de prevención del suicidio.
1: Buen punto.
0: Cada año mueren 700.000 personas que se suicidan en el mundo. Nosotros tenemos cerca de 2.000 personas que se suicidaron el año pasado. Es la tercera causa de muerte en jóvenes entre 15 y 30 años.
1: Y perdón mi ignorancia, ¿es por la fecha? Esta historia de que cuando parte la primavera.
0: Bueno, tiene ciertos componentes, efectivamente,
2: pero
0: de esta área.
2: Mundial.
0: Pero es un. Pero es una fecha que finalmente lo que hace es permitirnos reflexionar sobre qué tenemos que hacer para que la esperanza vuelva también a nuestros jóvenes. Y yo creo que esto, este debate que finalmente estamos dando y la carta que nosotros firmamos, tiene también la búsqueda de eso, ¿no? De cómo generar un país que tenga convivencia democrática, que tenga finalmente una cohesión social y que genere esperanza. Porque lo que
1: me cuesta que tenemos 48% poca esperanza o muy poca esperanza.
0: Es terrible. Y yo creo que un día como hoy nos tiene que recordar eso. Y en particular a lo que yo me dedico, que formo los futuros médicos de este país y trabajo en un área de formación de profesionales de la salud, también aprovechar de mandar el mensaje de que en la academia tenemos que cuidar a los que van a cuidar. Porque tenemos un estándar de formación de rigurosidad y excelencia que es muy necesaria, pero que a veces llega al agotamiento, llega al maltrato y finalmente termina enfermando. ¿Y cómo le podemos pedir, si lo formamos así, que el día de mañana sean profesionales empáticos y que sepan cuidar? Así que esa es mi reflexión, aprovechando
1: muy buen
0: un
1: punto. ¿El suyo, señor Lagos Weber?
2: O sea, mira, viendo los acontecimientos globales, ya claramente el orden global que conocimos está cambiando y es una realidad. El que había no era perfecto, pero nos servía bastante, créanme.
1: Al menos lo conocíamos.
2: No, y tenía sus imperfecciones, pero... Mm.

0: pero nos permitía un camino. Y siento que países como Chile y otros tenemos que comenzar a trabajar manteniendo el sistema actual, fortaleciendo lo que podamos, pero tomar nota de que crecientemente hay un autoritarismo y una autocracia bien compleja. Yo siempre he sabido que la democracia representativa, la democracia liberal como la que nosotros conocemos y otros, no es la regla general en el mundo, sino no está ganando un premio a nada eso. Pero siento que se está deteriorando más rápidamente la percepción de importancia de eso, ¿ya? Y para yo preservar...
1: Al menos donde era importante.
0: Y, sí, claro. para preservar la mía, requiero estar acompañado de otros que hagan lo mismo. Y que eso se refleje y se vuelque en los entendimientos internacionales. Pero cuando empiezo a percibir de que acuerdos bilaterales son desconocidos, ¿ya? Cuando se comienzan a perder las formas completamente y potencias extranjeras se sienten con la libertad de que sus representantes en otros países se entrometan de una forma ya... O sea, yo me recuerdo una entrevista que dio el embajador, uno de los ex embajadores chinos, que era bien locuaz, no me acuerdo el nombre ahora en este minuto, era bien locuaz y daba su opinión en todo el mundo. Pero era llamada la atención. O sea, los embajadores no están para dar entrevistas. Pero no importa. Yo puedo entender que las cosas cambien, pero yo siento lo que está perdiendo hoy día es, mire, me da lo mismo lo que usted haga. Yo tengo la fuerza, usted no la tiene. Y eso, yo le digo, mejor vayamos buscando aquí no son los países con los cuales nos vamos a entender. ¿Ah? Para ir fortaleciendo, ¿no? Y valorar lo que tenemos. Yo sé que cuesta, porque con el desempleo de 9.5, con la inflación subiendo, todo eso, pero valoremos lo que tenemos.
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1: 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Que uno comiéndose una empanada puede hacer caso a las palabras tan sabias que ha dicho.
0: No, está muy bien.
1: Que haya cambiado el tema.
0: No, pero me gustó la junta que estuve el pasado. Bueno,
3: y nosotros podemos venir tres semanas seguidas.
0: Ya había una foto en Stan que me encantó el nombre. Decía: hoy me lanzo, mañana me chanto.
1: Con esas palabras, con ese llamado de Lago Weber para este 18, cerramos el capítulo de hoy. Muchas gracias. Hasta luego.
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10: Lo esencial de toda exploración será volver al propio jardín y ver las cosas por primera vez, decía el poeta T.S. Eliot. Muy buenas tardes, queridos y queridas radiovidentes, así los llamo, porque al escucharme me voy a encaminar por este pequeño jardín al fin del mundo. Soy Cristian Banken, el jardinero de este jardín de conversaciones, y hoy día voy caminando lo más rápido que pueda hacia el patio de la escuela, que es colindante con mi jardín, porque vamos a hablar de educación, un tema que ustedes saben me apasiona, y se escucha el sonido de las campanas del liceo público, el sonido de los niños, la vitalidad de la escuela. Y siempre que cruzamos y que cruzo al patio de la escuela, me encuentro con ella, esta fantasma inspiradora, que no es fantasma, en realidad es presencia, Gabriela Mistral.
11: Muchas de las cosas que hemos menester tienen espera, el niño no. Él está haciendo ahora mismo sus huesos, criando su sangre y ensayando sus sentidos. A él no se le puede responder mañana. Él se llama ahora.
10: Y siempre leo algún fragmento del pensamiento pedagógico de Gabriela Mistral que ustedes pueden encontrar en distintas ediciones antiguas de Literal Andes Bello. Había una edición hecha por Roque Esteban Escarpa. Está también Pasión de Enseñar, editado por la Universidad del Paraíso. Quiero leer un fragmento muy conocido que tiene que ver con la pasión de leer, donde Gabriela Mistral dice: hacer leer como se come todos los días, hasta que la lectura sea como el mirar. Ejercicio natural, pero gozoso siempre. El hábito no se adquiere si él no promete y cumple placer. La primera lectura de los niños sea aquella que se aproxima lo más posible al relato oral del que viene saliendo, es decir, a los cuentos de viejas y los sucedidos locales, dice Gabriela Mistral. Y dije esta cita con su qué, porque vamos a conversar hoy día con la coordinadora general pedagógica del mítico CIP, que hoy día se llama CIP Red de Colegios, y que fue originariamente la Sociedad de Instrucción Primaria. Hay que recordar que la CIP tiene ni más ni menos que 170 años de historia. Fue un 17 de junio del año 1856 cuando un grupo de jóvenes intelectuales y líderes chilenos muy visionarios y buscaban combatir un problema endémico en la sociedad chilena, que era el analfabetismo, empezaron a estudiar y a preocuparse de qué hacer con ello, y entre ellos estaban ni más ni menos que, imagínense, Benjamín Vicuña Mackenna, Miguel Luis Amunátegui, Diego Barros Arana, Domingo Santa María y otros. Y está la figura de Claudio Mate, y está la famosa historia del silabario mate, en el que aprendieron tantos niños y que cumplió una función importante en el aprendizaje de la lectura. Bueno, el CIP hoy día ya no es solo colegios primarios, también colegios secundarios. Está celebrando sus 170 años y vamos a conversar con Marcia Muñoz, como decía, coordinadora general pedagógica del CIP. Ella es profesora de matemáticas, con una trayectoria en la docencia, también en el liderazgo pedagógico y el mejoramiento escolar. Marcia, un gusto de conversar contigo esta tarde aquí en el patio de la escuela.
12: Igualmente, Cristian.
10: Lo primero que te quiero preguntar es: ¿en qué está la CIP hoy día, yo conté un poquito de la historia, que es una historia que seguramente los enorgullece a ustedes que son los miembros de la CIP, pero que es parte de un aporte muy relevante que ha hecho la CIP a la educación en Chile, a partir de estos pioneros en el

0: siglo XIX. Pero ¿en qué está el SIP hoy? Este SIP en un mundo que ya no es el mismo mundo que el siglo XIX, un mundo desafiado por nuevas tecnologías, con nuevos problemas y con nuevas temáticas, digamos, de lo que fue cuando se fundó el SIP.
1: Bueno, hoy estamos inspirados. Estamos inspirados porque ayer tuvimos un concierto maravilloso en el Teatro Municipal, y parto por ahí, aunque no es la esencia de lo que te voy a contar después, solo para mostrar lo que una red como la nuestra es capaz de provocar. Tuvimos el Teatro Municipal cerrado para nuestra institución, con 150 estudiantes tocando instrumentos en una orquesta que acompañaba al grupo de gran renombre y trayectoria nacional, Los Jaivas, pero con lo que se provocó en quienes estábamos ahí, lo que se provoca el sentir a esos estudiantes con esa música y a esos apoderados aplaudiendo con gozo. Cuando llegamos al municipal, estuve un buen rato afuera, uno ve que hay apoderados que llegan con flores para entregar a sus estudiantes cuando terminen de tocar. Eso es lo que la SIP logramos todos los días. Pero nuestro desafío tiene un lema. Estos 170 años no son porque sí. Es tradición e innovación que dejan huella. Cuando partiste, partiste hablando de Claudio Mate, Método Mate. Aquello que puede parecer tradición, en algún momento en su inicio fue innovación. Porque cuando se creó el Método Mate, el desafío era combatir el analfabetismo. Tú bien mencionaste que se usaba, para nosotros se sigue usando. En la SIP, nuestros estudiantes aprenden a leer con el Método Mate. Ha sido que algo que se ha mantenido por los años.
0: Es bien impresionante la actualidad que tiene este método. Bueno, yo he conocido gente mayor que se crió leyendo con el silabario mate. Incluso recuerdo un testimonio del poeta chileno, Premio Nacional de Literatura, Eduardo Anguita, que escribió un artículo de cómo él, cuando niño, llega a la palabra luna y lo que significó casi como llegar a la luna, ¿no? Haber llegado a esa palabra. O sea, fue un método que marcó muchas generaciones. Y lo interesante es lo que tú estás contando, que todavía sigue vigente.
1: Sigue vigente, se han ido actualizando palabras porque el vocabulario cambia, la sociedad cambia, lo que antiguamente los estudiantes entendían con un significado, hoy no es así. Se han hecho varias actualizaciones, pero los estudiantes siguen aprendiendo a leer con este método y tenemos resultados bastante sorprendentes. Para la SIP, todo lo que es el aprendizaje de la lectoescritura es el alma de la institución.
0: ¿Por qué es tan importante?
1: Porque abre puertas para poder acceder al mundo. No puedo conocer el mundo si no soy capaz de leer. Quedo inmediatamente fuera. El acceso a cualquier conocimiento de cualquier área lo logro a través de las letras. Pero así como la lectura, te contaba también el ejemplo de la orquesta, porque de verdad yo me emociono. Para mí me llega a lo profundo, o sea, ver que eso es capaz de suceder. Tengo hijos en colegio, no he visto nunca una orquesta, menos una orquesta con 150 estudiantes de colegios distintos que son capaces de tocar todos juntos una melodía entonada y con un grupo en el fondo como fue ayer.
0: Permíteme volver al tema de la lectura, sí, del Método Mate, de la actualidad. A ver, conocimos hace unos días, ayer, los resultados de la prueba PISA, con malos resultados en matemática, el peor resultado de Chile en años. 59% no logra el nivel básico. No recuerdo bien cuál fue el resultado de lectura, pero sí tengo claro que ha sido un problema, un tema, que hemos tenido retrocesos en el aprendizaje de la lectura después de la pandemia. Pero es un problema que no es menor, es un problema fundamental, basal, diría yo. Avanzamos en un mundo tecnológico, la inteligencia artificial, pero ¿qué niños, qué usuarios van a usar la inteligencia artificial si no saben leer y escribir, ¿no? Y sería interesante volver al Método Mate. El Método Mate tiene que ver con la idea de unas palabras que son las palabras generadoras. Me gustaría que lo explicara brevemente para el que no lo conoce, que es bien original e interesante esa mirada del Método Mate, de cómo enseñar a leer.
1: Bueno, es un método analítico, sintético y fonético, en el fondo, que se basa en los sonidos, en el cual las letras se separan y se unen en combinaciones de sonido

0: y vas aprendiendo letras, palabra insigne, la primera, ojo.
1: Ojo,
0: se que me no, no suele ser la primera palabra con que uno aprende mamá, papá.
1: Sí.
0: En la SIP, ojo, es fundamental. Y de ahí empiezas a hilar oraciones en la medida que tu vocabulario se amplía. El conocimiento del vocabulario es fundamental. Hablaste un poco de los resultados. Para nosotros, luego de la pandemia, o sea, como para todo el país y para todo el mundo, en el fondo la pandemia fue un retroceso en educación. Ya el año 2023 se logra recuperar aquello que teníamos antes de la pandemia y ahora estamos en un desafío de ir siempre mejorando ese resultado, tanto en comprensión lectora como en matemática. Nombraste los resultados de matemáticas, sí, han estado todas las fichas de país puestas ahí.
1: ¿Y tú eres profesora de matemáticas?
0: Sí,
1: ¿qué es lo que falla? ¿Qué es lo que ha fallado, según tu diagnóstico? ¿Qué es lo que ha fallado y hacia dónde debemos caminar? ¿Qué, así como tenemos un método mate de lectura, a ver, ¿qué método hay para las matemáticas? ¿Qué es la mejor manera de enseñar? ¿Cuál es la experiencia que ustedes han acumulado en estos años?
0: Hay distintos métodos. Generalmente se combinan muchos. Lo que dice la evidencia es que la matemática a veces se comete el error de enseñarla en lo abstracto. Existe una metodología que adquiere distintos nombres según quien lo fundamenta, puede ser CPA, COPICI, que significa en el fondo que tú pasas primero por lo concreto, luego vas a lo pictórico y finalmente terminas en la simbología o lo abstracto. Muchas veces se intenta llegar a la abstracción forzando lo concreto y pictórico. Y es una consecuencia natural lo simbólico de lo concreto y lo pictórico. Yo creo que esa es mi primera mirada. En el fondo, ahora trabajar con material concreto no es fácil. Cuando uno tiene 45 estudiantes en salas diversas, en el fondo con distintas personalidades, distintos comportamientos, distintos intereses, repartir un material concreto ya de por sí es un desafío. Creo que además sucede muchas veces que la matemática se muestra como magia. Es como que hay un profesor que pone un ejercicio difícil, toma el plumón, escribe en el pizarrón y lo resuelve. Y eso que puede ser desafiante para algunos, puede ser frustrante para otros. Porque si el estudiante no tiene la capacidad de hacer las conexiones para entender ese desarrollo, probablemente se frustre. En mi opinión, un buen profesor siempre debería mostrar todo el proceso mental que tú viviste para llegar a resolver ese ejercicio de esa forma. Y eso no se hace.
1: Marcia,
0: uno dice, yo miré esto y se me ocurrió conectar estas cosas y primero pensé y me equivoqué y después hice este otro intento.
1: El proceso,
0: Marcia, el valor.
1: Bueno, ustedes han trabajado con el centro, ni más ni menos con el Centro de Modelamiento Matemático de la Facultad de Ciencias Físicas y Matemáticas de la Universidad de Chile. Ahí está el que fue premio nacional,
0: Patricio Felmer,
1: que ha hecho un trabajo formidable. Yo siempre he dicho que es un matemático que bajó del Olimpo las matemáticas a la sala de clase, al aula.
0: Sí.
1: Y tienen un programa ARPA, que es Aprender a Través de Problemas, ¿no?
0: Sí, es Activando la Resolución de Problemas en el Aula.
1: Cuéntanos un poco ese y cómo ha sido este trabajo con el Centro de Modelamiento Matemático de la Chile, que es de los un centro de nivel internacional, digamos. Patricio Felmer es un matemático a nivel mundial, etcétera, etcétera, etcétera. Cuéntanos ese.
0: Mi más profunda admiración a Patricio por lo que ha logrado hacer. Él, desde el año 2012, iniciamos en el fondo, puede ser 2011, 2012, no recuerdo exactamente, este trabajo en el fondo con él. Existen distintos tipos de problemas en matemática. A veces se cree que un problema, a veces no me gusta mucho, pero dicen, oye, ya, mira el problema y di, ¿qué operación vas a resolver? Suma, resta, multiplicación, los problemas de la vida no son así. De partida hay exceso de información, de la cual tú tienes que elegir aquellos datos que necesitan para buscar una solución que en la mayoría de los casos es única. Y no existe una receta. Patricio Felmer postula en el fondo que efectivamente esos son los problemas, pero que el aprender a resolverlos requiere de desafío cognitivo y de trabajo colaborativo entre equipos. Lo que se hace es, primero, enseñar, trabajar con los docentes, que son los que provocan este cambio, para que provoquen a través de preguntas sin entregar soluciones. Los estudiantes se organizan en grupos. Se pone un problema, se asegura que los grupos conocen este problema y el

0: docente se pasea escuchando, entendiendo lo que están haciendo.
1: ¿Ya?
0: Y es capaz de anticiparse provocando la pregunta desde lo que el estudiante está haciendo.
1: Es como un método socrático matemático, una cosa así, ¿no?
0: Exactamente. ¿Ah? Es como eso, en el fondo, provoca la pregunta correcta y deja pensando y se va. A veces pasa cuando trabajan en grupo que uno contesta. Parte de la metodología es, se obliga a contestar. Uh-huh. Quien pregunta, desafía a quien desea hacer la pregunta. Después, al final, hay un plenario. Hay toda una metodología en que además uno ve, es precioso. Yo estaba ahí mirando ese trabajo en la sala y recuerdo, había en un colegio, ver el gozo que provoca en un grupo de estudiantes que fue capaz de resolver un problema complejo dibujando.
1: Imagínate,
0: dibujando.
1: Imagínate.
0: Lo cual en el fondo te desafía, no es necesariamente una operación, no es necesariamente algo tan pauteado. Y para un estudiante que habitualmente no resuelve algo, tener éxito, eso es maravilloso.
1: Y eso produce una felicidad, produce una alegría, lógicamente. Estoy caminando en el patio de la escuela esta tarde con Marcia Muñoz, profesora de matemática, coordinadora general pedagógica de CIP, Red de Colegio, una red de colegio que, como dijimos, tiene su origen en el siglo XIX, cuando un grupo de visionarios intelectuales, chilenos, jóvenes, digamos, empezaron a pensar cómo podían aportar a la educación. Hay otro tema que me parece muy bonito de la CIP, de lo que está haciendo y lo que han estado haciendo y que tienen ahí una cierta tradición, es el debate. Hay en Chile clubes de debate, campeonatos de debate, a veces se sabe poco de esto. El debate como parte de la formación de los estudiantes. Quiero que me cuentes cuál es esa opción, por qué la tomaron, cuál es la reflexión que ustedes tienen en el CIP sobre el debate en la educación.
0: Para nuestra institución es muy importante la formación integral en todos los ámbitos. Por lo tanto, todo aquello que sea una oportunidad de aprendizaje es siempre parte de la oferta de aquello que queremos hacer, como caso ARPA que nombraste, orquestas que dije hace un rato. Y dentro de ese contexto entra también el debate. El debate, yo llegué a la institución en el año 2011, ya existía en ese momento. Siempre ha sido una actividad extraprogramática en la cual profesores de lenguaje, filosofía o historia organizan talleres en sus colegios fuera de horario, participan estudiantes y van a competencia. Nosotros organizamos una competencia interna todos los años, pero estos estudiantes han empezado a agarrar vuelo cada vez más y participan ellos mismos, se inscriben en distintos torneos. Ahora tuvimos, bueno, ya la cuarta participación en el Mundial de Debate con un equipo.
1: ¿Uno fue en Panamá, parece?
0: Sí, es segunda vez que estamos en Panamá.
1: ¿Ya?
0: Segunda vez, vienen llegando los estudiantes ahora.
1: Y que debe ser muy impresionante esa experiencia, ¿no es cierto? Encontrarse con jóvenes de otros países, debatir con jóvenes de otros países con distintos lenguajes, forma común. Debe ser potente esa experiencia para
0: así
1: los jóvenes.
0: Así es. Ahora igual creo que hay algo súper importante, porque a veces se creen distintas cosas sobre la institución. Todo lo que nosotros hacemos logra hacerse con la subvención que se recibe de parte del Estado. Uh-huh. Entonces, poder ofrecer todo esto a los estudiantes de verdad es muy difícil. Requiere de un esfuerzo económico importante.
1: Y de gestión, me imagino.
0: Y de gestión. Ahora, este año igual fue difícil lograr que los estudiantes estuvieran en Panamá. Ellos hicieron algunas acciones para poder también recolectar fondos en sus colegios. Uh-huh. Y en un trabajo colaborativo y conjunto se logró este gran desafío.
1: Y yo siempre he pensado que el debate debiera entrar en el currículum. Bueno, estos son talleres. Que debiera estar adentro de la disciplina misma del lenguaje.
0: Es parte, ¿no?, también, claro, de la oralidad, existe. Pero esto es además.
1: Esto es además de lo que ya se hace, ¿no?
0: Porque se hace dentro del currículum.
1: Y hay que pensar lo importante que es, a ver, enseñar a dialogar, los debates y diálogo, y debate, diálogo, debate, ¿no es cierto?, en un tiempo donde las conversaciones están tan crispadas y donde la conversación de las nuevas generaciones se da en ese nuevo espacio público que son las redes sociales, donde hay ciertos códigos y donde predomina más bien la agresión, no saber escuchar. O sea, esto es un aprendizaje potente que a lo mejor prepara a los futuros políticos chilenos que van a salir de ahí o personas que van a cumplir funciones públicas o periodistas, no sé. Una reflexión sobre eso, sobre la experiencia, lo que ha significado y lo que has visto tú en los jóvenes, en la misma CIP, con el debate.
0: Antes que los estudiantes partieran a este interescolar de debate, el mundial, nos juntamos con ellos en un café y en una conversación bien potente, en el fondo, porque uno ve además en la CIP

0: Tenemos una enseñanza en valores y virtudes bien potente.
1: Ya.
0: Me encantaría después profundizar en eso, en el cual la persona está al centro. Y en esa conversación uno de los estudiantes se pregunta qué es lo más les ha gustado de la institución. Y lo que él dice, y fue un orgullo para los que estábamos ahí, porque uno siempre lo quiere escuchar de un estudiante, pero no siempre lo escucha, es la formación que había recibido. En el fondo, aquello que él sentía que era capaz de ser, no de hacer, a pesar del debate. Hablaste del diálogo. Aprender a dialogar sin duda es parte de lo que se necesita en la sociedad hoy día, o
1: Eso,
0: sea,
1: urgente, urgente.
0: urgente. Y los ejemplos en el fondo de cómo se relacionan las personas, ¿qué ejemplo le estamos dando a nuestros estudiantes todo el tiempo? Necesitamos en el fondo abrir opciones de diálogo. Las posturas pueden ser distintas, podemos tener puntos de vista diferentes acerca de una misma situación, pero eso no invalida ninguna de las posturas. Tenemos que ser capaces de llegar a un consenso.
1: Incluso de aprender del otro y ser capaces, incluso ser influidos por el argumento de alguien que piensa distinto a nosotros,
0: Exactamente.
1: abrirse, tener esa valentía y esa apertura, ¿no? Que hoy día parece imposible en las conversaciones que vemos, tú mismo lo dijiste, en adultos, ¿no? Entonces, chuta, ¿qué ejemplo viene para abajo? Todas las valores y las virtudes, que ustedes en la CIP han hecho un trabajo de virtudes, ¿no? Cuando yo pienso en las virtudes, pienso en las viejas virtudes aristotélicas, en fin. El mundo griego, donde la virtud, la areté, era el corazón de la
0: Sí.
1: educación. ¿Qué es lo que están haciendo ustedes o han hecho en la CIP sobre esto?
0: Uy, hemos hecho muchas cosas. En nuestro proyecto educativo se declaran cinco virtudes como fundamentales. Se declara el orden, el respeto, la justicia, la prudencia y la fortaleza. Bueno, tenemos un proyecto educativo que se refleja, por otra parte, en una rueda, en una imagen gráfica, que muestra lo que son los aprendizajes esenciales de la institución, en lo cual existe un recorrido, una trayectoria que parte en un estudiante que se conoce a sí mismo, luego que convive con los demás, que convive con el mundo y finalmente que se prepara para la construcción de un mejor futuro. Nosotros queremos estudiantes que sean capaces de influir en una sociedad mejor. Eso es lo que nos mueve, eso es el alma de la
1: Ya,
0: institución.
1: pero ¿cómo se hacían las virtudes? Porque
0: ¿Cómo?
1: teóricamente, porque uno dice, ya, ¿se puede enseñar la ética o las virtudes
0: Allá
1: teóricamente?
0: voy,
1: ¿Cómo se enseñan?
0: porque existe por una parte esta rueda en la cual nosotros tenemos vinculado en el fondo lo que son nuestros aprendizajes esenciales a nivel de planificaciones. Pero eso puede ser como muy teórico y quizá yo pueda aprender lo que es el respeto, pero no necesariamente ser respetuoso. El gran valor está en vivirlo. Hemos hecho un trabajo importante en cómo se ve en la cultura adulta ese comportamiento, el orden. ¿Qué significa? ¿Cómo se refleja el orden? ¿Cómo se ve el orden en una buena clase? ¿Qué se espera del docente ordenado? ¿Qué se espera de un docente justo? ¿Cuál es su forma de actuar? Volvemos al modelaje, que las actitudes se aprenden de los buenos modelos. Trabajamos mucho con la capa adulta para lograr que esta capa de docentes, equipos directivos, sean, y lo son
1: Ejemplo,
0: destacadamente,
1: viviente, no, no teórico, sino que es
0: son ejemplos,
1: claro.
0: todos son ejemplos. ¿Quiere un caso concreto? Por
1: Claro.
0: ejemplo, nosotros tenemos en una estructura en el fondo la cual hemos declarado que es la forma en la que nos resulta a nosotros que las clases funcionen. Hay distintas realidades, distintas metodologías. Y dentro de ella hablamos mucho de lo que es el ambiente propicio para el aprendizaje, como la base fundamental. Es lo primero. Si no tengo eso, no tengo un ambiente para aprender, difícilmente voy a avanzar en los demás niveles. En ese ambiente entra el orden y rutina. Ejemplo, te doy un ejemplo concreto. Nosotros tenemos una rutina que el umbral, no sé si conoces lo que es el umbral.
1: Sí, el umbral,
0: Ya, estudiantes formados fuera de la
1: sí, el
0: puerta.
1: famoso umbral, sí.
0: Ya, pero no es solamente estudiantes formados fuera de la puerta. Es el umbral con alegría. Se espera que el docente salude a los estudiantes, sepa lo que son, provoque una conexión emocional al momento de entrar, inspire en lo que se va a hacer al inicio de su clase. Es una acción muy concreta de cómo se ejemplifican las virtudes. La participación en clase. es un ejemplo de

0: justicia. Nosotros claro. No queremos que participe el que está con
1: solo
0: la mano levantada.
1: Ya.
0: No queremos eso. Queremos que todos respondan. Uh-huh. Luego el profesor decide a quién pregunta.
1: Uh-huh.
0: Una vez que ha existido un tiempo para pensar en la respuesta que se espera. Queremos aumentar la participación de todos los estudiantes y el pensamiento también.
1: Marcia, partiste hablando de la emoción que te produjo ver a los jóvenes en una orquesta junto al grupo Los Jaivas en el Teatro Municipal. Ustedes han hecho un trabajo de llevar a los estudiantes experiencias culturales en la ciudad, en
0: sí.
1: Teatro. Por ejemplo, esto es bien impresionante, en julio del 2026 1.600 niños fueron a ver una obra de teatro del Teatro Nacional de Chile,
0: sí.
1: El Eclipse. 1.600 niños, una suma impresionante, se llenaron el teatro solo con alumnos de la CIP, bueno, en distintas funciones. A ver, hablemos brevemente de por qué son tan importantes estas inmersiones culturales. Yo siempre he dicho que si uno va a Europa y va a Francia, ve a los niños, ve a niños con los profesores sentados en los museos, los llevan a los teatros, sí. Los llevan a todas las actividades culturales que hay en la ciudad. Aquí como que falta mayor dinamismo en eso, por decir algo. Marcia, ¿cómo lo ves?
0: Tremendamente importante. Para la institución, la aproximación a la cultura es clave. Es parte del conocimiento del mundo y aquello que te entrega herramientas para desarrollar tu propia autonomía y desenvolverte en un mundo cada vez más complejo. Nosotros tenemos un programa de salidas culturales bien robusto, con una oferta muy amplia, en la cual los colegios, una de ellas es este vínculo que se hizo con el Teatro Nacional. ¿Por qué? ¿Por qué? Porque muchas veces hoy día la familia no accede a la cultura por sí misma.
1: No, claro.
0: Si no es el establecimiento, ¿quién lo hace?
1: Exactamente.
0: Es algo que creemos que es fundamental la formación de los estudiantes.
1: Uno piensa que esto se da solamente en las familias que tienen situación económica difícil, pero uno ve también en el barrio alto que hay familias o hay papás que no llevan a los niños a conocer la ciudad, no los llevan a los museos, no los llevan al teatro. Y bueno, ustedes están mostrando que ustedes están intencionando eso como un elemento fundamental de la educación, de la formación, ¿no?
0: Así es. Eso hacemos. Ahora, conocimiento de todo, por todos lados, porque se me viene también aquí a la memoria, el 6 de agosto pasado tuvimos una misa preciosa en la catedral de celebración de los 170 años. Esa misa fue oficiada por nuestro cardenal, Monseñor Tomalí, y de verdad los centros estudiantes después que estuvieron ahí comentaban después, para ellos haber estado en esa misa en la catedral de Santiago fue una instancia tremendamente inspiradora.
1: Pero lógico, eso es parte de la historia de Chile, de la historia de la ciudad, esa catedral está cargada de mucha resonancia. Marcia, te quiero agradecer muchísimo esta conversación en que nos has mostrado lo que la CIP Red de Colegios está haciendo en Chile en distintas dimensiones. Hablamos de las virtudes, pero también hablamos del proyecto, del programa ARPA, hablamos de las matemáticas, hablamos del debate, hablamos de inmersión cultural, hablamos hartas cosas están haciendo en la CIP, esa institución señera con 170 años, ¿no? Y que ha ido haciendo tradición, pero también innovación en la educación. Marcia Muñoz, profesora de matemática, coordinadora general pedagógica de CIP, aquí en el patio de la escuela. Fue un gusto haber conversado contigo y un saludo muy grande a toda la comunidad CIP.
0: Muchas gracias.
1: 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Vamos a ir a una breve pausa y regresamos con más conversación, con más caminata en esta tarde aquí en el jardín.
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1: Cambia la hora, cambia el clima, pero lo que no cambia es que acá te informamos sobre los hechos que están marcando el mundo de las inversiones.
2: Irán y Estados Unidos protagonizaron una nueva escalada en el Estrecho de Hormuz. Teherán lanzó misiles contra un portaaviones y un destructor estadounidense, y Washington respondió inhabilitando dos petroleros iraníes y destruyendo un tercero. El petróleo se disparó. El Brent cerró la semana en $96.28 el barril, con un alza semanal de casi 8%. En Estados Unidos, las nóminas no agrícolas de agosto sumaron 162.000 empleos, muy por sobre los 53.000 esperados por el mercado, lo que elevó a cerca de 60% la probabilidad de un alza de tasas de la Fed en septiembre. Las acciones de Dell se dispararon 13% en Wall Street tras resultados impulsados por la demanda de servidores para inteligencia artificial. En materia local, el IMASEC de julio cayó 1,5% anual, muy por debajo de lo esperado por el mercado tras el desplome de la producción industrial. Mientras, la inflación se ubicó en 0,6%, duplicando prácticamente las expectativas del mercado. El dólar cerró la semana en 933 pesos, con un alza acumulada del 0,89%, mientras que el cobre se recuperó a $6.52 la libra. El IPSA, ya bajo administración del MSCI, cerró con un alza semanal del 0,06%, y Codelco reportó un EBITDA de $4.648 millones en el primer semestre, 68% más que hace un año.
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4: Seguimos caminando por este pequeño jardín al fin del mundo. Soy Cristian Barken, el jardinero de este jardín, y vamos a tener hoy día una conversación sobre un hecho que ha crispado las conversaciones, valga la redundancia, internas, y que tiene que ver con las relaciones entre Argentina y Chile, y particularmente por las declaraciones de dos militares y autoridades del otro lado de la cordillera. Es bueno meterse en el contexto, ver, digamos, si hay base suficiente para preocuparse. Imagínense ustedes los miles de kilómetros que compartimos de frontera con Argentina, lo fundamentales que son nuestras relaciones con Argentina, lo fundamental que es el Estrecho de Magallanes, lo fundamental que es ese paso hacia el Pacífico, océano del futuro, eso lo dicen todos, lo hemos conversado otras veces aquí también en el programa. Bueno, y se me ocurrió invitar a un antiguo habitué de este jardín, al estado aquí en conversaciones anteriores sobre otros temas que tienen que ver con historia. Él es doctor en historia, académico de la Universidad Adolfo Ibáñez, especialista en relaciones internacionales, en pensamiento estratégico, historia naval, seguridad y defensa. O sea que está muy bien preparado para darnos luces sobre este tema. Doctor en historia de la Pontificia Universidad Católica de Valparaíso, y como dije, profesor de la Universidad Adolfo Ibáñez. Fernando Wilson en el jardín. Fernando, qué gusto de saludarte esta tarde.
5: Por favor, el gusto es mío. Muchas gracias por la invitación. Y solo lamentar no poder estar con ustedes presencialmente allá en el jardín, digamos.
4: Pero yo te siento igual, siento tu espíritu aquí presente, así que no hay ningún problema.
5: Definitivamente está.
4: Estimado Fernando, a ver, tú durante años has seguido las controversias territoriales, entre Chile y Argentina, ¿ya? Ok, pareciera que este no es un tema nuevo, pero me gustaría preguntarte si tú ves algún elemento nuevo en esta historia, alguna inflexión o no es una inflexión, o es parte de un proceso más largo. Me gustaría tu primera reflexión sobre eso.
5: A ver, lo que vemos principalmente es una aceleración en un proceso que ya viene desde el año 2021, bajo el gobierno de Alberto Fernández, en el cual Argentina busca resignificar los tratados de 1881-1984, aludiendo al concepto de uso conjunto del Estrecho de Magallanes. Ahora, esto obedece a la necesidad argentina de tener algo de gravitación sobre el océano.

0: Pacífico, que contra lo que planteabas tú, el Pacífico ya no es el océano del futuro, es
1: Es
0: el
1: el
0: océano del
1: presente.
0: presente. Es el presente, las dos mayores economías, las tres mayores economías del mundo están en este océano. Si le agregamos el Indo-Pacífico, podríamos decir cuatro del G7 están en este océano. Y el régimen de comercio entre China y Estados Unidos es tan grande que cerca del 65% del PGB global se mueve por este océano. De hecho, todos los procesos de prospección minera que está desarrollando Argentina en su propia escarpa de la cordillera necesitan salir al Pacífico porque el cliente natural es la gran fábrica del mundo, que es China. Hoy día tiene que usar los puertos chilenos, pero le gustaría poder tener acceso directo, soberano, al Pacífico. Y todas estas colecciones de errores, el almirante Leiva, ex comandante en jefe de la Armada, tiene un planteamiento que lo ha repetido un par de veces y me gusta mucho, digamos. Una vez es mala suerte, dos es casualidad, tres es tendencia. Llevamos ocho. Entonces, en este caso en particular, claramente Argentina busca transmitir un mensaje. Ahora, también, perdón, hay que recordar un último tema. Argentina, al contrario de Chile, con su verticalidad propia del Estado portaliano, tiene un sistema mucho más líquido derivado de su federalismo, lo que significa que hay oficinas argentinas que tienen grados de autonomía mucho mayor que otras. Y por lo tanto, se escapan con opiniones, se escapan con declaraciones. Y como te digo, uno o dos, bueno, ya, pero seis en las últimas 3 semanas, ocho en los últimos 3 años. Ya es un poquitito demasiado.
1: Estuve conversando con el ex canciller Alfredo Moreno sobre este mismo tema. A ver, te voy a decir lo que me dijo, a ver qué es lo que piensas tú. Él me dijo que no había que agrandar ni amplificar estas declaraciones, que hay que ubicar el contexto en que fueron hechas. Hay un proceso eleccionario en Argentina y cada vez que hay un proceso eleccionario, como ocurre en varios países de Latinoamérica, se sobrecalientan los discursos nacionalistas, que son una forma de llamar a un electorado a unirse detrás del presidente, y que tendría que ver con ese contexto electoral, pero que él dice que hay que tratar de ser muy prudentes, de no avivar el fuego demasiado de una relación entre otros países, que son que lo único que puede traer son elementos positivos, tener una buena relación con ellos, y que no habría que exagerar. O sea, pide prudencia en este caso. ¿Qué piensas tú de eso?
0: A ver, estoy de acuerdo con la prudencia. Este es un proceso largo. Vamos a seguir siendo vecinos con Argentina por el futuro de largo plazo. Pero por el otro lado hay un problema que también tenemos que entender y es que lamentablemente, porque no decimos o no reclamamos, Argentina construye casos. Y luego, cuando los fallos de esos casos no le resultan agradables, declara insanablemente nulos los laudos. Y finalmente, por no hacer nada, terminamos perdiendo, en su caso, bajo la administración Aylwin, la Patagonia, o perdón, Laguna del Desierto. Y luego terminamos con una amenaza de guerra el año 78 que termina con el Tratado del 84. Y al final del día nos encontramos en una aproximación de lo que se conoce como la teoría del salame, en el que por no generar problemas vamos sistemáticamente perdiendo territorio. Y en este caso en particular estamos hablando de accesos interoceánicos de una importancia geoeconómica extraordinaria y también de la proyección antártica. Por lo tanto, ya estamos llegando al punto donde ya no se trata de perder unos metritos más, se trata de cualidades o condiciones. Por lo tanto, estando de acuerdo con don Alfredo, digamos, con quien de hecho he estado en un par de seminarios en las últimas semanas, precisamente en relación a temas de inserción internacional, en términos de que no hay que exagerar la coyuntura, hay que entender que Argentina, en lo que se llama las crisis largas, está construyendo un caso, de la misma forma que lo hizo entre 1878 y 1897, de la misma forma que lo hizo entre 1948 y 1958.
1: Oye, Fernando, ¿y si Argentina construye un caso a lo largo del tiempo, qué es lo que tiene que hacer Chile? ¿Qué es lo que tiene que construir Chile? ¿Qué tiene que hacer la Cancillería, el
0: A ver.
1: gobierno, el Estado chileno?
0: A ver, primero que nada, presencia. En derecho internacional, la posesión es tres cuartas partes del derecho. Es decir, tener una presencia austral sólida Se están haciendo cosas en relación a eso.

0: unas de ellas más discretas que otras, pero claramente se está haciendo, hay que hacer más, y sobre todo hay que ejercer soberanía. Algo de eso se hizo en el gobierno anterior, con el famoso caso de los paneles solares, aunque recordemos que el problema no eran los paneles solares 3 metros adentro del territorio nacional, sino que es una central de control de tráfico en el estrecho de Magallanes, cuestión que cuando menos levanta una ceja en términos de qué es lo que tiene que estar haciendo Argentina controlando el tráfico del estrecho Magallanes, que es totalmente chileno. Es decir, claramente nos comenzamos a encontrar con acciones argentinas complejas. Recordemos que el almirante Montero, director del Servicio Hidrográfico de la Armada Argentina, planteó que ellos eran dueños de la Boca Oriental y están creando una nueva teoría de que el canal, de que el estrecho Magallanes se extendería más allá de Cabo Espíritu Santo, Punta Dúngenes, digamos, se extendería hacia el Atlántico y que ellos serían los soberanos de eso. Es decir, vemos actividad, vemos a una Argentina que comienza, como lo hace tradicionalmente cualquier cancillería, cualquier acción política, digamos, poniendo ladrillo a ladrillo una dinámica para luego poder plantearse, como distintos artículos académicos argentinos lo plantean, como una potencia del Pacífico.
1: Oye, Fernando, ¿qué significa esto que el gobierno debió haber actuado con más energía, haber sido más enfático en sus declaraciones, más firme?
0: A ver, es que eso es una trampa, porque en términos estrictos, ¿qué es ser más enérgico? ¿Qué es ser más firme? ¿Retirar al embajador? O sea, se hicieron ejercicios navales en el estrecho, se reclamó. El presidente Milei firmó un documento confirmando la soberanía chilena sobre el estrecho. ¿Qué más se podría hacer? Porque vuelvo a insistir, esto es una sucesión de hechos pequeños, no es ningún hecho grave por sí mismo. Es decir, no se trata que hayan llevado a un buque de guerra argentino a pasearse sin permiso dentro de aguas chilenas. De hecho, un buque de guerra, la fragata Almirante Brown, pasó por aguas chilenas con práctico chileno en dirección al Perú a los ejercicios UNITAS. Y se hizo respetando toda la normatividad determinada por los tratados del 81 y el 84. Entonces, en ese sentido, en este tipo de juegos, es muy fácil dejarse llevar. El viejo dijo chileno, del que se pica, pierde, digamos, se aplica esto de manera brutal.
1: Ya,
0: Y ahí sí estoy de acuerdo con
1: ya,
0: el ex canciller
1: ya.
0: Moreno.
1: Si entonces uno podría decir que uno está bien, ya está la declaración de Milei, o sea, se logró esa declaración, lo que no estaría mal, eso lo decía el ex canciller Moreno. Entonces, ¿qué más hay que hacer? Digamos, tú hablaste de la presencia, pero ¿qué más puede hacer el gobierno? ¿Qué más puede hacer el canciller? ¿Cuáles son posibles acciones o no sé, hacia dónde tiene que caminar el gobierno en esta línea? Reflexión tuya.
0: Lo que hay que hacer es básicamente tomar medidas discretas que se canalizan a través de las autoridades técnicas. Básicamente hay que plantear que si es que esto se vuelve a repetir, se van a tomar medidas de reducción de apoyos mutuos. Argentina tiene fuerte dependencia chilena en lo que es el soporte de sus bases antárticas, la patrulla antártica naval combinada, que mencionaron incluso los mismos comandantes en jefe, etcétera. A través de esa situación, la acción tiene que ser discreta y tiene que ser moderada para evitar que esta situación escale, llegue a los medios donde los comandos de teclado, digamos, comiencen a elevar la temperatura a través de redes sociales o declaraciones intempestivas y finalmente terminen atrapando a ambos gobiernos en un proceso que no puedan controlar de manera óptima. En buena medida, la guerra del Pacífico estalló precisamente por esa situación. Entonces, en esas circunstancias, lo que conviene es la mantención de la prudencia, pero también con acciones claras y una expresión de molestia concreta. Pero vuelvo a insistir, eso tiene que ser discreto, no tiene que ser ventilado a través de la prensa.
1: Voy a hacer una pregunta, a lo mejor que puede sonar un poco brutal. Obviamente que no estamos en un escenario de guerra, pero me imagino que no hay que. A ver, las Fuerzas Armadas hay que ir preparándolas para lamentables posibles escenarios futuros. Siempre puede ocurrir. Tú mismo dijiste que muchas de estas guerras
0: Exacto.
1: se desencadenaron. ¿Cuál es la situación si uno compara la situación de cómo está armado Chile, cómo está armada Argentina, cómo está preparado? militarmente, cuánto se ha invertido en los últimos años, cuánto está invirtiendo.

0: El gobierno argentino en eso, ¿cuál es la información que tú posees y cuál es el análisis que haces de aquello?
1: A ver, la información es pública y abierta. Chile ha mantenido una inversión en defensa que ha sido sostenida durante los últimos 25 años, con la excepción de los últimos 5, en los cuales ha habido una subinversión importante. En general, Chile posee fuerzas armadas bien equipadas y bien entrenadas. Hay, digamos, gastos importantes.

0: reemplazo de los submarinos, modernización de los cazas F-16, algunas cosas por el estilo, pero no se trata de problemas estructurales. Argentina, por el contrario, está padeciendo la desarticulación de sus fuerzas armadas llevada a cabo básicamente por los gobiernos Kirchner. Eso significa que las condiciones materiales de las Fuerzas Armadas Argentinas son dramáticamente malas. Perdieron la capacidad de aviación de combate durante cerca de 10 años. Tenían solamente un puñado de cazas subsónicos, digamos, en pésimos estados de alistamiento. Ahora están recibiendo 24 F-16 de un modelo que Chile tiene desde hace 20 años y tenemos 36 de ese modelo y 10 de otro. O sea, están llegando a la mitad del inventario de F-16 chileno. La Armada Argentina perdió su capacidad anfibia, perdió su capacidad de submarinos. Su ejército está también muy golpeado en términos de capacidades de fuerzas mecanizadas. Por lo tanto, al contrario de la crisis de 1978, Argentina está en condiciones militares considerablemente inferiores a Chile.
1: Oye, pero visto
0: Y
1: todo,
0: las inversiones.
1: pero perdón, Fernando, pero visto todo esto, eso debería ser, si obviamente que los argentinos saben que fueran mucho, mucho más prudentes todavía en sus declaraciones, ¿no es cierto? Dado el equilibrio que tú estás describiendo, la relación entre las dos fuerzas armadas. Es bien impresionante el diagnóstico que tú haces, ¿eh? De las fuerzas armadas. No pensé que estaban tan debilitadas, disminuidas,
0: Exacto.
1: ¿eh?
0: Lo que pasa es que hay un truco. Existe lo que se conoce como las operaciones híbridas o asimétricas, en las cuales el que tiene la iniciativa impone los términos del manejo del conflicto. En ese sentido, tú puedes montar acciones que no operen sobre la base del uso directo a la fuerza. Por ejemplo, el uso de la Fuerza de Guardacostas Argentina, la Prefectura Naval Argentina, que no depende de la Marina y que es una fuerza independiente paramilitar, lo que se conoce en el argot como buques de casco blanco, no de casco gris, los cuales pueden meterse en aguas chilenas a instalar una estación de observación científica y no presentarlo como una acción bélica, sino que presentarlo como una acción híbrida en la que se cometió un lamentable error. A ver si pasa. Y así, es decir, y en ese sentido, Paraguay, Uruguay, Bolivia y Brasil te pueden dar fe que Argentina ha desarrollado una capacidad interesante de acción en ese plano, donde el que toma la iniciativa establece los términos del intercambio, los términos de la dinámica de choque. Por lo tanto, hay un proceso complejo en términos que Argentina. Lo que está planteándose no son acciones militares, no ha habido una acción de decir esto es nuestro, posicionar fuerzas militares, sino que todo operando desde el ámbito marítimo, de señalización marítima, la oficina hidrográfica, no la flota de mar, no la infantería de marina, ¿me entiendes? Entonces se actúa desde una forma indirecta, generando estructuras de debate. Lo que Argentina está tratando de hacer hoy día es de ir contra el artículo quinto del Tratado de 1881, que declara la soberanía absoluta chilena sobre el Estrecho Magallanes, para, como plantea el anexo del decreto 457 de la Política de Defensa Argentina, continuar con el uso conjunto del Estrecho de Magallanes. Fíjate en el parafraseo, continuar, es decir, dando por hecho que es una situación que ya estaba. Y luego el uso conjunto, es decir, ir generando una interpretación, ir generando una visión. Recordemos que este es un documento que prepara Alberto Fernández, la canciller Urrejola, posteriormente el canciller Van Claveren, en distintas visitas del presidente Boric a Argentina, se pidió que ese anexo de la política de defensa fuera derogado, se prometió que se iba a hacer, nunca se hizo. Sigue rezando lo que reza, sigue planteando lo que tiene. Entonces, tú vas construyendo estructuras. Y vuelvo a insistirte, no hay que quedarse en un elemento. Y ahí viene el problema chileno. Nosotros vemos cada una de estas crisis por separado. Esto es un proceso. Hay
1: Oye,
0: que verlo en su integralidad.
1: y no hay que olvidar que nuestros hermanos argentinos son muy buenos narradores, ¿eh? No olvidemos eso. Son muy buenos
0: Bueno,
1: narradores.
0: definitivamente sí.
1: Estoy caminando en el jardín con Fernando Wilson, académico de la Universidad Adolfo Ibáñez, especialista en relaciones internacionales, en pensamiento estratégico, historia naval, etcétera. Me llama la atención, me parece que lo leí en una entrevista tuya o algo que escribiste, que hay un hecho esencial que forma parte de la historia. Acabamos de comentar, alguien

0: Mauricio Tapia publicó un libro muy bonito sobre este hecho, un escritor chileno joven. El rescate de Shackleton por el piloto Pardo en 1916, como un hecho importante, como un hito, no lo había visto nunca así en esto. Me gustaría que lo explicaras, me interesó ese que tú relevaras ese hito, digamos.
1: A ver, en 1916, la Imperial Transantarctic Expedition de Shackleton, una expedición enviada por el Royal Geographical Society que había partido en el año 14 con los primeros vientos de guerra, digamos, de la Primera Guerra Mundial, ve destruido su buque, el Endurance, y este grupo de náufragos escapa, sin perder ningún hombre, a la Isla Elefante. En la Isla Elefante, que es extraordinariamente agreste y unas condiciones dramáticas, el líder de la expedición, Shackleton, con tres marineros, se lanzan a una aventura realmente impresionante en un bote, el James Caird, con el que consiguen llegar a la estación ballenera de las Islas South Georgia, en Great Viken. Ahí se informa de esta situación y un total de cinco expediciones de rescate fracasan en llegar. Expediciones civiles, navales, falla una expedición uruguaya, fallan varias expediciones argentinas, y finalmente es la Armada de Chile, que se encuentra casualmente con el comandante en jefe de la Armada, que venía de dirigir un equipo de construcción de unos acorazados que Chile construía en Gran Bretaña, se cruza a bordo de un vapor con Shackleton y se da la orden posteriormente de apoyar este intento de rescate. El apoyo se asigna a el piloto segundo, Luis Pardo, que toma el mando de la escampavía Yelcho, en una maniobra marítima impresionante, porque el hombre, el Pardo, logra manejar los tiempos, sabiendo que entre los temporales y las bajas presiones y altas presiones, digamos, se le abre una ventana de tiempo que le permite deslizarse a la Isla Elefante, rescatar a los náufragos y escapar antes que un temporal gigantesco los pesque en el viaje de vuelta. Esa habilidad marítima y ese compromiso con el rescate y con el salvamento de la vida humana en el mar es una de las plataformas que Chile ha esgrimido siempre respecto a su presencia soberana en la Antártica. Luego Chile ha generado distintas, son varias docenas, de operaciones de rescate en la Antártica. Hay buques que han sido rescatados varias veces, digamos, como el transatlántico Lindblad Explorer, hasta que finalmente se pierde, distintos yates, buques oceanográficos, un buque argentino de la Armada Argentina, el Bahía Paraíso, que se hunde precisamente en Bahía Paraíso, es rescatado por el entonces remolcador Yelcho de nuestra Marina. Es decir, hay un compromiso de rescate tremendo, que es una de las plataformas sobre la base de los cuales Chile justifica de alguna manera su presencia soberana, asumiendo las responsabilidades que esa presencia soberana tiene. Ahora, el Tratado Antártico congela, ¿qué término? Las pretensiones de todos los reclamantes, digamos, pero eso no altera el hecho de que Chile sigue asumiendo la responsabilidad, hoy día también compartida con la República Argentina a través de la Patrulla Antártica Combinada.
0: Fernando, esta es una pregunta tal vez, claro, que va un poco más allá de lo que hemos conversado, pero fíjate que fue aprobada la posibilidad de una interpelación al canciller de la República y también al presidente José Antonio Kast, y se aprobó basándose en las recientes polémicas de la controversia con Argentina, en la que se ha calificado como una postura ambigua y falta de resguardo de los intereses fronterizos superiores del país. ¿Qué piensas tú de esa interpelación al canciller? ¿Qué tiene base real, no tiene base? ¿Cuál es tu opinión personal?
1: A ver, en términos prácticos es un derecho y es una, digamos, capacidad constitucional que tiene la Cámara de Diputados, y por favor, es perfectamente legítimo que lo haga. Ahora, la propiedad de hacerlo en estos momentos no sé cuán seria o cuán razonable sea, por cuanto el canciller evidentemente en un evento público no va a poder responder ninguno de los puntos que se mencionan en la convocatoria, porque son todos ellos reservados. Por lo tanto, el canciller básicamente va a tener que llegar a dar una explicación general, que es lo que se ha planteado en términos públicos de manera amplia, y luego cuando se le hagan preguntas específicas va a tener que excusarse de responder, porque obedecen básicamente a secretos que Carlos

0: están dentro de la seguridad nacional, digamos. Por lo tanto, es un ejercicio político que tiene todo el derecho de ser convocado, pero que es perfectamente inútil en términos de que no va a poder satisfacer ninguna inquietud a menos que sea una sesión reservada de la Cámara de Diputados o de la Comisión de Relaciones Exteriores, donde se converse bajo apercibimiento secreto los aspectos que le interesan al grupo de parlamentarios que está produciendo la interpelación. De alguna manera es una inquietud interesante a través de la herramienta equivocada.
1: Querido Fernando, yo te quiero agradecer esta caminata, conversación que hemos tenido a distancia.
0: Por favor.
1: Con espíritu presente, Fernando Wilson, doctor en historia, académico, especialista en relaciones internacionales y pensamiento estratégico, profesor de la Universidad Adolfo Ibáñez, aquí en El Jardín. Fue, como siempre, un gusto haber conversado contigo. Muchas gracias por toda tu reflexión que ilumina el episodio entre Chile y Argentina, que ha generado tanto debate y tanta discusión política.
0: Por favor, muchas gracias a ustedes. Espero que la próxima vez pueda estar con ustedes en presencia y agradecerles la amabilidad de soportar mi condición de villamarino.
1: Pero por favor, me va a ser un honor tener un villamarino caminando aquí entre mis árboles, sentado bajo la sombra de uno de mis árboles en este jardín. Y nosotros, queridos radiovidentes, nos volvemos a encontrar mañana aquí a la misma hora, a las 7 de la tarde, cuando vuelva a abrir la verja de madera este jardín. Y ustedes me escuchen mi voz en Radio Pauta. Sigamos caminando mañana. Gracias por haberme acompañado.
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0: 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Rainer María Rilke. 20 horas, 27 minutos. 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
1: Hay que tener ojo, Chile, porque los incendios catastróficos en España y Francia podrían ser el anticipo de lo que se viene en casa. 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